0: sabes.
1: Amén, a usted también, Dios me lo bendiga, hermano. Saluditos, Danielito.
0: Saluditos, gracias, gracias.
1: Vaya, pues, vamos aquí, vamos aquí, vamos aquí, mi hermano. 6:01. 6:01 de la tarde. Estamos disfrutando del Caribe Latino para el Señor. Ya en breve, pues, estará Betty, estará la hermana Betty Aguilera compartiendo una poderosa palabra con cada uno de nosotros, mi hermano, donde vamos a abrir nuestro corazón, donde vamos a escuchar esa palabra que el Señor trae. No sé si usted tuvo un día muy cansado, no sé si usted tuvo un día frustrado, incluso una semana donde usted no se lo esperaba. No esperaba que pasaran todas esas cosas, pero el Señor está trabajando de una u otra forma. El Señor está trabajando en su vida, está trabajando en su familia. Y como siempre lo decimos, aunque no lo comprendamos, aunque no lo entendamos, por algo el Señor permite que lleguen situaciones a nuestra vida. Por muy difícil que se vea, usted no se preocupe que usted va a salir de eso. Por muy complicado que esté su problema, que esté su situación, usted va a salir de eso. Y solo dígale, Señor, guárdame. Guárdame como a la niña de tus ojos. Guárdame, Señor, como a la niña de tus ojos.
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1: Amén. Vamos a escuchar este tema de Inspiración Cristiana y Grupo Reinado. Guárdame, así se titula. Dígale, guárdame, Señor, como a la niña de tus ojos. En medio de este problema, Señor, guárdame. Guarda mi corazón, Señor. Como a la niña de tus ojos, guárdame.
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1: Vamos entonces, disfrute usted de Guárdame. 6:03.

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0: Y se marcan las 6:11 p.m. en las pantallas de HCH Televisión Digital. Estamos viendo noticia de último momento y es que hallan con vida a uno de los dos pescadores que naufragó en mar abierto, pero hay otro que aún permanece desaparecido. Vamos a escuchar noticia de último momento.
1: Lester Batiz con su ayudante, se me va el nombre, Joseph Vuelto. Inmediatamente nosotros como directiva los pusimos de acuerdo, conseguimos combustible gracias a Goal, que nos facilitó el combustible, y la Fundación Cayo Cochino, que la patrulla se puso a buscar en todo el terreno, en todo el lugar. Entonces, base a eso, nosotros empezamos a tirar una búsqueda de cierta cantidad de millaje. Entonces empezamos a buscar de 0 a 9 millas náuticas alrededor.
2: ¿Y a dónde lo encontraron?
1: Lo encontramos a 4 millas abajo de Cayo Bolaño.
2: ¿A quién encontraron?
1: Encontramos a Lester, que estaba amarrado en una boya.
2: En una boya, ahí estaba. ¿Qué pasó con la embarcación de él?
1: Pues se supone que a las 4 de la tarde la embarcación se hundió.
2: Se hundió.
1: Y el compañero que estaba con él parece que como que salió nadando a buscar ayuda. Por eso fue que nosotros no lo pudimos encontrar al otro muchacho.
2: ¿Por qué hay esperanzas de encontrarlo con vida?
1: Primeramente Dios que sí. Vamos a seguir.
2: Joseph Vuelto se llama.
1: Joseph.
2: ¿De cuántos años?
1: De 16 años.
2: Así es. Batiz tiene 40 años por ahí, ¿verdad?
1: Más o menos.
2: Bueno,
1: más
2: ya o menos. Fue llevado al hospital Atlántida, ¿verdad?
1: Sí, ya se fue ya en la ambulancia, ya.
2: Para darle la atención médica.
1: Afirmativo.
2: Okay. ¿Su nombre cuál es?
1: Joel Tejada.
2: Usted es el que rescató a Batiz.
1: Afirmativo, con los demás compañeros.
2: Bueno, gracias. En efecto, ¿cuál es su nombre, amigo? ¿Usted quería decir algo?
3: Walter Castillo.
2: Walter, ¿qué es lo que quería decir? Que las autoridades también para este tipo de acciones no hay apoyo rápido.
3: La verdad es que no hay apoyo rápido porque se anunció en la mañana de que se habían desaparecido los compañeros y basado en eso no estuvo ninguna ambulancia aquí, ni siquiera los bomberos ni Copeco a esperar lo que estaban totalmente dañados del naufragio.
2: O sea que no recibieron apoyo ustedes de búsqueda.
3: De búsqueda puede ser que la naval estuvo buscando allá en mar afuera, pero ya estando aquí deberían de haber estado los Copeco o la ambulancia lista para poder abordar al muchacho y llevarlo directamente al hospital.
2: ¿En qué condiciones lo vieron ustedes?
3: Muy malas, sí, mucha hipotermia tenía el muchacho, pero gracias a Dios se va a rescatar.
2: ¿Contó algo? ¿Qué es lo que había pasado?
3: Hasta los momentos no, y estamos esperando que también se recupere para ver la versión que es lo que nos va a decir.
2: Y encontrar al otro muchacho, ¿verdad?
3: Lo más importante.
2: Hay que activar la búsqueda.
3: Es lo más importante, necesitamos apoyo para esto, encontrarlo vivo realmente y pues ya por último, pues lo importante es encontrarlo.
2: Bueno, ¿verdad? Muchísimas gracias. En efecto, esto es lo que está sucediendo, compañeros televidentes de HCH Televisión Digital. Nos hemos trasladado a la comunidad garífuna de Corozal, en el cual pues en estos momentos estas son las embarcaciones en las que salieron para poder encontrarlos, y esta fue la que encontraron en este sector. Buscamos por el lado de los Cayos Cochinos, para el lado de allá, a ver.
1: De Cayo Bolaño hacia el West.
2: ¿De dónde?
1: De Cayo Bolaño hacia el West.
2: Así,
1: a cuatro millas.
2: Eso es lo que ha sucedido, compañeros. Estaremos al pendiente de lo que ha sucedido ante esta situación, que encontraron uno, pero el otro todavía no se sabe su paradero, si es, qué es lo que habrá pasado. Esperamos que esté con vida. Regreso a los estudios, les informó Wilmer Montoya de la comunidad garífuna de Corozal en Ciudad Puerto de La Ceiba.
0: Muchísimas gracias a nuestro compañero Wilmer Montoya, pues que nos da a conocer importante información de último momento, que ya han encontrado con vida a la persona que estaba desaparecida desde horas de la mañana, pero gracias al Señor que se encontró con vida. Solo siguen a la espera para poder encontrar también al joven que habría sido el segundo que está desaparecido ahí en Corozal. Noticias de último momento que nos dan a conocer en HCH Televisión Digital. Las 6:16 p.m. escuchamos por aquí este tema de César Darío, La Vida Verdadera. Disfrútenlo. Esto es HCH Radio en el Caribe Latino para el Señor. Ya en breve también tenemos a nuestra hermana Betty Aguilera, quien nos va a estar compartiendo ese poderoso mensaje del fin de semana. Vamos por aquí con César Darío.

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1: Amén, así es, las 6 de la tarde con 20 minutos, 6 de la tarde, 20 minutos en HCH Radio, pues estamos muy contentos de acompañarle en este sábado 25 de julio del 2026. Esto es Caribe Latino para el Señor, y déjeme contarle, mi hermano, que ya pues tenemos por aquí a nuestra hermana Betty Aguilera. Ella nos va a compartir una poderosa palabra de parte del Señor para cada uno de nosotros, así que espero que usted esté más que listo. Y desde ya, bendiciones, hermana Betty Aguilera, qué gusto tenerle aquí pues por medio de llamada telefónica. A usted, mi querida hermana, espero que esté muy bien, ¿cómo está mi hermana?
2: Buenas tardes, estamos muy contentas de estar aquí para poder hablar de este tema tan hermoso como es Jesús en nuestras vidas. Amén. Y gracias por la invitación. Quiero pedirle a la audiencia que por favor no se desconecte, que hoy el Señor tiene algo hermoso que hablarle a su corazón y que nos dé esta oportunidad. No se desconecte de la radio. Si usted por alguna casualidad sintonizó en este momento, es porque Dios tiene algo grande para su vida. Así que vamos a compartir esa palabra, hermana Liz.
1: Amén, así es, mi querida hermana. Bueno, sin más, el espacio es suyo y pues que sea el Señor usando su vida para que pueda alimentar nuestra alma en esta preciosa hora.
2: Okay, bueno, muchas gracias. Es un fin de semana ya, probablemente, ¿verdad? Esta semana ha sido agotadora, llena de trabajo. De repente pues no hemos tenido respuesta de lo que nosotros habíamos programado en esta semana o en este mes, pero déjeme decirle que el Señor ha puesto en mi corazón una palabra de aliento, una palabra de motivación, una palabra de esperanza, de fe, porque cuando el Señor está en medio de nuestra vida, en nuestros proyectos, siempre va a suceder algo bueno. Y yo tengo aquí un versículo de la Biblia que tal vez usted lo ha escuchado muchas veces, pero hoy el Señor manda un mensaje específico por medio de esta palabra. Y dice en Efesios 5:20, da gracias a Dios en todo, porque esta es la voluntad de Dios para con nosotros en Cristo Jesús. Quiero enfocarme en esta palabra porque yo sé que cuando todo va bien es fácil dar gracias. Cuando todo me salió bien, podemos sonreír, podemos alegrarnos, podemos compartir, podemos hacer las cosas que a nosotros nos gustan. Pero ¿qué pasa cuando nosotros no tenemos esa respuesta que tanto hemos estado esperando? Entonces viene la tristeza, viene la depresión, y con todo esto, hermanos, viene también la enfermedad. Cuando nosotros nos agobiamos en nuestros propios problemas, está comprobado científicamente que nuestro cuerpo también es afectado. Nuestro cuerpo a veces no resiste todas esas situaciones en las que nosotros a veces estamos. Tal vez esta semana usted espera una llamada para obtener ese trabajo que tanto ha deseado y no la han llamado, no lo han llamado. Tal vez esta semana usted esperó que alguien le pagara algún dinero que le debe y pasó la semana y usted no tuvo respuesta. O de repente usted esta semana estaba esperando que cambiara su diagnóstico de salud. Tal vez esta semana usted se enfermó, fue al médico y las noticias no fueron muy buenas. Tal vez esta semana usted tuvo enojo, pleito con su pareja, en su matrimonio, con sus hijos, con su madre, con el vecino, ¿verdad? Tal vez esta semana la han sorprendido las malas noticias. Tal vez le llegó el sobre de despido. O esta semana están hablando tanto de que van a reducir el personal en la empresa donde usted trabaja. Y todo eso tal vez ha traído angustia a su vida. Pero déjeme decirle que no todo es mala noticia. No todo es malo. Hemos tenido que aprender por medio de nuestra vida, del testimonio, que tenemos que aprender a darle gracias a Dios en todo. Tal vez todas estas cosas que yo dije, usted se puede identificar con algo. Tal vez usted es una persona que estaba en una relación y la persona a la que usted ha amado, a la persona, esa persona a la que usted ha dado todo, le ha dado la espalda o le ha hecho entender que no la ama, que no la quiere o que no lo quiere, porque puede ser hombre o mujer, hablo a los dos géneros. Y déjeme decirle de que tal vez si usted es de esas personas que está pasando esta situación, ¿cómo va a dar gracias? Usted va a decir, hermana Betty, pero ¿cómo yo voy a estar alegre? ¿Cómo yo voy a estar gozosa con todo lo que me está pasando? Tal vez usted no lo ha pasado, por eso no lo entiende, puede pensar usted. Pero aquí le está hablando una mujer que ha pasado muchas situaciones difíciles en la vida. Y aún así, hoy puedo traer una palabra y decirle que es necesario darle gracias a Dios en todo. Porque así dice Efesios 5:20, dad gracias a Dios en todo. Él no dice ahí que demos gracias solo cuando todo nos sale bien, que demos gracias solo cuando todo está acoplado a lo que nosotros queremos. Quiero decirle que todas estas situaciones que a veces pasamos en la vida tienen un propósito. Y ese propósito siempre va a ser que pongamos los ojos en Él, en el autor y consumador de nuestra fe, en nuestro Dios, en nuestro Padre, en nuestro Salvador. Eso es lo que Dios siempre ha querido, que nosotros, sus hijos, aprendamos a dar gracias en todo. Pero yo le quiero hacer una pregunta. ¿Qué sale de su boca en estos momentos que usted está pasando momentos difíciles? ¿Acaso de su boca sale el reniego? ¿Acaso de su boca sale lo negativo? ¿Acaso de su boca sale el pleito, la contienda? ¿Qué está saliendo de su boca? Porque todo lo que nosotros confesemos, eso vamos a obtener, dice la palabra del Señor. Todo lo que nosotros confesemos, eso va a obtener. Pero si usted constantemente está saliendo de su boca lo malo, lo negativo, si usted lo que está haciendo es alimentando su mente con lo que usted escucha del vecino, lo que usted escucha en las noticias, lo que usted escucha de las noticias internacionales, que todo va a estar mal, que todo va a subir, que no hay trabajo, que ahora ya no hay en quién confiar. Si usted se está alimentando su mente, eso baja a su corazón. Y lo que usted está confesando con su boca va a recibir. Quiero decirle que muchas veces nosotros no recibimos lo que Dios tiene por lo que nosotros hablamos, por lo que nosotros repetimos. A veces escuchamos allá una mala noticia y nosotros la repetimos y la repetimos y la repetimos. Pero cuando usted busca del Señor, cuando usted se da cuenta que usted no puede vivir su vida usted solo, que usted no puede caminar solo o sola en esta vida, sino que usted tiene que agarrarse de ese poder, de esa fuerza, de ese amor, de esa misericordia de un rey, de un señor, de un padre, que le ha dicho que usted no está solo, que usted no está sola. La palabra de Dios dice, aunque padre y madre te dejare, con todo Jehová te recogerá. Tal vez usted ahorita siente que está sola luchando con ese problema. Pero hay alguien que está viendo su necesidad. Hay alguien que está viendo lo que usted está pasando. Hay alguien que está interesado en solucionar su problema. Y a veces por estar involucrando nuestra mente y nuestra vida y nuestro tiempo en cosas negativas, no podemos ver la salida, nos cegamos, no podemos ver ese camino, no podemos ver esa mano que está ahí para ayudarnos. Es necesario que nosotros entendamos por medio de la palabra. Yo no le estoy hablando mentira, yo le estoy hablando conforme a la palabra. Dice Isaías 41:10, no temas, porque yo estoy contigo. No tengas miedo, porque yo soy tu Dios. Te fortaleceré y también te ayudaré. También te sustentaré con la diestra de mi justicia. Mire qué promesa tan hermosa la que el Señor nos da. Usted tal vez ahorita se siente lleno de temor. Tal vez ahorita su mente la tiene tan llena de problemas o de cosas, de situaciones difíciles. Pero el Señor le está diciendo, hijo mío, no temas. No sé si esto se lo está diciendo a Juan, si esto se lo está diciendo a Esther, si esto se lo está diciendo a Elizabeth, o si esto se lo está diciendo a Betty, o si esto se lo está diciendo a Carolina. No sé cómo tú te llames, pero el Señor te está diciendo en esta hora, no temas, porque yo estoy contigo. Significa que aunque nadie esté, aunque usted no mire las personas que usted necesita a veces, hermanos, amigos, personas, oyentes que están en esta hora conectados, a veces nosotros nos enfocamos en el ser humano y ponemos la fe en el banco, en la cooperativa, en el amigo, en el primo, en el papá, en el hermano, y no vemos que no, esas no son las puertas que Dios tiene. Pero el Señor tiene esa puerta abierta para ti. Dice, no temas, porque yo estoy contigo. No tengas miedo, porque yo soy tu Dios. ¿A quién tiene usted por Dios? ¿A quién ha puesto usted por Dios? ¿Es su trabajo? ¿Ese es su Dios? ¿Es su esposo, su esposa? ¿Ese es su Dios? ¿El dinero? No estoy diciendo con esto que no es importante en nuestra vida. Es importante un esposo, el dinero. Es importante un trabajo. Es importante. Pero no pueden ocupar el lugar de nuestro Dios. Porque todo eso jamás le va a resolver su problema. Nadie puede resolver el problema más que Él. Él es la fuente, Él es el que sabe a quién va a usar. Dice, también te ayudaré. Mire, le está tendiendo una mano nuestro Dios. Nos está dando una linda promesa. Dice, también te ayudaré. Mujer, hombre, que me escuchas. Tal vez has perdido la esperanza, has perdido la fe. Que nuestro Dios te puede ayudar. También te sustentaré con la diestra de mi justicia. Y es porque tenemos un Dios justo. Un Dios que nos ama. Un Dios que quiere protegernos, que quiere ayudarnos, que quiere sacarte de ese fondo. Yo no sé si tú estás en depresión. Yo no sé si la tristeza te ha llevado a dejar de creer. No sé si la tristeza y la depresión te han alejado. No sé si tú te congregaste en un momento. El Señor puso talento en tu vida para que le sirviera. No sé si eras un mujer de tu iglesia, si eras un servidor de tu iglesia, si eras un músico de tu iglesia, si eras un predicador, si eras un evangelista, no sé. Pero lo que yo sí sé es que el Señor te manda que te levantes. El Señor en esta hora te dice, levántate, porque yo estoy contigo, porque yo soy tu Dios, porque soy yo el que te ha traído hasta este momento. No puede dejar de confiar en ese Dios, en ese Padre hermoso que le ama, que ha dado su vida por ti y por mí. Ese Dios lleno de misericordia. El Señor en esta hora me muestra que hay personas que se debilitaron y se fueron alejando y se fueron alejando. Porque ese es el plan de un enemigo que nosotros tenemos. Es lo que quiere alejarnos de Dios. Es lo que quiere alejarnos del Padre. ¿Sabe por qué, hermano, amigo y hermana que me escucha? Porque Él sabe que lejos de Dios, Él puede hacer con nosotros lo que Él quiere. Pero usted tiene que levantarse, usted que tiene que creer en la palabra, usted tiene que creer en la promesa de Dios sobre su vida. Usted no puede seguir caminando sin Él. Usted tiene que entender que el Señor tiene planes de bien, dice su palabra, y no de mal. Él siempre va a tener un proyecto de bien. Lo que sucede es que muchas veces nosotros ponemos los ojos en el humano. Ay, es que el pastor, no está haciendo las cosas bien. Es que la pastora, no, mire, la pastora solo con aquellas hermanitas se reúne. Es que la pastora solo con aquel grupito organiza. Es que la pastora no me toma en cuenta y yo me pongo ahí enfrente y ellos no me ven. Es que el líder anda haciendo las cosas mal. El líder que me pusieron a mí no es el que yo quiero. Ah, porque yo quiero una líder que sea como yo digo. Es que el ujier, del ujier, miren cómo viene mal vestido. El ujier no tiene una sonrisa, el ujier no. Hermanos, ponemos los ojos en el hombre. Y cuando nosotros hacemos eso, hermano, fallamos. Porque el único perfecto es Dios. Con eso no me estoy excusando. Como líderes tenemos que dar un testimonio. Como líderes tenemos que ser personas sabias, que edifiquemos la vida de los demás, tenemos que cuidar nuestros pasos, tenemos que tener un buen testimonio dentro y fuera de la casa de Dios. Pero no es posible que usted se esté dejando arrebatar las bendiciones de Dios por estar viendo al hombre. El hombre siempre va a fallar. Pero si usted es de las personas que lo mandan a hacer algo, sus líderes, sus pastores, y usted siempre está renegando, y usted siempre está diciendo, ay no, porque solo a mí me mandan, ay no, es que yo no me voy a poner eso. Si usted es de los que está diciendo, siempre, y buscando el defecto, eso lo va a alejar de Dios. ¿Por qué? Porque dice la palabra, puesta nuestra mirada en el autor y consumador de nuestra fe. Cuando nosotros entendemos que vamos a estar rodeados en este mundo de situaciones y de personas que a veces nos hacen daño, porque claro, estamos en un mundo natural, yo no le voy a decir que cuando estamos en Cristo vamos a estar en una burbuja donde vamos a ser intocables, no. Vamos a tener gente que a veces van a venir contra nosotros. Tal vez la persona a la que usted más le ha servido, a la persona a la que usted más le ha ayudado, es la persona que le da la espalda, o es la persona que le mete la puñalada, o es la persona que lo traiciona. Sí, ese es nuestro mundo real. Pero cuando nosotros nos agarramos de Jesús, entonces las cosas cambian. Porque nosotros sabemos que tenemos ese Dios todopoderoso, que nos dice, no temas, hijo, no temas, Juana, no temas, Patti, no temas, Fernando, no temas, Tulio, no temas, Isaías, no temas, José, no temas, porque yo estoy contigo, no temas. No tengas miedo, porque yo soy tu Dios. ¿Quién es su Dios? Piénselo ahorita. ¿Acaso su Dios es esa persona a la que usted le sirve, a la que usted le ha dado todo su amor y la ha decepcionado? ¿Le ha fallado? ¿Le ha sido infiel? ¿Ese es su Dios? Porque mi Dios no falla. Mi Dios no me traiciona. Mi Dios me ama, mi Dios está lleno de misericordia, y por eso es necesario que hoy usted haga una reflexión en su vida. ¿Qué es eso que lo ha alejado? ¿Qué es eso que lo ha desanimado? ¿Qué es eso que lo ha apartado del camino? Tenemos que estar firmes, tenemos que saber que si esta semana usted no tuvo respuesta de lo que usted quería, venga. Venga, su Dios está con los brazos abiertos, su padre está con los brazos abiertos, su papito está con los brazos abiertos, así como estaba cuando el hijo pródigo salió y se fue. Y usted me puede decir, ay, hermana Betty, yo no soy ninguna hija pródiga porque yo estoy en la casa, yo no me he ido de la casa, yo ahí estoy. pero a veces solo está el cuerpo, pero nuestro corazón no está.

de esas cosas llena lo que Dios llenará en su corazón. Y a esta gente yo me estoy refiriendo en este momento, a aquellas personas que por cualquier motivo que sea, hoy están tristes, desanimados, están depresivos, están enfermos. Quiero decirles que yo comencé hablando de Efesios 5:20. Dad gracias a Dios en todo, porque esta es la voluntad de Dios para con nosotros en Cristo Jesús. Si usted hoy está triste, si esta semana, como le decía, usted no ha adquirido la respuesta que usted esperaba, si usted ya pasó todos estos meses y llegó a julio y no ha encontrado la respuesta que usted esperaba, todavía hay esperanza para usted. Todavía hay esperanza para su vida. Todavía hay un Dios grande y poderoso, ¿sabe qué? Que abre estos medios, estos canales, para que usted pueda escuchar una palabra. El Señor provee de cualquier forma para que usted pueda escuchar una palabra de esperanza y de aliento para su vida. No todo está terminado. Dios no ha terminado con usted. No le permita al enemigo que le meta esos pensamientos de mal, que es mejor que usted no viva. ¿Cómo cree? Su vida es valiosa. Hay un montón de personas que están en los hospitales pidiendo oración porque no quieren morir, no quieren fallecer, quieren seguir en este mundo porque tienen personas que les aman y ellos también les aman. Mientras esa gente está clamando a Dios que les dio oportunidad de vida, ¿usted cómo va a estar pensando que su vida no es valiosa? No le dé oportunidad al enemigo que le meta esto. Hay un gran número de personas que el enemigo les ha metido el suicidio. ¿Por qué? Porque le dieron espacio en su mente. Y hoy yo quiero reprender todo pensamiento negativo si alguien me está escuchando. Y si alguien que me está escuchando sabe que en su familia hay personas que han querido quitarse la vida o que están intentando hacerlo, yo le digo, levántese en el nombre de Jesús, porque usted no está solo, usted no está sola, usted en esta lucha no está solo ni sola. Usted tiene un Dios que le dice, no temas porque yo estoy contigo, no tengas miedo. Tienes que levantarte sobre esta palabra, sobre tus hijos. Si has llegado a la desesperación porque tu hijo está en alcohol, está en droga, en homosexualismo, está en juegos de azar, perdiendo dinero. Hombre o mujer, el Señor te dice hoy, no temas, no tengas miedo, porque yo estoy contigo. Yo soy tu Dios, dice, y te daré fortaleza. La fortaleza solo se encuentra en Dios. El Señor me mostraba que habían personas que se conectaron y acaban de perder un pariente, alguien a quien amaban, y se han vestido de luto. Y yo sé que duele. Yo también he tenido que despedir seres amados, como mis padres, como mi hermano, como una amiga y hermana. Sí, me ha dolido. Y a veces me quiero poner triste porque deseo tal vez darles un abrazo. Pero ¿sabe qué? El Señor está conmigo. Y eso me fortalece en gran manera. Y yo sé que algún día lo volveré a ver. Y eso es mi esperanza. Esa es mi fe. Que en nuestra eternidad nos volveremos a ver. Pero usted hoy tiene que levantarse, quítese ese luto que lleva encima y dígale, Señor, gracias, gracias por el tiempo que me prestaste este ser querido. Gracias, Señor, porque tu palabra dice, Jehová dio, Jehová quitó, sea el nombre de Jehová bendito. ¿Quiénes somos nosotros para reclamarle a Dios? ¿Quiénes somos nosotros para venir y enojarnos con Dios? Si Él solo nos ha dado bendiciones,
Él solo ha sido

0: misericordioso. Él nos ha sostenido hasta el día de hoy y seguirá porque Él nos ama. Yo quiero dejarle este mensaje. Jesús le ama. Jesús dio la vida por usted y por mí, porque Él quería que le conociéramos y que conociéramos su palabra y las grandezas y sus promesas para nuestras vidas. Hermano, hermana, amigo que me escuchas, levántate en el nombre de Jesús. Levántate en el nombre de Jesús, porque Él tiene planes para ti y para tu familia. No eches a la borda lo que Dios ha hecho. No tires lo que el Señor ha hecho en tu vida. Todavía hay tiempo para que te levantes y para que aceptes ese amor incondicional que Él ha tenido. Él es el único que nunca falla. Él es ese Padre que nos ama aun cuando nosotros le fallamos, aun cuando nosotros no hacemos su voluntad perfecta. Él nos ama. Y en ese amor también nos corrige, porque yo no le voy a mentir. También Él corrige, como todo padre que ama a sus hijos. Yo soy mamá y he tenido que corregir porque amo a mis hijos. No los puedo dejar que ellos hagan lo que ellos quieran. Yo tengo que corregirlos. Así es nuestro Dios, porque Él nos ama. Y si ahorita usted está pasando ese momento difícil de corrección, acepte si realmente usted no ha hecho la voluntad perfecta de Dios. Pero todavía está tiempo. Dígale, papá, aquí estoy. Aquí estoy de nuevo, me levanto. En tu nombre, Jesús, me levanto. Dame fuerza, dame aliento. Y tire a la borda todos esos malos pensamientos que el enemigo ha puesto. Y de ahora en adelante, este fin de semana, busque una iglesia, busque un líder, busque a alguien que sea de su confianza, a un pastor, y busque su iglesia. Si estuvo en una iglesia, si usted se animó, mañana es un lindo día, el día que hizo el Señor para que le alabemos y le adoremos. Levántese temprano, báñese, cámbiese, anímese y váyase y busque la iglesia, busque a Dios, busque a los hermanos y verá cómo cambiará todo. El Señor tiene respuestas para cada uno de nosotros y Él tiene su tiempo, pero nosotros tenemos que creerle, nosotros tenemos que buscarle. Y la palabra dice que todo el que pida creyendo recibirá. Creamos, hermanos, no todo está terminado. Seamos personas entendidas y creamos que tenemos un Dios grande y poderoso. Para Él no hay nada imposible. No sé qué diagnóstico le habrán dado a usted, a su mamá, a su hijo, pero yo quiero decirle, un día, hace ya 11 años, a mi hijo le dieron un diagnóstico de cáncer y mi hijo solo tenía 21 años. Y sabe, fuimos a la fuente, que es Él. Fuimos al médico por excelencia, que es Él. Y postrados, declaramos sobre ese diagnóstico que mi hijo no tenía ese cáncer. Y 11 o 12 años después puedo decirle que ahorita vengo llegando de la iglesia porque mi hijo mañana se gradúa de un discipulado y le sirve al Señor. Le sirve al Señor. Yo le sirvo al Señor, mi familia le servimos. ¿Sabe por qué? Porque el Señor cambió el diagnóstico. Porque el Señor cambió el diagnóstico. Lo que para los médicos era imposible, para Dios no lo es. Así que yo le dejo esta reflexión. No sé cuál es ese imposible que usted tiene, pero para Dios no hay nada imposible. Para Él no hay nada imposible. Él lo puede hacer todo. Él lo puede hacer de nuevo. Si ya lo hizo una vez, si lo hizo conmigo, lo puede hacer con usted. Así que en esta tarde yo le invito a que sigamos adelante, que busquemos a nuestro Dios y a nuestro Padre. Adelante. Levantémonos en el nombre poderoso de Jesús. Y esta es la reflexión que el Señor me ha dado. Mañana es un buen día. levántese y busquemos a ese Dios todopoderoso. En el nombre de Jesús. Amén. Creo que mi hermana Liz está por ahí.
1: Amén. Qué poderosa palabra, mi hermana Betty. Bendecimos su vida en el nombre de nuestro Señor Jesucristo, a su familia. Gracias por compartir esa poderosa palabra que yo sé que ha llegado a muchos corazones. Muchas gracias, hermana Betty.
0: Amén, amén, hermanita. Que el Señor me la bendiga y seguimos adelante agarrados de la mano de Jesús.
1: Amén.
0: Que el Señor me la bendiga.
1: Amén, amén, hermana Betty. Qué hermoso, mi hermano. Mira el Señor cómo nos envía esas palabras, cómo nos envía nuestro Señor Jesucristo esa hermosa reflexión en este sábado 25 de julio. Bueno, es el Señor, le agradecemos a nuestro Padre Celestial. Déjeme contarle que Javier Chávez muere ahogado mientras pescaba con sus amigos en la zona del lago de Yohoa, pues se reporta la muerte de Javier Chávez, quien muere ahogado. Vamos a escuchar un poco porque es noticia de último momento que nos dan a conocer en HCH Televisión Digital.
2: Javier Chávez, Javier Rodolfo Chávez, de 44 años de edad, es la persona que ha perdido la vida por sumersión en la zona del lago de Yohoa. Con esta lamentable noticia, acompañado de Karen Sierra para HCH Televisión Digital, les informó Pablo Chavarría.
1: Bueno, muchísimas gracias a nuestro compañero Pablo Chavarría, quien nos da a conocer que lamentablemente pues se reporta la muerte del ciudadano. 6:53, luego de escuchar ese poderoso mensaje, mi amado hermano, vamos a escuchar este tema musical de Josué Raudés, ¿Quién como tú? ¿Quién como tú? Pero también le invitamos a que usted se prepare porque vamos a elegir la prédica, hermano, la prédica 9420-0766, ese es el número, así que usted vaya activándose. Yo sé que a usted le encanta esto de elegir la prédica que usted va a escuchar, así que 9420-0766, al volver de este tema musical, nosotros nos quedamos entonces escuchando un poco de las tres opciones que traemos. Y usted dice, esta es la que yo quiero escuchar hoy, esta es para mí. Y quizás, quizás usted está necesitado en esta noche. Yo creo que usted necesita, todos los días necesitamos de nuestro Dios. Y así que esta es la oportunidad que nosotros tenemos en HCH Radio de alimentar nuestra alma. 6:54, ¿quién como tú? Así nos dice Josué Raudés en este precioso tema musical. Ya estamos llegando a la recta final de Caribe Latino para el Señor y como siempre espero pues que usted lo haya disfrutado muchísimo.

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¿Acaso no soy yo el que te ordenó que seas fuerte y valiente? No temas ni te acobardes, porque el Señor, tu Dios, estará contigo donde quiera que vayas.

Porque no es un espíritu de cobardía el que Dios nos otorgó, sino de fortaleza, amor y dominio de nosotros mismos.

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1: Amén, ahí estábamos escuchando este tema de Tony Guzmán. Soy Jesús, mi amado hermano. Soy Jesús, qué precioso tema. Espero que usted lo haya disfrutado muchísimo. Se marcan las 7 de la noche con 9 minutos. Ya las 7 de la noche con 9 minutos. Bueno, vamos a elegir entonces cuál es la prédica que vamos a escuchar ya en un ratito. Vamos a elegir, usted vaya preparándose. 94-20-07-66. Y preste mucha atención, porque desde ya le comenzamos a dar a conocer cuáles son las prédicas, cuáles son las propuestas que le traemos para esta noche. Avanza aunque todo esté en tu contra. Este es el tema que nos trae el pastor Juan Pablo Lerman, así que vamos a escuchar por aquí un poco a ver pues acerca de qué se trata.
2: Puso en mi corazón una palabra muy especial para compartir con ustedes en esta noche. Y es un mensaje que está basado en un momento muy particular del rey David, que en este momento todavía no era rey. Vamos a la palabra del Señor en el primer libro de Samuel, capítulo número 30. Leeré desde el versículo 6 hasta el versículo 9 en la nueva traducción viviente, como acostumbro, solo porque es un poco más clara. En la pantalla le va a salir la cita. Dice así la palabra del Señor: David ahora se encontraba en gran peligro, porque todos sus hombres estaban muy resentidos por haber perdido a sus hijos e hijas.
1: Avanza aunque todo esté en tu contra. Lo vamos a adelantar un poquito por aquí, vamos a ver.
2: Y por unos minutitos le diga: Señor, gracias por darme la vida, gracias por estar aquí, Señor. Y si de repente tiene la suegra cerca, diga: Señor, hasta gracias por mi suegra, la bendigo también. Gracias por ser tan bueno, por estar conmigo 3 veces al día, ¿se imagina?
1: La segunda prédica que le damos a conocer, el proceso de un escogido. Este es de la pastora Lisney de Fon. Vamos a escuchar también un poco por aquí, mi hermano, a ver de qué se trata.
3: Flaca que está saliendo. ¿Por qué alegría? Porque de pronto retoñó. Hay algo que surge, hay algo que brota, hay algo que es evidente, que todavía no es significativo, pero que te está diciendo que hay vida, que hay una respuesta. Entonces, esta es la vara. Y esta es la vara que entró al templo, una vara seca. Pero de la vara empezó a brotar, no se quiere parar, la bendita, aquí la recuesto. De la vara empezó a brotar un retoño. Ese retoño, hermano, era un gajito, es el comienzo de algo. Pero dice la Biblia que también echó botones. Los botones es la señal de la preparación interna para evidenciarse luego. Donde hay evidencia de crecimiento, una etapa de formación.
1: Esta es la pastora Lisney de Fon.
3: Tratado, ¿por qué? Para que pueda dar flores, para que llegue a la siguiente etapa. No te podamos como retoño, pero ahora entrate al campamento.
1: Bueno, ahí está, usted elige la prédica 1 o la prédica número 2, pero también tenemos un corazón endurecido con el pastor Ernesto Cuevas. Escuchamos un poco, así que usted vaya preparándose al 94-20-07-66 para que pueda elegir su prédica favorita, y pues con esa nos vamos a quedar.
4: Hubo un grupo que le dijo a Jesús: haznos señal, haz señal en el cielo. Y Jesús le dijo: no le daré señal, y le voy a decir cuál es la señal que le voy a dar a ustedes. Si quieren, créanla. Así como Jonás estuvo en el vientre del pez 3 días y 3 noches, así yo estaré en el centro de la tierra. Si tú quieres lo crees, y si tú quieres no lo creas, yo lo creo eso. Yo no vi cuando lo pusieron en la tumba, pero lo creo. Yo no vi cuando se levantó al tercer día, pero se levantó. Yo no lo vi resucitado, pero creo que resucitó. Y ya no está en la tumba, ya no está en el madero, yes. Ahora está sentado, yes, a la diestra del, yes, Padre, yes, lleno de...
1: Ahí está, esta es la prédica número 3, mi amado hermano.
4: San Juan 12:37, mire lo que dice allí.
1: La prédica del pastor Ernesto Cuevas, un corazón endurecido. La prédica número 3 es la del pastor Ernesto Cuevas. Así que ustedes de ya, vaya votando. 94-20-07-66, ese es el número. Vamos a ver cuántos están activos en este momento. 94-20-07-66. Elegimos cuál es la prédica que usted quiere escuchar. Rapidito, no se activamos 9420-0766. Usted diga la número 1, la número 2 o la número 3. Y con esa, por supuesto que con esa nos vamos a quedar. Aquí su voz sí se escucha. Esto es HCH Radio, mi hermano. Bendiciones, buenas noches, bendiciones.
5: Buenas noches, hermana. Dios me la bendiga, hermana.
1: Amén. A usted también, Dios me le bendiga.
5: Con la número 3.
1: Aquí está anotadito su voto, mi hermana. Bendiciones, bendiciones, saluditos. Hola, hola, hola, hola.
6: La número 1, hermana Liz.
1: La número 1, aquí está su voto, mi querido hermano. Muchísimas gracias, hermano Héctor.
6: Bendiciones.
1: Amén, amén, amén, amén. Sacamos más audios. Vamos a ver.
7: Prédica número 1, hermana Liz.
1: Aquí están, dos votos para la prédica número 1. Bendiciones, buenas noches.
8: Hola, hermana Lise, ¿cómo está?
1: Muy bien, ¿y usted qué tal?
8: No, pues aquí un poco afónica de la gripe.
1: Sí, hombre, ya me lo imagino. ¿Y usted por cuál vota, Carlita?
8: No, yo voy por la número 3, hermana.
1: Vaya, pues aquí está anotadito ya su voto.
8: Sí, me complace con la alabanza, como David danzaba.
1: Vaya, pues como David danzaba, muy bien, Carlita.
8: Pase feliz noche, hermana.
1: Feliz noche usted también, saluditos. Hola, hola, bendiciones. Bueno, se le fue la comunicación, pero tenemos más audios, así rapidito lo sacamos. Hola, hola, hola, hola, hola.
9: Uno, por la número uno.
1: Ahí está, vamos, 3-2, 3-2. Hola, hola. Hola, bendiciones.
10: Sí, el pastor que predicó del Cristo resucitado.
1: Ah, la número 3. Vaya, sí. Pues, mi hermano Rufinito. Hermano Rufinito, la tumba vacía fue la que usted nos solicitó, ¿verdad?
10: Sí, es que estaba retirado, no la escuché muy bien.
1: Ah, vaya pues, hermano. No, el tema musical, la tumba vacía, nos dijo, ¿verdad?
10: Amén, hermano.
1: Vaya pues, mi hermano Rufinito. Bendiciones.
11: Bendiciones, hermana.
1: Amén, amén.
11: Bendiga.
1: Dios me le bendiga.
11: Aquí
1: usted también.
11: Hablo yo, Antonia Andrade, para el número 2.
1: Aquí está su voto, mi hermana Antonia. Bendiciones, saludos.
11: Llamándola primera vez, viera cómo he querido llamarla para que ore por mí.
1: Ay, hombre, primera vez, ¿desde dónde? Vez
11: de aquí, de Hacienda Sabillón.
1: Ajá. ¿Y su nombre cuál es, mi hermana?
11: Mi nombre es Antonia Andrade.
1: Antonia Andrade, mi hermana Toñita, un fuerte abrazo, Toñita. Sí.
11: Amén, hermana, igual, la amo mucho. Ya tiempo, yo oro con ustedes de noche.
1: Gracias,
11: oro y hermana. Hago vigilia con ustedes.
1: Qué linda,
11: clamando
1: a
11: mis padres, clamando por ustedes que sigan adelante. Las amo mucho, son muy bellas en la predicación y en las alabanzas.
1: Muchas gracias, hermana, Dios me le bendiga siempre.
11: Sí, espero que oren por mí y que oren por un hijo que me lo metieron a la cárcel sin culpa, hermana, tiene 9 años ya.
1: Sí,
11: y yo estoy llorándole a Dios para que me lo saquen, porque él no es culpable, hermana.
1: Sí, hombre, sufro, qué complicado. Mucho.
11: Sufro mucho, hermanita. Yo soy de la tercera edad. Soy enferma de los huesos. Padezco de la presión y de azúcar.
1: Sí.
11: Pero yo le oro a Dios que eso ya, eso que se termine, ese azúcar y esa presión.
1: En el nombre de Jesús.
11: Aquí paso luchando, ay. Pero siempre con Cristo Jesús, yo soy una anciana de oración.
1: Sí. Bueno, en el nombre
11: sí,
1: hermana, de Jesús,
11: tengo
1: mi hermana.
11: Tengo unos hijos en los Estados Unidos que yo espero en Dios que no me los vayan a mandar. Que ellos me ayudan con la medicina y la comida.
1: Bueno, mi hermana, confiamos en el Señor, pues en que todo va a estar bien en su corazón, en sus huesos, en todo, hermana. Que sí. El Señor deposite sanidad en su vida también para que usted pueda seguir así de fuerte, hermana.
11: Mire, yo quisiera hasta lanzar cuando ustedes cantan himnos bonitos que yo me gusta cantarle al Señor.
1: Amén, hermana.
11: Y aquí paso yo en un cuarto, yo tengo casa aquí, pero una hija mía está conmigo, pero yo tengo mi cuarto aparte, yo sola aquí oro, canto con ustedes y yo paso toda la noche es posible.
1: Gracias, hermana. Eso es lo lindo que nosotros tenemos, que podemos, pues, alabar al Señor, hermana. Sea que nos falten nuestras manos, nuestros pies, tenemos nuestra boca, nosotros alabamos al Señor.
11: Sí, hermana. ¿Y usted cuál es su nombre, hermana?
1: Lizeth o Liz.
11: Liz.
1: Sí, Liz.
11: Es que hay dos porque parecen, hermana.
1: Hermana Kenia Sánchez.
11: Ay, Kenia y Liz.
1: Ajá. Sí, sí, sí, hermana.
11: Y hermana, me es un placer y un gran gusto, hermana. No sabe cuánto me alegro que me haya contestado.
1: Amén. No, a nosotros nos encanta escucharle también, mi hermana.
11: Sí, hermana.
1: Saluditos, un fuerte abrazo, bueno, hermana. Todo va a ir bien.
11: Bueno, hermana, gracias.
1: También, hermana, amén. Gracias, hermana. Le amamos muchísimo. Le mandamos un fuerte abrazo. Bendiciones. Hola, bendiciones. Hola, hola, ¿le escuchamos? No, vámonos con otra comunicación. Hola, bendiciones, ¿le escuchamos?
9: Bendiciones, hermana.
1: Bendiciones, ¿y usted por quién vota?
9: Voy por el corazón duro. Y un saludo para el hermano Daniel hasta los Estados Unidos, hermana. Oye, Miguel Ángel Chavarría, dile.
1: Ahí está hecho su saludo, mi hermano Miguel Ángel Chavarría. Bendiciones.
12: Bendiciones, hermana Liz.
1: Bendiciones, bendiciones, ¿cómo está? Hola, hola. Bueno, se le fue la comunicación, pero tenemos más. Bendiciones, bueno, le escuchamos.
13: Aló, aló, aló.
1: Hola, hola.
13: Voy con la número 3.
1: Aquí está anotadito su voto.
13: Bueno.
1: Dios me lo bendiga. Bendiciones, buenas noches.
14: Buenas noches, hermana Liz.
1: ¿Cómo está mi hermana Raquel?
14: Bendecida siempre, mi Padre Celestial.
1: Amén, así es, mi hermana. ¿Y usted por quién vota hoy?
14: Pues con la número 2, porque me gusta el tema de ese mensaje.
1: Vaya, pues aquí está anotadito ya su voto. Vaya, mi hermana Raquel.
14: Bendiciones, amén, cuídese.
1: Amén, usted también, mi hermana Raquelita Pérez, que siempre está activa. Bendiciones, buenas noches.
12: Bendiciones, hermana Liz, con el número 2.
1: Con la número 2, aquí está su voto. Ya está anotadito. Dios me le bendiga. Amén, amén, amén.
15: Por la número 3, la número 3, prédica 3.
1: Prédica 3, ahí está su voto para la prédica número 3. Bendiciones, buenas noches.
16: Buenas noches.
1: Buenas noches, ¿con quién tenemos el gusto?
16: Con Víctor Antonio Rodríguez.
1: Mi hermano Antonio, ¿usted por quién vota?
16: Por la número 1.
1: Aquí está ya anotadito su voto, hermano Antonio.
16: Con la alabanza de la tribu nueva.
1: Ah, de Donelas de Alabanza.
16: Sí, es una belleza de alabanza.
1: Vaya, pues ya lo vamos a
16: complacer. Esa lleva al cielo.
1: Amén, ya la vamos a complacer, mi hermano. Bendiciones.
16: Gracias.
1: Amén, vamos por aquí, le escuchamos. Bendiciones.
17: Hermana, buenas noches.
1: Buenas noches, buenas noches, hermano, le escuchamos.
17: Hermana, yo quiero ver si usted es completa, que me ponga 2 alabanzas. Pueblo Bullicioso y aquella que dice no me critiques, pero yo quiero que por favor las ponga, hermana, que usted las deja para última hora.
1: Bueno, aquí ya las estamos anotando, hermano, y vamos a buscar un espacio para poder complacerle. Vamos a ver por aquí. Bendiciones.
18: Para la número 2, hermana Liz.
1: Aquí está su voto, mi hermana. Bendiciones. Vamos, vamos, vamos, vamos, le seguimos escuchando. Bendiciones. Hola, bendiciones.
16: Vamos con la número 1.
1: La número 1, ya le anotamos por aquí. Vamos 5. Vamos a ver 5 la prédica número 1, 4 la número 2 y 6 votos la prédica número 3.
19: Hermana Lee, Dios le bendiga. Me voy con la número 3.
1: Aquí está anotadito ya su voto para la prédica número 3. Por medio de audio estamos tomando sus votos y por medio de llamadas también.
20: La 1, hermana Lix. Héctor López Castro, bendiciones.
1: Amén, amén, bendiciones.
21: Por la 3,
1: aquí está anotado su voto, mi hermano.
21: Votamos, por la 3 mi voto.
1: Amén.
22: Hola, buenas noches. Complácanos una alabanza. Hay una victoria. Arely Osorto, acá del Paraíso.
1: Arely Osorto, del Paraíso.
23: Con la número 1, hermana.
1: Ahí está anotadito.
24: Con la número 1.
1: Ahí está anotadito ya su voto para la prédica número 1.
24: Con la número 3.
1: Aquí está ya el voto para la número 3. Muy bien.
25: Hermana, por corazón endurecido, no sé 3. Qué número tiene, pero...
1: La número 3 es esa.
25: Corazón endurecido.
1: Ajá, muy bien. Ahí está el corazón endurecido. Bendiciones.
26: Bendiciones, hermana Liz.
1: ¿Cómo está, mi hermano? ¿Quién nos llama?
0: Le habla Wilmer Antonio, hermano de la colonia La Ceibita, San Jerónimo, Comayagua.
1: Ey, mi hermano Wilmer, qué bueno escucharle.
0: Aquí estamos, hermana, siempre escuchándole, hombre.
1: ¡Gozoso!
0: ¡Alegre, hermana!
1: ¡Amén, amén! ¡Qué bueno! Hermano, ¿y usted para quién es su voto en esta noche?
0: Para la número 3, hermana.
1: Ya lo anotamos por aquí.
0: Y fíjese que a ver si me puede complacer con la clave del éxito de otro ratito, hermana.
1: Vaya, pues aquí se lo estamos anotando para dejárselo programado.
0: Está bien, hermana. Vaya, pues, hermana.
1: Bendiciones, hermano.
0: Amén, hermana Liz.
1: Amén, amén, amén, amén. Continuamos. Continuamos a esta hora escuchando sus audios y sus llamadas.
2: Por la número,
1: vamos a ver por aquí, permítanme.
2: 3, la prédica número 3.
1: Ya vamos con 12 puntos para la prédica número 3 y la prédica número 1 lleva 8 votos. 8 votos la prédica número 1. Bendiciones.
3: Bendiciones, hermana. Yo voy por la número 3.
1: Aquí está anotadito. ¿Y cuál es su nombre?
3: María Inés Garay.
1: ¿Mi hermana María?
3: Sí.
1: Saluditos, hermana María, un fuerte abrazo.
3: Victoria Lloro, le estoy hablando de Victoria Lloro.
1: Ahí está Victoria Lloro con todo.
3: Yes, sí.
1: ¡Eso! Vamos a ver qué más tenemos, más audios.
4: Buenos días, hermano Max.
1: Vamos a ver por aquí.
4: Buenas noches, hermana Lix. Buenas noches, hermana Lix. Complájame una de Renato Sánchez, hermana Lix. Buenas noches, le escucho de aquí de la mina El Mochito.
1: De la mina El Mochito, en este momento estamos haciendo las votaciones por la prédica que usted elige, pero déjeme decirle que ya pues va bastante adelantada la prédica número 3, entonces nos quedamos con la prédica número 3 y vamos a dejar programada la prédica número 1 para que usted la pueda escuchar en la madrugada, pero permítame, vamos a ver, tenemos más audios.
2: Por la uno, soy a Parraya de Santa
1: Úrsula. Se levanta la prédica número 1. La prédica número 1, ya tenemos 9 votos para la 1 y tenemos 4 votos para la prédica número 2 y la prédica número 3 es la ganadora con 13 votos. Las 7 de la noche con 26 minutos. Tenemos este tema pendiente. Yo le alabo de corazón que lo vamos a escuchar en este momento, algo de Ebenezer, y luego nos quedamos con la prédica del pastor Ernesto Cuevas. Un corazón endurecido. El pastor Ernesto Cuevas pues ha sido el ganador en esta noche y con mucho gusto nosotros vamos a preparar nuestro corazón para escuchar que nos sigue hablando nuestro Señor Jesucristo. Las 7 de la noche con 27 minutos.

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1: Pero hubo un grupo que le dijo a Jesús: haznos señal, haz señal en el cielo. Y Jesús le dijo: no le daré señal. Y le voy a decir cuál es la señal que le voy a dar a ustedes. Si quieren, créanla. Así como Jonás estuvo en el vientre del pez 3 días y 3 noches, así yo estaré en el centro de la tierra. Si tú quieres, lo crees. Y si tú quieres, no lo creas. Yo lo creo eso. Yo no vi cuando lo pusieron en la tumba, pero lo creo. Yo no vi cuando se levantó al tercer día, pero se levantó. Yo no lo vi resucitado, pero creo que resucitó. Y ya no está en la tumba, ya no está en el madero. Yes. Ahora está sentado. Yes. A la diestra del Yes. Padre. Yes. Lleno de repito, San Juan 12:37. Mire lo que dice allí la palabra de Dios. Leemos: para gloria de nuestro Padre, del Hijo y del Espíritu Santo. Y la iglesia dice: amén. Escuche lo que dice la Biblia. Pero a pesar de que había hecho tantas señales, ¿delante de quién? De ello, está hablando del pueblo de Israel. No creían en él. Para que se cumpliese la palabra del profeta Isaías, que dijo: Señor, ¿quién ha creído a nuestro anuncio? ¿Y a quién se ha revelado el brazo del Señor? Por esto no podían creer, porque también dijo Isaías: cegó los ojos de ellos, endureció su corazón, para que no vean con los ojos y entiendan con el corazón y se conviertan y yo los sane. Levante la mano ahora y diga: gracias, Padre. Vamos, hable. Diga: gracias, Padre, por tu palabra. Dígale: háblame, Señor. Dígale: mientras escucho tu palabra, que mi fe crezca. Dígale: gracias por lo que vas a hacer conmigo. Te doy la gloria y te doy la honra. Amén y amén. Aplauda a Dios. Y luego puede tomar su asiento. Pero aplauda con fuerza, hermano, con fuerza. Aleluya. Un chinchín. Aleluya. ¿Dónde están los que están listos para oír la palabra? Pues esta palabra es para ti. Yo sé que Dios no va a hablar a todos. Voy a hablar bajo el tema: un corazón endurecido. Espero en Dios que no sea el suyo, pero es el tema. Un corazón, ¿qué? Endurecido. El Señor me revelaba eso, que hay personas que tienen el corazón endurecido. Y la Biblia habla de ese tipo de personas que tienen el corazón endurecido. Y describiendo lo que significa esto, un corazón endurecido es la insensibilidad espiritual o emocional que nos impide escuchar, sentir o responder a la voluntad divina. Cuando una persona está endurecida, no tiene sensibilidad espiritual ni emocional. Por eso no oye a Dios. Por eso no siente a Dios. Ni responde a la voluntad divina. Pero también un corazón endurecido es aquel que se ha vuelto insensible, terco, rebelde. Que no recibe ni acepta los planes de Dios. Lloro a Dios para que aquí no haya nadie así. Aplaude a Dios. Aplaude a Dios. Oro a Dios para que aquí no haya nadie así. Aleluya. Pero este tipo de personas se caracteriza por rechazar la palabra y por ser incrédula. Tienen el corazón endurecido. El Señor en alguna ocasión reprendió a algunas personas en la palabra y le dijo: por vuestro duro corazón, ¿cómo no creéis? Le decía el Señor a algunas personas: por vuestro duro corazón. Así hay personas que no creen porque tienen el corazón endurecido. Y hay personas que ni viendo milagro creen. Ay, Dios mío. Sí, yo espero que no sea usted.
2: Aleluya.
1: Pero hay personas que ni viendo milagro creen. Eso pasó mucho en el pueblo de Israel, que muchos israelitas, viendo a Jesús sanar con sus ojos, No fue que se lo contaron, no, ellos lo vieron a Jesús sanar. Y vieron a Jesús echar fuera demonio, liberar endemoniado. Pero ese grupo de religiosos estaban tan endurecidos que decían: no, no, no, no le crean, que a ese no lo está usando Dios.
2: My God. Por favor.
1: Dios mío, ¿dónde están los que alaban a Dios aquí? Mire la dureza del corazón de un hombre que, viendo a Jesús que acaba de sanar a un sordo que no oía y a un mudo que no hablaba, y dice que echándole fuera el demonio, el hombre habló y oyó. Aplaude a Dios ahora. Eso fue lo que hizo Jesús. Mira, hermano, yo veo a un mudo hablar y yo doy un gloria a Dios que retumba todo este lugar. ¿Quién más lo hace? ¿Quién más lo hace?
2: Yes, yes, yes.
1: Mire,
2: yes.
1: Yo oigo a un sordo que no oye y que de repente Dios le abre el oído y dice que puede hablar, que puede escuchar, y Dios le desata la lengua que puede hablar. ¿Usted cree que yo le voy a adjudicar ese poder al diablo?
2: No, por favor.
1: Pero estaban tan endurecidos un grupo que escuchó y vio a Jesús, que le dijeron a los que estaban viendo: no le crean, no le crean. No solo ellos no creen, sino que quieren que el otro tampoco lo crea. Y dijeron: no le crees, es un engañador. Porque por Belcebú echa fuera a los demonios. Y Jesús le dijo: espérate, tú acabas de pasar una línea. Yo voy a permitir que tú seas incrédulo, que tú seas duro de corazón, pero no blasfeme contra el Espíritu Santo. No vengas a adjudicar el poder de Dios a un demonio. No vengas a decir que fue un demonio que lo sanó cuando fue el Espíritu Santo. Ay, Dios mío, ¿dónde?
2: Ay, por favor.
1: Aplaude a Dios ahora. ¿Alguien alaba a Dios? Hermano, pero ¿cómo es posible que un hombre sea tan duro que prefiere darle gloria a un demonio que darle la gloria a Dios?
2: Predícalo.
1: No sé si me entendiste. Pero ellos, viendo el milagro, en vez de empezar a alabar a Dios y a decir qué bueno que Dios lo está usando, este hombre es un enviado de Dios, este hombre lo usa Dios,

0: haz señal en el cielo. ¿Está aquí? Eso se lo dijeron a Jesús. Los escribas y los fariseos le dijeron: queremos creer en ti, pero haz señal en el cielo ahora. Haz algo para que creamos en ti. ¿Sabe lo que Jesús le dijo? No le voy a hacer ninguna señal. Y le voy a decir cuál es la señal que le voy a dar.
1: Wow. My God, my God.
0: ¿Dónde están los que alaban a Dios? Sí, sí. Jesús no se dejaba de manipular de los incrédulos. Jesús no se dejaba manipular de los duros de corazón. Él podía hacer caer fuego del cielo. Él podía. ¿Sí o no?
1: Yes, yes.
0: O él podía decir: quiero que llueva ahora. Mira, hermano, y yo estoy seguro que si Jesús decía: quiero que caiga agua ahora.
1: Yes, yes, yes, yes.
0: Pero si Elías hizo caer fuego, que no era el hijo del Dios viviente. Imagínese Jesús. Jesús hubiera podido decir: que caiga fuego ahora.
1: Yes, yes.
0: Y le aseguro que hubiera caído fuego. Pero Jesús no se dejaba manipular de la gente dura de corazón.
1: Predícalo. Yes, yes, yes.
0: Ni se dejaba manipular del diablo. Porque también Satanás le dijo: si eres hijo, convierte esa piedra en pan. Y Jesús le dijo: no voy a convertir ninguna piedra en pan. Yo no tengo que convertir piedra en pan para demostrarte a ti que yo soy el hijo de Dios.
1: Yes, yes, yes. Por favor.
0: ¿Dónde están los que me están entendiendo? El que quiere creer, que crea.
1: Yes.
0: Y el que no quiera creer, que no crea. Cada quien será responsable de lo que hizo. Cada quien será responsable de lo que decidió creer. Pero Jesús no le demostró al diablo que él era hijo de Dios convirtiendo piedra en pan. Simplemente Jesús dijo: yo sé que soy y soy. No tengo que demostrarte nada. Pero hubo un grupo que le dijo a Jesús: haznos señal, haz señal en el cielo. Y Jesús le dijo: no le daré señal. Y le voy a decir cuál es la señal que le voy a dar a ustedes. Si quieren, créanla. Así como Jonás estuvo en el vientre del pez 3 días y 3 noches, así yo estaré en el centro de la tierra. Si tú quieres, lo crees. Y si tú quieres, no lo creas.
1: Por favor. Yes.
0: ¿Quién lo creyó eso? Levántame la mano.
1: Predícalo.
0: Yo lo creo eso. Yo no vi cuando lo pusieron en la tumba, pero lo creo. Yo no vi cuando se levantó al tercer día, pero se levantó.
1: Yo lo creo.
0: Yo no lo vi resucitado, pero creo que resucitó. Y ya no está en la tumba. Ya no está en el madero. Yes. Ahora está sentado a la diestra del Padre, lleno de Ay, yo siendo usted celebrara. ¿Dónde están los que creen eso? Yo estoy viendo a Jesús como lo vio Esteban ahora.
1: My God.
0: Que cuando lo estaban apedreando dijo: estoy viendo los cielos abiertos. Y estoy viendo al Hijo de Dios sentado a la diestra del Padre. Wow, Dios mío.
1: My God, yes.
0: Pero aquellos que querían señales, tentando al Señor, que Él podía dársela, pero no se la dio. Le dijo: las señales que yo le doy a los incrédulos, a los duros de corazón, es esa. Como Jonás estuvo en el vientre del pez 3 días y 3 noches, así yo estaré en el centro de la tierra.
1: Yes.
0: Estaré en el corazón de la tierra. Y me levantaré al tercer día. Esa es la señal que te doy. Si cree, será salvo.
1: Yes.
0: Si no cree, te perderá. Pero nosotros creemos. Levante la mano. Todo el que cree en la muerte y resurrección de Cristo, levante la mano.
1: La tumba está
0: nosotros vacía. No necesitamos ver milagros ni señales. Si Dios quiere que no lo haga. Nosotros no somos incrédulos. Y oro a Dios para que usted aquí no sea incrédulo nadie.
1: Yes,
0: aplaude
1: yes.
0: A Dios. Aplaude a Dios. Pero lamentablemente hay personas que son duros de corazón. Y esta condición es causada principalmente.

0: pecado no arrepentido y por orgullo. Gente que no le gusta humillarse ante Dios. No, son altivos, son arrogantes.
1: Yes, yes.
0: Dios se la puso tan fácil al hombre para que se salve que muchos no creen.
1: My God.
0: Si Dios lo hubiera puesto precio por la salvación, muchos se salvarían.
1: Predícalo.
0: Pero como Dios la está regalando,
1: predícalo. Wow. Yes.
0: No sé si me entendiste.
1: My God.
0: Si él hubiera puesto precio, muchos la compraran. Pero algunos incrédulos no creen porque Dios no la puso demasiado fácil. El Señor dijo: el que creyere en su corazón que Jesucristo es el Señor y que Dios Padre lo resucitó de entre los muertos y lo confiesa con su boca, será salvo. Oiga qué fácil nos la puso. Que el que lo confiesa con su boca y lo cree en su corazón, ya eres salvo. Por eso algunos no se salvan, porque el Señor no la puso demasiado fácil. Alaba a Dios. Pero hay personas que tienen un corazón duro. Y cuando leo la historia del pueblo de Israel, muchos de ellos se perdieron por ser incrédulos. Tenían el corazón endurecido. Por tal motivo no recibieron a Jesús como el Mesías. No lo recibieron, no lo aceptaron como el Salvador. Todavía muchos de ellos no lo aceptan. Usted le habla de Jesús y no lo aceptan. No lo tienen como el ungido, como el Mesías, como el Salvador, como el Hijo de Dios. No lo aceptan. Pero usted y yo sí.
1: Sí, sí, sí, sí, sí.
0: Todo el que lo crea, levante la manita para que Dios te vea. Diga: yo sí creo. Diga eso, diga eso.
1: Yo lo creo.
0: Ahora atiéndame. En Juan 12:37 dice que a pesar que había hecho tantas señales, delante de ellos no creían en él. Esas señales las hizo Jesús delante de su pueblo, pero eran incrédulos, eran duros de corazón. Los milagros, las señales, los prodigios que Jesús hizo ante sus ojos nunca antes se habían hecho. ¿Quién le había devuelto la vista a un ciego de nacimiento? ¿Quién? Nadie. ¿Quién había echado fuera demonios como Jesús lo echó?
1: Nadie.
0: Nadie. Jesús hizo milagro extraordinario delante de sus ojos. Y dice aquí que ni viendo las señales, que ni viendo los milagros, creían en él. Alaba a Dios. Por eso los rechazaron. Por eso dice Juan que a lo suyo vino y lo suyo no les recibieron. Pero luego dice: más a lo que les recibieron.
1: Yes, yes, yes, yes.
0: A los que creen en su nombre.
1: Yes.
0: Le dio la potestad de ser hecho hijo de Dios.
1: Sus hijos.
0: Aplaude a Dios. Yes. Ahora, ahí estás tú.
1: Oh.
0: Alguien alabe a Dios por eso.
1: Aleluya.
0: Aleluya. Pero me duele decir, hermano, escúcheme, que hay millones de personas que se perderán por no creer en el Evangelio. Porque tienen un corazón duro. Porque prefieren vivir y morir en sus pecados que convertirse al Evangelio de Jesucristo. Dios quiere ayudarlos, pero ellos no se dejan. Dios quiere salvarlos, pero ellos no lo permiten. Porque he aprendido que hay una parte que la hace Dios, pero hay otra parte que la hacemos nosotros como persona. Si fuera por Dios, nadie se perdería. Pero hay una parte que la hace Dios y hay otra parte que somos nosotros, que somos responsables.
1: Gracias.
0: Ay, Dios mío, ¿dónde están los que me están escuchando? Aplauda a Dios ahora. No vamos a menospreciar la gracia de Dios. No vamos a menospreciar el sacrificio del Calvario. No vamos a menospreciar la sangre derramada por nosotros. Jesús hizo en Israel todos los tipos de milagros que nos podemos imaginar. Delante de sus ojos, Jesús limpió leproso. Jesús devolvió la vista a los ciegos. Jesús libertó endemoniado, multiplicó panes y peces, resucitó muertos, y ni aún así le creyeron. Muchos de ellos los rechazaron, por eso lo insultaron, lo llamaron blasfemo. Tú eres un blasfemo, porque tú siendo hombre te haces igual a Dios. no le creyeron. Le llamaron loco, tú estás loco, tú estás fuera de sí. Le llamaron endemoniado, tú estás endemoniado. Dios mío. Hubo otro grupo que le dijeron, tú no eres israelita, tú eres samaritano. Hasta su ciudadanía se la querían quitar. No sé si me está entendiendo. Pero hubo un grupo que le dijeron a Jesús, tú no eres judío, tú eres samaritano. Eso era buscando un medio para rechazarlo. Porque como ellos sabían que judío y samaritano no se llevaban, le decían, tú no eres del pueblo. Oiga, hermano. Y le decían, no decimos nosotros que tú eres samaritano, habiendo él nacido en Judá, en Belén de Judea, siendo él descendiente de padres israelitas. Su madre era israelita. Y José, que lo crió israelita. Y ellos diciendo, no queremos creer en ti, tú eres samaritano,
1: descendiente de David.
0: Un día se arrepentirán de haber rechazado al Mesías. Me duele, pero lamentablemente eso es lo que provoca la dureza de corazón. Por eso Jesús profetizó en Mateo 11:21. Escuche lo que le dijo al pueblo: ay de ti, Corazín, y ay de ti, Bethsaida. Porque si en Tiro y en Sidón se hubieran hecho los milagros que han sido hechos en vosotros, tiempo hace que se hubieran arrepentido en silicio y en ceniza. Y le dijo al pueblo de Israel, por tanto os digo que en el día del juicio será más tolerable el castigo para Tiro y para Sidón que para vosotros. Está hablando con el pueblo de Israel. Y le dijo, y tú, Capernaum, que eres levantada hasta el cielo, hasta el Hades será batida. Porque si en Sodoma se hubieran hecho los milagros que ustedes han visto, si habían permanecido hasta el día de hoy. Ay, Dios mío, aplaude a Dios. No sé si entendiste lo que dije. Alguien alabe a Dios. Pero mire, me llama la atención cómo Jesús abre sus labios y empieza a profetizar. Empieza a profetizar contra tres ciudades. Pero esas tres ciudades que él está mencionando no son de tierras lejanas, no son ciudades gentiles. Jesús está hablando de tres ciudades que pertenecen al pueblo de Israel. Está hablando de Corazín, está hablando de Bethsaida y está hablando de Capernaum. Y está comparándolo con Tiro y Sidón, y está comparándolo con Sodoma. Y le está diciendo, si ellos hubieran visto lo que ustedes han visto, se hubieran arrepentido en ceniza y silicio. Si Sodoma hubiera visto lo que ustedes han visto, las señales y milagros que yo he hecho estuvieran permaneciendo hasta el día de hoy. Y Jesús profetizó, ellos le juzgarán en el día del juicio. Tiro y Sidón serán testigos contra ustedes. Sodoma los condenará a ustedes. Porque si ellos hubieran visto los milagros y señales que yo he hecho entre ustedes, se hubieran arrepentido y tuvieran permanecido hasta hoy. Ay, Dios mío, alguien alabe a Dios. No sé si me está entendiendo. ¿Entendiste lo que acabo de explicar? Me fui a la historia para estar seguro de lo que estoy enseñando. Y empecé a buscar las tres ciudades que Jesús mencionó. Y encontré que Corazín es una ciudad antigua sitiada en la región de Galilea, a unos 3 kilómetros del norte del mar de Galilea. Bethsaida es otra ciudad, una aldea de pescador ubicado a la orilla del norte del mar de Galilea, y su nombre significa casa de pesca. Capernaum es un antiguo pueblo pesquero a orilla del mar de Galilea, también conocido en la Biblia como la ciudad de Jesús tras ser rechazado en Nazaret. Lo rechazaron en Nazaret y él se fue a Capernaum. Las tres ciudades que él menciona eran ciudades de judíos. Eran nacionales israelitas. Y le menciona dos ciudades de gentiles, Tiro y Sidón. hablándole, en Tiro me creyeron, en Sidón me creyeron.
1: Por favor, yes.
0: Me honraron, me recibieron como profeta. En Tiro y en Sidón hallé fe. La fe que debía hallar en el pueblo de Israel, la encontré en Tiro y la encontré en Sidón. Ay, Dios mío, ¿dónde están los que alaban a Dios aquí? ¿Dónde están los que alaban a Dios? No sé si me estaré entendiendo. Pero escúcheme, escúcheme. No es posible que en el mundo haya más fe que en la iglesia.
1: Por favor.
0: Ay, ay, ay, ay, ay.
1: Lo va a decir.
0: Porque a veces la historia vuelve a repetirse. Que a veces encuentro gente allá afuera que le cree más a Dios que a alguno incrédulo que están sirviendo a Dios en su pueblo adentro.
1: Lo dijo, lo dijo, lo dijo. No le bajes, no le bajes.
0: Yo sé lo que te estoy hablando. Porque esto no se trata de que yo me convertí, de que yo soy cristiano. Esto se trata de creer.
1: Yes, yes, yes, yes, yes.
0: Y hay gente en el pueblo que lamentablemente tienen también un corazón endurecido.
1: Predícalo.
0: Nunca podré olvidar un hombre que me llama a la emisora y me dice: pastor, yo acabo de oírlo predicar, escuché su mensaje y yo creo en lo que usted acaba de decir. Lo estoy llamando porque necesito un milagro. Estoy enfermo, estoy grave, tengo sida y tengo la próstata inflamada. Digo, ¿eres cristiano? Me dice, todavía no, pero le creo a Dios.
1: Wow.
0: Y estoy hablando por él, por el teléfono. Y le digo, ¿y tú crees que si yo oro Dios te sana? Me dice, por eso lo estoy llamando.
1: My God, my God, my God, my God. Por favor. Woo.
0: No es creyente, o sea, no es cristiano. No pertenece a ninguna iglesia. Estoy en una emisora secular, la 6:20 AM, un sábado en la mañana. El hombre escucha el mensaje y llama y me dice: tengo fe que cuando usted me ore, Dios me va a sanar. Me llama la atención que el hombre tiene una fe que yo quisiera encontrarle en algunos creyentes dentro de
1: por
0: la iglesia.
1: Favor, por favor, no le bajes.
0: Yo que lo estoy escuchando, estoy maravillado. Porque el hombre no me está diciendo, yo llevo años en el evangelio. Me dice, no, todavía no soy cristiano, pero creo que Dios puede hacer el milagro.
1: Yes, yes, yes. Wow.
0: Recuerdo que oré por él por el teléfono. Y cuando terminé de orar, le dije, ¿qué sentiste? Y me dijo, sentí un caliente. Wow. Le dije, ese caliente es el caliente del Espíritu Santo.
1: Aleluya.
0: Y esa es la señal de que tú estás sano.
1: Yes, yes. Yes.
0: Dios mío, alguien alabe a Dios. Tuve que explicárselo porque él no lo conoce. Me dijo, mientras usted me oraba, sentí un caliente en mi cuerpo. Le dije, esa es la señal de que Dios te sanó. Le dije, quédate con el número y llama el próximo sábado. El próximo sábado. ¿Aló? Sí, pastor.
1: Yes, yes.
0: Digo, ¿quién me habla? Le habla el que usted le oró el sábado pasado. Digo, cuéntame. Le digo, quiero decirle que fui al baño y oriné y no hay dolor. La próstata, Dios me la sanó.
1: My God. Aleluya.
0: Alguien alabe a Dios por eso. Dios es testigo de lo que estoy hablando. Y me sigue diciendo, cuando vi que Dios me sanó la próstata, que cuando yo iba al baño eso era un dolor insoportable, dije, el que me sanó la próstata seguro que me sanó del SIDA, y cogió al hospital a hacerse la,
1: por favor,
0: hacerse la prueba del SIDA. Me dijo, pastor, fui al hospital, me hicieron la prueba del SIDA y no aparece. El médico dijo, hay que volvértela a repetir porque esa enfermedad se enconde. Dijo, repítanmela. Se la repitieron de nuevo y la enfermedad salió negativo. Dijo, ay, Dios mío, alguien tiene que alabar a Dios aquí.
1: Por favor.
0: Alguien tiene que alabar a Dios aquí.
1: Aleluya.
0: Mire, me dijo, estoy llamando para testimonio, para que siga predicando al Dios que usted predica. desde hoy me convierto a Cristo y busco una iglesia para servir a Dios. Ay, Dios mío, ¿dónde están los que alaban a Dios? Wow. Ese es el Dios que usted y yo tenemos.
1: Poder.
0: Te lo voy a decir de nuevo, ese es el Dios que usted y yo tenemos. El hombre se volvió un oyente fiel de la emisora, del programa. No fallaba. Un día anuncio yo que iba a estar en Los Tres Ojos, en el ensanche Isabelita. Y doy la dirección y doy el nombre de la iglesia. ¿Sabe qué hizo? Se llegó. Me apareció allá. Cuando llego con los hermanos, entro con Isidro. El hombre está en la puerta. Y me dice: ¿es usted el pastor Ernesto? Porque él no me veía. Solamente fue por la radio que me conoció. Dije: para la gloria y honra de Dios. Me dijo: yo quería conocerlo.
1: Yes.
0: Quería ver a quién fue que Dios usó para sanarme.
1: Wow. Por favor.
0: Usted anunció esta campaña. Y yo dije: como me queda cerca, voy para allá. Se me apareció. Y me dijo: presénteme a la pastora. Porque desde hoy me convierto al Señor y permanezco en esta iglesia.
1: Jesus, Jesus.
0: Mire, lo agarré de la mano. Dios mío. Busqué la pastora. Se lo presenté. Le dije: mire, cuídemelo.
1: Cuídalo.
0: Ese va a ser un hombre de fe. Ay,
1: yes,
0: Dios mío.
1: Yes, yes,
0: ¿dónde,
1: yes,
0: dónde,
1: yes.
0: ¿Dónde hay otro? ¿Dónde hay otro? Le dije: cuídemelo. Porque si todavía ser creyente sin ser cristiano, le creyó a Dios. Le conté a la pastora lo que había pasado y le dije: cuídelo, dele seguimiento. Porque la iglesia de nosotros le quedaba muy lejos, hermano, y ahí empezó a congregarse. ¿Qué te quiero decir con eso? Que hay gente allá afuera que le están creyendo a Dios. Y muchos allá afuera se están comiendo los panes que le pertenecen a los hijos.
1: Por favor,
0: Dios,
1: cuidado,
0: mío.
1: Cuidado.
0: La Biblia dice que los panes son de quién. No me ayudaste a predicar. La Biblia dice que los panes pertenecen a quién.
1: De los hijos.
0: A los hijos. Pero hay gentiles que se le están comiendo los panes.
1: My God.
0: Te lo demuestro por la Biblia.
1: Yes, yes.
0: Esa mujer sirofenicia.
1: Yes, yes.
0: No pertenecía al pueblo de Dios. No era israelita. Y ella está clamando por un milagro. Porque ella cree que Jesús lo puede hacer. Porque ella cree que Jesús es el enviado. Porque ella cree que Jesús es el Mesías. Y le ruega: Jesús, ten misericordia de mí.
1: Yes, yes.
0: Mi hija está gravemente atormentada por un demonio. Ayúdanos. Sánala. Tú tienes el poder. Ayúdanos. Y Jesús le dice: mujer, no está bien que yo dé los panes de los hijos a los perrillos. Lo que Jesús le está diciendo: tú no perteneces al pueblo de Israel. Tú no eres descendiente de Abraham. Tú no estás bajo el pacto. Pero esta mujer tenía tanta fe que dijo: pero yo no te estoy pidiendo los panes.
1: Migajas.
0: Yo lo que te estoy pidiendo es una migaja.
1: Yes. Migajas.
0: Tú como hijo. Ay, Dios.
1: Por favor.
0: Movido a misericordia. ¿Dónde están los hijos? Vamos a señalar aquí. Allá, allá, los hijos, los hijos, los hijos.
1: Yo estoy aquí.
0: ¿Quiénes son los hijos? Los que creen en Él, los que le recibieron, los que lo aceptaron, son hechos hijos de Dios. Cuando Jesús le dijo eso a esa mujer gentil, Jesús le dijo: Señor, es verdad, los panes son de los hijos. Pero le dijo: acuérdate que cuando los hijos se sientan a la mesa, los perros se sientan a sus pies. A esperar que los hijos se sacien y sean movidos a misericordia y dejen caer unas migajas. Tú estás a la mesa como hijo y yo estoy sentada a tus pies para que tú dejes caer. Deja caer una migaja.
1: Yes, yes, yes, yes.
0: Ay, Dios mío, ¿dónde están los que alaban? Los que me están entendiendo aquí, ¿dónde están?
1: Yes.
0: Jesús tuvo que atenderla, hermano. Tenía en su frente una mujer de fe. Tenía delante de él una mujer de fe, una mujer decidida, una mujer que creía en él, una mujer que no era incrédula. Le dijo: es verdad, los panes son de los hijos. Así que tú, como hijo, movido a misericordia, deja caer una migaja. Si tú me das una migaja del pan que te pertenece a ti, mi hija y yo seremos libres.
1: Yes, yes, yes, yes. Por favor.
0: Te tengo buena noticia. Si una migaja libertó a aquella mujer, libertó a aquella hija de aquella mujer, una migaja, ¿qué Dios no hará contigo que tú eres hijo?
1: Yes, yes, my God.
0: Yo siendo tú estuviera celebrando. Wow. Si te lo voy a decir de nuevo. Si a una mujer sirofenicia, que no era cristiana, que no pertenecía al pueblo de Dios, con una migaja su hija fue libre.
1: Yes, yes.
0: Usted y yo, que somos hijos de Dios, que nos pertenecen los panes. Alguien tiene que decir amén. Los panes son tuyos. Dije que los panes son tuyos. Los panes te pertenecen. No tenga hambre, que los panes te están esperando. Dije que los panes están esperando por ti. Alaba a Dios. Usted tiene que creérselo eso. Que usted no tiene por qué comer migaja. Los panes son nuestros. Agarra esa palabra, agárrala. El diablo se equivocó con nosotros. Nosotros no vamos a comer migaja. Nosotros tenemos panes en las mesas.
1: Yes, yes, yes, yes, yes.
0: Jesús dijo: los panes son de los hijos. ¿Y qué representan los panes? Los milagros.
1: Yes, yes.
0: Las señales.
1: Yes, yes.
0: La gloria.
1: Yes, yes.
0: El poder.
1: Yes.
0: La manifestación de Dios. La presencia de Dios. La manifestación de la gloria de Dios pertenecen a los hijos. Alguien agarre esa palabra. La gloria de Dios pertenecen a los hijos. Así que lloro a Dios para que hoy tú agarres tu pan que te pertenece. Agárralo, échale mano al pan. Alaba a Dios. Mire, ya para ir terminando. Pero me llama la atención cómo Jesús compara a Sodoma con Israel. Wow. Jesús le dijo: en aquel día Sodoma se levantará contra ustedes. Oiga, ¿quién cogió, hermano? A Sodoma. Usted sabe quién era Sodoma, ¿no? ¿Verdad?
1: Yes, yes.
0: Que mencionada en la Biblia por sus hechos históricos en las Escrituras. Y es recordada por los juicios de Dios que cayeron sobre ella. Israel conocía la historia. Sabía quién era esa ciudad. Porque estaba ahí en la Biblia. Y Jesús le está diciendo: si en Sodoma se hubieran hecho los milagros que se han hecho en ustedes, todavía estuviera permaneciendo hasta hoy. ¿Usted sabe lo que él está diciendo? Se hubieran arrepentido. Sin embargo, ustedes han visto milagro. Yo he hecho todos los tipos de señales y ustedes no me reciben como el Mesías. Tienen el corazón endurecido. Alaba a Dios. Y termino diciendo esto: el corazón de los habitantes de Sodoma para Jesús estaba más blando que muchos de los del pueblo de Israel. Me duele que cuando Jesús profetizó, porque eso se lo profetizó a sus discípulos, y eso se regó. Jesús dijo: Iré a Jerusalén y seré crucificado, y al tercer día me levantaré. Me levantaré triunfante sobre la muerte. Cuando los religiosos lo crucifican, cuando los sacerdotes, los escribas, los fariseos, que fue que lo crucificaron, usted sabe cómo fueron donde Pilato. Pilato, queremos que nos dé una guardia. ¿Y para qué? Para cuidar la tumba de Jesús. Pero no era porque creían que él iba a resucitar. Le dijeron, porque ese engañador, ese engañador dijo que al tercer día iba a resucitar. Y nosotros sabemos qué es lo que va a pasar. ¿Tú sabes qué es lo que va a pasar, Pilato? Que hay un grupo de sus discípulos que se van a robar el cuerpo.
1: Por favor.
0: Y van a decir que él resucitó.
1: My God, my God, my God.
0: Y el estado será peor que lo que hemos estado lidiando. Pilato, va a haber una revuelta. Te aconsejamos que ponga guardia, que vigile la entrada, que selle la piedra, que nadie toque esa entrada hasta que pase el día tercero que él dijo. Porque sus discípulos vendrán de noche y robarán el cuerpo.
1: Por favor.
0: Dios mío. Corazón duro.
1: Yes, yes, yes, yes.
0: Incrédulo. Y Pilato dijo, bueno, pues está bien. Ahí tienen guardia, vigílenlo. El diablo creía que iba a impedir la resurrección. Pero nadie pudo impedir que Jesús se levantara de entre los muertos. ¿Alguien puede celebrar eso? Nadie, óigame bien, nadie pudo impedir que el Mesías se levantara de entre los muertos. Cuando llegó el tercer día, el domingo temprano en la mañana, antes que el sol saliera, dos ángeles descendieron del cielo. Venían llenos de gloria, llenos de poder, a mover la piedra. La Biblia dice que cuando los guardias lo vieron, cayeron al piso como muertos. Los ángeles quitaron la piedra, no porque Jesús no podía moverla, sino que Jesús tiene servidores que la muevan por él.
1: Yes, yes, yes, yes, yes, yes.
0: Ay, Dios mío, ¿dónde están los que alaban a Dios? No sé si tú te gozas con esto, hermano. La Biblia dice que los ángeles movieron la piedra, no para que Jesús saliera, porque el cuerpo que Jesús tenía era un cuerpo glorificado. Esa tumba no podía retenerlo. Jesús tenía un cuerpo, hermano, que pasaba la tumba, pasaba la piedra sin moverla. Alaba la gloria de Dios. Tenía un cuerpo glorificado. Pastor, ¿y para qué los ángeles movieron la piedra? Como testimonio a las mujeres que venían atrás.
1: Yes, yes, yes.
0: Porque las mujeres venían diciendo, ¿quién no moverá la piedra? Necesitamos ungir el cuerpo del Señor. Queremos ungir el cuerpo del Señor. Queremos ungir el cuerpo. Ay, Dios mío. Queremos ungir el cuerpo del Señor. ¿Quién nos moverá la piedra? Y Dios, sabiendo que iban para la tumba, le dijo a los ángeles, muévanle la piedra a las mujeres que vienen de camino. ¿Dónde están los que celebran? Vaya poniéndose de pie a celebrando. Yo quiero que alguien celebre la resurrección. Póngase en una actitud de celebrar, hermano, de celebrar, de celebrar. Póngase en una actitud de celebrar. ¿Dónde están los que adoran al que resucitó? ¿Dónde están los que adoran al que se levantó de entre las tumbas? ¿Dónde están los que alaban al que se levantó entre los muertos?

0: Pero oiga hasta dónde llega la incredulidad, atiéndame. Oiga lo que Dios me está revelando ahora. Mire hasta dónde llega la incredulidad. Cuando Jesús resucita, los guardias vieron los ángeles. Y muy probable hasta vieron cuando Jesús salió. Fueron donde los principales sacerdotes y le dijeron: aconteció algo. ¿Qué pasó? Estábamos cuidando la tumba. Estábamos vigilando que nadie robara el cuerpo del Señor. Y de repente descendieron dos ángeles. ¿Qué? Dos ángeles descendieron. Venían llenos de gloria. Llenos de poder. No pudimos enfrentarlo con la espada. Caímos al piso.
1: Llegaron.
0: Se nos fue la fuerza. Quedamos como muertos.
1: Llegaron
0: los ángeles. Caímos como muertos al suelo. Dios mío. Oye. Pero atiéndeme. Los guardias le están testificando a los sacerdotes. Yo siendo uno de esos sacerdotes, ahí mismo caigo de rodillas y digo: Señor, perdóname. Dudé de ese hombre. Ese hombre justo. Ese hombre santo. Ese hombre es el Mesías. Es verdad que se levantó. Si yo hubiese sido uno de ellos. ¿Usted sabe lo que dijeron? No queremos que divulguen esa noticia.
1: My God.
0: Le vamos a pagar.
1: Cállense.
0: No digan eso, que vieron ángeles. No digan que él resucitó.
1: My God.
0: Digan que los discípulos vinieron de noche.
1: Wow.
0: Y se robaron el cuerpo. Digan que ustedes se quedaron dormidos. Si lo hacen, le vamos a dar dinero y lo vamos a librar de la muerte. No se preocupen, nosotros estamos pegados con Pilato.
1: Por favor. My God. Ay, ay, ay, ay.
0: Pero hermanos, no sé si usted está entendiendo, pero hasta dónde que llega el corazón del hombre. Pero dígame, hasta dónde que llega la incredulidad de alguno. ¿Cómo es posible que sobornen a unos guardias para que una noticia como esa no se divulgue? Prefieren pagar, sobornar, pero no estoy hablando de inconverso. Estoy hablando de los supuestamente siervos de Dios.
1: Por favor.
0: De los sacerdotes que están en el altar. De los que ofrecen al Dios el sacrificio.
1: Por favor.
0: De los que leen la palabra. De los que enseñan al pueblo. Te estoy hablando. Dios mío. Escúchame. Te estoy hablando de líderes. Ahí estaba el sumo sacerdote. Ahí estaban los sacerdotes. Ahí estaba el cuerpo oficial de ancianos. Que se pusieron de acuerdo para decir: esta noticia no puede salir a la gente. Esta noticia Israel no la puede saber.
1: Wow.
0: Tenemos que sobornar a estos guardias.
1: Jesus.
0: Wow. Dios. Duro de corazón. La Biblia dice que sobornaron los guardias. Los guardias se dejaron sobornar. Y dijeron: está bien, diremos que fue que se los robaron. El diablo creyó que iba a impedir que esa noticia se regara. Se equivocó. Dije que se equivocó. ¿Dónde están los que alaban a Dios? Se equivocó. La noticia se regó como polvo.
1: Se equivocó.
0: La noticia se regó. Cristo resucitó. Cristo resucitó. Cristo resucitó. Cristo resucitó. Cristo resucitó. Cristo resucitó. Alguien dígalo: Cristo resucitó.
1: Resucitó.
0: Alguien declárelo. Proclámelo a los cuatro vientos. Proclámelo.
1: Resucitó.
0: Ellos creían que Jesús no se iba a aparecer a sus discípulos. Los discípulos lo vieron. Jesús se le mostró a los discípulos. Le dijo: tóquenme, que yo soy. Tóquenme. Los discípulos lo tocaron. Comieron con él. Hablaron con él. La Biblia dice que las mujeres lo vieron. ¿Están aquí las mujeres? Ustedes son testigos de que Cristo resucitó también.
1: Yes.
0: Ay, Dios mío. ¿Dónde están las mujeres que creen eso? ¿Dónde están las mujeres que creen eso? Sí, las mujeres dijeron: lo hemos visto. La tumba está vacía.
1: La tumba está vacía.
0: Pero no solo las mujeres. La Biblia dice que Jesús se le mostró a mucha gente. Camino a Emaú se le apareció a dos discípulos más y se les reveló. Pero antes de partir a la morada eterna, dice que más de 500 personas vieron su ascensión al reino de los cielos. Pablo escribe y dice que más de 500 personas fueron testigos cuando una nube vino a recogerlo. Ay, Dios mío, ¿dónde están los que alaban a Dios? La noticia que te traigo es que esa misma nube viene a buscarnos a nosotros. Levante la mano y dele gracias a Dios. Esa misma nube un día regresará por su pueblo. La Biblia dice que con voz de mando, con voz de arcángel y con trompeta de Dios descenderá del cielo. Los muertos en Cristo resucitarán primero. Luego nosotros, los que vivimos, los que habremos quedado, seremos arrebatados juntamente con los que durmieron para recibir al Señor en las nubes. Y así estaremos siempre con el Señor. Alguien aplauda fuerte a Dios. Celebre 30 segundos. Celebre. ¿Dónde están los que alaban a Dios? Yeshua viene pronto. Yeshua está a la puerta. Apercíbete. Créelo. No dudes. Y yo sé que aquí hay gente que le creen a Dios hoy. Sí, sí. Después de este mensaje, si yo no hubiera sido cristiano, me convierto. Le hubiera dicho al predicador: ora por mí.
1: Yes, yes, yes.
0: Que yo no voy a ser incrédulo. Así que yo creo que hay alguien que hoy va a pasar al altar diciendo: pastor, yo creo esa palabra. No endurezca tu corazón. La Biblia dice: si escucha hoy su voz, no endurezca tu corazón. Hoy es el día aceptable. Hoy es el día de salvación. Yo quiero la iglesia orando por esos guerreros, por esos intercesores, por esos que se van a humillar. Yo quiero la iglesia orando. Venga, yo quiero orar por usted. Usted que me dice: pastor, yo necesito a Cristo. Ven, pasa, pasa, corre. Corre, tú que viniste, que tú sabes que no eres cristiano, que tú sabes que tal vez era creyente y te apartaste. Dios te está llamando, ven. Ven, hoy quiero orar por ti. Ahí viene la primera guerrera. Ven, Carmen, acompáñamela. Ahí viene la otra. No, está bien, vamos.
1: Yo me rindo a él.
0: Carmen, pórteme al lado de esa señora, de esa joven. Consuélala. Aplauda a Dios por ese otro caballero que viene. Aplauda como si aplaude a un rey, hermano. No de esos aplausos flojos. ¿Quién otro me dice: pastor? Pastor, yo creo esa palabra. Venga, venga. Otro que me diga: pastor, yo creo ese mensaje. Ahí viene, ahí viene, ahí viene, ahí viene. Aplauda, aplauda, por favor. Aplauda fuerte. Venga, venga, venga. Déjamela pasar. Ahí viene otra. Venga, venga, venga, venga, venga. Aplaude, aplaude, aplaude. Aplaude. Por él. ¿Tú qué tienes? ¿Tú qué tienes? ¿Tú crees que Dios te sana hoy? Toma. ¿Crees que Dios te sana o no? Tócate esa área donde tiene el dolor. Padre, gracias por sanar a esta joven. Quiero la iglesia orando por ella. Problema en los apéndices. Apendicitis. Suéltala. Te declaro inoperante en esta niña. Ahora mismo Dios sana tu vientre. Dios te opera el apéndice. Recibe sanidad ahora. Ahora, por sus llagas, declaro sanidad sobre ti. Padre, ¿qué usted tiene, mamá? ¿Qué tiene? ¿Usted creyente? Levante la mano. Padre, oramos por el corazón. Reprendo todo problema cardíaco. Ordeno que su corazón se normalice. Ordeno que el sistema cardíaco funcione. Ahora mismo, habla a su pierna, habla a sus huesos. Ahora mismo, por tus llagas, empieza a mover las piernas. Empieza a moverla. Vamos, empieza a moverla. Créele. Empieza a moverla. Levántala, levántala. Olvídate del bastón, olvídate del bastón. Mueve la pierna, muévela. Álzala, álzala, álzala, álzala, álzala. Dile gracias, Señor. Dile gracias, Señor. Vamos, abre la boca, abre la boca. Dile gracias, Señor, por sanar mi pierna. Dile gracias, Señor. Corra, bachatala. Súbela más alto, más alto, más alto. Súbela, súbela, súbela, súbela. Padre, por el nombre de Jesucristo, ordeno a sus huesos que sean sanados. Míreme, míreme, míreme. Dios mío, pero seré en el cielo que está. ¿Cómo usted se llama? Santa Carmona. Usted no podía caminar sin ese bastón, ¿o sí? No, no podía caminar. Mírame, Santa. Y si yo te digo que tú vas a caminar, ¿qué tú me dices? ¿Seguro? ¿Tiene fe que vas a caminar sin el bastón y que no te vas a caer? Ábremele ahí. Ábremele a Santa. Santa, Santa, mírame. Santa, hay un ángel que va contigo. Camina, Santa, para allá. Camina. Alguien alabe a Dios por Santa. Mira lo que hace Dios. Camina, Santa. Santa, camina, camina, camina. No tenga miedo, no tenga miedo. Créele a Dios, Santa. Santa, créele a Dios. Santa, créele a Dios. Devuélvemela para acá. Santa, vuelve. Santa, camina.
1: Vuelve.
0: Camina, no tenga miedo, no tenga miedo. Padre, gracias por sanar su hueso. Padre, gracias por sanar su pierna. Padre, gracias por sanar su hueso. Padre, vuelve para allá, Santa. Camina, que los huesos se te están sanando. Camina, no temas. No temas, Santa. Camina. Cristo te sana. Cristo te sana. Alguien alabe a Dios por ella.
1: Su nombre es el sanador.
0: Padre, en el nombre de Jesús, debarate este tumor. Tumor, sécate. Sécate. Sécate. Ahora, opérala, opérala, opérala, agárrala, agárrala.
1: Él lo hará.
0: Sharabakata la basha. Levanta la mano. Levanta la mano, Padre, en el nombre de Jesús.
1: Y él lo hará.
0: Todo problema en su seno. Todo quiste.
1: Y él lo hará.
0: Todo quiste, todo ganglio, todo dolor, ordeno que se debarate ahora. Sécate.
1: No sé el nombre de tu situación.
0: Sécate. En el nombre de Jesús. Alguien alabe a Dios por esta mujer. Siento el poder de Dios sanándola. Ay, empieza a dar gracias, sierva, que hay un milagro. Empieza a dar gracias. Vamos, adora. Vamos, guerrera, que hay un milagro. Celébralo. Dije que lo celebre. Dije que lo celebre. Celébralo. La mano de Dios te está esperando. Alguien alabe a Dios por esta mujer. Hay un fuego que la quema. Siento un fuego. Dios mío. Dije que siento un fuego. Hey, que manche la bacata la bacha. Erra bacheta la bacata la bacha. Dios mío.
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3: Y a las 8 de la noche con 56 minutos, seguimos acompañándole con buena música y como siempre, pues ya escuchábamos el número 94-20-07-66. Vamos a estar pues compartiendo estos ritmos con propósito, mi hermano. Este programa pues donde nosotros disfrutamos lo más nuevo de la música cristiana contemporánea, rap, reggaetón, afrobeat, pop, hip hop y también mucho más, siempre con un mensaje que transforma vidas, que eso es lo más importante, mi amado hermano, ese mensaje que está transformando vidas, así que con el flow, con la energía y con ese mensaje que edifica, nosotros ya en un momento vamos a arrancar con todo para que usted pueda pedir pues buena música. Este es el espacio donde la fe se vive al mejor ritmo, así es, mi hermano, al mejor ritmo, y es la mejor selección de música cristiana contemporánea que nosotros hacemos, pues estos son los sonidos más actuales, los sonidos más actuales de la música cristiana. Así que las 8 de la noche, 57 minutos, ya volvemos para poder complacerle. Usted vaya pidiendo música de J. Khalil, de Farruko, de Daddy Yankee, tenemos ABCD, tenemos Sonríele a la Vida, tenemos tanta música también de J. Khalil que usted puede pedirnos en esta bonita noche. También tenemos música de Christafari, también tenemos música pop. Usted puede pedir este tipo de música, mi amado hermano, puede edificarse también con nosotros, con el reggae, con salsa, con bachata. Recuerde que esto es HCH Radio, siempre edificando sus vidas, y en esta ocasión lo hacemos al ritmo de la música, de esta música pues que nos traen esos mensajes tan bonitos, esos mensajes tan preciosos que siempre nos están inspirando. Así que usted vaya pensando qué tema musical quiere disfrutar y nosotros con mucho gusto se lo vamos a complacer. Así, música alegre, música bien movida de raza For Christ. También tenemos, mi amado hermano, y así un sinfín de variedad musical que le vamos a estar ofreciendo en esta preciosa noche del sábado 25 de julio del 2020. 26, así que arrancamos con este flow, pero no es cualquier flow, es el flow con propósito, mi amado hermano.

Ven para acá muchachos, corriendo, corriendo, corriendo. Vamos a recibir rápidamente, que le demos un micrófono a la gente de Unción Tropical. ¡Mano arriba! Pues sí, desciendo del juego y me

0: Bienvenidos con toda la actitud, mi amado hermano, a este espacio con flow que le traemos a usted las 9:09. Bendiciones para todos los que están conectaditos, a todos los que están activos a esta hora, que Dios me los bendiga a las 9:09. Comenzamos complaciendo buena música en HCH Radio.
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0: Así es, hermano, así es, en esta noche que lo único amargo sea su café. No sé si es que va a tomar cafecito o ya es muy noche. Los guardias de seguridad, yo sé que están esperando una hora oportuna para echarse su tacita de café, hermano. Pero ¿sabe qué? Deje de estar de amargado. Ese es el mensaje para esta bonita noche. Usted alégrese en Cristo Jesús, mi hermano. Nosotros tenemos fiesta. Tenemos fiesta en Cristo Jesús. Nos alegramos en Él. Los del mundo andan allá, hermano. Los del mundo andan alegres, andan allá drogándose y todo. Pero ¿sabe qué es lo lindo de nosotros? Que no necesitamos nada de eso. No necesitamos droga, no necesitamos alcohol. No necesitamos absolutamente ninguna sustancia para estar feliz, para estar alegre, para tener calma, para tener paz en nuestro corazón. No necesitamos nada de eso, solo necesitamos a Cristo Jesús, que Él es nuestro Dios alegre. Él es un Dios alegre, y nosotros, ¿por qué vamos a estar tristes? También nos alegramos en Él. Y este sábado no es la excepción. Este sábado estamos más que contentos. Vamos por aquí, bendiciones. Buenas. Hola.
2: Hola, bendiciones.
0: Bendiciones, le escuchamos, mi hermano, ¿cómo estás?
2: Contentos, agradecidos con mi Padre Eterno por un día más de vida que nos ha regalado.
0: Amén, amén. ¿Cómo me lo han tratado? ¿Cómo estuvo su sábado?
2: No, pues mire, hermanita, gracias a Dios, bendecido, porque aquí estamos nuevamente en el trabajo, siempre.
0: Siempre trabajando. Eso es lo que nos toca, sí, hermana, mi hermano, con toda la actitud, siempre.
2: Así es, ¿no? Siempre hay que estar con la moral bien alta.
0: Así mismo, al 100, al 1000. Amén, hermano, bendiciones, un fuerte abrazo.
2: ¿Cuál es? Bueno, hermanita, habla Sergio Romero de aquí de Comayagua, que estamos en el trabajo, hermano.
0: Eso, con todo, sí. Mi hermano.
2: Hermana, mire que alabanza que me encanta, de los huesos secos.
0: Ah, los huesos secos, vamos a buscarlos por aquí, con mucho gusto, ya los tenemos aquí listos, los huesos secos.
2: Sí, es bien hermosas alabanzas que están tirando ahorita, para que me encanta, para que la letra de...
0: ¿Le gusta?
2: Sí, bien hermosa.
0: Vaya pues, mi hermano, Dios me lo bendiga. ¿Quién canta los huesos secos? Porque está una de, vamos a ver, está una de Ulises y también está los elementos, los elements. Función hasta los huesos, ¿o cuál me dice usted, hermano?
2: Mi hermana, que no sabía que había otra, pero es que no le he puesto mucha atención como es, pero es una nueva.
0: Ah, bueno, sí. Yo profetizo vida sobre estos huesos secos.
2: Híjole, correcto, hermana, yo profetizo vida ese.
0: Ah, vaya pues, mi hermano, saluditos, bendiciones.
2: Papi, aquí vamos a estar escuchando toda la noche, porque aquí estamos, hasta lunes, Dios lo permite, vamos a estar ahí.
0: ¿Hasta lunes? Vea usted.
2: Aquí es un turno grande.
0: Sí, ya me lo imagino, hermano.
2: Sí, hermana.
0: Ya me lo imagino, pero usted con su sonrisota siempre.
2: No, siempre, así que ya está, hermano.
0: Ah, no, correcto.
2: Aleluya.
0: Bueno, amén, pues, hermano. Amén, amén. Vamos por aquí, tenemos más audios. Tenemos audios, tenemos comunicación. Las 9:13, hay un pueblo activo, hay un pueblo gozoso, un pueblo que comprende, que no necesita absolutamente nada para ser feliz, solamente a Cristo Jesús, porque Él es todo. Él es todo lo que tenemos, Él es todo para nosotros. Buenas noches. Hola, bendiciones, buenas noches.
3: Bendiciones, ¿cómo está?
0: Muy bien, ¿y usted qué tal?
3: No, yo acá, bien, usando de manita.
0: Qué bueno, cuéntenos.
3: A ver, cómprame con un codito, porfa.
0: ¿Cuál quiere escuchar, codito, Danielito? ¿Cuál quiere escuchar?
3: A ver, ¿cómo se llama? ¿Y era Safari? Creo que ese que me compré acá, porfa.
0: ¿De Cristafari?
3: Sí, así se llama, Cristafari. ¿Cuál tiene, manita?
0: ¿Cuál quiere escuchar de Cristafari? Tenemos varios, de hecho.
3: Y como no sé, no conozco ese musador, no he escuchado.
0: No ha escuchado la música de Cristafari. Bueno, es que mire, está a puro grito, Amazing Grace, Angels We Have the Heather on High. También está Blood and Fire, está Brilla Sobre Mí. También está, es que tiene un montón. Cristafari está, pero... Tienes un montón. Está prueba
3: brilla
0: de amor.
3: Por mí, mi compadre esa.
0: Brilla por mí.
3: Sí, brilla, y mi compadre con otro. Vale, pues. Mi compadre con ese, ¿cómo se llama? Aldo, no cuenten conmigo, porfa.
0: ¿No cuenten conmigo?
3: Sí.
0: Vaya pues, Danielito. Saluditos, bendiciones.
3: Vaya, bendiciones, manita.
0: Amén, amén, amén. 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Por aquí nos dicen, hi, dice, vamos a ver, hi, un cordial saludo para usted en cabina y un fuerte abrazo, complázcame con Flow de Funky, feliz noche, Dios le bendiga, la quiero mucho. Y dice, yo lo que le traigo es Flow de Funky, vaya pues, muchísimas gracias, hermano, ya vamos a buscar Flow de Funky.
4: Buenas noches, hermana. Aquí estamos trabajando de guardia de seguridad.
0: Ahí están mis queridos.
4: Ya los tomamos
0: guardias.
4: Dos tazas de café con leche y con el pancito, que no debe faltar. Feliz noche. Estamos pendientes con toda la programación, disfrutando de las bellas alabanzas. Feliz noche.
0: Eso, feliz noche. Ya se voló dos tazas de café, el hermano, con café. Y a ver si es de los que... ¿qué dije? ¡No, hombre, con leche! Es lo que yo siento. Tomo café con café, no le digo, hermano. ¡No! ¡No! Café con lechita. Y a ver si es de los que dicen más leche que café. Como alguien que yo conozco por ahí. No. A mí me pone más leche que café, dice. Siento bien. Buenas noches. Good night.
5: Hola, hermanita Liz, ¿cómo está?
0: Muy bien, ¿y usted qué tal?
5: Pues muy bien, gracias a Dios. Y quiero que me complazca con esa alabanza que tiene, Sonríele a la Vida.
0: Ah, Sonríele a la Vida, aquí ya se la estamos programando, mi hermana.
5: De aquí de la Cerro Grande, Marta, me llamo, y fíjate que quiero que ore por mi mami que está recién operadita de la vista.
0: Muy
5: bien. Tomás Alaínez ahí en la Granada.
0: Muy bien, hermana. Muy bien.
5: Póngamela en oración, pues, hermanita. Yo todos los días los escucho a usted, a Max Serna, a la hermana Kenia, a Julia, a todos.
0: Muchas gracias por su fiel sintonía.
5: Sí, me encanta cómo es usted también, que es bien alegre, la hermana. Todos son bien alegres, ¿para qué? A mí me encanta escucharlo.
0: Muchas gracias. Dios me le bendiga, mi hermana.
5: Amén. Me complace, porfa, la alabanza. La voy a escuchar siempre.
0: Ya se la
5: porfa.
0: Tenemos por aquí, mi hermana.
5: Vaya, pues, muchas gracias, hermana. Cuide, bendiciones.
0: Amén. Usted también, bendiciones. Es lo que yo tengo. 94-20-07-66, síganos dejando su audio, yo ya vuelvo para escucharle, porque aquí veo que usted está activo, usted está con todo, usted está, como dicen por ahí, puro fuego en esta preciosa hora, las 9:18 Liz Álvarez o Lizeth Álvarez le está acompañando en este espacio, donde estamos aquí con todo.

0: Hay que estar siempre agradecidos, y así que yo sé que en esta noche hay un pueblo agradecido con el Señor por todo lo que le permitió vivir en este día. Muchos pues encontraron respuestas, a muchos se les abrieron puertas, a muchos les fue muy bien en su trabajo, a muchos les fue muy bien en sus estudios, a usted en casita la está pasando de maravilla. ¡Qué bueno! Hay que agradecerle al Señor por esas cosas, pero también le agradecemos al Señor los que quizás dicen, hoy todo me salió al revés. Pero ¿sabe qué? Gracias al Señor. Gracias a nuestro Señor Jesucristo. No murmuremos, porque cada vez que nosotros murmuramos, se alarga el tiempo. Se alarga el tiempo porque el Señor está trabajando en nuestro corazón, y la murmuración no es parte del fruto del Espíritu, mi hermano. La murmuración es parte de la carne. Así que eso alarga el proceso. Eso alarga el proceso, mi hermano. Y eso pues no lo queremos, hermano. Es esa, usted podrá decir, pero ¿y qué es esa? ¿Qué es eso de murmuración? Bueno, es una habladuría, hermano. Es una habladuría, y es esa actividad humana que consiste en hablar de alguien, que consiste en hablar de algo. Puede ser también como mal, aunque generalmente de forma desfavorable, sin que la persona en cuestión esté presente. Algunos sinónimos son habladuría, comadreo, rumor, chisme o cotilleo. Imagínese usted, esos son algunos de los sinónimos que encontramos acerca de habladuría. Así que nosotros ya dejémonos de eso, mi hermano. De esas habladurías, dejémonos de todas esas cosas para que no se nos alargue más el tiempo. Cuando hablamos y decimos, pero ¿por qué a mí? ¿Pero qué barbaridad que hice yo? Son habladurías. Eso es habladuría, mi hermano. Pero qué barbaridad, solo conmigo, solo a mí me está pasando esto. ¿Qué hice yo para merecer esto? Bueno, mi hermano. Bueno, mi hermano, pero gracias al Señor. Gracias al Señor, mi hermano. Eso es la murmuración, esa habladuría, ese rumor, ese chisme. Eso es murmuración. Así que digámosle, Señor, de ahora en adelante ya no quiero que de mi boca salga murmuración, sino que salga agradecimiento. Decir, yo estoy agradecida, yo estoy agradecido en medio de la dificultad, en medio del problema.
1: No cojo lucha con nada.
0: Y mire, no cojamos lucha con nada, hermano. No coja luchas con nada. Si hay algo que a usted no le gusta, bueno, entrégueselo al Señor y dígale, Señor, no me gusta esta actitud de esta persona porque me está lastimando. Y ayúdame a ver, Señor, si hay actitudes en mí que están dañando a otros. Ayúdame, Señor Jesús. Porque yo quiero ser una mejor persona cada día. Yo quiero ser una persona diferente cada día, Señor. Para sentirnos así, qué bien me siento. Pero ¿cómo nos vamos a sentir bien cuando entregamos todas esas cosas a nuestro Señor Jesucristo, hermano? Pero las nuestras, hermano. Las nuestras, no vaya a decir usted, ay hombre, pero es que mire al hermano, mire allá, mire esto, mire lo otro. Retener lo bueno y desechar lo malo. Si a usted no le gusta una actitud de su vecino, rechace lo malo. Si a usted no le gusta una actitud o algo que dijo su mamá, su papá, su hermano, su tío, su primo en la iglesia, el pastor, el evangelista, si no le gustó lo que dijo, deseche lo malo. Deseche lo malo y quédese con lo bueno. Pero ¿sabe qué? No nos quedemos con lo que nosotros creemos que es bueno cuando la palabra del Señor nos está diciendo, hey, usted allí está actuando mal. Pero como no queremos cambiar, entonces no dejamos que la palabra del Señor transforme nuestra vida. No lo dejamos. Y entonces seguimos así, mi hermano. Seguimos así todo el tiempo. Y pues dígame usted, ¿cómo vamos a mejorar si el Espíritu Santo no nos redarguye? ¿Cómo vamos a mejorar si no dejamos? Si usted no deja, si yo no dejo que el Espíritu Santo me redarguya, ¿cómo vamos a cambiar? ¿Cómo pretendemos ser personas diferentes? Si no leemos la Biblia, si no escuchamos palabra del Señor, si ni siquiera oramos, ¿cómo? Yo no sé.
1: Sea mi café.
0: ¡Ay, hermano! Que lo único amargo sea su café, así que deje usted esa cara de amargado. En esta noche quite esa cara de amargado y ponga una sonrisa en su rostro. Gócese en Cristo Jesús. Gócese, porque lo que a usted le está pasando en este momento, no busque culpables. Ya no busquemos culpables, hermano. No perdamos el tiempo diciendo, pero ¿será que esta persona fue? ¿Pero será que por la culpa de la otra? ¿Pero será que fue aquí? ¿Qué será que fue allá? No, hermano. Ya no busquemos más culpables, solo digámosle, Señor, en este proceso yo quiero que me ayudes. Señor, me están levantando este falso testimonio. Yo estoy muy consciente que no es cierto lo que están diciendo, pero yo te lo entrego a ti, Señor.
1: Se juntaron.
0: Yo te entrego esto y no permitas que entre nada que dañe mi corazón. No permitas, Señor, que entre nada a mi mente, que nada me dañe mi mente, que nada me dañe mi corazón, Señor Jesús. Porque yo quiero ser una persona feliz de ahora en adelante. Yo quiero ser una persona feliz de ahora en adelante, Señor Jesús. Que las circunstancias no me vengan a decir cómo yo tengo que estar, Señor. Que las circunstancias no me vengan a decir quién soy yo. Porque yo reconozco que yo soy una hija de Dios. Porque yo reconozco, diga usted ahí dónde está, yo reconozco que soy un hijo de Dios. Y todo lo que se levante contra mí no va a prosperar. Diga usted, todo lo que se levanta contra mí no va a prosperar. Claro, hermano, no va a prosperar. Porque Cristo Jesús es más fuerte que cualquier otra cosa y Él es el que está peleando por usted. En esta noche se llama Jesús, se llama Cristo Jesús, el que está peleando por usted. Imagínese qué hermoso es nuestro Señor Jesucristo. Él sigue vivo. Él sigue soplando vida en nosotros. Las misericordias de Él, imagínese, todos los días nos alcanzan. Hasta este momento estamos respirando. Y es gracias a nuestro Señor Jesucristo, que nunca se le olvide. Que nunca se le olvide. Si nosotros se lo recordamos aquí en HCH Radio, es porque a veces pasamos tan ocupados que descuidamos. Que descuidamos y decimos, ve, estoy respirando y es gracias al Señor. Ve, ya terminé este día, ya terminé las labores, ya terminé los pendientes que yo tenía. Es gracias al Señor, porque Él es el que me llenó de fortaleza, Él es el que me llenó de fuerza, mi amado hermano. Se llama Cristo Jesús, quien nos fortalece. Entonces, el día de mañana, desde que usted madrugue, si usted se va a levantar tempranito, con buena cara, así como nos dice Marcos Yaró, en este tema musical junto a Marky nos dice que desde muy tempranito con buena cara, desde muy tempranito a sentirnos bien, hermano, porque es que después nos arrugamos, imagínese. No, qué feo eso, imagínese alguien con su espíritu triste, con su espíritu amargo, dice que los huesos se secan los huesos. No queremos eso, mi hermano. Queremos hermosear el rostro. Entonces, si usted se quiere ver más precioso, ande bien, ande sonriente, ande ahí todo feliz, todo contento, aunque le digan, pero ¿y a este ahora qué? ¿Qué onda? ¿Qué onda con este? Bueno, que usted les pueda decir, ¿sabe qué? Sí, es cierto, usted conoce que yo estoy pasando un montón de problemas, pero yo sonrío porque el que está conmigo ya venció. Yo sonrío porque el que está conmigo me dice que yo soy suyo, ya me puso nombre y me dice, mío eres tú. Eso es lo que me dice mi Señor. Imagínese cómo nos dice nuestro Señor Jesucristo, mi hermano. ¿Cómo no vamos a estar bien? ¿Cómo no vamos a estar alegres? ¿Cómo no vamos a estar agradecidos? Y de lo más vil, de lo más menospreciado, Él nos ha rescatado para avergonzar a todo aquel que se cree sabio. No hay que creernos sabios, hermano. Eso es un gran peligro, es un gran problema, creerse sabio. Dice la palabra del Señor que aquel que se cree sabio no está en nada. Dice que puede ser más entendido un necio que el que se cree sabio. ¡Ay, ay, ay, hermano! Y nosotros todo el tiempo andamos ahí, ah, no, pero es que mire esto, es que mire lo otro, es que yo lo hago así, yo lo hago allá, yo esto, yo lo otro, y no funcionan así las cosas. ¿Cómo quiere el Señor que yo haga? ¿Cómo quiere el Señor que yo viva? ¿Qué es lo que quiere el Señor de mí? Así que ya no nos metamos en problemas ajenos, ya no se meta en conversaciones ajenas, mi hermano. Ya no se meta en vida ajena, no se meta en la vida de su vecino. Déjelo que viva. Déjelo que viva y usted viva la suya. ¿Sabe por qué? Porque al estar tan metido a rollo, viendo qué está haciendo el vecino, usted está descuidando lo que usted hace, lo que usted debería de hacer. Y entonces no estamos aprovechando bien el tiempo. Y viendo que los días son malos, no lo estamos aprovechando, mi hermano. Entonces ya sabe, deje que viva la vida su vecino, ahí déjelo. Si usted ya le habló, ya le presentó el mensaje de salvación y le dice, bueno, yo quiero esto, yo quiero lo otro, ahí déjeme a mí, que es mi vida, que yo sé. Bueno, ahí déjelo y solo dígale, Señor, yo pongo en tus manos a mi vecino. Yo quiero que él pueda conocer el plan de salvación. Yo quiero que él pueda ver quién eres tú, Señor Jesús. Yo quiero que él se salve. Pero ¿sabe qué? No esté tirándole allí, hermano, diciendo, ah, te vas a ir para el infierno entonces. Ah, pero mira que esto y que lo otro, porque es que a veces no sabemos hablar. No sabemos decir las palabras correctas. ¿Y sabe qué? Entonces dañamos a las demás personas. Hay que tener cuidado con lo que sale de nuestra boca. Nosotros podemos sacar palabras de bendición o palabras de maldición. ¿Qué sale de nuestra boca en esta noche? ¿Palabras de agradecimiento? ¿O palabras de destrucción diciendo, qué barbaridad, qué vida más miserable la que yo tengo? ¡Qué miserable soy! ¡Qué inútil que soy! ¡Todo me va mal! Y mira, y solo porque... Y tal vez, hermano, porque tal vez alguien a usted le dejó, mi amada hermana, quizás alguien la dejó. ¿Usted ya estaba muy contenta con esa persona? ¿Decidió irse? Dímelo, Marqui. Dímelo, papá. ¡Ay, déjelo que se vaya! ¡Hermana! ¡Ay, déjelo que se vaya! No cojo lucha con nada. ¡Hermano! Si dice, no, es que mire que se fue, que esto y que lo otro y aquí, déjelo, ay, déjela, déjela que se vaya, mi hermano, y solo preséntele al Señor y dígale, Señor, esta persona esto y esto y esto y esto y lo otro, cuídala, protégela, Señor Jesús, protégela, Dios mío, donde sea que ella vaya, que pueda ser una mujer próspera, que pueda ser un hombre próspero, que todo lo que sus manos toquen, Señor, pueda ser de bendición, Dios mío. Pero no que decimos, ojalá que se muera, ojalá que le vaya aquí, ojalá que esto, ojalá que le pase allá, ojalá que... Uy, no, hermano, no mire que eso después se devuelve. No, hermano, y después decimos, pero ¿por qué el Señor a mí no me bendice? ¿Y qué estamos haciendo nosotros? No, no estamos para bendecir entonces. Hay que ver, hay que examinarnos, no hay que decir que solo a mí no me bendice el Señor, hay que examinarnos. Y si esas personas ya no quieren estar con usted, ¿por qué usted les va a estar rogando que lo quieran? ¿Por qué rogar amor cuando el Señor Jesús ya nos amó primero? ¿Por qué rogarle amor a un hombre? ¿Por qué rogarle amor a una mujer cuando estamos descuidando el verdadero amor que se llama Cristo Jesús? Ese verdadero amor que dice que Él nos ama a nosotros y que por esa razón nosotros le amamos a Él. Pero somos tan así que andamos rogando afuera. Y al Señor, pues no, yo después te busco, Señor. No, yo cuando se arregle esto, yo te busco. O mientras se arregla esto, yo te voy a buscar. Y ya después, cuando ya pasó, cuando usted ya cumplió su objetivo, cuando yo cumplí mi objetivo, ya me fui de los caminos del Señor. Y eso no funciona así, hermano. No funciona así. En todo tiempo hay que amar a nuestro Señor. En todo tiempo, hermano, amemos a nuestro Señor Jesucristo. Dice que lo amemos con toda nuestra alma, con todo nuestro ser, con todo nuestro corazón. Con todo hay que amarlo. Y sin buscar beneficios, hermano, hay que amarlo porque Él ya nos amó primero. No amarle porque vamos a decir, ay, pero es que miren, a mí me han dicho que si yo amo al Señor, me va a venir esto, me va a venir lo otro, me va a venir aquí, me va a venir allá. Y lo más triste es que ponemos nuestra mirada en las cosas materiales. Y cuando ponemos nuestra mirada en las cosas materiales, ¿sabe qué pasa? No vivimos una vida plena, no vivimos una vida feliz. Porque si yo no tengo ese carro del año, si yo no tengo ese carro de mis sueños, entonces yo no soy feliz. Yo vivo amargado, yo vivo frustrado, pero ¿por qué aquel sí se lo diste? Porque estamos poniendo la mirada en las cosas de este mundo, en cosas materiales. Desde que madrugo. Y que qué barbaridad, qué moto esta que me diste. Porque después me arrugo. Qué moto esta que tengo, yo quiero andar tal moto. Por otro día de pie. Y que Dígamele gracias, Señor, porque esto es lo que me has confiado. Gracias, Señor Jesús, porque esto es lo que has depositado en mis manos y yo lo voy a cuidar, yo lo voy a amar. Imagínese, si no amamos lo que ya tenemos, ¿cómo pretendemos amar lo que no tenemos aún? Y es que eso es insaciable. Las cosas de este mundo son insaciables, mi hermano. Nunca nos vamos a llenar. Vamos a querer una cosa, cuando ya tenemos eso, vamos a querer lo otro, y lo otro, y lo otro, y lo otro, y lo otro. Y así vamos. Y hasta que llegamos a un punto que decimos, no, yo me siento mal, yo me siento vacío, siento aquí, siento allá, estoy en depresión, tengo ansiedad, tengo aquí, tengo allá. Hay que buscar a Cristo Jesús y buscar esa plenitud de gozo en Él, mi amado hermano, para que nos sintamos bien, así como dice Marcos de Yaroide junto a Marqui.
1: Dímelo, Marqui.
2: Dímelo, papá.
1: Marco Yaroide.
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0: Vamos por aquí, las 9:37 PM. Ahí está sonando de fondo, Brilla sobre mí, este tema de Krista Farney.
1: Buenas noches, hermana Liz. Aquí escuchando desde el paraíso, Laura. Siempre, siempre activa.
0: Eso, siempre activa, Laura, Laurita.
2: Hola, hermanita Liz, qué bendición escucharles. Se me hace cortita la noche escuchando a vos. Sintonía total, estoy en Castro Montorroso, mandando bendiciones.
0: Eso, bendiciones para usted también.
3: Amén, hermana Lizek, amén, amén. Aquí estamos escuchando la activada, hermana Lizek, con Doris Martínez de la Nueva Capital, hermana Lizek.
0: Amén.
3: Bendiciones, hermana.
0: Bendiciones, hermana Doris Martínez. Dice, la escucho en la Unión Lempira y soy José Reyes. Soy fan de HCH Radio Liz. ¡Qué bendición!
4: Saludos, hermana Liz. Saludos, bendiciones. La escucho en Santa Clara, Petoa, Santa Bárbara. Bendiciones a todos los oyentes de la radio. Soy Marta Lili Rápalo.
0: Marta, qué bendición, hermana Marta. Las 9:38 PM. Brilla sobre mí. Síganos dejando su audio. Yo ya vuelvo para escuchar esas preciosas voces que nos están acompañando en esta noche de sábado, 25 de julio del 2026. Cuando se marcan las 9:38 PM.
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0: nuestros oyentes, para escucharle a usted que siempre se conecta con nosotros en nuestras diferentes programaciones.
1: Hola, mi hermana Liz, que tenga una bendecida noche. Saludos, y aquí estamos sintonizándole en Valle, en la zona sur.
0: En Valle, en la zona sur. Muchísimas gracias, hermana Janet. En Valle, en la zona sur. ¿Y quién más? Aparte de la hermana Janet, que ya nos hace saber pues que está activa ya en Valle, en la zona sur. ¿Quién más? ¿Quién más? Los guardias de seguridad, usted que está en casita, usted que va en su tráiler, o quizás usted está descansando ahí en su tráiler, hermano. Usted dijo, no, yo no voy a seguir, no voy a continuar, voy a descansar un rato. Pero ahí siempre nos está sintonizando, le bendecimos. En el nombre poderoso de Cristo Jesús. Ya a las 9 de la noche, 44 minutos. Tenemos pendiente este tema, Sonríele, de Daddy Yankee. Ya lo vamos a escuchar. Ya lo vamos a escuchar en este momento. Solo queremos, como siempre, invitarle a usted que siga dejando sus audios, que pueda pedir buena música, como esta que tenemos por aquí. También hay de T-Bone, de Raza for Christ, de Redimidos. También tenemos de Sabas, de Romy Ram. También está René Abraham. También está Naldo Bueno, Siervos Escogidos. Y así un sinfín de música que tenemos para escuchar en lo largo de este tiempo, que ya no es ni tan largo, el tiempo está avanzando demasiado rápido. Vamos a estarle acompañando hasta las 12 de la medianoche con este tipo de música, con estos ritmos que contagian, con estos ritmos que nos hacen prestarle atención a la letra, estos ritmos que siempre pues están para animarnos, para levantarnos ese ánimo, hermano. También está esta música de Kenny Rivers. Buenísima la música de Kenny Rivers, de Funky, de Vico C. Vico C es otro que también, ¿quién no ha escuchado a Vico C? Benji. Benji tiene un tema buenísimo, Tu Niña. Este tema de Benji me gusta mucho porque habla de un caso bastante fuerte. Y entonces Benji lo que hace es que lo refleja en este tema musical. Vamos por aquí, tenemos comunicación. Bendiciones, buenas noches. Hola, bendiciones, buenas noches.
2: Hola, buenas noches. Bendiciones, hermanita Lisette.
0: Bendiciones, ¿cómo está usted?
2: Bien, bendecido y prosperado en victoria.
0: Me alegra muchísimo.
2: Fíjese que me gustaría algo ahí de Raza por Kai, por Easy Reto.
0: Ajá.
2: La puedo presentar ahorita.
0: La de ¿cuál quiere usted?
2: Podría ser Boom o DC Reto. ¿Qué pasó?
0: Vamos a ver, tenemos Boom. ¿El Boom de quién, hermano? Porque está el de Abdi, el Boom de Sabas y Naldo Boom.
2: Sería, puede ser, ¿qué pasó de Raza for Christ mejor?
0: ¿Qué pasó de Raza for Christ?
2: Sí.
0: Vaya pues, hermano, aquí ya le tenemos este tema listo, pero antes vamos a disfrutar Sonríele. ¿Qué le parece?
2: Excelente, si quieres las presento ahí.
0: Ah, perfecto, entonces le escuchamos desde la 100.5. Nuestro hermano nos presenta el tema musical.
2: De Daddy Yankee, Sonríele a la vida, y seguidamente algo que pasó de Raza por Christ en la 100.5 con su nueva frecuencia y con la hermanita Lisette, siempre con buena enseñanza.

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0: Ahí estábamos con ¿Qué pasó? De Raza, For Cry. Se marcan las 9:55 PM. Vamos por aquí a ver qué más tenemos. Tenemos audios, tenemos mensajes. Por aquí nos piden Flow. Flow de Funky. De hecho, ya lo vamos a escuchar. Flow de Funky. Vamos a ver, le activamos las líneas telefónicas.
1: Buenas noches, hermana. Dios le bendiga. Y les saluda William Velázquez aquí en carretera hacia Tela y Ceiba, en Bellavista, en Negrito de Oro. Aquí estamos. Dios le bendiga. Buenas noches.
0: Amén.
1: Me complace ahí con un puñado de, ¿cómo dice? Es un montón de alabanzas. Creo, como es, traigo, no sé, un montón de alabanzas de grupo de... Ya me olvidó. Buenas noches, Dios lo bendiga.
0: Buenas noches, mi hermano. Qué barbaridad, cómo se le va a olvidar. ¿Cómo se le va a olvidar? Nos han solicitado este tema. Este tema, lo que traigo es Flow de Funky. Eso es lo que nosotros traemos, hermano, Flow.
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0: Amén, vamos, súbale el volumen a su radio. Súbale el volumen a su radio y disfrutamos. Lo que traigo es Flow. Las 9:57 PM.

0: Lo que traigo es flow. Amén, nos dicen. Vamos a ver qué nos dicen por aquí. Hola, buenas noches, hermana. Bendiciones. Complázcame con el asaltante. Otro buen tema, el asaltante. Ya lo vamos a escuchar.
1: Escuche cómo es que esto suena.
0: Ya vamos a escuchar ese tema de el asaltante. 94-20-07-66. Vamos a activar las líneas en este momento. Actívese, actívese. Esto es HCH Radio. En la noche del sábado tenemos fiesta. Tenemos esta fiesta. Fiesta para nuestro Señor Jesucristo. Para decirle. Para decirle que le vamos a exaltar a Él en todo tiempo y en todo momento.
2: Esto se encendió. La fiesta está buena. Alabando a Cristo toda la noche entera.
0: Alabando a Cristo toda la noche entera, mi hermano, ¿sí? Así como usted lo escucha, alabando a Cristo toda la noche entera. Y por aquí nos dicen, hola, dice, vamos a ver, permítame, hola, bendiciones, le escribo de Trinidad, Santa Bárbara. Muchísimas gracias, hasta Trinidad, Santa Bárbara, nos están allá sintonizando a esta hora de la noche.
2: Alabar a Cristo hasta que amanezca.
1: Esto comenzó.
0: 94-20-07-66. Síganos dejando su audio, siga dejando sus mensajes, que con mucho gusto le vamos a estar pues leyendo y por supuesto escuchándole. Bendiciones.
3: Dios le bendiga, hermana. Quiero que me complazca con una alabanza, sí.
0: ¿Cuál quiere escuchar, hermano?
3: Sueño de un testimonio.
0: ¿Sueño de un testimonio?
3: Sí.
0: Vamos a buscarle por aquí. Ajá.
3: O si no, vaya de lágrimas mejor.
0: Vaya de lágrimas, se la vamos a dejar programaditas, mi querido hermano, para que usted pueda disfrutar de ese tema musical. Dios me lo bendiga siempre. ¿Cuál es su nombre, nos dice?
3: Yo me llamo Mónico Rodríguez.
0: Mi hermano Mónico, es un gusto siempre escucharle.
3: Sí, no, yo escucho aquí porque como yo estoy trabajando de guardia ahorita, espera, me estoy escuchando.
0: Ay, ¿y hasta qué horas termina su turno?
3: Mañana a las 5:30 salgo.
0: A las 5:30, ya casi, hermano.
3: Sí.
0: ¿Ah? Ya casi, le digo, con toda la actitud siempre.
3: Son las 10 ahorita.
0: Sí, no, pero no me lo diga afligido, hermano.
3: ¿Ah?
0: Es que usted me lo dice, hermano, así como que, ay, son las 10 ahorita. No, ya va a ver que el tiempo se pasa rápido, mi hermano.
3: Sí.
0: Vaya, pues, vaya, bendiciones, tal. Hermano Mónico. Saluditos. Está como afligidito el hermano Mónico. Vamos, 94-20-07-66. Tenemos la fiesta buena de Jan Raymond.

0: Hermanita, estamos esperando la alabanza. Mientras no lo pinchemos, no lo dormimos. Se la
1: Vaya.
0: pone hasta la 1 de la mañana, mañana. Hasta mañana que lo ponga, la vamos a dormir.
1: Mire, ¿y cuál es la alabanza?
0: Hasta la madrugada lo vamos a dormir si lo pone hasta la madrugada usted.
1: ¿Y cuál es la alabanza, hombre? Mándenos, ¿cuál es la alabanza?
2: Hermana Liz, Dios le bendiga. Estamos trabajando de guardia. Heriberto Cardona, trabajamos con Happy Day, Frido, en San Pedro Sula, salida al Zapotal. Complácame con la alabanza, la gran tribulación de Marino.
1: La gran tribulación, dice. Muy bien. Por aquí nos escriben y nos dicen, Dios le bendiga, un saludo para María José González Traches. Ahí está hecho su saludito. Hola, dice, hermana, complázcanos con ADN de Jay Khalil. Buenas noches. ADN de Jay Khalil. Muy bien, ya lo vamos a escuchar. Síganos dejando sus mensajes, también sus audios, para poder escucharle a usted al 94-20-07-66. Ese es el número. El asaltante, este tema es de Ariel Kelly. No sé si usted lo ha escuchado.
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1: El asaltante, este tema, pues.
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1: Este tema de Ariel Kelly, déjeme decirle, mi hermano, que su fecha de lanzamiento fue en el 2014.
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1: Y su artista, pues, Ariel Kelly, en el álbum Asaltante. Sígueme. Vamos a escuchar de qué se trata. ¿De qué se trata este tema de Ariel Kelly, el asaltante?
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1: Y es que este tema, el asaltante de Ariel Kelly, presenta una narrativa pues intrigante y también bastante profunda, que va más allá, mi hermano, de ese simple encuentro violento en un callejón. Y es que la letra lo que hace es que describe a un hombre que es abordado por un asaltante, pero rápidamente se revela que este asaltante no es un criminal común, sino que en lugar de robarle sus pertenencias materiales, el asaltante exige que el hombre le entregue sus problemas, sufrimientos, sus lamentos. Entonces esta figura misteriosa se presenta como alguien que puede liberar al hombre de sus cadenas emocionales, de esas cadenas espirituales, prometiéndole entonces una vida eterna en lugar de muerte. El asaltante, que al final se revela como una presentación de Jesús, utiliza ese miedo inicial del hombre para captar su atención y llevarlo a un punto de reflexión y también a ese punto de cambio. La pistola, que inicialmente aparece ser como una amenaza de muerte, se convierte en un símbolo de transformación y redención. El asaltante no busca dañar al hombre, sino que busca salvarlo de ese destino, pues de un destino peor, mi hermano, mostrándole un camino hacia la salvación y la paz interior. La canción lo que hace es que utiliza esta metáfora para ilustrar cómo es que a veces es necesario un choque fuerte para que una persona se dé cuenta de que esa necesidad que está atravesando es esa necesidad de ese cambio profundo en su vida. Ariel Kelly, entonces, él es conocido por su estilo de rap, de este rap cristiano. Utiliza este tema para transmitir un mensaje de esperanza, ese mensaje de redención. Y la narrativa del asaltante, que resulta ser pues un salvador, es una poderosa metáfora de la intervención divina en momentos de desesperación. La canción también resalta la idea de que la verdadera riqueza, mi hermano, no está en las posesiones materiales, sino en esa paz, sino en esa salvación espiritual. La figura del asaltante, entonces, que al final se revela como Jesús, lo que hace es que subraya la idea de que la fe y la espiritualidad pueden ofrecer una salida incluso en los momentos más oscuros, en los momentos más peligrosos de la vida. Así que vamos con Ariel Kelly. Vamos con Ariel Kelly y este tema musical, El Asaltante. Como siempre, recordándole, 9420-0766.

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1: ¡Qué buenísimo ese tema de Ariel Kelly, el asaltante!
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3: Mi hermana Liz, Dios le bendiga. Fíjense, amén, que quiero que me complazca con una alabanza. Cada mañana de Saraí Rivera.
1: Cada mañana de Saraí Rivera.
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1: Muy bien, hermano.
4: Buenas noches, hermana Lee. Es una bendición, hombre, estar disfrutando esa programación muy bonita, el cual los que disfrutamos con el Rey de Reyes.
1: Amén, amén, con nuestro Rey.
4: Muy felices. Qué bonitas palabras las cuales de jovencito, como un niño, adorando a Cristo y creyendo en lo que bonito es adorarle al Rey. Feliz noche a ese pueblo de Dios, el cual disfrutamos la grandeza de este Dios, que los permite una noche muy bonita, el cual es el Dios de todas las cosas. Es una bendición. Dios le bendiga, hermana Lee, y a ese pueblo de Dios. Y a todos los vecinos que escuchan a través de donde se escucha la radio, ahí los vecinos son felices. Bendiciones.
1: ¡Eso! Amén, amén, amén. Bendiciones, hermano.
5: ¿Qué quieren que haga? Si ya está encendido.
1: Las 10 de la noche con 17 minutos tenemos comunicación por aquí. Bendiciones. Hola, bendiciones, le escuchamos.
6: Dios los bendiga, hermana, bendiciones.
1: Amén, amén, amén, amén. ¿Quién nos llama?
6: Juan Antonio Ramírez de Cofradía. Aquí estamos ya descansando para escucharnos el lindo programa.
1: Muchísimas gracias, mi querido hermano.
6: Un saludo para mi esposa, que aquí está a la par mía escuchándolos.
1: ¿Y qué le quiere decir usted a su esposa?
6: Que la amo mucho con todo mi corazón.
1: ¡Qué bonito!
6: Y así también un saludo para toda mi familia y para toda la iglesia Jehová Nissi, que la escuchamos mucho, hermanos. La iglesia la escuchamos, hermanos. Hoy me perdí, mire, el programa porque me fui para la montaña. No pude ir si pelearon o no pelearon con el hermano Julio.
1: No, hoy no, hoy no peleamos, hermano. Hoy no peleamos.
6: Que Dios me los bendiga, Dios me les dé fuerza y fortaleza, hermano.
1: Amén, muchas gracias a usted también, que Dios me lo llene de fortaleza siempre, y a su amada esposa, pues que el Señor también me la bendiga en todo tiempo.
6: Amén, gracias, gracias. Un saludo para Linda Mejía, mi nuera también, que es como mi hija.
1: Qué bonito.
6: Sí.
1: Ahí está hecho su saludito.
6: Amén, amén. Bendiciones, hermano.
1: Amén, amén, amén. Bendiciones. Sí.

0: Hermana, estoy escuchando, hermana. No me ha complacido con la alabanza de los huesos secos, hermana. Estoy esperando que me ponga la alabanza, porque si no me voy a dormir.
1: Bueno, vamos a ver, continuamos por aquí. Las 10 con 19 minutos. Vamos a disfrutar de estos coritos pentecostales de Principal 507. Pero como siempre, sigue dejando sus audios. 9420-0766.

0: Seguimos con Principal 507 disfrutando de estos temas, de estos coritos bonitos. Bendiciones, buenas noches.
1: Aló.
0: Hola, hola, le escuchamos. Buenas noches.
1: Sí, hermano, ¿crees que me complace con la alabanza, Fugitivo de tu Amor?
0: Fugitivo de tu Amor, con mucho gusto, ya se lo tenemos por aquí listo.
1: Sí, tal vez me la complace, por favor, hermano.
0: Con mucho gusto, mi hermano, bendiciones. ¿De dónde nos llama?
1: De aquí, de Honduras.
0: Ah, bueno. Gracias, mi hermano.
1: Vaya, pues.
0: Vaya, listo, listo, listo, bendiciones. Las 10 de la noche, 24 minutos. Seguimos disfrutando de buena música mientras usted nos sigue mandando sus mensajes y también se sigue comunicando. Y con mucho gusto le estamos escuchando. Bendiciones, buenas noches. Hola, le escuchamos, bendiciones.
2: Ay, señor, le bendiga, hermano. Mire que le estoy llamando.
0: Sí.
2: Para pedir oración, me siento un poquito mal de salud.
0: ¿Cuál es su nombre?
2: Marta Ortiz.
0: ¿De dónde, hermana Marta?
2: De aquí, de Progreso.
0: ¿De Progreso?
2: De Progreso, señora.
0: Muy bien, hermana Marta, saluditos.
2: Amén, amén. El Señor la bendiga, hermana.
0: Amén, a usted también, que Dios me le bendiga. Fugitivo de tu Amor, Manny Montes, junto a Jay Kinney. Las 10 de la noche, 25 minutos.

0: Las 10 de la noche, 29 minutos. Vamos a ver por aquí. Veo que nos siguen dejando más mensajes y le vamos a escuchar.
1: Buenas noches, mamá. Buenas noches. Un gusto saludarla. Bendiciones, la estoy escuchando. Soy mamá Tiene de la colonia San Cristóbal. Bendiciones y feliz noche, hermana Liz. Full HCH Radio.
0: Es Full HCH, dice nuestra hermana. Full HCH Radio. Muchísimas gracias. ¿Quién más? ¿Quién más es Full HCH Radio? Vamos a ver. Vamos a ver quién más está conectadito con HCH Radio. Bendiciones, le escuchamos. Buenas noches.
2: Aló, mira, gracias por la alabanza, oiga.
0: Ah, bueno, aquí estamos para complacerle, mi hermano. Saluditos. Saluditos, saluditos, saluditos. Vamos a escuchar este tema de Vico, sí, Dándote Vida. Disfrútelo. Disfrútelo, esto es HCH Radio acompañándole este fin de semana.

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Ricky Play, Ricky Play con ese tema de Mi Niño. Oiga usted, en este swing así buenísimo. Ay, ay, ay, hermano. Vamos a ver, continuamos escuchando el 9420-0766. Ese es el número que siempre le habilitamos para que usted se pueda comunicar a esta bonita ONA. A usted que se encuentra en nuestras diferentes frecuencias de radio, le bendecimos en el nombre poderoso de Cristo Jesús. A usted también que se conecta a través de HCH.tv. O a usted que descargó la app y por medio de la app nos está sintonizando. Muchísimas gracias. Bendiciones a todos, mi hermano. Bendiciones a todos. Vamos a sacar más llamadas. ¿Qué le parece si usted nos llama en este momento o nos manda audio y nos dice nomás de dónde usted nos escucha? Vamos a ver si usted está activo. Vamos a ver si estamos aquí con un pueblo que está activo, que está full HCH, que de verdad se queda con nosotros las 24 horas, los 7 días de la semana, mi hermano. Hay muchas hermanas que están planchando ya la ropa porque muy de mañanita, muy tempranito van para la iglesia. Otros están buscando el par de calcetines y solo encuentran un verde y un azul. ¡Ay, hombre! Póngaselos así, hermano. Nadie se los va a ver. Las 10 de la noche, 38 minutos. Vea usted cómo el tiempo avanza de rápido. Se marcan las 10 de la noche, 38 minutos de este sábado. Ya lo estamos casi finalizando, pero lo estamos finalizando con la mejor actitud. Gozosos, contentos, agradecidos. Ante esta situación me siento un poco impotente. Amén, amén, amén. Bueno, nuestro Dios, hermano, por aquí le estamos buscando un buen tema musical para que usted lo pueda disfrutar. También a esta hora usted pueda seguir escuchando buena música.

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1: Bueno, veo que por aquí nos están escribiendo y nos están pidiendo este tema de Benji, ya que lo mencionábamos, tu niña de Benji, vea que el niño y la niña pues están aquí activos. Primero escuchamos a Ricky Play y ahora nos vamos con Benji, tu niña. 10 de la noche, 40 minutos.

0: hagan eso algo mío. Aquí también de ella, Dios mío.
1: Fue violada a los 7 años y madre a los 11, producto del abuso sexual al que supuestamente la sometió su propio padre.
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0: Aquí estamos escuchándola en la radio de mamá Ina.
1: ¡Eso!
0: Oren por mamá Georgina, que está, que estaba con fiebre. Oren por ella para que recupere.
1: Ya verá que sí.
0: Aquí la estamos escuchando.
1: Muchísimas gracias, qué lindo. Ya verá que sí. Se va a recuperar pronto. En el nombre del Señor se va a recuperar pronto.
2: Sigue adelante, sigue.
1: Vamos a escucharle al 9420-0766. Por aquí veo que usted pues sigue dejando mensajes. Y nos dicen, hermana, vamos a ver, hermana Liz, dice. Ah, vamos a ver, dicen por aquí, hermana Liz. Ah, espérenme.

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1: Bueno, vamos a ver, continuamos con más y nos dicen: hola, buenas noches, hermana, ¿cómo está? Le escribo para que me complazca con la alabanza. Ya los tiempos se acercan. Los tiempos se acercan y tiene toda la razón. Vamos por aquí, las 10 con 49 minutos, bendiciones.
2: Amén, bendiciones, hermana Lix.
1: Bendiciones, hermano. Cuéntenos.
2: ¿Cómo está? Bendecida siempre. Mire que me gustaría.
1: En victoria.
2: Amén, qué bueno. Esa es la honra y la gloria.
1: Ajá.
2: Fíjese que me gustaría algo de Jay Khalil.
1: ¿Qué quiere escuchar de Jay Khalil?
2: Puede ser de la más nueva que tiene ahí. Y si no, algo de Miel San Marco, no me avergüenzo del Evangelio.
1: Ya tenemos por aquí a Jay Khalil. Hay varios temas de Jay Khalil. Está Amor Eterno.
2: Ah, bueno, entonces si quiere la podemos presentar, le voy a ayudar un poquito ahí.
1: Vaya, pues le escuchamos.

0: Bueno, pues nos vamos ahorita en una de las mejores emisoras a nivel internacional, la gigante de las tres letras, HCH Radio, con sus 9 frecuencias y en todas sus plataformas a nivel nacional e internacional. Nos vamos aquí con la hermana Lisset con algo programado de Jay Khalili.
1: Ahí está, vamos a ver con Amor Eterno. Vámonos con Jay Khalil junto a Melvin Ayala. Y por supuesto, Flaming Fire.

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1: Y luego de disfrutar ese buenísimo tema, Amor Eterno, de J. Khalil, junto, vamos a ver por aquí, junto a Melvin Ayala y también Flaming Fire, vamos a escuchar Tú Eres Mi Respirar, de Tony Vega, algo pues de bachata, por ahí, como tipo salsita. Buenísimo. Buenísima música que estamos disfrutando a esta hora. Y por supuesto, música que edifica. Música que transforma estas letras que nos hacen reflexionar y decir: tiene tanta razón J. Khalil en decirme que ese amor eterno se llama Jesús. Y tiene tanta razón Tony Vega en decirme que Él es mi respirar, porque Él es el que me da vida. Y si Cristo vive, hermano, yo también vivo. Amén, amén, amén. Las 10:55. Estamos contentos, estamos agradecidos. 9420-0766. ¿Será que hay alguien que todavía no se ha comunicado con nosotros? ¿Que nos pueda dejar su audio en esta hermosa noche? ¿Alguien que todavía no nos haya mandado mensajes? ¿Que pueda hacerlo en este mismo instante? O usted que no se ha comunicado y dice: yo tengo tiempo de escucharles, pero todavía no les llamo. Bueno, esta es la oportunidad. 9420-0766. Quedan activas las líneas para que usted pueda enviar sus audios en esta bonita hora del día sábado. Vamos por aquí entonces. Tú eres mi respirar, así como dice Tony Vega. Usted cántelo, disfrútelo y sobre todo póngame una sonrisa en su rostro.

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1: Pues aquí en HCH Radio continuamos alegrándole su noche con estos buenos temas musicales. Somos cristianos. Yo quiero compartir con ustedes este bonito versículo.
0: Somos cristianos, no nos avergonzamos.
1: Quiero compartir con usted lo que dice en Eclesiastés 7:14. Cuando te vengan buenos tiempos, disfrútalos. Pero cuando te lleguen los malos, piensa que unos y otros son obra de Dios y que nadie sabe con qué habrá de encontrarse después. Entonces le invitamos a usted a que en esta noche usted ponga, deposite su confianza en Cristo Jesús y pues que disfrute los tiempos buenos, buenísimos, disfrútelo, y los tiempos malos cuando lleguen, usted dígale gracias, Señor, igual. Gracias, Señor, porque ahora comprendo entonces que son obra de Dios, así como me dice en Eclesiastés 7:14. Amén, estábamos escuchando Somos Cristianos. Qué bueno, vamos a ver aquí. Nos han solicitado este tema, no todos los burros. Vamos a cantar, mi amado hermano, así con la hormiga.
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1: Bueno, vamos entonces con la hormiga, no todos los burros. Mándenos sus mensajes al 9420-0766. Pida su buen tema musical que aquí le vamos a complacer con mucho gusto.

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1: Quien llevó Él mismo nuestros pecados en su cuerpo sobre el madero, para que nosotros, estando muertos a los pecados, vivamos a la justicia. Y por cuya herida fuisteis sanados. Primera de Pedro 2:24. Si has recibido a Cristo en tu vida, debes recordar lo que hizo por cada uno de nosotros en la cruz del Calvario. Sufrió y se sacrificó para que en su nombre pudiéramos recibir el perdón de nuestros pecados, morir a nuestros deseos carnales y recibir la bendición. Porque promesa tenemos.
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En las 11:10, nos escriben, hermana, dice, ¿cuándo va a estar en vivo en la página de Facebook? Que la quiero conocer desde octubre del 2025, soy Radio Escucha y no la he podido ver, dice, a usted. Solo la hermana Kenny y el hermano Max los he visto. Bueno, por ahí estamos transmitiendo siempre, búsquenos como HSH Radio en la página del Facebook, también en Instagram, así usted nos encuentra como HSH Radio. Si aún usted no nos sigue, vaya, síganos para que usted pueda edificar también a través de la plataforma del Facebook. Ahí estamos siempre dejando mensajes. Ahí los pastores también todas las noches están transmitiendo totalmente en vivo. Y en Instagram, por supuesto, que ahí también le informamos y le edificamos. Es que en teoría esto es HSH Radio. Información, edificaciones, todas las horas, en todo el tiempo, mi hermano. En todo tiempo estamos acompañándole con buena música y con la palabra de Dios que no puede faltar, porque esa palabra es la que nosotros nos sostiene, esa palabra es la que alimenta nuestra alma, esa es la palabra de Dios. 11:11, voy a confiar, vamos a confiar, hermano, en Cristo Jesús, así como dice Omialka en su tema musical.

0: Por aquí nos escriben, dice: hola, buenas noches, hermana, bendiciones. ¿Será que me puede complacer con la alabanza La Tierra Canta de Barak? Por favor, nos dice. Bueno, aquí le estamos, de hecho, estamos programando, estamos haciendo la programación para que usted pueda continuar disfrutando de esos temas que nos ha solicitado. Ya tenemos La Tumba Vacía, así como David Danzaba. También está, está también Vivo Estás. Es una fiesta, tengo victoria en ti. Y así, hermano, entonces se agrega a la lista La Tierra Canta de Barak. Claro que la vamos a escuchar ya en un rato. Vamos a disfrutar de esos temas musicales. Voy a confiar, qué buen tema el que estábamos disfrutando de Omi Alka.
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0: Así es, en medio de la nada, en medio de la dificultad, de la ansiedad, del estrés, hermano, de la depresión, en medio de todo eso se encuentra a Cristo Jesús acompañándonos. Créame que si estamos hasta este momento es porque Él nunca nos ha dejado, es porque Él no nos suelta de su mano poderosa. Ese es nuestro Dios. A Él es que, a quien nosotros le cantamos, le exaltamos todo el tiempo, en todo momento. Amén. Entonces nosotros estamos en fiesta. Así también lo dice Un Corazón junto a Alex Zurdo.

0: así es, fiesta, Alex Zurdo con un corazón en este ritmo, pues así bastante buenísimo, bastante pegajoso. Mira, hermano, yo quiero decirle a usted, hay días en los que uno aprende que no todo se resuelve peleando. A veces, hermano, lo más valiente es seguir haciendo el bien aunque nadie lo note. ¿Sabe por qué? Porque Dios ve lo que otros están pasando por alto. Dios no pasa nada desapercibido. Él conoce su esfuerzo, Él conoce su honestidad y Él también conoce las veces que usted decidió hacer lo correcto cuando quizás hubiese sido más fácil rendirse. Yo le invito a que usted no cambie por el cansancio. A que usted no sea una persona completamente diferente con su familia. A que usted, mantenga ese gozo. A que usted no vaya a culpar a los suyos por los problemas del trabajo que se las va a desquitar allá. Me imagino que es muy cansado ser guardia de seguridad. Me imagino que es tedioso estar lidiando con diferentes tipos de personas. Unos llegan, los hacen de menos, los humillan. Pero ¿sabe qué? Todo eso no se preocupe, que para el Señor no pasa desapercibido. Lo que a usted le están haciendo el día de hoy, usted no tiene por qué meterse, no tiene por qué pelear por ello, porque el Señor está siempre... El Señor está siempre para sus hijos y Él no nos abandona, Él no nos deja solos. Y lo más lindo de todo es que nos aconseja siempre, porque en 1 Corintios 15:58, así que hermanos míos amados, estar firmes y constantes, creciendo en la obra del Señor siempre, sabiendo que nuestro trabajo en el Señor no es en vano. Así que ese trabajo que usted está haciendo en el Señor no es en vano. Si usted dice, pero ¿y a qué trabajo se refiere? ¿A qué me está diciendo? ¿De qué me está hablando? Bueno, ese trabajo al que yo me refiero es cuando usted viene y es más fácil pelear. Más fácil es pelear, pero usted dice, yo no voy a meterme aquí. El Señor es el que pelea por mí. Así, hermano, y entonces eso dice, vaya, mi hijo está actuando muy bien y el Señor es el que pelea por nosotros. Y esto yo no me lo invento, porque es que lo encontramos en la palabra de Él. Él es el que nos está siempre aconsejando en esa poderosa palabra, mi hermano. Y quizás usted tuvo un mal día, pero ¿sabe qué? No deje que un mal día le haga pensar que usted tiene una mala vida. A veces una sola noticia, a veces un problema o a veces una decepción, a usted le quieren robar la paz. Pero ¿sabe qué? Dios sigue siendo el mismo de ayer, Dios sigue siendo el mismo de hoy y el mismo de mañana. Lo que cambió, hermano, fue el día, pero no la fidelidad de Dios. Jesucristo es el mismo de ayer y hoy y por los siglos de los siglos, es lo que nos dice Hebreos 13:8. Quizás usted no tenga todas las respuestas, pero si usted tiene una razón para seguir adelante, Dios todavía camina con usted, hermano, y mientras Él vaya delante de usted, siempre habrá esperanza para un nuevo comienzo. Mi presencia irá contigo y te daré descanso, es lo que dice Éxodo 33:14. Así que usted aférrese en esta bonita noche y diga, bueno, la presencia del Señor va conmigo y esa presencia es la que a mí me va a dar descanso. Vamos por aquí, las 11 de la noche con 26 minutos. 11 de la noche, 26 minutos, 94-20-07-66. Y quizás a usted nadie le dijo que lo estaba haciendo bien. Quizás el día de hoy nadie le dijo a usted que está haciendo las cosas bien. Pues yo quiero que usted me permita recordarle algo. Cada vez que usted elige el bien, cada vez que usted decida levantarse una vez más, Dios lo ve. Y aunque nadie aplauda su esfuerzo, aunque nadie le diga qué bien lo hiciste, aunque nadie le diga, ¡ey! ¿De dónde sacas tanta fuerza? ¡Ey! ¿Por qué estás llegando hasta allí? Imagínate todo lo que has avanzado. Aunque nadie se lo diga, mi hermano, el Señor lo está viendo y el Señor nunca pasa por alto un corazón fiel. Porque Dios no es injusto para olvidarnos. vuestra obra y el trabajo de amor que habéis mostrado hacia su nombre. ¡Ey! Dios no es injusto, mi hermano, para olvidar nuestra obra y ese trabajo de amor que nosotros hemos mostrado hacia su nombre. Es lo que dice Hebreos 6:10. Vamos a ver qué nos dicen. Bendiciones, buenas noches.
1: Buenas noches.
0: Buenas noches, ¿quién nos llama?
1: Rosa, de aquí de la de Choloma.
0: En Choloma, Rosa, ¿cómo está usted?
1: Aquí un poco así, escuchándola a usted.
0: ¿Qué pasa? ¿Y un poco así por qué? ¿Qué pasa?
1: Ah, que quería hacerle una pregunta, ¿sí?
0: Mande.
1: Mire que por qué yo cuando escucho la alabanza me dan ganas de llorar.
0: Es sensibilidad, es sensible a la presencia de Dios.
1: Es que tengo recién muerto a mi esposo y a mi madre.
0: Qué fuerte, mi hermana.
1: Sí.
0: Qué fuerte, pero ¿sabéis qué es lo lindo de todo? Que esas cosas que nos hacen doler nuestro corazón, esas heridas que usted está sintiendo en este momento, el Señor las cambia por paz, el Señor las cambia por tranquilidad. Y algo que yo le quiero recordar a usted, por muy difícil, yo no me imagino lo que es perder a su esposo y a su mamá, también dice.
1: Sí.
0: Fíjese que en Primera de Tesalonicenses 5:18 dice, dad gracias en todo porque esta es la voluntad de Dios para con nosotros en Cristo Jesús. Por muy difícil, hermano, por muy difícil que sea.
1: Sí, porque yo como que estoy en depresión, güey. Solo llorando paz.
0: Sí, es el dolor que siente en su corazón.
1: Y como yo a mi madre no la pude asistir también porque yo estaba enferma. Del nervio ciático no me podía levantar y así lidiaba con mi esposo también.
0: Sí, sí, sí, hermana.
1: Yo paso oyendo solo esas alabanzas ahí en YouTube, en el tele, pero me ponen bien mal.
0: Sí. Bueno, mi hermana.
1: Ay, no hay, todas las no noches hay... me la escucho.
0: Gracias, hermana. No hay palabras. No hay palabras que yo le pueda decir en este momento. Y que puedan cambiar eso que usted está sintiendo. Sí. Pero sabe que yo lo que deseo es que la presencia de Dios esté con usted. Yo lo que deseo es que usted permita que el Señor le abrace en este momento tan difícil que usted está atravesando.
1: Sí, solo el único que ha estado conmigo acá, dijo, solo es Dios nada más, solo a Él me recomiendo yo.
0: Amén. Y es el que no la va a dejar nunca porque dice en la palabra que no duerme el que te guarda.
1: Sí.
0: Muchas son las aflicciones del justo, pero de todas ellas nos librará Jehová, mi hermana.
1: Amén, hermana.
0: Amén, amén. Que Dios me le bendiga, mi hermana.
1: What?
0: Y vamos a orar para que en su corazón haya paz, que en su corazón haya tranquilidad. Amén, hermano. Un fuerte abrazo.
1: Gracias.
0: Amén. Vamos por aquí, seguimos contestándole. Bendiciones.
2: Dios le bendiga, hermano. ¿Sí?
0: Amén. Dios me lo bendiga, hermano.
2: ¿Cómo está usted? ¿Todo bien?
0: Todo bien, gracias a Dios, escuchándole. ¿Y usted qué tal? ¿Cómo va? ¿Por dónde vamos?
2: Pues ahorita estamos entrando al lago de Yohoa.
0: Por el lago de Yohoa, vamos.
2: Vamos para la zona sur.
0: Ah, mire.
2: A disfrutar los curiles y los camarones por allá.
0: Ay, hombre, hermano. No, yo aquí con hambre y usted mencionándome eso. ¡Qué barbaridad! ¡Qué pecado!
2: Ah, pero... no, ya, usted tenga ayuno, tiene que estar en ayuno. No vaya a estar pegando la copita también.
0: No, hombre, recuerde que usted en ayuno y yo en oración.
2: No, se vale, no se vale. Miren, pues, la hermanita que estaba hablando con usted ahorita no dio su nombre, ¿va?
0: No.
2: Ok, mire, yo voy a decirle algo a la hermana. Uh-huh. Y tenga presente bien esto, hermano. Usted siente la necesidad de llorar cuando escucha las alabanzas, porque Dios la está llamando más a su presencia. Uh-huh. Cuando usted siente las alabanzas y empieza a llorar, es porque el Espíritu Santo está removiendo en su corazón y en su alma la presencia. Pero Él necesita que usted, hermana, abra sus labios, cierre sus ojos y abra sus labios y empiece a hablar con el Señor. Te voy a decir algo bien importante, tómelo en cuenta. Yo sé que la hermanita me está escuchando.
0: Sí.
2: Dios siempre, siempre, siempre, escuche bien esta palabra, Dios siempre recoge lo que es suyo, lo que es de su propiedad. Jamás Dios recoge basura, Dios recoge lo que a Él le sirve y lo que Él necesita. Entendemos que su dolor, porque como seres humanos quisiéramos tener nuestros seres queridos con nosotros, pero hay algo bien importante que tenemos que reconocer, y aparte de que somos propiedad de Cristo, estamos sellados con el Espíritu Santo, y ese sello significa que somos propiedad genuina de Cristo. Amén, hermana Liz.
0: Amén.
2: Entonces, amén, hermanita, usted cuando escuche las alabanzas y le dan deseos de llorar, porque dice que tiene nervios ciáticos, no puede arrodillarse. Ahí donde usted esté sentadita, acostadita, cierre sus ojos, levante sus manos y empiece a hablarle y decirle: Señor, aquí estoy.
0: Hermano Nelson,
2: dígame, hermano.
0: ¿Qué le parece, hermano, si usted tiene ese bonito privilegio también de orar por nuestra hermana en esta noche?
2: Es que sí, claro que sí, yo lo iba a hacer.
0: Sí.
2: Yo se lo iba a pedir a usted porque es necesario. Es necesario. Mire, hermanita, si usted nos está escuchando, yo sé que usted me está escuchando. Ahí donde está usted, cierre sus ojitos. Cierre sus ojitos, levante sus manos hasta donde usted pueda, porque sabemos que tiene ese problema de nervios. Vamos a interceder, no solo vamos a orar, vamos a interceder, ya que la hermana Liz nos da la oportunidad. Padre, por tu Hijo amado, en esta noche estamos ante tu presencia, Señor, a través de esta radio. Con la oportunidad que tú nos has dado, Señor, hay cuánta necesidad por la que nosotros, Señor, estamos intercediendo. Esta noche, Señor, vengo precisamente por ella. Desconozco su nombre, pero tus ojos están puestos sobre ella, Señor. Tú sabes quién es, tú sabes cómo vive. Tú sabes, Señor, cómo está su alma, cómo está su corazón, Señor. Ten misericordia en esta noche, Padre. Yo vengo intercediendo, Señor, en el nombre poderoso de Jesús por ella, Señor. Porque tu misericordia es grande, es rica. En el nombre poderoso de Jesús, Señor, en esta hora. Pido por ese nervio asiático que está atacando, Señor, ese cuerpo. El nombre de Jesús, sea tu Espíritu Santo apoderándose, Señor, de ese corazón y de esa alma. Sea tu Espíritu Santo purificando esa sangre, purificando esas vísceras, Señor, en el nombre de Jesús. Profundamente, Señor, ve esta noche, Padre, con misericordia, por amor, y sana a mi hermana. No solo sane su nervio asiático, sino también su dolor, sus cicatrices, sus heridas, cicatrízala, Señor, en esta noche. Ella te necesita. Ella cree en ti, Señor. Aún sin haberte visto, ella cree. Y está esperando un milagro, Señor, esta noche. Aproxímate, Señor, en el nombre de Jesús. Y que el enemigo, Señor, nunca, nunca, jamás pueda atacar esa mente y ese corazón, Señor. Echamos en el nombre poderoso de Jesús a la profundidad de los abismos toda mentira del diablo en su vida y en la vida de cada uno de los que están conectados con HCH esta hora, Señor. Tú lo puedes hacer y es el único que lo puedes hacer, Señor, porque pidiendo, te estamos suplicando, Señor, porque hemos creído que tú eres el único suficiente Salvador. Esta noche te clamo por esta mujer, Señor, que creyendo en ti ha preguntado, Señor, el por qué su corazón y su alma, Señor, desea llorar. Mas hoy le hacemos saber, Señor, que eres tú el que está cerca de ella. Vea su corazón esta noche, vea su alma, Señor, en el nombre de Jesús. Sana esa herida, Señor. Fortalece la debilidad en ella, Padre. Dale fuerza a esa debilidad, Señor, en el nombre de Jesús. Padre, que sea tu paz llenándola. Señor, que sea tu Espíritu Santo y tu presencia llenando todo vacío en ella, Señor, en el nombre de Jesús. Te lo suplicamos, te lo ruego en esta noche, Padre. Yo reprendo toda obra de las tinieblas, toda obra del adversario en su vida, en el nombre de Jesús. Pedimos, Señor, en esta noche que sanes ese cuerpo, que sanes ese nervio asiático, desaparezca de ese cuerpo, en el nombre de Jesús. Por tu Hijo amado, Señor, por el sacrificio en la cruz del Calvario. Gracias, Señor, por tu amor y tu misericordia. Gracias, Padre, por estar siempre con cada uno de nosotros que estamos conectados en esta radio. Yo te pido hoy, Señor, que fortalezcas cada día más y llenes su corazón a nuestra hermana Lizeth Álvarez, Señor. Que tu espíritu no se aparte, que tu espíritu esté siempre con ella, Dios mío, y a cada uno de los que escuchan esta radio, Dios mío. Sabemos que tú lo has llevado posible para hacer un ministerio y para que cada uno de nosotros aprenda de ti día tras día. Gracias, Señor. Eres hermoso, maravilloso, misericordioso. Por eso mi alma y mi corazón te alaban. Mi vida es tuya y mi vida te pertenece porque tú eres el único que soluciona. En el nombre de Jesús, gracias, Padre. Amén. Y amén.
0: Amén. Gracias, muchísimas gracias, hermano.
2: Gracias a usted por la oportunidad de darnos de orar. E igual siempre lo hacemos en privado.
0: Amén.
2: Nosotros escuchamos la radio. De hecho, hasta anoto en papelitos, a veces anoto nombres, tipos de enfermedades y en las oraciones. Ahí voy orando por cada uno de los que en realidad necesitan. No es que nosotros no necesitemos del Señor, también sí necesitamos, pero también nosotros tenemos el privilegio de conectarnos directamente con el Señor. Hermanita Liz, amén. Dios me la guarde, Dios me la bendiga, la queremos mucho.
0: Gracias, hermano, también les apreciamos muchísimo. Un fuerte abrazo.
2: Igualmente, mi hermano.
0: Vaya pues, mi hermano, ahí estamos escuchando al hermano Nelson, quien siempre está ahí conectado, siempre está activo con nosotros. Bendecimos su vida en el nombre poderoso de Cristo Jesús. Vamos a disfrutar de este tema de Marcos Guide. Ay, hombre, es que está todo revuelto, pero está todo buenísimo. Así que usted cántele en esta preciosa hora.

0: Amén. Y se marcan las 11 de la noche con 47 minutos. Vamos a ver por aquí, 9420-0766. Veo que usted nos ha estado pues mandando sus mensajes. Muchísimas gracias. Muchísimas gracias a todos los que nos escriben, a todos los que nos llaman, a todos los que nos mandan audio y también a todos los que nos escuchan, que quizás quisieran llamarnos, pero no pueden, no tienen una señal, quizás no tienen un teléfono, pero ¿sabe qué es lo importante? Que aquí estamos nosotros para llegarle a usted. Para llegarle a usted, mi amado hermano, le bendecimos en el nombre poderoso de Cristo Jesús. Vamos a escucharle, 9420-0766. Ese es el número luego de escuchar este tema buenísimo de Marcos Witt, que revolvió de todo, pero yo sé que usted se sabía todos esos temas. Imagínese, Dios de pactos, enciende una luz. Buenísimo. Las 11:48. Estamos llegando a la recta final de este espacio con flow. Este espacio con ese flow lleno de fe, con este flow, mi amado hermano, que nos presenta también a Jesús. Que escuchamos esta música que nos alegra nuestro corazón. Nos alegra nuestro corazoncito y espero pues que a usted también, usted haya sentido así un tiempo ameno, un tiempo agradable.
1: Estoy maravillado.
0: Nos siguen dejando mensajes. Vamos a ver qué nos dicen. Por aquí nos dicen bendiciones. Buenas noches. Aquí le estamos escuchando en Comayagua. Gracias a todos los que están en Comayagua. Bendiciones. Les bendecimos en el nombre poderoso de Cristo Jesús. Fíjense que hay un tema nuevo de Alex Zurdo. Vamos a escuchar música nueva también que está pues que recién hicieron su lanzamiento. Hay música nueva de Alex Zurdo, también está de Renova junto a Marcos Yaroy de Lamento en Baile. Lamento en Baile está buenísimo. También tenemos este tema de Isabel, de Ana Isabel junto a Alex Zurdo, Pa'lante Voy. Pero tenemos comunicación, bendiciones, buenas noches. Hola, hola, bendiciones.
2: Sí, buenas noches. Habla Wilmer. Necesito que... Está bien. Le voy a alojar en la onda. Hasta voy a apagar el radio.
0: Ajá.
2: Necesito que me complazca una canción de... Que dice así de... Saludos a mi mami. Esta canción me voy por mi culpa.
0: Ajá.
2: Roberto Irina, dice así, espéreme, necesito, dame. Es una alabanza que, pero digo que me la complaca, porque necesito escucharla, porque de Roberto Irina, que es cuando alguien se va

0: ¿Cómo se llama el tema de Roberto
1: Orellana? Espérame, hermanita. Mira, es primera vez que le llamo, porque... y mire, le escucho día y noche aquí en mi radio.
0: Muchas gracias.
1: Y usted, me estoy comiendo una tortilla con un huevito. Y
0: ¡qué riquísimo!
1: Le llamo de Roberto Llena, que se llama... se me fue y lo tenía en mi mente.
0: Mire, yo le voy a mencionar aquí unos temas. Yo le voy a mencionar temas aquí de Roberto Orellana y usted me dice, esa es la que yo quería escuchar.
1: Eso es una alabanza que
0: ¿mi nuevo amor?
1: Que Dios se te va, que Dios se te va y que mi mamá está volando.
0: Anoche llegaste tarde.
1: Esa. Pero por favor, cómpela, que me voy. Es primera vez que vemos. Mire, hay un grito que quiero decir lo que... Y está en la tortilla en mi diente, que, por favor, cómprame la que...
0: Sí, claro.
1: Que mi madrecita está esperándome, que, por favor.
0: ¿Pero usted se siente bien?
1: Pues la verdad es que necesito el avance para reflexionar.
0: No, es que tiene que reflexionar, tiene que tomar mejores decisiones, de hecho.
1: Tiene mi mamá tal vez me esté escuchando.
0: ¿Cómo se llama
1: mi
0: su mamá?
1: Para Tabla B y mi madre, que a mí me está, que es primera vez que le escucho. Pero yo es primera vez que, porque en el Zoom me lo robaron y todo. Y le quiero pedir perdón por eso, porque dije anoche llegaste tarde. Esa es.
0: Sí.
1: Ve cómo Dios pone.
0: Sí, mi hermano. Y no olvide que el
1: por
0: Señor
1: favor,
0: te ama.
1: Póngamela, mire, yo sé, pero póngamela así como de que... Porque mi mamá se me fue, te permita, de los... Mi mamá por culpa mía tal vez, pero... Niñito, esa la falta para... Porque aquí en la camita ya está sola, yo estoy solo aquí... En mi casa, mi mamá va a vender la casa y ya se va a ir.
0: Bueno, se le ha ido la comunicación a nuestro hermano, pero estábamos escuchándole y yo quería seguir escuchando más. A veces eso es lo que nosotros necesitamos, desahogarnos con alguien, hermano. Y pues a nosotros nos encanta dejarles a ustedes siempre esos espacios para que usted... pueda comunicarse con nosotros, pueda hablar, pueda sentir que aquí usted tiene una familia, porque eso somos para usted, mi hermano, somos su familia, no lo olvide. HCH Radio siempre está para usted, para escucharle, para atenderle. Y pues vamos a complacerle. ¿Qué le parece si le complacemos este tema? Si vamos cerrando así este espacio, ¿qué le parece si lo vamos cerrando así con este tema musical de Roberto Orellana? Anoche llegaste tarde. Y esto es para todos, para que reflexionemos. Quizás hay muchos que en este momento están escuchándonos, pero quizás están con una cerveza en su mano. Quizás están con droga. Y tal vez sus mamás esperándolos en casa. Pero puede llegar. Llegue, abrace a esa viejita. Pídale perdón. Hay mamás que en este momento están llorando. Hay mamás que en este momento están hincadas, pidiéndole al Señor por sus vidas, para que sea Él guardándoles. Hay mamás que no duermen mientras usted no llega. Sí, hermano. Y muchas. Hay muchas que en este momento quizás están muy tristes, se sienten muy mal porque no saben cuál es el paradero de su hijo. Pero este sábado no es para ponerse locos, no es para ponerse ahí que mira que esto, mira que lo otro, no. Este sábado es para darle también gloria y honra a nuestro Dios. Y también para darnos cuenta que no necesitamos... Como comenzamos diciendo el programa, no necesitamos ninguna sustancia para poder disfrutar la vida. la droga, el alcohol, los cigarrillos. Todo eso, mi hermano, da satisfacción, pero por un momento. Es momentáneo. Cuando ya el efecto se va, queda la ansiedad, queda eso como por dentro que quiere más y más y más y más. Es insaciable. Entonces, es de darnos cuenta que eso no hay paz, no trae paz a mi vida. Entonces yo creo que es tiempo de reflexionar. Es tiempo de reflexionar, mi amado hermano.

Pues yo quiero hablarle a esas mamás que han llorado en silencio por su hijo. Tal vez nadie conoce esas noches que usted ha pasado despierta, esas veces que usted ha pedido a Dios que lo cuide o que cambie su camino. Pero yo le quiero pedir a usted que no deje de orar. Una madre puede cansarse, pero el amor de Dios nunca se cansa, hermano. Nunca se cansa de buscar a sus hijos. Lo que hoy parece imposible para Dios sigue siendo esa oportunidad para obrar. Así que usted siga creyendo, porque una oración hecha con fe nunca se pierde delante del Señor. Mire lo que dice en Jeremías 31:17. Ciertamente hay esperanza para tu porvenir, dice Jehová, y tus hijos volverán a su propia tierra. Tus hijos volverán a su propia tierra. Yo no sé cuántos lo creen. Yo no sé cuántos lo creen. Hay personas que buscan en el alcohol, que buscan en las drogas, en el cigarrillo, esa forma de olvidar el dolor. Por un momento parecen aliviar esa carga, pero ¿sabe qué? Cuando ese efecto se va, las heridas siguen ahí. Dios no ofrece un escape, hermano, por unas horas, no. Él ofrece esa esperanza que puede transformar la vida. Si hoy usted siente que está luchando, recuerde que nunca es tarde para volver a empezar. En Mateo 11:28, de hecho, lo encontramos. Venid a mí todos los que están trabajados y cargados, que yo los haré descansar. Eso es lo que dice, mi hermano. Eso es lo que dice Mateo 11:28. Ninguna adicción comienza de un día para otro. Muchas veces empezó, hermano, con una decisión pequeña, con un momento de debilidad o con ese deseo de querer encajar. Pero así como ese paso puede llevarle a usted lejos de Dios, también un paso puede acercarle nuevamente a Él. Siempre hay ese camino de regreso. Siempre hay ese camino de regreso. Yo quiero que usted se aferre a Juan 8:36. Si el Hijo os libertare, seréis verdaderamente libres. Seremos libres en Cristo Jesús, mi hermano. Y si usted conoce a alguien que está luchando contra una adicción, no lo mire solo por su problema. Porque detrás de esa batalla hay una persona que necesita apoyo, hay una persona que necesita comprensión, que necesita esperanza. Dios sigue viendo a un hijo, hermano. Dios sigue viendo a ese hijo al que puede restaurar. En Gálatas 6:2, sobrellevad los unos las cargas de los otros y cumplid así la ley de Cristo. Ayudemos a esas personas, no que nos prestamos para juzgar, para criticar, para desechar, para aborrecer. Nosotros nos encargamos de eso cuando el Señor lo que ve es un hijo al que puede restaurar. Y tal vez usted está pensando, yo ya no puedo cambiar. Pero ¿sabe qué? Dios ha escrito nuevas historias, hermano. Dios ha escrito nuevas historias con personas que también creían que todo estaba perdido. Y mientras estamos respirando, hay esperanza. Y mientras esté esa esperanza, Dios puede hacer algo nuevo. En 2 Corintios 5:17, de modo que si alguno está en Cristo, nueva criatura es. Las cosas viejas pasaron y he aquí todas, no dice algunas, no todas, son hechas nuevas. Así que ese es el mensaje que yo le quiero dejar en este, ya estamos en domingo. Ya se marcan las 12 de la medianoche con un minuto en este domingo 26 de julio del 2026. Siempre un inocente morirá. Así que vamos a disfrutar este tema musical. Anoche llegaste tarde. Anoche llegaste tarde, de Roberto Orellana. Gracias a usted por quedarse con nosotros. Le bendecimos en el nombre poderoso de Cristo Jesús. A las 5 de la mañana, Julio César Rodríguez le estará acompañando. Luego llega nuestra compañera Kenia Sánchez y estaré a las 4 de la tarde con usted nuevamente. Nuestro compañero y coordinador Max Serna, él está pues en un merecido descanso. Él está descansando en este fin de semana.
Por aquí nos dicen, buen día, hermana, dice, Dios le bendiga, soy Daisy Martínez. Fíjese que me gustaría que me le pregunte al Señor que oró hace poco. Ajá, espéreme, vamos a ver. Dios le dice, fíjese que me gustaría preguntarle al Señor que oró hace poco por la mujer. Ajá, pero solo eso nos dice. ¿Qué más quiere saber, mi hermana? Mi hermana Daisy, cuéntenos. Cuéntenos, y aquí pues nosotros buscamos la manera para poder ayudarle. Las 12 de la medianoche con 2 minutos. Anoche llegaste tarde, de Roberto Orellana.

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No temas, porque yo estoy contigo. No desmayes, porque yo soy tu Dios que te esfuerzo. Siempre te ayudaré, siempre te sustentaré con la diestra de mi justicia. Isaías 41:10. 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

kilo de gracia. 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Y le dijo el diablo a la tumba: no me lo vayas a dejar

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la Nueva Traducción Viviente como acostumbro, solo porque es un poco más clara. En la pantalla le va a salir la cita. Dice así la palabra del Señor: David ahora se encontraba en gran peligro, porque todos sus hombres estaban muy resentidos por haber perdido a sus hijos e hijas, y comenzaron a hablar acerca de apedrearlo. Pero David encontró fuerzas en el Señor. Versículo siguiente, dice el 7. Entonces le dijo a Abiatar el sacerdote: tráeme el efod. Así que Abiatar lo trajo. Y David le preguntó al Señor: ¿debo perseguir a esta banda de saqueadores? ¿Los atraparé? Y el Señor le dijo: sí, persíguelos, recuperarás todo lo que te han quitado. De modo que David y sus 600 hombres salieron y llegaron al arroyo de Besor. Amén y amén. Míreme a los ojos y escuche lo que le voy a hablar. Voy a partir de un momento muy crucial en la historia del rey. De David, que en este momento, repito, aún no había llegado al momento de su reinato y se encontraba huyendo de Saúl, un hombre que además de ser su suegro, había transformado la imagen de ver a este buen muchacho que lo servía con amor, con obediencia y con fidelidad. Y su imagen se desdibujó a los ojos de Saúl al punto de tratarlo como un enemigo y como un adversario. Las cosas para él no estaban bien. No obstante, el capítulo que estoy leyendo, el capítulo del primer libro de Samuel, nos contextualiza de un momento. Y es que David vivía en un lugar llamado Siclac. Repita conmigo ese nombre a la cuenta de tres, por favor. Uno, dos, tres. Siclac. Y cuando David llega con su ejército de hombres, se encuentra que una banda de saqueadores se llevaron a sus hijos, a sus esposas, quemaron la ciudad y los dejaron sin nada. Quiero que me mire a los ojos y escuche esto. Las cosas para él no estaban bien, pero este momento empeoró todo lo que ya venía mal. ¿Y por qué esto es importante, iglesia? Porque nosotros en la vida solemos creer, aferrarnos y pensar que la vida siempre va a ir en esa curva o en esa tendencia ascendente, pero veo en la palabra del Señor que no siempre es así. Y cuando llegamos a una noche como estas, donde la iglesia nos impulsa, nos anima, nos lleva a la gratitud, mi pregunta es: ¿cómo ha sido este año para ti? Algunos tal vez podrían decir: pastor, este año para mí ha sido una gran bendición. Pero también hay otros que tal vez podrían decir: pastor, por más de que escucho la palabra, por más de que me congrego, por más de que vengo a la iglesia, he visto cómo algunas cosas no han salido como yo esperaba. Pues bien, esta palabra es para usted en esta noche. Si tal vez usted dice: pastor, me he aferrado a Dios y le he dicho: Señor, ¿acaso hay algo para mí? ¿Acaso hay una bendición para mí? ¿Acaso has preparado algo para mi hogar? Porque cuanto más te busco, más dificultades hay. Porque cuanto más corro a tu presencia, más puertas parece que se me cierran. Hoy vine a decirte: tú estás en un plan más grande que el tuyo, y ese plan es el plan de Dios. Alguien tiene que decirme: amén. Y aunque algunas cosas estén en tu contra, esta palabra te va a recordar algo poderoso. ¿Está listo para escuchar el título de la prédica? Pégale un codazo al que tiene al lado, dígale: no me vaya a interrumpir. Míralo a los ojos ahí donde le salen las lagañas y dígale: te doy permiso. Vamos, dígale: te doy permiso de que saliendo del culto me invites a comer. Usted se va a concentrar en lo que viene. Vamos, uno, dos, tres. La prédica de hoy se llama: avanza aunque todo esté en tu contra. Alguien que levante las manos y repita esto fuerte. Dije: uno, dos, tres. Avanza aunque todo esté en tu contra. Ay, pastor, repito, mire la historia de David. El hombre está huyendo, está tratando de hacer las cosas bien, llega a Siclac, y lo que David hizo en medio de uno de los peores momentos de su vida es lo que va a estructurar el mensaje en esta noche. Y quiero aprovechar el tiempo al máximo e irme

0: inicialmente con algo que le quiero decir, y es que caminar en el plan de Dios no evitará que algunos momentos te lleven al límite. Que estés en el propósito de Dios no significará que no haya circunstancias que parece que te ponen contra la pared. ¿Quién aquí no lo ha vivido alguna vez? ¿Quién aquí no ha pasado por etapas en las que dice: pastor, yo he tratado de obedecer al Señor, he tratado de caminar en pos de Dios, pero siento que algunas cosas me llevan al límite? ¿Sabe qué es esto? Que cuando usted camina en el plan de Dios, y aquí le voy a regalar la primera frase, y es esta: caminar en el plan de Dios no evitará que algunos momentos te lleven al límite, porque Dios forja el carácter bajo presión. Ya le va a aparecer en la pantalla, pere y verá. Dije: Dios forja el carácter bajo presión. Es ahí donde es moldeado el carácter. Es ahí donde es transformada la conducta. Ahora, la Biblia lo dice de una forma mucho más linda. Proverbios 24:10 dice: quien se rinde ante un problema no demuestra fuerza ni carácter. Cuando una persona aprende que los momentos difíciles no son una temporada para rendirme, sino una oportunidad para levantarme y decir: algo tiene Dios preparado para mí, algo va a hacer Dios conmigo. Hay gente aquí que si se hubiera rendido en ese momento difícil en el que su hogar estaba pasando por dificultades, no hubiera podido comprobar que su sostenimiento no dependía ni de un hombre, ni de una mujer, ni de una empresa, ni de un jefe, sino de la mano poderosa de Jehová de los ejércitos. Hay gente aquí que si se hubiera rendido cuando lo echaron del trabajo, no se hubiera dado cuenta que el Señor es capaz de hacerte prosperar en una tierra en la cual parece que no era tu tierra. Pero yo sé que aquí hay gente que no está en sus fuerzas. Aquí hay gente que el mismo Jehová de los ejércitos los movió a esta tierra para decirles: lo que no lograste en tu país, aquí te lo voy a dar aún mayor y más grande. Pero escúcheme, eso solo se forja en los momentos de dificultad. Ahora, lo que me llama la atención es que algunos en el pasado nos levantamos de la crisis, pero ahora estamos asustados con las nuevas crisis. Y quiero decirte algo: estás en el plan de Dios. Mire lo que David hizo. Vamos al primer principio de esta palabra y quiero que lo repita conmigo. Le va a aparecer en la pantalla. En primera instancia, ¿qué hacer para poder avanzar aunque todo esté en mi contra? Encuentra fortaleza en el Señor. Los que están tomando nota, los felicito. Escriba, por favor. Primero, encuentra fortaleza en el Señor. El verso 6 dice: David ahora se encontraba en gran peligro porque todos sus hombres estaban muy resentidos por haber perdido a sus hijos e hijas y comenzaron a hablar acerca de apedrearlo. Pero David encontró fuerzas en el Señor. ¿Por qué este momento era tan difícil? Porque una cosa es que a ti se te levanten tus enemigos en contra, pero lo que veo en la palabra es que los propios amigos de David, su propio ejército, al ver esta situación, querían apedrearlo y querían acabar con su vida. Miren, cuando las cosas se empiezan a tornar en ese punto que usted dice: pastor, ahora mis adversarios no están afuera, están dentro de mi propia casa. Ahora mis peores momentos no los vivo afuera, sino dentro de mi propia casa. Es cuando realmente sentimos que las crisis empiezan a llegarnos hasta el cuello. Pero ¿sabe qué veo en la palabra? Que claramente la Biblia dice que David encontró fortaleza en el Señor. Ahora, el concepto de fortaleza en la Biblia es mucho más profundo de lo que es para nosotros. Para nosotros fortaleza es apoyo, es ánimo, es acompañamiento, es seguridad. Pero para el salmista la palabra fortaleza representaba un lugar. Salmos 46:1 en la Reina Valera dice: Dios es nuestro amparo y nuestra fortaleza, nuestro pronto auxilio en medio de las tribulaciones. Este mismo texto en la traducción al lenguaje actual, mire cómo lo dice la palabra: nuestro Dios es como un castillo que nos brinda protección. Dios siempre nos ayuda cuando estamos en problemas. Diga conmigo: fortaleza. Levante la mano derecha, diga: fortaleza. Es un lugar en el cual te puedes refugiar. Lo que la palabra del Señor está diciendo es: David, en medio de ese momento difícil, corrió al Señor porque él sabía que en medio de esa dificultad Dios lo iba a proteger, Dios lo iba a guardar. Mientras escribía esta predicación, me acordé de mi etapa en el bachillerato. Yo estaba en sexto de bachillerato estudiando y tenía un problema. Yo nunca fui un hombre de peleas, nunca fui un hombre agresivo, nunca aprendí a pelear. Toda mi vida he estado en los caminos del Señor, era cristiano desde muy pequeño. Así que las peleas y los conflictos nunca estuvieron conmigo. Sin embargo, en el colegio habían personas que me molestaban. Y todavía recuerdo a uno que era casi mi enemigo. Le decían chichona, que no sabe por qué. El tipo era malo, peleón. Y me tenía rabia. Pregúnteme por qué. No pregúnteme con chisme. Yo no sé. ¿Usted no le ha pasado alguna vez que alguien no lo quiere y usted no sabe por qué no lo quiere? Entonces usted me entiende. Ese era chichón. El tipo no me quería. Yo no le había hecho nada. Y un día me amenazó. Y me dijo: te voy a pegar. Y yo le dije: pégame y verá, la sangre de Cristo tiene poder. Y cuando se acabó el colegio, salimos. ¿Y sabe qué hizo chichón? Me dio una pela. Mire, me dio una golpiza y yo quedé muy, muy, muy afectado. Y no solamente me dio esa golpiza, sino que yo ahora empecé a tenerle miedo a él. Y en mi mismo salón había un muchacho que se llamaba Germán. Germán tenía una característica. Esta era la tercera vez que estaba haciendo sexto. O sea, era grande. El tipo, la inteligencia no le entraba, pero era un tipo grande, un tipo fuerte. Pero como a él no le entraba la educación, yo me hice amigo de él. Y le dije: Germán, yo te voy a ayudar con los trabajos, yo te voy a ayudar con las tareas. Y me lo hice mi gran amigo. No era una amistad interesada, era una amistad con propósito. Yo le hacía las tareas y él se transformó en mi guardaespaldas. Y recuerdo que un día chichón me estaba molestando y me decía: ¿qué? Casi no te pego. Y le dije: la salida nos vemos. Todo el mundo en el salón hizo así. ¿Me ayudan? Uno, dos, tres. Cuando le hacen a usted así en el salón, eso significa que le están echando fuego a la fogata. Y cuando salimos, estábamos todos allá y chichón estaba ahí con sus amigos. Y yo salí y le dije: ahora sí. Cuando va saliendo Germán y le dio una paliza a chichón, usted no se imagina la felicidad que yo tenía cuando vi eso. Y le dije: Señor, gracias. Y claro, me tocó hacerle trabajos, me tocó hacerle tareas. Pero esa fue la última vez que chichón se metió conmigo. Y no le estoy contando esto para que le haga tareas al más vago del colegio. Se lo estoy contando porque sí que es bonito saber que en las dificultades puedes contar con alguien que es más fuerte que tú y puede pelear por ti. ¿Sabes qué es la fortaleza de Dios? Yo no sé qué enemigo se levantó en tu contra. Yo no sé qué enfermedad se levantó en tu contra. Yo no sé qué problema se levantó en tu contra. Pero hay algo que sí sé: cuando encuentras fortaleza en el Señor, Él peleará por sus hijos. Alguien gríteme amén si me está entendiendo. Él se pondrá delante y antes de hacerte daño a ti, tendrán que pasar por encima de Jehová de los ejércitos, y por encima de Dios no puede nadie. Y eso era algo que David entendía. Por eso él dijo: en mi dificultad, mi fortaleza se llama Dios. El problema es cuando usted está despechado y la fortaleza suya son los corridos mexicanos. Así no diga amén. Así es. Pastor, a mí me gusta escucharme una de Vicente. ¿Cómo vas a encontrar fortaleza en eso? Pastor, ese esposo me engañó. Y va y se pone una canción colombiana que dice de la siguiente manera: rata inmunda, animal rastrero, escoria de la vida, cuánto daño me has hecho. Y ahí no termina, dice: rata de dos patas, te estoy hablando a ti. No, usted no encuentra fortaleza en lo que todo el mundo encuentra fortaleza. Pastor, si cuando tengo nervios yo me fumo un cigarrillo, nunca saldrás de tu dificultad. Mientras sigas colocando en una adicción la fortaleza de tu vida, el pecado te calma por segundos, pero te abre un hueco en el alma. Pero cuando corres al Señor, el Señor hoy vino a decirte: hijo, aunque estés en el peor momento de tu vida, yo te voy a levantar. Si alguien toma esa palabra, levante las manos y grite amén. Dije: Dios te va a levantar. ¿Cuál es tu fortaleza? El día que hagas del Señor tu fortaleza, le darás el primer lugar a Jehová de los ejércitos. Gloria a Dios por todos los que hoy llegaron a la casa del Señor. Yo sé que usted no está aquí porque no tenía nada más que hacer. Yo sé que aquí hay gente que llegó cansada al culto. Yo sé que aquí hay gente que se levantó desde muy temprano a trabajar y se prepararon para llegar a la casa del Señor. Yo sé que aquí hay gente que viene manejando desde muy lejos para llegar a la casa del Señor. Ya conocí el tráfico de Nashville. Ya lo conozco. Es más, me sentí en Colombia por un ratito. No se movía la fila, era ahí, quietos. ¿Y sabe cuál era el problema? Pregúnteme cuál era el problema. Que no habíamos almorzado. Y uno ahí quieto, ya lo comprobé. Pero que usted haya llegado aquí es una señal de que su fortaleza es Dios. Ahora, ¿se imaginaría lo que pasaría si usted, en lugar de congregarse a veces, se congrega siempre? ¿Se imaginaría lo que pasaría si usted, en lugar de buscar al Señor cuando puede, lo busca siempre? Te van a decir en el trabajo que eres un exagerado, te van a decir que estás loco, pero míralos a los ojos y diles: mira, lo que pasa es que hay algo que tú no entiendes y hoy te lo voy a explicar. Mi fortaleza no es tener más dinero, mi fortaleza no es el carro que tengo ahí parqueado, mi fortaleza no es la casa en la que vivo, mi fortaleza es el Dios que me llamó, me perdonó, me limpió y a Él le debo todo. Grítame. Por eso estás aquí, porque Él es tu fortaleza. Ahora, no solamente debemos hacer de Dios nuestra fortaleza. En segunda instancia, los que están tomando nota, escriba esto, por favor. Para poder avanzar, usted tiene que orar y buscar la voluntad de Dios. Repita esto conmigo fuerte a la cuenta de tres, por favor. Uno, dos, tres. Orar y buscar la voluntad de Dios. El verso 7 dice: entonces le dijo a Abiatar, el sacerdote: tráeme el efod. Así que Abiatar lo trajo. Y David le preguntó al Señor: ¿debo perseguir a esta banda de saqueadores? ¿Los atraparé? Y el Señor le dijo: sí, persíguelos. Recuperarás todo lo que te han quitado. Queridos hermanos, en medio de los momentos difíciles, uno de nuestros grandes errores es cambiar la oración por intuición. Vuelvo a repetir esto: si hay un error que usted puede cometer en los momentos difíciles, es cambiar la oración por intuición. ¿Qué es la intuición? Es esa percepción que usted tiene, lo que usted cree que es lo mejor que debe hacer. Hay gente aquí que entró en una crisis familiar y la intuición le está diciendo: abandone a ese hombre porque ese hombre no la merece. Hay hombres aquí que están en una crisis familiar y la intuición les está diciendo: abandone a esa señora, que esa señora no lo merece. Usted tan guapo, ¿qué es? Levante la mano todos los casados que están aquí. Con razón no dijeron amén. Se nota que el Señor le dio fue pura belleza interior a todos los que estamos aquí. Levante la mano todos los casados, quiero verlos. Muy bien. Uy, qué lindo es el Señor. Hermano, ¿tú qué champú usas? ¿Qué champú usas? Ah, ya. Ha de durarte bastante, ¿ah? Ya, menos mal me dijiste, me lo voy a para nunca echármelo. Escuche esto: la intuición te moviliza hacia lo que a ti te parece que es mejor, pero la oración te moviliza hacia lo que Dios quiere que tú hagas. David era un hombre de guerra. Otra vez, ¿era un hombre de qué? Era un hombre de guerra, tenía un ejército al lado. se le llevaron a su familia, se le llevaron a sus hijos, se llevaron a las esposas. La intuición era obvia. ¿Qué tengo que hacer? Voy a perseguirlos. Pero a mí me llama la atención que una persona espiritual, antes de tomar decisiones que parecen obvias, va a la oración. ¿Sabe por qué? Porque cuando usted ora, usted pone sus proyectos en las manos del Señor y usted dice: Señor, yo no sé qué voy a hacer, pero la oración te dice: yo quiero saber qué es lo que tú quieres para mi vida. Alguien tiene que decirme amén si me está entendiendo. Aprende a orar para buscar la voluntad del Señor. Ahora, aquí viene una clave. ¿Cómo oro en los momentos difíciles? El apóstol Pablo nos enseña que la oración debe hacerse en todo momento con acciones de gracias. ¿Otra vez con qué? Agradecer cuando todo está bien es una bendición. Pero agradecer cuando todo está mal es un desafío en la vida. Y Dios quiere que usted y yo crezcamos en la vida de oración. La gratitud hará que tú seas capaz de orar aún en el peor momento de tu vida. Lo voy a volver a repetir porque no me entendieron. Dije: la gratitud es capaz de hacer que tú puedas orar en toda circunstancia de tu vida. Te abrieron una puerta y llegó el trabajo soñado. Tú te arrodillas y le dices: Señor, gracias por ese trabajo que me diste, porque todo es tuyo y todo viene de tu mano. Y de repente te dijeron en el trabajo: usted ya no puede seguir más con nosotros, se te fue la esperanza de la vida. Y tú te arrodillas y le dices: Señor, mi esperanza no es ese trabajo. Gracias, porque si esa puerta se cerró es porque tú tienes otra preparada para mí. El agradecimiento activa el nuevo plan de Dios sobre nuestras vidas. Asaf era un músico en la época de David y compuso un salmo precioso. El Salmo 50, versículo 14, 15 y luego el 23 lo dicen de una forma preciosa: haz que la gratitud sea tu sacrificio a Dios y cumple los votos que le has hecho al Altísimo. Luego llámame cuando tengas problemas y yo te rescataré y tú me darás la gloria. Alguien tiene que leer el versículo 15. Vamos, levante la mano derecha fuerte y léalo conmigo. 1, 2, 3. Luego llámame cuando tengas problemas y yo te rescataré y tú me darás la gloria. Verso 23, póngamelo por favor. Avance, dice: pero el dar gracias es un sacrificio que verdaderamente me honra. Si permanecen en mi camino, les daré a conocer la salvación de Dios. Alguien dígame amén a esa palabra si la recibe y la toma en su corazón. La gratitud activa el plan de Dios sobre nuestras vidas. Pastor, es que yo le quiero agradecer a Dios cuando todo esté bien. No, la oración me lleva a agradecerle a Dios incluso cuando las cosas no están bien. Es más, le regalo esta frase: ser agradecido en la crisis activa la ayuda sobrenatural de Dios. Otra vez, ser agradecido en la crisis activa la ayuda sobrenatural de Dios. Mire, le voy a contar algo que me pasó hace unos días. Resulta que yo tenía que predicar el domingo en mi iglesia. Mi pastor me había dado el privilegio de predicar el domingo. Era sábado. Yo estaba encerrado en mi oficina preparando la palabra, orándole al Señor. Siempre que voy a predicar siento muchos nervios y oro y pienso en la palabra y trato de enfocarme hacia lo que debo llevarle al pueblo, donde sea que el Señor me permita ir. Y ese día mi hermano menor me llama y me dice: Juan, vamos a celebrar el cumpleaños al niño menor. ¿Quieres venir con nosotros? Yo le dije que sí. Entonces tomé a mi esposa, a mis hijos y nos fuimos. Les confieso, yo no quería irme porque estaba concentrado en el mensaje. Salí en el carro, nos fuimos a la celebración. Dije: vamos a estar una horita y luego nos vamos para la casa. Tenía que llegar a seguir estudiando, a seguir preparándome para el otro día. Y estando en la celebración, cuando ya nos íbamos a regresar, voy al carro y cuando voy a desbloquear el carro, no se prendía el carro, no funcionaba. Y entonces entré en preocupación y dije: ¿ahora qué voy a hacer? Me tocó llamar a la aseguradora y la aseguradora me dijo: ya le vamos a mandar a un técnico experto en ese problema. Después de media hora llegó el técnico experto. Conectó unos aparatos ahí y dijo, no prende. Y le dije, y entonces me dijo, no sé qué hacer. Y no eres tú el experto. Y le miraron que usted era el experto. Sí, yo soy experto en conectar estos cables. Dije, media hora para nada. Y me dijo, aquí la única es que llame una grúa y se lleve el carro en grúa a algún lugar. Era sábado en la noche. Dije, bueno, esto debe ser de pronto batería. Conseguí una empresa que pudiera venir a cambiar la batería a domicilio y llegó. A la media hora llegó la empresa. Cambiaron la batería y pregúnteme qué pasó. No pregúnteme con chisme que le quiero contar. No prendió. El carro se bloqueó y no arrancaba. Y ahora qué voy a hacer. Le digo a la aseguradora, mire, ahora qué hago. Me dice, la única es que vaya una grúa y se lleve el carro. Despaché a mi familia, yo me quedé esperando una hora más. Acuérdese que yo tenía que llegar a orar, a estudiar la palabra, a meditar en ella, a pensar. Al otro día teníamos que grabar, tenía la cabeza hecha un tres. Estaba preocupado, estresado y este problema estaba dañando todos mis planes. Llegó la grúa, subimos el carro, me fui con el Señor en la grúa. Dejamos el carro en un lugar, luego tomé el carro de mi esposa. Llegué hasta la casa, era como la una de la mañana. Yo estaba hecho pedazos, cansado y me acosté. Y dije, Señor, que sea lo que tú quieras mañana. Pregúnteme si estudié. No adivine, pregúnteme. Pues no, estaba cansado. Me acosté a dormir, caí profundo y al siguiente día me levanté y fui a predicar y le dije, Señor, ¿y ahora qué voy a hacer? Me paré a predicar y hermano, para la gloria y honra del Señor, ese culto estuvo precioso, la gloria de Dios se derramó. Y ¿sabe qué entendí? Que hay momentos en los cuales el mismísimo Dios te bloquea todo para que tú te des cuenta que no son tus fuerzas, no es tu talento, no es tu capacidad, sino tu dependencia de aquel que puede hacerlo todo en la vida. Por eso se ha agradecido. Alguien dígame amén si me está entendiendo en esta preciosa y hermosa noche. La oración persistente le da paz a la mente atribulada. Lo vuelvo a repetir. La oración persistente le da paz a la mente atribulada. ¿No le ha pasado alguna vez que usted en medio de tantos problemas siente que no sabe qué hacer? Que tiene tantas decisiones por tomar, pero no sabe cuál decisión tomar. Que tiene tantos planes en la cabeza, pero es como si todo colapsara. Los que conocen sus países de orígenes, la gran mayoría, sabrán de que una diferencia que hay en nuestros países con este país es que cuando aquí se daña un semáforo o una luz, no pasa nada. Todo el mundo llega y el primero que llega a la esquina es el primero que pasa, todo fluye. Pero ¿qué pasa cuando se dañan los semáforos en nuestros países? Lo siento, no sabía que tenía tantos americanos aquí sentados. Usted disculpará esta cara que yo tengo de maya y azteca. ¿Qué pasa cuando se dañan los semáforos en su país? ¡Prácata! Todo el mundo quiere pasar, ¿verdad? Y no fluye porque todo se traba. Mire, ¿sabe qué hace la oración? Hay gente que está en este momento tan angustiada, tan preocupada, tan ansiosa, tan llena de estrés, tan llena de ansiedad en su vida, que el cerebro lo tiene igual. Todos los pensamientos están así, vea, crájate. Y no fluye nada. Sabe que tiene que hacer algo, pero no sabe qué. Sabe que tiene que tomar una decisión, pero no sabe cuál. Sabe que tiene que cambiar, pero no sabe por dónde. ¿Sabe qué hace la oración? La oración viene y repara los semáforos de la mente y le dice, ven y verá, vamos a hacer que todo vaya poco a poco. Primero hacemos esto, luego hacemos esto, luego hacemos esto y todo empieza a fluir otra vez. El problema de nosotros es que no hemos aprendido a reconocer el poder de la oración. Pastor, ¿puede orar por mí? Y ya se le cayó el pelo de pedir tanta oración. Y claro, es bueno pedir oración. Pero la pregunta es, ¿cuánto tiempo tú le estás dedicando a la oración? Porque pedir oración es muy fácil, pero tener una disciplina de oración Es un reto y un desafío que solamente la gente agradecida con Dios puede entender. Yo vine a decirte hoy que este año que está próximo a empezar no sea el año simplemente de depender de las oraciones de otros, sino que sea el año de decir: voy a buscar a Dios, voy a ser una persona de oración, voy a ser una persona de comunión. Si hay alguien vivo aquí que me está entendiendo, levante la mano y dígame un fuerte amén. El que busca a Dios lo va a encontrar. La Biblia lo dice de una forma preciosa, Isaías 26:3: tú guardarás en completa paz aquel cuyo pensamiento en ti persevera, porque en ti ha confiado. Iglesia, tenemos que volver a la oración. La pregunta es: si usted dedicara la mitad del tiempo que vota en sus redes sociales a orar, ¿me puedo bajar, pastor? Ay, gracias. Gracias, pastor, Dios le pague. Es que a mí me gusta sentirme así cerquita, pero me daba pena. Pero ya se me quitó. Si usted dedicara la mitad de tiempo que bota en esas redes sociales para orar, ¿cuánta vida de oración tendría usted? Imagínese que ese celular que lo tiene usted adicto, usted se inventara 3 alarmas al día, 3, que dijera: ora ya. Y donde sea que le esté sonando el celular, usted cierre los ojos y por unos minutitos le diga: Señor, gracias por darme la vida, gracias por estar aquí, Señor. Y si de repente tiene la suegra cerca, diga: Señor, hasta gracias por mi suegra, la bendigo también. Gracias por ser tan bueno, por estar conmigo 3 veces al día. ¿Se imagina? ¿Se lo imagina? El problema es que usted es capaz de ser movido por una notificación a perderse lo sagrado y nunca usar una notificación para ir a lo sagrado. Lo voy a volver a repetir. Hay gente que viene al culto y no es capaz de prestarle atención a la prédica 1 hora porque un mensaje, una llamada lo desconecta de lo sagrado. El día que tú aprendas a honrar a Jehová de los ejércitos, y yo no estoy bravo, yo predico así. Pero se lo tengo que decir, iglesia. En medio de esta generación hiperconectada, en medio de esta generación hiperdistraída, Dios está buscando una iglesia que levante un altar de oración, un altar de comunión, y le digan: Señor, en todo momento y en todo tiempo yo te voy a buscar. Si usted es uno de ellos, levante la mano derecha y gríteme un fuerte amén en esta noche. Dije: vamos a buscar a Dios a través de la oración. Una de las cosas que a mí me sorprendió en este país es que hay personas de otras religiones que no les da pena tirarse a orar delante de todo el mundo en un lugar. Y hay cristianos que les sirven la comida y no son capaces de orar antes de comer. ¡Qué tristeza! Tenemos que volver a la oración, querido hermano. Usted sí sabe que ese momento difícil que no se ha querido resolver, que por más de que usted ha llamado, tratado, intentado, no cambia. Dios le está afilando la oración y le está diciendo: te vas a dar cuenta, hijo, que de este desierto saldrás siendo un hombre de oración, saldrás siendo una mujer de oración. Alguien gríteme amén si me está entendiendo, por favor. Vamos a crecer en la vida de oración. Pero ahora déjeme pasar a lo tercero. Le dije, la palabra de hoy se llama avanza, aunque todo esté en tu contra. El primer principio que aprendimos es que debemos encontrar nuestra fortaleza en el Señor. El segundo principio que acabo de darle es: debemos orar y buscar la voluntad de Dios. Pero vamos con el tercero, y es: continúa con tu asignación. Otra vez, continúa con tu asignación. ¿Alguien puede levantar la mano derecha y repetirlo conmigo fuerte? 1, 2, 3, diga: continuaré con mi asignación. El verso 9 al 12 dice: de modo que David y sus 600 hombres salieron y llegaron al arroyo de Besor. Pero 200 de ellos estaban demasiado cansados para cruzar el arroyo, por lo que David continuó la persecución con 400 hombres. Verso 11, en el camino encontraron a un egipcio en el campo y lo llevaron a David. Le dieron pan para comer y agua para beber. También le dieron parte de un pastel de higos y 2 racimos de pasas, porque no había comido ni bebido nada durante 3 días y 3 noches. Al poco tiempo recobró sus fuerzas. Esta porción de la palabra nos dice lo que pasa justo después de que David ora. Cuando David ora, Dios le clarifica el plan. Porque cuando una persona ora, Dios le muestra lo que debe hacer. Vuelvo a repetirlo. Cuando una persona ora, Dios le muestra lo que tiene que hacer. Y quiero que me mires a los ojos. No te asustes con lo que Dios te está mostrando. Hay personas a las que Dios le está diciendo, avanza. Y tienen un miedo porque dicen, ay pastor, Dios me dijo que siga, pero estoy asustado. Hay gente a la que Dios le dijo, quédate quieto. Y esa orden los tiene asustados. Yo no sé para quién es esta palabra, pero vine a decirte, no le tengas miedo a lo que Dios te está mostrando. No le tengas miedo a lo que Dios te está hablando. No le tengas miedo a lo que Dios te está diciendo. Pastor, escúchame bien. Cuando recibes la instrucción de Dios, tienes que aferrarte a la asignación que Él te puso. Mi esposa estaba embarazada de mi segunda hija. Tenemos dos hijos. El primero se llama Jerónimo, mi hijo mayor. Mi hija menor se llama Anita. Y para gloria y honra del Señor, por su misericordia, salieron igualitos a la mamá. Dios fue fiel. Y aquí hay más de un feo que le pasó lo mismo. Gloria al Señor, que Dios tuvo misericordia de esos niños y se parecen a su esposa, que es la bonita de la casa. Y recuerdo que cuando mi esposa estaba embarazada de Anita, mi pastor me dice, hijo, necesito que te vayas a pastorear una de las iglesias hijas de nosotros. Y cuando él me dijo eso, me dijo, pastor, muchas gracias por el ofrecimiento, pero no. Y me dijo, no, es que yo no le estoy pidiendo su opinión. Le estoy dando una instrucción. Le dije que se va a ir a pastorear esa iglesia. Y cuando él me dijo eso, yo me llené de mucho temor, porque era un cambio de planes total para mi vida. En ese momento yo había lanzado un disco, según yo iba a ser cantante para adorar al Señor, y hasta dije que se agarre a los campos, que voy detrás de él. Dios me había regalado la posibilidad de grabar un disco. Todo del Señor había patrocinado, era un milagro. Y en ese momento me mandan dizque a pastorear una iglesia y yo no quería ser pastor. Pregúnteme por qué. No, pregúnteme con chisme. ¿Por qué no? Porque eso es muy difícil. Yo dije, no. Mire, solo el que ha estado en el ministerio entiende lo difícil que es estar allá adelante. No es fácil. Y yo toda la vida he estado en la iglesia, yo sabía de las luchas de los pastores, de las dificultades. Yo era el de la alabanza, yo dije, no, no, no, yo canto y ustedes prediquen. Y ahora es que yo tenía que predicar. Y me voy para la iglesia que estaba en un estado de emergencia. Y cuando llego a la iglesia me presentan como el pastor. ¿Sabe qué pasó al siguiente culto? Se fue media iglesia. Yo me subí a predicar y habían personas que llegaban a la iglesia y cuando veían que no estaba el pastor de antes, sino que estaba yo, daban media vuelta y se iban. Era horrible. ¿Sabe por qué? Porque lo primero que tú sientes es, Dios, ¿por qué me puso en algo en lo que no me está respaldando? Dios, ¿por qué me llevó a algo en lo que, en lugar de ver que todos están conmigo, hay gente que se está yendo? Quiero recordarle lo que acabo de leer. No sé si lo leyó rápido, pero se lo voy a repetir. David tenía un ejército de 600 hombres. ¿Cuántos? Levante la mano y haga un 6 y diga 600. ¿Cuántos tenía? No, con fuerza, que yo soy bulloso. ¿Cuántos tenía? Y la Biblia dice que cuando llegaron al arroyo de Besor, de los 600 se quedaron 200 y solo se fue con 400. ¿Sabe qué significa eso? Que usted puede estar haciendo lo que Dios le mandó hacer y hay gente que no seguirá a su lado. Usted puede estar haciendo lo que Dios lo mandó a hacer y no todo el mundo seguirá a su lado. Hay gente que en el camino se va a bajar y dice, no voy. Hay gente que dice, no continúo contigo. Hay gente que dice, estoy muy cansado, tengo otros planes, vete tú para allá, estoy demasiado triste para seguir, no puedo avanzar. Y el problema es validar la voluntad de Dios de acuerdo a la aprobación de la gente. Escúchame lo que te voy a decir. Que Dios te mande y que hayan personas que no sigan contigo no significa que Dios no te mandó. Al contrario, significa que tienes que quitar tu mirada de la gente y volverla a poner en el Señor y decirle, Dios. Y aquí es donde el Señor le empieza a responder a personas que están aquí. Porque hay gente que siente que todo se le puso en contra cuando el supercliente que tenía de la compañía se le fue con otro. Era mi cliente estrella, pastor, y se fue. Lo agarró la migra y lo deportaron. ¿Y ahora yo qué voy a hacer? Otros muchachos que andan despechados porque dicen, pastor, voy a pasar acción de gracia sin mi novia. ¿Y sabe qué es lo peor? Que mi hijo, que ya se consiguió otro y es feo. La niña desesperada diciendo, pastor, se me cerró la puerta y yo no sé qué voy a hacer. Hoy vine a decirte, si el Señor te cambió los planes y sacó gente de tu vida, es para demostrarte que esa gente no era necesaria para el cumplimiento del propósito que Dios había trazado para ti. Alguien dígame amén. Lo que esa persona no va a dar, Jehová lo va a proveer. Lo que esa persona no va a poner, Jehová lo va a sustentar. Alguien gríteme. Pero hay otra cosa interesante en este fragmento de la palabra, y es que la Biblia dice que David avanza, se va. Pero escuche esto, le dice, Señor, tengo que irlos a perseguir. Y Dios le dice, claro, vaya por ellos. Ahora, perseguir una banda de saqueadores en aquel momento era algo muy difícil. No habían cámaras de vigilancia. ¿Cómo rastreas a alguien que se fue hace ya un tiempo, quemaron una ciudad y desaparecieron? Era algo supremamente difícil, no era una tarea fácil. Pero Dios le dijo, avanza porque es tu asignación. Y cuando David se va, se encuentra con dos cosas. ¿Con cuántas? ¿Con cuántas? La primera es que hubo gente que no siguió con él. Pero la segunda es que en el camino se encuentra con un egipcio que está muy enfermo y tiene mucha hambre. Y cuando ellos ven al egipcio, se lo traen a David y le dicen, mira, este hombre no ha comido absolutamente nada. Ellos le dan comida, lo tratan con bondad. Y le dicen, estamos buscando una banda de saqueadores, ¿tú de dónde eres? Y el egipcio le responde, yo era el esclavo de un arameo. Me enfermé hace 3 días y como me enfermé me dejaron aquí tirado y aquí estoy. Y resulta que ese egipcio terminó siendo la conexión para que David encontrara al ejército que se había robado a la gente. ¿Está escuchando lo que le estoy diciendo? Cuando David avanzó, Dios le dio la solución. Otra vez, cuando David avanzó, Dios le dio la solución. La mayoría de nosotros está paralizado esperando la solución para poder avanzar, pero no es así. Tú avanzas y Dios te muestra la solución. Lo vuelvo a repetir, Señor. Señor, dime qué hago y yo me muevo. Y Dios dice, no, muévete así no entiendas nada. Camina así no veas la respuesta. Avanza así no tengas. Pero Señor, ¿por qué? Porque yo te dije que avances. Tú solamente camina, que en el camino yo voy a mostrar y te voy a dar lo que hoy no tienes. Iglesia, yo no sé para quién es esta palabra, pero vine a decirte, deja de quejarte y vuelve a agradecer al Dios de lo imposible. Y dile, Señor, si tú prometiste estar conmigo, yo voy a avanzar, aunque todo esté en mi contra. Y en el camino Dios te va a proveer todo lo que te está haciendo falta. Gríteme amén y alabe a Jesús con toda su fuerza si lo crees, por favor. Seguí en la iglesia pastoreando por 1 año. Y sí, mucha gente se fue. Pero fue parte del propósito de Dios. Porque los que se fueron, el Señor lo que hizo fue limpiar la iglesia y traer nuevas familias, nuevas personas, nueva gente dispuesta a trabajar, a servir al Señor. Y cuando entregamos la iglesia, muchas familias que se habían ido regresaron y otras que se fueron nunca volvieron. Pero sabe, ellos allá en su propósito y en su destino, la iglesia hasta el día de hoy, para gloria del Señor, es una de las iglesias más hermosas que tenemos en la ciudad. Porque la iglesia no se sostiene con la gente. La iglesia se sostiene con la divina providencia de la mano poderosa del Señor. Y cuando Él tiene un plan contigo, aunque algunos se vayan para siempre, Él no te va a abandonar. Yo no sé para quién es esta palabra, pero dije, Él no te va a abandonar. Ahora, Permítame darle el cuarto y último punto de esta palabra. Y aquí es donde necesito al hermano del piano. Ven con toda, amigo. Padre, ilumínalo, Señor. Déjeme, yo hago un acuerdo con él aquí interno para que no nos pase lo mismo de ahorita. Perdóname, pero si ustedes sabían cómo era yo, ¿para qué me invitaron? Cuarto y último principio. Aquí viene esta belleza. ¿Está listo? Léalo conmigo. Uno, dos, tres. No guardes resentimiento en el corazón. Mire esta belleza. Vamos a la palabra del Señor. Verso 21 al 24 dice: luego David regresó del arroyo de Besor y se encontró con los 200 hombres que habían quedado rezagados porque estaban demasiado cansados para seguir con él. Pare ahí la Biblia y míreme a los ojos. David encuentra a los arameos. Todas las esposas de sus valientes, de los 400 e incluso de los 200 que no fueron, todas sus pertenencias, todas sus familias, todo estaba intacto. Encontraron todo lo que el enemigo les había quitado. Y aquí es donde quiero soltar una palabra sobre alguien en este lugar. Encontrarás y recuperarás todo lo que Satanás trató de arrebatarte en el nombre de Jesús. Alguien toma esa palabra. Dije, recuperarás lo que el enemigo trató de arrebatarte en el nombre de Jesús. David pelea contra ellos, recupera todas las familias, recupera todo lo que había perdido y regresa con el botín y con su familia. Feliz, habían encontrado la victoria, Dios había cumplido su palabra. Y una cosa es cuando todo está en contra, otra cosa es cuando todo está a favor. Muchos aquí recordamos momentos difíciles en los que no teníamos nada. Muchos aquí en días de gratitud recordamos las temporadas en las que nos tocó pasar momentos tan difíciles que hoy por hoy solo podemos dar gracias al Señor que nos ha sostenido y ha sido fiel y ha sido bueno con cada uno de nosotros. Pero cuando tú estás mal, hay muchas cosas que tienes que tolerar porque estás mal. Cuando tú estás en un momento difícil, hay cosas que tienes que aceptar porque estás en un momento difícil. Entonces te dicen algo como: sí, yo lo apoyo, pero tiene que hacer esto. Usted dice: me toca. Tal vez no era el trabajo de mis sueños, pero tengo que empezar. Vamos a darle. Pero cuando todo está bien, cuando la vida empieza a sonreír, ahí es cuando corremos el riesgo de que nuestro corazón se dañe. Y mire la historia de David. La palabra del Señor dice que cuando él regresa con la victoria, llegan hasta el valle de Besor. Ahí están los 200 hombres que no fueron, los mismos que se bajaron del bus. Y mire lo que dice la palabra. Verso 22. Pero unos alborotadores entre los hombres de David dijeron: ellos no fueron con nosotros, así que no pueden tener nada del botín que recuperamos. Denles a las esposas y a los hijos y díganles que se vayan. Y mire lo que hace un hombre con un corazón lleno de la bondad de Dios. Pero David dijo, léalo conmigo fuerte, uno, dos, tres, ¿qué dijo David? No, mis hermanos, no sean egoístas con lo que el Señor nos dio. Él nos protegió y nos ayudó a derrotar a la banda de los saqueadores que nos atacó. Avance al versículo siguiente, por favor. ¿Quién les hará caso cuando hablen así? Compartiremos por partes iguales, tanto con los que vayan a la batalla como con los que cuiden las pertenencias. ¡Qué corazón el de David! Cuando le dijeron: esa gente que te abandonó, que se vayan. Esos que se quedaron ahí, no les demos nada. Démosle las esposas y los hijos y que se vayan. No son dignos de estar con nosotros. No. Qué lindo el corazón de David, que cuando Dios lo puso en la cima, cuando Dios le dio la victoria, él dijo: no, yo no los voy a tratar mal a ellos. Ellos van a tener de lo mismo, porque la victoria no fue mía, la victoria fue del Señor. Y yo no sé para quién es esto, pero quiero que escuches lo que te voy a decir. Hoy hay gente que está pasándola muy mal. Hoy hay gente que se encuentra en el peor dolor de su vida. Hoy hay gente que se encuentra en medio de una enfermedad, en medio de una separación, en medio de una crisis familiar, en medio de una dificultad económica, en medio de una crisis de vida personal, en la que dice: pastor, todo lo que usted ha enseñado hoy en la palabra ha retratado punto a punto lo que estoy viviendo. Que mi fortaleza es Dios, que es lo único que me queda, que la oración es lo único que he podido hacer, porque en mis fuerzas no puedo hacer nada, que por más de que trato de irme en mis planes, Dios me entregó una asignación y me cuesta trabajo avanzar en lo que no entiendo, pero justo hoy volvió Dios a decirme: sigue aunque no entiendas, continúa aunque no veas nada. Pero qué forma la de cerrar la palabra cuando el Señor nos dice: no guardes resentimiento en tu corazón. Llegará un día en el que el Señor te hará sonreír otra vez. Llegará un día en donde las lágrimas que hoy derramaste por dolor y por tristeza serán reemplazadas por lágrimas de gozo, alegría y gratitud a Jehová de los ejércitos. Y cuando ese día llegue, no tendrás tú la posición de humillar a los que te humillaron. No tendrás tú la determinación de cerrarle la puerta a los que un día te la cerraron, sino que al contrario, Dios te va a poner en una posición en la que tú serás de bendición, incluso para los que un día no creyeron en ti, incluso para los que un día se fueron. ¿Sabes por qué? Porque Dios no te llamó a ser una persona vengativa. Dios te llevó a ser una persona que muestre el amor de Jesús, incluso a los que han hecho cosas malas en tu contra. No guardes resentimiento en tu corazón, iglesia. Dios no te bendice para que humilles a los que te humillaron. Dios te bendice para que seas de bendición a todos, incluso a los que te abandonaron. Vuelvo a repetir esto, alguien tiene que tomarlo. Dije: Dios no te bendice para que humilles a los que te humillaron. Dios te bendice para que seas de bendición a todos, incluso a los que te abandonaron. Nuestro problema, iglesia, es que creemos y le pedimos al Señor que nos saque del desierto, para que algún día los que no creyeron en nosotros digan: vea donde Dios me puso. Usted, mire, en estos días, pregúnteme qué pasó, pregúnteme que le quiero, me acabo de acordar de una historia. Llegó a la iglesia una muchacha que cuando yo estaba en el colegio me despreció, pastor. ¿Entienden este concepto, tirarle los perros a alguien? ¿Lo entienden? Muy bien. Yo le tiré los perros y ¿sabe qué hizo? Los envenenó. Cuando yo estaba jovencito le dije: tú me gustas, yo quiero que seas mi novia. Y me dijo: no, solamente como amigos. Y eso a mí me golpeó. Me golpeó la autoestima, me hizo sentir que yo era muy feo, que nadie se podía fijar en mí, que yo iba a quedarme solo, solo y solísimo. Y cuando esa muchacha llegó a la iglesia, ¿a qué no sabe quién predicó? Y yo no sabía que ella estaba ahí para empezar a predicar distinto. Oh, yo prediqué normal. Al final se me acercó y me dijo: qué bueno ver lo que Dios ha hecho en tu vida. ¿Sabe yo qué sentí por dentro? Pregúnteme. Yo sentí como un fresquito así.
1: como una alegría aquí.
0: Que dije,
1: tú te lo perdiste. Me despreciaste.
0: Pero no. Sentí por el contrario compasión, porque es una persona que estaba muy mal en su vida. Y qué bendición haber podido predicar la palabra y que esa persona, Dios, a través de la palabra le toque y busque de Dios y se levante y Dios haga en su vida lo que quiera. Pero bendito sean las puertas que un día se cerraron. Porque lo que no se abrió en tus planes, no es que Dios no te quisiera, es que Dios tenía planes más bonitos para ti. Y mire la paisa que me regaló el Señor.
1: Mire la paisa que me regaló el Señor. Tengo mi propia bandeja paisa.
0: Porque quiero que entiendas algo en esta noche. Aunque todo esté en tu contra hoy, Dios es tan bueno que las lágrimas que tienes que derramar hoy para agradecerle por lo que no entiendes, yo en el nombre de Jesús declaro que llegará el día muy pronto en el que agradecerás y le dirás: Señor, por lo que me diste, gracias, y por lo que se fue, gracias, porque tus planes eran mejores que los míos. Alguien, gríteme amén, por favor. Yo voy a pedirle a la iglesia que se ponga de pie en esta noche, por favor. Si alguien le pregunta qué le dijo el Señor en esta noche, yo quisiera que pueda guardar la conclusión de esta palabra en su corazón. ¿Y qué tal si hacemos un reto en esta noche? Vamos a predicarle a todos los que más podamos. ¿Están listos? Pastor, ¿y cómo lo vamos a hacer? Yo le voy a poner una imagen en la pantalla para terminar. La última frase de este texto, enseguida se la van a poner. Usted le va a tomar una foto con su celular y la va a publicar en sus redes, en cualquiera, en la que sea, en sus estados. Y si alguien le pregunta qué es eso, usted les va a compartir lo que hoy Dios le enseñó. ¿Están listos? Vamos a hacerlo y luego de esto voy a orar. Léalo conmigo a la cuenta de tres. 1, 2 y 3. Fuerte. El día malo pasará, la tormenta pasará, pero te quedarás con lo que Dios te enseñó y con los milagros que Él hizo, porque entendiste que tu mejor opción era correr a sus brazos. Que alguien diga un fuerte amén y amén en esta preciosa y hermosa noche. Y yo quiero terminar haciendo una oración. Le prometo que no voy a tomar mucho tiempo, pero creo en el altar, creo en el poder del altar, creo en esa decisión, creo en esos pasos de fe, de gratitud, en esos pasos de obediencia, en esos pasos de determinación, en los que le decimos: Señor, gracias por habernos hablado hoy y por decirnos que a pesar de que las cosas no estén bien, tú vas a estar con nosotros. Y voy a invitarle que corra aquí adelante. Si usted está en línea, conectado, viendo esta palabra, dice: Pastor, cómo quisiera correr a ese altar. Escriba esto, diga: mi corazón va a ese altar. Todos los que están conectados de otra ciudad, de otro país, y dicen: Pastor, esta noche esta palabra es para mí, yo necesito esa oración. Venga aquí adelante, levanta tus manitos bien en alto, cierra tus ojos y dile: Señor, gracias por hablarme. Este altar hoy es testigo de que yo te necesito. Vamos, abre tus labios y empieza a orar. Abre tus labios, iglesia, levántale tus manitos al Espíritu Santo. No es el hombre, no somos nosotros los que hacemos la obra, es el Espíritu Santo. Te pedí que vinieras a este altar con una firme convicción, y es la de reconocer que el Señor no te va a desamparar, que el Señor te ayudará, que en medio de tu momento difícil Él mostrará su bondad, su amor y su gracia contigo. Espíritu Santo, te damos gracias. Levántale tus manitos al Señor y dile: Dios, aunque se cierren puertas en esta tierra, no me cierres la de tu presencia, Señor, porque contigo lo tengo todo, precioso Dios. Contigo lo tengo todo. Vamos, abre tus labios y dile: Señor, aunque se cierren puertas aquí, contigo lo tengo todo. Hay tanto poder en la adoración. Y yo le pido al Espíritu Santo que mientras adoras al Rey, todo temor que estaba en tu corazón y en tu vida, hoy se ha arrancado de tu mente y de tu alma. Escúchame, tú que ahorita que escuchaste la palabra decías: pastor, esos miedos, ese conflicto en mi mente de no saber qué hacer, ese dolor de ver que algunas personas no siguen conmigo, pero hoy Dios me ha hablado y yo me voy a llevar esa palabra para mi casa, y esa palabra me va a hacer llegar con gratitud al trono de Dios, a decirle: Dios, que se vaya lo que se tenga que ir, pero si te tengo a ti, lo tengo todo.

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dice tu palabra, Señor. No te dejaré y no te desampararé. Así que declaro que tú estás aquí, Señor. Estás conmigo, con mi familia. Vamos, cántalo y decláralo.

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1: ¡Fuerte! Eso es. Ay, me alegra mucho estar nuevamente en casa. ¿Qué tal si le damos otro aplauso al Señor? Amén. Bueno, ¿dónde están los solteros? A ver, levanten la mano los solteros, a ver. Hay que orar, pastor, hay que orar por esta gente que está soltera. Pero bueno, algo que hay que aclarar es que una cosa es estar soltero y otra cosa es estar solo. Si usted está saliendo con alguien, usted no está soltero. Usted está soltero, pero no está disponible. Hágale al que está a su lado, soltero, pero no disponible, dígale. Pero con ganas, pellízquelo, a ver si es que de pronto el frío lo tiene ahí como tieso. Yo recuerdo hace un par de años, cuando tuve mi primer noviecito, y yo estaba muy enamorada de ese chico. Y usted sabe que cuando uno está enamorado, uno hace carticas, cosas y todo el cuento. Y yo era bien así, hacía las cartas a mano y todo. Y en ese tiempo yo estaba muy chiquita, a mí no me dejaban tener novio. Pero yo un día yo me determiné, yo dije, se lo voy a presentar a mis papás. Porque yo no quería estar ahí como escondida. Y resulta que yo le dije a él, bueno, ven a mi casa y vamos a hablar con mis papás. Y a que no adivinan qué pasó. Cuando él llega, yo voy bajando las escaleras de mi cuarto a la sala. Veo a mi papá en la puerta diciéndolo, váyase, váyase, váyase, váyase. Y en ese momento, eso para mí fue terrible, o sea, yo me sentí súper mal, el acabose, lo más triste del planeta, y me fui a mi cuarto frustrada a llorar y todo lo demás. En ese momento no entendía, pero hoy le doy gracias a mi papá por haberlo echado, esa es la verdad. Y bueno, ¿qué tal si oramos al Señor para preparar este tiempo? Cierra sus ojos ahí donde está. Señor Padre, gracias porque estamos aquí, Señor, gracias porque a pesar de la lluvia, a pesar, Señor, de diferentes cosas, pudimos llegar hoy aquí a tu casa. Y hoy te pedimos, Espíritu Santo, que vengas a este lugar, que te manifiestes, que vengas con tu abrazo, con tu consuelo, Señor, y que no salgamos de este lugar de la misma forma en como llegamos. Dile, háblame, Señor, el día de hoy, en el nombre poderoso de Jesús. Amén y amén. Bueno, yo siempre he sido una persona muy sensible y de sentimientos, emociones muy fuertes. Entonces, a mí lo que me hace feliz, me hace muy feliz. A mí lo que me hace triste, me pone muy triste. O lo que me da rabia, me da mucha rabia y así sucesivamente. Entonces, a través de toda mi vida, la cualidad que yo he podido experimentar a la perfección del Señor es su consuelo, o sea, el consolador. Es lo que yo he podido experimentar a lo largo de toda mi vida. Y el mensaje el día de hoy se llama el consuelo de los solteros. Pellizca al que está al lado, dígale el consuelo de los solteros. Y cuando hablamos de consuelo, consuelo significa descanso y alivio de la pena. Consuelo es descanso y alivio de la pena. Y el Espíritu Santo, que fue el que Jesús nos dejó cuando Jesús fue crucificado y murió y todo lo demás, es el consolador. Y algo que el Espíritu Santo hace por excelencia es eso, consolar. ¿Por qué? Porque hay situaciones en las que Dios no va a eliminar lo que te causa dolor o eso que te duele, sino que Dios quiere que tú aprendas a descansar en su consuelo en medio del dolor que estás viviendo. ¿Cuántos dicen amén? Entonces, a veces Dios no va a eliminar lo que te duele, sino que quiere que aprendas a experimentar su consuelo en medio del dolor. Entonces, cuando estamos frente a la necesidad del consuelo, es porque experimentamos una desilusión. ¿Y qué es una desilusión? Una desilusión es todo aquello que termina siendo diferente a lo que esperábamos. Cuando esperamos de pronto una noticia en el trabajo o en medio de una relación de amistad amorosa, y nos desilusionamos porque la realidad termina siendo diferente a lo que esperábamos. Ahí estamos frente a la necesidad del consuelo. Entonces, ¿qué pasa aquí? El principal factor desilusionador es el mundo. ¿Por qué? Porque el mundo nos promete cosas que no cumple. Por ejemplo, el mundo promete que las drogas te van a hacer olvidar de tus problemas, pero resulta que cuando pasa el momento de ese efecto de la droga, el problema sigue estando. El mundo promete que las relaciones sexuales ilícitas te van a llenar tus vacíos, pero resulta que cuando pasa ese momento de placer, los vacíos siguen estando. Entonces, el principal factor desilusionador, o lo primero que nos va a desilusionar, siempre va a ser el mundo. Siempre. ¿Qué quiere decir esto? Ahora vamos a ver qué significa promesa. ¿Qué es una promesa? Dice, es donde uno empeña su poder y fidelidad proclamándose seguro del futuro y de sí mismo, provocando en la otra parte la adhesión del corazón y la confianza. Es un llamado a la entrega sincera y plena, intelectual, afectiva y espiritual. Y otra definición que me gustó es la capacidad de inspirar en alguien una profunda conexión emocional, comprometiéndose de manera racional y sentimental. Es decir, tú usas tu poder y tú, o el que te hace la promesa, está seguro del futuro, del porvenir, seguro de sí mismo, y conforme a esa seguridad te inspira a ti a confiar en él. ¿Y qué pasa aquí? Que al final el que está más involucrado en medio de una promesa no es quien la hace, sino quien la recibe. Porque en el momento en el que esa promesa no se cumple, el que la hizo, pues simplemente no la cumplió. Pero el que estaba ilusionado, ¿qué pasa con esa persona? Entonces, yo quiero que hoy tú te preguntes si de verdad esta adherencia a una promesa tú la puedes hallar en una persona. Porque una promesa requiere estabilidad. Entonces, hazte esa pregunta. Ojo, no estoy diciendo que no podamos prometer o recibir promesas, pero ¿qué tan involucrado está nuestro corazón en esa promesa? ¿Qué tan involucrada están nuestros sentimientos, emociones, pensamientos ante esa promesa? Es ahí donde empieza el gran problema, y es que empieza nuestra infidelidad para con el Señor. ¿Por qué? Porque dejamos de depender del Señor y empezamos a depender y confiar completamente en esa promesa o en esa persona. La infidelidad hacia Dios no es nada diferente, sino desde el momento en que tu corazón se ubica en que algo es más importante para ti que Dios. Pregúntate, ¿qué te roba el sueño? ¿En qué piensas mañana, tarde y noche? ¿Qué te hace enojar? ¿Qué te pone feliz? Ahí es donde está tu dependencia. Entonces, esto que sucede, que esto entristece el corazón del Señor. ¿Por qué? Porque pasan dos cosas. El Señor sabe, en primer lugar, que Él está esperando que tú confíes en Él. Y número dos, cuando tú confías en otra cosa diferente a Él le duele, porque Él sabe que al final vas a terminar desilusionado. Y en la Biblia hay una historia que es donde vamos a desarrollar todo este mensaje, que cuando la estudiaba me quebrantaba mucho, y es Oseas. ¿Cuántos conocen el libro de Oseas? ¿Han escuchado la historia de Oseas? Es bien bonita, tiene solamente 14 capítulos, así que los invito a que se la lean. Y para resumirles, Oseas fue un profeta que el Señor levantó en medio de una temporada difícil del pueblo de Israel, porque a pesar de que el pueblo de Israel había visto milagros, prodigios y muchas intervenciones del Señor sobrenaturales y demás, el pueblo de Israel empezó a pecar y empezó a serle infiel a Dios. Y empieza a buscar otros dioses, empieza a hacer cosas que no debían hacer. Y durante este tiempo el Señor levanta a profetas y personas para confrontarlos y hacerlos entrar en razón. Y Oseas era uno de ellos. Y resulta que algo bien particular que sucede aquí es que la primera vez que Dios le habla a Oseas, lo encontramos en el capítulo 1, versículo 2, le dice: ve y cásate con una prostituta, de modo que algunos de los hijos de ella sean concebidos en prostitución. Esto ilustrará, ojo con esto, cómo Israel se ha comportado como una prostituta al volverse en contra del Señor y al rendir culto a otros dioses. O sea, Dios estaba haciendo un símil, una comparación entre lo que es la infidelidad de una prostituta y la infidelidad del pueblo de Israel. ¿Y por qué les digo esto? Porque debemos llegar a entender a qué magnitud está nuestra infidelidad para con Dios. Y que debemos hacer algo al respecto. Luego de esto pasan más o menos 11, 12 capítulos y el Señor vuelve y le habla a Oseas. Y resulta que cuando el Señor vuelve y le habla a Oseas, su esposa se había ido a prostituir. Había estado con otros hombres a causa en pro de cosas materiales. Y el Señor vuelve y le habla a Oseas y le dice, en el capítulo 3, le dice: ve y llama otra vez a tu esposa, aun cuando ella comete adulterio con un amante. Esto ilustrará que el Señor aún ama a Israel, aunque se haya vuelto a otros dioses y le encante adorarlos. Entonces, son 12 capítulos, 13 capítulos en donde el Señor narra y le habla a Oseas todas las consecuencias que vienen para el pueblo de Israel a causa de su infidelidad. Pero al final, ¿saben qué pasa? Al final el Señor decide volver a mostrar su amor para con ellos. Al final, a pesar de todo lo que sucede, y Dios les dice literalmente hasta de qué se van a morir, pero al final Dios decide volver a amarlos. Y es el capítulo 11, versículo 8, dice: oh Israel, ¿cómo podría abandonarte? ¿Cómo podría dejarte ir? Luego dice: mi corazón está desgarrado dentro de mí y mi compasión se desborda. Entonces, ¿cuántos aquí, y no lo digas ni solamente piénsalo, has visto de frente las intervenciones del Señor, has palpado sus milagros y aún así has ido y has buscado otras soluciones? Y es real. Entonces vamos a entrar más a fondo y yo les voy a compartir 5 cosas que el Señor me hablaba a través de toda esta historia, y son 5 cosas que Dios quiere hacer contigo. Y la primera es: Dios quiere acabar con tu independencia. Dígale al que está a su lado: Dios quiere acabar con tu independencia. Pero pellízcalo para que sienta que es con Él. Dios quiere acabar con tu independencia. A veces, ¿qué pasa? Que nos creemos suficientemente independientes, capaces, hábiles para hacer cosas bajo nuestros propios medios, y se nos olvida que tenemos un Dios de quien deberíamos depender. Pero a veces no sucede así. Y hubo algo que a mí me pasó hace un tiempo. Yo en pandemia yo sufría de acné. Yo tenía toda mi cara brotada, horriblemente brotada. No quise traer fotos porque me parecía que era como muy desagradable. Y un día yo decidí ir al médico. Fui al médico, entré en tratamiento, me mejoré, mi piel se puso súper chévere. Y cuando terminé el tratamiento, resulta que yo me volví a brotar. Y cuando yo me vuelvo a brotar, lo que yo hice fue que yo corrí a buscar, a solucionar, que el dermatólogo, que ahora, que los medicamentos que tengo que comprar. Y resulta que no conseguí dermatólogo. Y llamé a la EPS, no, que no hay citas disponibles. Y entonces las citas por un dermatólogo independiente súper costosas. Y un día el Señor me dijo: ¿por qué buscas primero un dermatólogo antes que pedirme a mí que te sane? Y cuando el Señor me dijo eso, yo dije: Señor, tienes toda la razón. Y esa noche le lloré al Señor porque era el miedo de volver a enfermarme, porque ya veía que se estaban asomando. Y le dije: Señor, si es tu voluntad, sáname. Y desde ese día nunca más me ha salido un granito. Parece algo mínimo, pero ¿por qué les cuento esto? Porque incluso a veces en cosas tan tontas que nosotros creemos que no son significantes para el Señor, son tan significantes para Él como lo son para nosotros. En Oseas 3, versículo 13, dice: cuando Israel y Judá vieron lo enfermo que estaban, Israel acudió a Asiria. Miren lo que pasó, muy parecido a lo que yo hice. Y a su gran rey, pero este no pudo ayudarlos ni curarlos. Yo quiero decirte algo, a Dios a veces le encanta darnos las cosas cuando ya no las queremos. Le encanta darnos las cosas cuando ya no las queremos. ¿Sabes por qué? Porque si Él te las da cuando las quieres, probablemente eso va a robar tu atención. Y Él no va a querer darte algo que va a llamar más tu atención que su presencia. Hay promesas que el Señor te va a cumplir cuando a ti se te hayan olvidado el que te las hizo. Y Dios va a cumplirlas y tú vas a decir: Señor, verdad que tú me lo habías prometido.

volverte dependiente a Él, nos vamos a tener que acostumbrar a perder cosas y personas que queríamos. Pero en la medida en la que te acostumbras a perder lo que quieres, tu corazón se ubica donde realmente debe estar. En el camino en el que tú vas aprendiendo a perder cosas que querías, tú vas ubicando tu corazón donde tiene que estar ubicado. Eso es lo que hacen las pérdidas con propósito. Porque aunque en ese camino en el que Dios acaba con tu independencia para volverte dependiente a Él, ¿sabes qué pasa? Solo perdiéndolo todo confirmas que al final nada queda sino Dios. Y cuando entiendes esto, encuentras el sentido de ganarlo solo a Él, porque al final nada de lo que tú luchas por ganar, una relación, tu trabajo o cualquier otra cosa, nada de eso va a quedar. Al final se va. Y entiendes que siempre se trató de ganarlo a Él y nunca se trató de nada diferente. Siempre se trató de su presencia y nunca se trató de un milagro. Siempre se trató de su compañía y nunca se trató de su respuesta. Siempre. A veces solo quisiéramos sentir que Jesús está al lado nuestro. Hay momentos, yo le he dicho al Señor: Señor, ojalá pudiese tocarte físicamente y abrazarte fuerte. A veces solo necesitamos eso. Con eso basta y sobra. ¿Por qué? Porque cada oportunidad de dolor es una oportunidad para experimentar el consuelo de Dios. Hay golpes tras golpes que te noquean y pierdes la dirección, también el sentido de tu vida, y solo hasta ese momento entiendes que nunca se trató de una respuesta, siempre se trató de su presencia. Y en medio de eso te vuelves más fuerte. Pero quiero decirte algo, hay una diferencia entre la fortaleza que te da el mundo y la fortaleza que te da el Señor. La fortaleza que te da el mundo viene arraigada de la dureza y te vuelves fuerte, pero te vuelves duro. Te vuelves fuerte, pero te vuelves insensible. Pero la fortaleza que viene del Señor está arraigada a su amor. ¿Alguien está entendiendo? La fortaleza que viene del Señor está arraigada a su amor. ¿Qué quiere decir esto? Que cuanto más te llenes, lo que antes te hería y te abría un hueco en tu corazón, ahora simplemente rebota y se devuelve. Lo que antes te golpeaba, ahora te deja un rajuñito, pero no pasa nada más. Eso es la fortaleza del Señor en medio de estas pérdidas con propósito. Número 2, Dios quiere sanar lo que Él no rompió. Oseas 8:1 dice: toquen alarma, el enemigo desciende como un águila sobre el pueblo del Señor, porque rompieron mi pacto y se rebelaron contra mi ley. Lo que estaba viviendo el pueblo de Israel, enfermedades, sequías y demás, fue porque ellos le permitieron al enemigo que entrara en sus vidas. Y quizás lo que estás viviendo es consecuencia de malas decisiones, de errores. Pero no vengo de parte del Señor para juzgarte o decirte que bien merecido lo tienes o algo parecido. Vengo de parte del Señor a decirte que si vuelves a Él, Él va a responder por ti. Que si vuelves a Él, vas a poder recibir su consuelo. Alguien tiene que entender que entre más lejos estés de Él, más expuesto vas a estar. Y si hasta el momento has sufrido, vas a seguir sufriendo e incluso a una mayor magnitud. Cuanto más lejos estés de Él, más expuesto vas a estar. Luego miren lo que hace Oseas en el capítulo 3. Dice: así que la recuperé pagando 15 piezas de plata, 5 canastas de cebada y una medida de vino. O sea, Oseas fue a comprar a su esposa. Él no tenía que hacer eso, era su esposa. Pero él, por el amor que le tenía, porque era lo que Dios estaba usando para ilustrar cuánto amaba a su pueblo, le dijo: Oseas, ve y ámala nuevamente a pesar de su infidelidad. Paga lo que tengas que pagar, pero vuélvela a comprar.

dice el capítulo 6, dice: dentro de poco tiempo Él nos restaurará para que podamos vivir en su presencia. Quiero decirte, Dios va a darte las respuestas para las que estás preparado. Las respuestas que el Señor va a irte dando en el camino van a ser respuestas para las que tú estás preparado a recibir. Porque si te desenfocan, Dios no te las puede dar. Y ahí quiero pedirle a Lucho y a mi hermano que vengan acá un momento. Quiero hacer una ilustración. Y es que hay dos formas en las que podemos unirnos a una persona. Entonces vamos a simular, vamos a darle un aplauso a ellos que están de voluntarios. Gracias, Lucho. Bueno, hazlo por aquí, eso. Hay dos formas para unirnos con una persona. Entonces, si usted está en eso de que quiere estar con una persona, están saliendo, se están conociendo, ¿qué va a pasar? Puede usar la primera forma y es que se unan y juntos lleguen a Jesús. Es correcto. Ellos primero se unieron y juntos llegaron a Jesús. Pero hay una segunda forma. Y es que ellos, aún queriendo estar juntos, separados, llegan a Jesús. Pero aquí sucede algo interesante. Y es que cuando llegan a Jesús, Él los une. Quiero decirte, lo que busques primero es tu prioridad. Si tú buscas primero unirte a esa persona y luego buscar del Señor, ahí está tu prioridad. Pero si tu prioridad primero es llegar al Señor y ahí entonces unirse, ahí está tu prioridad. Gracias. Vamos a dar un aplauso a ellos. ¿Por qué? Porque Dios no une personas, el Señor une propósitos. Dios no une personas, Dios une propósitos. Aunque tú ahora de pronto no lo veas, el Señor une propósitos. Y Él ya sabe quién va a complementar tu propósito y tú qué propósito vas a complementar. Entonces, ¿cuál es tu prioridad? ¿Qué es lo que estás buscando primero? Si estás en eso, hay algo a lo que yo le he llamado la oración difícil. Y es esa oración que a veces hacemos llenos de valentía frente a cualquier cosa que de pronto queremos, pero decimos: Señor, que se haga tu voluntad. Y quizá la hemos hecho frente a todo este tema de las relaciones. Y de pronto le has podido decir: Señor, si es para mí, déjalo conmigo, y si no, llévatelo. Y todo lo que sucede luego de una oración que tú le haces al Señor hace parte de su respuesta. Y pueden suceder dos cosas: o te lo quita y lo desaparece, o lo deja ahí. Y si lo deja ahí, puede que o sea Dios insistiendo para unirlos, o seas tú quien está insistiendo. Entonces, identificar qué es o cómo es que el Señor se está moviendo, si eres tú el que está insistiendo o si de verdad está Dios ahí como en el asunto. Y me han preguntado: ¿cuál es el mejor momento para enamorarte de Jesús? Y mi respuesta siempre es la misma. El mejor momento para enamorarte de Jesús es en medio del dolor. ¿Por qué? Porque el amor que emerge del dolor es un amor que no está contaminado, porque no hay bendiciones de por medio. Pero cuando ese amor emerge de un momento chévere, de un momento de bendición, muy probablemente ese amor de ti hacia Él va a estar contaminado. Por eso, si estás en un momento de crisis, de prueba, de dolor, quiero decirte, es el mejor momento para que te enamores de Jesús. Porque el amor que va a salir, a surgir de ahí, no va a estar contaminado. Número 3. Dios quiere que lo conozcas. Dígale al que está a su lado: Dios quiere que lo conozcas. O sea, 6:6 dice: quiero que demuestren amor, no que ofrezcan sacrificios, más que ofrendas quemadas, quiero que me conozcan. Y cuando yo buscaba, resulta que conocimiento viene del hebreo yada, que significa, describe más que una práctica intelectual, describe un conocimiento personal y relacional. Es decir, el Señor aquí no quería que ellos dieran ofrendas o sacrificios, sino que Dios quería que ellos volvieran a relacionarse con Él.
y Dios quiere que lo conozcas. Dios quiere que te relaciones con Él. Y no quiere que lo conozcas simplemente para que sepas quién es Él, sino que para que puedas experimentar su amor, para que experimentes su consuelo, su compañía. Y hay situaciones que te tienen que volver lo suficientemente vulnerable como para que te acuerdes cuánto lo necesitas. Hay situaciones que te tienen que volver lo suficientemente vulnerable para que tú recuerdes cuánto lo necesitas. Y entonces tú digas, yo estaba mejor cuando estaba de la mano del Señor. Yo estaba mejor cuando caminaba junto a Él. Y lastimosamente a veces tenemos que llegar hasta ese punto para entenderlo. 4. Dios quiere amarte. Y este es el último punto. Si quieren ya se pueden ir subiendo donde están mis amigos. Dios quiere amarte. O sea, 5:15 dice: entonces regresaré a mi lugar hasta que reconozcan su culpa y se vuelvan a mí. Pues tan pronto lleguen las dificultades, me buscarán de todo corazón. Y cuando yo leí esto, yo me quebranté porque yo dije, Señor, ¿cómo es posible que solamente cuando vuelvan las dificultades vamos a buscarte de todo corazón? ¿Por qué tenemos que llegar hasta ese punto para volver a buscarte? Y quiero decirte, no es que Dios simplemente quiera darte la espalda, pero si tú no lo quieres amar, Él cómo va a estar ahí cerca de ti. Él quiere amarte, pero también quiere que tú lo ames. Él está esperando por ti, pero Él también quiere que tú esperes por Él. Él está tocando a la puerta y te llama. Pero quizá hay cosas que llaman más tu atención que Él. Este es mi pasaje favorito de este libro. Pero luego, Oseas 2:14 dice: pero luego volveré a conquistarla. La llevaré al desierto y allí le hablaré tiernamente. Cuando el Señor me empezó a hablar todo esto, hace más o menos 15 días, cuando perdía, yo creo que era como mi mejor amiga. Era Sole, ella nos acompañó por más de 12 años en la casa. Y ella tenía unos tumores mamarios y le hizo metástasis. Salimos corriendo a la veterinaria para ver qué podíamos hacer, pero ya era demasiado tarde, ella estaba muy viejita, tenía problemas. Ella estaba reventada por dentro. Y en medio de esto, de que ella estuvo hospitalizada, yo le decía, Señor, gracias por Sole. Era la perrita de la casa. ¿Por qué? Porque Sole era un instrumento que el Señor usaba para hablarme a mí de que Él estaba conmigo. En mis momentos de mayor dolor, donde solo Dios y yo sabíamos lo sola que podía sentirme, el dolor que podía experimentar, abría la puerta de mi cuarto y ella estaba ahí. Y entraba, se acostaba conmigo. Y el Señor la usó miles y miles de veces para secar mis lágrimas. El Señor está en cada detalle. Y quiero decirte, el desierto es para que experimentes su cuidado. El desierto es para que sientas cuán detallista Él es contigo. Ponte sobre tus pies. Y hay una promesa que a mí, una profecía que a mí me gusta mucho, está en el libro de Apocalipsis, capítulo 12, versículos del 2 al 6. Y dice: vi una mujer que estaba embarazada y gritaba a causa de los dolores de parto y de la agonía de dar a luz. Luego vi a un gran dragón rojo con 7 cabezas y 10 cuernos y una corona en cada cabeza. Cuando la mujer estaba a punto de dar a luz,
El dragón se paró delante de ella, listo para devorar al bebé en cuanto naciera. Ella dio a luz un hijo que gobernaría a todas las naciones con vara de hierro. Al dragón le arrebataron el hijo y lo llevaron hasta Dios y su trono. Y mira lo que termina diciendo. Y la mujer huyó al desierto, donde Dios había preparado un lugar para que la cuidaran. El dolor que puedes estar viviendo es dolor de parto. Alguien tiene que recibir esta palabra. El dolor que estás sintiendo es dolor de parto. Y el desierto que puedes estar viviendo es un desierto que el Señor ha preparado para que experimentes su cuidado. Alguien que levante sus brazos ahí donde está y simplemente lo elija Él. Simplemente lo elija Él por encima del dolor. Simplemente lo elija Él por encima de lo que tú quieres. Hoy alguien tiene que decirle al Señor: Señor, yo te elijo. Yo te elijo porque te amo. Yo te elijo porque tú me amas y yo quiero corresponder tu amor. Yo te elijo porque no quiero que sigas esperando por mí. Yo quiero correr a ti. Alguien tiene que decirle al Señor: Señor, me duele, pero más que mi dolor, mayor que mi dolor es mi amor por ti.

0: por encima de cualquier otra cosa. Yo quisiera saber quién está aquí hoy por primera vez y pueda levantar su brazo ahí donde está. ¿Quién vino hoy por primera vez aquí a este lugar? Yo los invito a que pasen aquí adelante mientras nosotros les damos un aplauso a ellos. Vengan aquí adelante. El Señor ha preparado todo esto que ustedes han visto aquí para ustedes. Bienvenidas. Porque tiene cuidado de ustedes. Él sabe las cosas que solo ustedes saben. Aunque incluso no se las digan, ya el Señor las conoce. Porque los ama. ¿Ustedes también quieren amarlo? ¿Les parece si hacemos una oración para que le den esa entrada al Señor a sus corazones? Repitan conmigo esta oración. Señor Jesús, hoy te entrego mi vida. Te doy la bienvenida y te abro las puertas de mi corazón. Tómame entre tus brazos y no me dejes alejarme de ti. Te reconozco como mi único y suficiente Salvador, dueño de mi vida. Escribe mi nombre en el libro de la vida y no lo borres jamás. En el nombre de Jesús, amén y amén. Bueno, y ahora, a la cuenta de tres, ustedes se van a voltear y van a ver a un sinnúmero de jóvenes que aman al Señor tanto como ustedes ahora lo hacen. Uno, dos y tres. ¡Eso! Bienvenidos. Pueden seguir allá adelante. ¿Qué tal si terminamos este tiempo gozándonos en el Señor? Vamos, levanta fuerte ese aplauso. Gózate en su presencia. ¡Aleluya!
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1: Puesto los ojos en Jesús, el autor y consumador de la fe, el cual, por el gozo puesto delante de él, sufrió la cruz, menospreciando el oprobio, y se sentó a la diestra del trono de Dios. Hebreos 12:2. Así que cuando seamos acosados por nuestros propios pecados que nos envuelven, atormentan y nos hacen sentir culpables, miremos a Jesús, porque Él también pasó por una lucha así. Pero a diferencia de nosotros, dice la Biblia que Él no pecó. Aunque le costó mucho padecer todo, fue fiel a su Padre Celestial. Así que mantengámonos firmes en el amor de nuestro Padre, porque en Él tendremos recompensa.
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1: Buenos días, Honduras. Buenos días a todos. ¿Cómo amanecieron el día de hoy? Los bendigo en el nombre de Cristo Jesús. Su servidor Julio César Rodríguez les acompaña el día de hoy, domingo. Domingo 26 de julio. Ya se nos fue julio, señoras y señores. Ya se nos fue el mes de julio. Ya estamos a pocos días de que termine. Y hasta aquí el Señor ha sido bueno. ¿Con cuántos el Señor ha sido bueno? Bueno, si usted se encuentra con vida aún, si usted se encuentra abajo de un techo, si usted durmió calientito el día de hoy, creo que ya está mucho mejor que unos cuantos millones de personas en el planeta Tierra. Así que el Señor ha sido bueno con usted. Y eso solo son cosas superfluas, superficiales. Pero hay otras profundidades por las cuales hay que estar agradecido. Por ejemplo, que sus hijos estén saludables, que usted goce de salud, que pueda ponerse sobre sus pies y pueda caminar, que pueda ver la luz del sol, que pueda escuchar esta señal de radio. Creo que son oportunidades para estar agradecidos con el Señor. Recuerde el número telefónico habilitado en cabina 94-2007-66. A esta hora de la mañana usted puede comunicarse con nosotros. Cuéntenos cómo está su domingo, cómo lo planea. Si usted es de los que planea el domingo o solo va dejando que vaya corriendo el día, ¿verdad? Pero queremos saber de usted desde qué parte del país nos escucha. Queremos saber su nombre. Queremos hacer comunicación con usted, querido oyente, a través de esta línea telefónica habilitada 94-2007-66. Hola, bendiciones, buenos días. Bueno, creo que se le fue la señal por ahí. Nos están enviando ya algunos mensajes de texto, también algunos de audio para poder leerlos y escucharlos. 94-2007-66. Hola, bendiciones, buenos días, hola.
2: Buenos días, manito, ¿cómo me dio?
1: Bendiciones, todo bien, gracias a Dios. ¿Y usted cómo va?
2: Aquí estamos, bien, hermano. En el camino de Dios todavía.
1: Siempre activado, ¿verdad?
2: Activado, hermano.
1: Gloria al Señor.
2: Desde que no lo escucharon. En la mañana de ayer.
1: Gloria al Señor.
2: Sí, yo le agradezco mucho y usted sabe que estamos siempre esperando los programas de ustedes ahí también, porque lo dirían a cada uno de nosotros con su palabra, hermano.
1: Gloria al Señor. Lo bendecimos en el nombre de Jesús, mi hermano.
2: Yo he preguntado por usted, hermano Julio, y
1: está. Por ahí anda, dijeron.
2: Sí.
1: No, es que Liz me manda hermandados, ella, usted, y a veces me manda a comprar cosas que no ni de temporada, entonces claro, por los que me pierdo.
2: Sí, entonces, ay, te manda bendiciones, le digo yo.
1: Ay, Dios mío, pero la gozamos.
2: Sí, la gozamos para que en el Señor uno... Y gracias, Señor. Estamos escuchando, hermano Julio.
1: Excelente. Muchas bendiciones, muchos abrazos para su vida, muchas bendiciones para su familia. Sí. Y gracias por esa total sintonía, ¿verdad?
2: Estamos pendientes. Toda la noche lo escucho yo.
1: Qué bonito. Un abrazo fuerte, hermano Miguel Ángel.
2: Gracias, Dios le bendiga y que me lo guarde.
1: Un abrazo fuerte, hermano Miguel Ángel. Qué bonito. Qué bonito, de verdad que es que somos una familia ustedes. Es bien bonito todo esto porque tenemos esa comunidad, pues, tenemos esa y esa comunión también, ¿verdad? Con la Liz, con la Kenia, pues que nos ponemos nosotros a algunos momentos a chistear, ¿verdad? Pero es para que usted la pase bien, hombre, para que usted se divierta. Hay que ser agradecido uno, hay que ser gozoso, ¿verdad? Hay que, y si nos falta gozo, pues hay que pedirle gozo al Señor, ¿verdad? El Señor es bueno. El Señor es bueno todo el tiempo. Y bueno, lo que nos compete a nosotros es responder a esa bondad, ¿verdad? ¿Cómo lo hacemos? Pues adorándolo, siendo fieles, ¿verdad? Siendo diligentes con lo que Él nos pide, con lo que Él nos entrega. Y eso es parte de ser, responder a esa bondad del Señor. Hola, hola, bendiciones, buenos días.
3: Buenos días, hermano Julio.
1: ¿Qué tal está usted?
3: No, pues he estado bien mal, hermano. Es que yo soy sobreviviente del cáncer.
1: Ajá.
3: Y entonces, ahorita, casualmente antier, sí, me puse bien mal, se me bajó la azúcar, se me bajó la presión.
1: Wow.
3: Y entonces, yo sentía que me moría ya.
1: Wow.
3: Y mi Dios es grande y maravilloso y Él sabe lo que hace.
1: Así es. Así es. Bueno, aquí está con nosotros siempre, hermana, ¿verdad? Y,
3: sí, sí.
1: Y si está aquí, pues tiene un propósito, al igual que yo, al igual que cada oyente que nos está escuchando, ¿verdad? Si estamos aquí, hermano, es porque Dios nos quiere aquí todavía, ¿verdad?
3: Así es.
1: Y bueno, y por ello, pues hay que ser agradecido con el Señor, ¿verdad? Aún en medio de la lucha, aún en medio de la prueba, de la dificultad, el Señor sigue estando allí. Él nunca nos deja, así Él es. Nunca nos desampara. Él nos sostiene con su diestra de poder y de justicia, dice la Biblia. Entonces, esa es nuestra confianza y es él es evidente en eso también. Porque el hecho de que estemos vivos, hermana, es un milagro de parte del cielo. Ese soplo de vida solamente Dios lo puede dar.
3: Amén.
1: Y qué bonito, porque mientras hay una vida en esta tierra, pues es porque el mismo que sopló vida sobre ella tiene un propósito hermoso, ¿verdad? Que tiene que ver con la vida misma de ella o de esa persona y también con las personas que están alrededor de la misma, ¿no? Entonces, la bendigo en el nombre de Jesús. Cierre sus ojitos, vamos a orar por su vida. Padre Celestial, yo bendigo la vida de mi hermana, Señor. Padre, en estas situaciones que le ha tocado cruzar, Señor, Padre, sea usted propicio, Señor. Padre, dele tranquilidad, dele paz, dele salud, Señor. Dele estabilidad, Dios, en su vida, Señor, en el nombre de Cristo Jesús. Así te lo pido, Señor. Bendícela, Señor, con toda bendición, Señor, como lo has hecho hasta este momento, Señor. Entregándole oportunidad de estar aquí con nosotros siempre, Señor. Gracias, Padre. La bendigo en el nombre de Jesús. 94-20-07-66, el número telefónico habilitado ya 5:37 de la mañana. Bueno, les mencionaba, ¿verdad?, de que el tema del agradecimiento, el tema de las bondades de Dios para nuestra vida son infinitas y son eternas. Así que yo lo invito, pues, a que en esta mañana de domingo, pues, le agradezcamos, ¿no? Y que lo que no hayamos nosotros reflexionado, ¿verdad?, quizás en nuestra vida, quizás en nuestro andar, pues que lo hagamos en esta mañana. ¿Qué le parece si tomamos 2 minutos de esta mañana para orar y para ponernos en paz con el Señor? Cierre sus ojitos ahí donde usted está y dígale: Señor, yo quiero ponerme a cuentas contigo, Señor, quiero ponerme en paz contigo, Señor. Quiero ser agradecido contigo, Señor. Quiero ver la vida como tú quieres que yo la vea, Señor. Abre mis ojos, abre mi espíritu a ti, Espíritu Santo, y entra en mi corazón. Entra, mora en él, habita en él y quédate en él, Señor. Por favor, Padre, yo quiero que tú cambies, que tú transformes mi entorno, Señor, pero que transformes primero mi interior, Señor. Que me ayudes a vivir, Señor, una vida diligente, prudente, Señor. Una vida que sea agradable ante tu presencia, Señor. En el nombre de Cristo Jesús te lo pido, Dios. Amén y amén. Bueno, lo importante en la mañana, lo primerito que uno tiene que hacer es, bueno, orar con él, hablar con el Señor, ¿verdad? Orar con él, ponernos a cuenta siempre. ¡Ay, pero yo soy cristiano, hermano! No, usted pongas a cuenta siempre. No, mira que somos personas que cometemos equivocaciones. Así que siempre está bien ponernos a cuentas. Y luego, pues disfrutar, ¿verdad? Pasarla bonito. Y sobre todo un día domingo como el día de hoy, ¿verdad? Nos vamos con este tema hermoso de los voceros de Cristo y regresamos en un momento.

La gracia del Señor Jesucristo, el amor de Dios y la comunión del Espíritu Santo sean con todos vosotros. Amén.

Les voy a regalar un verso que está en el libro de Eclesiastés, en el capítulo 3. Hay una palabra muy hermosa aquí y se la quiero regalar porque hoy es día domingo. Y en contraste con el domingo, pues está el bueno, en el resto de la semana, ¿verdad? En el contraste con el domingo es que normalmente se usa para día de descanso, ¿verdad? Es el día donde pasamos en familia, donde vamos a la iglesia, donde descansamos, ¿verdad? De hecho, el Señor creó todo lo que realizó, ¿verdad? Lo que podemos observar, hizo toda la creación y descansó

0: todo lo hizo hermoso en su tiempo. Y continúa diciendo, y ha puesto eternidad en el corazón de ellos, sin que alcance el hombre a entender la obra que ha hecho Dios desde el principio hasta el fin. Yo he conocido que no hay para ellos cosa mejor que alegrarse y hacer bien en su vida. Mira qué bonito. Alegrarse y hacer bien en su vida. O sea que alegrarse y hacer bien es una determinación de cada uno. Y continúa diciendo, y también es don de Dios que todo hombre coma y beba y que goce del bien de toda su labor. Vea qué bonito esto. Es el Señor el que le da la habilidad al hombre de disfrutar. Es don de Dios que el hombre coma y beba y goce del bien de toda su labor. He entendido que todo lo que Dios hace será perpetuo. Sobre aquello no se añadirá, ni de ello se disminuirá. Y lo hace Dios para que delante de Él teman los hombres. Aquello que fue ya es, y lo que ha de ser ya fue. Y Dios restaurará lo que pasó. Qué bonito eso, esta parte dice, aquello que fue ya es, y lo que ha de ser ya fue. Y Dios es restaurador. Así que, aparte tiempo el día de hoy, amigo, amiga, obviamente para descansar, ¿verdad? Sabe que hay un principio en el descanso, ¿verdad? También es importante. Y sobre todo aprender a descansar en el Señor. Porque lo que fue ya es, y lo que ha de ser ya fue. Eso significa que Dios tiene el control de absolutamente todo. Nada se le sale de las manos. Y pidámosle al Señor que nos permita, pues, gozar de las bendiciones que nos entrega, ¿verdad? Que nos dé ese don, esa dádiva de poder comer y beber y disfrutar, ¿verdad? De todo eso, de todo lo que el Señor le ha entregado. Si le ha dado una familia y de pronto ya no la disfruta porque ya se volvió una carga. No, su familia no es una carga, su familia es una bendición. Si le ha dado un trabajo y pasa muy afanado, muy ocupado, ya eso ya le está quitando la paz, ya está enfermo, pásame. No, hombre, dígale al Señor que le permita disfrutar de ese trabajo también. Si de pronto le ha dado algo que usted le había pedido, ¿verdad? Y se lo entregó el Señor ya, y ahora esa bendición ahora le representa una carga, pues pídale al Señor que le dé el don para poder disfrutar de eso. Porque Él ha depositado eternidad en nuestro corazón y Él le da al hombre la oportunidad de disfrutar, como está escrito en el libro de Eclesiastés. Queremos comunicarnos con usted, 6 de la mañana ya casi, 5:54 minutos, estamos a pocos 6 minutos para que sean las 6 de la mañana. ¿Será que hay alguien levantado a esta hora, Señor Cristo, bendito de la gloria? Yo creo que sí, hombre, si en Honduras somos madrugadores. Dice, me gusta la oración que hizo, dice aquí la hermana, gloria al Señor, gloria a Dios. Y por aquí nos envían también algunos mensajes a esta hora de la mañana. Hola, hola, bendiciones, buenos días.
1: Que pueda ponerse sobre sus pies y pueda cantar.
2: Amén, amén, amén, hermano Julio, amén, amén. Aquí estamos activadas, hermano Julio, escuchándolo, hermano
0: gloria
2: Julio.
0: Señor.
2: Con Doris Martínez de la Nueva Capital, hermano Julio.
0: Hermana Doris, activa siempre.
2: Amén,
0: activa,
2: hermano activa. Julio, bendición, hermano Julio. Amén, amén. Dándole gracias a Dios, hermano Julio, por todo, hermano Julio. Él es bueno con nosotros, hermano Julio.
0: Así es.
2: Él nos da la vida y fortaleza y... Amén.
0: Qué bonito, hermana Doris. Un saludo. Y por aquí nos envían... buenos días, Dios les bendiga, soy Zulma.

0: de Jololo Santa Bárbara, dice aquí. ¿Cómo amaneció? Quiero una alabanza, renacer, dice. Yo hace poco les empecé a escribir. ¡Ay, qué bonito, hermana! Dios me la bendiga, qué bonito. Pues bienvenida aquí al chat de HCH Radio. Qué bonito tener comunicación con usted. Hola, hola, bendiciones, buenos días. Buenos días, bendiciones. Le escuchamos. Hola, hola. Bueno, creo que se le fue la comunicación por ahí. Hola, hola, bendiciones, buenos días.
1: Dios le bendiga, Ana Aguilar aquí, activa en la ciudad de la paz, en la presencia del Eterno. Por un día nuevo que nos regala. Bendiciones para todos.
0: Gloria al Señor, gloria a Dios. Bueno, desde La Paz. Vamos a ver por qué parte del país nos están saludando por acá. Hola, hola, bendiciones, buenos días.
2: Hola, buenos días, Dios te bendiga. Julio, habla Angélica de la colonia La Era. Bendiciones.
0: Amén, amén, desde La Era. Por aquí, ¿quién nos saludará? Hola, hola, bendiciones, buenos días.
3: Bendiciones, buen día, saludos, bueno, Julio. Bendiciones, aquí les saludamos desde las bendiciones de San Jerónimo, Comayagua. Saludos a mi madre, Xenia Marlene Acosta, y a mi hijo Oscar Jaciel Padilla y Melvin Aguirre. Los amo, bendiciones, y también deseo lo mejor y que este día sea Dios preparando un hermoso día para usted y para todos los de HCH. Bendiciones, les saluda Cindy Jaira Acosta y saludos a la familia Acosta hasta las bendiciones y en los diferentes lugares donde se encuentren.
0: Bendiciones para todos ustedes, a la familia. La familia Costa y a toda la familia de HCH Radio. Recuerde, usted es importante, usted es especial para el Señor y para nosotros también lo es. Por supuesto que sí. Hola, hola, bendiciones, buenos días. ¿Le escuchamos?
4: Buenos días, hermano Julio.
0: Hola, ¿qué tal está usted?
4: Dios que me lo bendiga, hermano Julio.
0: Amén, yo recibo esas bendiciones de parte del cielo. Muchas gracias.
4: Bueno.
0: ¿Y usted yo cómo está?
4: Soy fiel oyente de ustedes, de HCH, hermano Julio.
0: Gloria al Señor, gloria al Señor. ¿Siempre activo usted las 24 horas del día?
4: Aquí estoy a las 24 horas del día. Soy fanático a la palabra de Dios.
0: Gloria a Dios. Óigame, qué buen fanatismo tiene usted para la palabra, ¿verdad? Qué bonito, porque al final la palabra es la que edifica, la que transforma, la que liberta, la que cambia. Y bueno, qué
4: amén,
0: bonito.
4: Amén, hermano.
0: Gloria al Señor.
4: Aquí la estoy escuchando en la montaña Azacualpa.
0: ¡Desde Azacualpa! ¡Eso! Óigame, sí. Está calientito ahí, está fresco. ¿Cómo es ahí? Bueno, es que Azacualpa es calientito, ¿verdad?
4: Sí, aquí es zona productiva.
0: Sí, sí, sí, sí. Sí, es un lugar muy hermoso.
4: Es bien bonito.
0: Sí, y la montaña, bueno, qué bonito lugar el que usted vive.
4: Sí, gracias a Dios que aquí estamos posicionados en un lugar lindo, gracias a Dios.
0: Gloria al Señor, gloria a Dios, gloria a Dios.
4: Bueno.
0: Bueno,
4: felicidades, don Julio, y ahí siempre lo escucho.
0: Gracias, gracias. Sabemos, por supuesto, total sintonía en Santa Bárbara y también en diferentes partes del país. Bueno, un abrazo fuerte hasta Santa Bárbara, gracias, hasta la montaña.
4: Amén, amén, hermano.
0: Qué bonito, vaya. Qué bonito. Bueno, ¿y desde qué otra montaña nos escuchan? Cuéntenos. Honduras es un país lleno de montañas. ¿Desde qué otra montaña nos está escuchando usted? Vaya, cuéntenos, cuéntenos. Nosotros aquí en la ciudad queremos saber. Hola, hola, bendiciones, buenos días.
5: Buen día.
0: Hola, ¿qué tal está usted?
5: Bien, usted, gracias a Dios.
0: Gloria al Señor, gloria a Dios.
5: Lo llamo de Cofradía Carretera Vieja Olancho.
0: Ajá.
5: Al respaldo de la montaña La Tigra.
0: Ay, mire, qué bonito.
5: Aquí todos los días amanece bien fresquito, a veces amanece lloviznando. Y le damos gracias al Padre porque Él nos da esa lluvia, nos da esas brisitas para refrescarnos.
0: Qué rico, qué rico. Levantarse temprano, ¿verdad? A esta hora de la mañana con su cafecito. Óigame, eso es lindo, eso es lindo.
5: Sí, gracias al Señor que sí. Y le doy gracias a Dios por mis hijos que Él me ha dado, que Él me ha prestado, por mi familia, por todo lo que Él ha hecho en mi vida.
0: Gloria al Señor.
5: Le doy gracias al Señor. Le doy gracias al Señor porque a veces, aunque nosotros queramos entrar a la emisora, no podemos, pero el Señor siempre está con nosotros.
0: Ah, claro.
5: Y nos da la fuerza, nos da la fortaleza. Y por todo lo que nosotros pasemos, Él ahí está. Él nos extiende su mano poderosa.
0: Así
5: es. Nos cubre con su mano con su manto precioso.
0: Wow, qué bonito.
5: Y nos ayuda a caminar. A caminar por esos senderos que Él ha puesto en nuestras vidas.
0: Así es.
5: Por esos países tan lindos que nos ha dado. Y que sea Él bendiciendo a Honduras.
0: Así es.
5: Porque estamos viviendo una situación muy difícil. Que solo Él la puede enderezar. Solo Él puede hacer las cosas.
0: Claro que sí.
5: Por eso los tenemos que cubrir con su sangre preciosa.
0: Así es.
5: A guardarlos, que los guarde en el hueco de su mano.
0: Así es.
5: Y a pesar de que todo lo que pasemos, tenemos que tener esa confianza que Él está con nosotros. Y que Él es el único que nos puede dar todo.
0: Así
5: que el Señor me lo bendiga, hermano
0: amén,
5: Julio.
0: Amén, amén,
5: y todos los que están en esa emisora,
0: amén,
5: en
0: amén,
5: esa televisora.
0: Amén.
5: Y todo aquel que trabaja ahí.
0: Amén,
5: el Señor
0: amén,
5: lo bendiga
0: amén,
5: y lo guarde. Amén, amén. Amén.
0: Wow, qué bonita oración, hermana. La bendigo en el nombre de Cristo Jesús. Qué bonito cuando usted se pone en intercesión por otro, ¿verdad? Primero comenzamos la oración con agradecimiento y luego comenzamos a interceder por otros. Qué bonito, qué bonito. La bendigo en el nombre de Cristo Jesús, hermana. La bendigo en el nombre de Cristo Jesús. Nos vamos con esta canción hermosa de Abel Zavala. La canción se llama No Hace Falta. Regresamos en un momento. Recuerde que somos HCH Radio y bueno, a esta hora de la mañana estamos activos. 6:02 de la mañana en día domingo 26 de julio. Te bendigo en el nombre de Cristo Jesús. No se nos desconecte, por favor. Disfrute, por favor, de este día. No se nos desconecte y regresamos en un momento.
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1: Normalmente como seres humanos pues vemos lo que nos hace falta y eso también es, bueno, es parte de la vida, ¿no? Pero normalmente nos enfocamos más en las carencias, en lo que literalmente eso nos hace falta. Pero creo que cuando cambiamos la óptica y comenzamos a ver lo que ya tenemos, nos damos cuenta que somos privilegiados, que nos encontramos en una condición, en una situación mucho más favorable que muchísimas otras personas en este planeta. Yo en algún momento investigaba y leía, ¿verdad?, acerca de las cantidades de personas que hay en el planeta. Por ejemplo, que no tienen servicios básicos de electricidad, agua. Sabe que si usted tiene un baño donde ir, usted es privilegiado entre millones de personas en el planeta Tierra. Hay mucha gente que no tiene acceso a agua potable, un sueño. Es un sueño eso. En muchas regiones del mundo, los niños no tienen acceso a eso. Aquí en el continente americano, investigue, lea un poco acerca de las galletas de lodo. Las galletas de lodo las hacen con un poco de aceite y es literalmente lodo cocido. Y eso es lo que algunas personas, aún hoy, siglo XXI, día domingo, señoras y señores, 26 de julio, perdón, siglo XXI. Domingo 26 de julio del 2026, hay muchas personas que quizás es lo que vayan a desayunar aquí en este continente, países como Haití, en otros continentes como África, bueno, y en todas partes del mundo, ¿verdad? Hay carencias, hay personas que la pasan difícil, pero usted no es una de ellas. Usted tiene un cafecito para tomar. Me acaban de llamar algunas personas, ¿verdad? Algunos oyentes y dicen, bueno, yo estoy en tal lugar. Yo me imagino en ese sitio, ¿verdad? Yo estoy en la montaña, una montaña de Zacualpa. Yo me imagino en ese sitio. Yo me imagino la vegetación. Yo veo todo bonito, todo verde. Óigame, eso es un privilegio, ¿verdad? Yo me imagino, dice la hermana, yo estoy a las faldas de la tigra, decía ella, aquí a donde inician las montañas grandes, decía ella. Yo digo, wow, qué bonito, esas bendiciones, usted las tiene, usted ahí tiene su fogoncito, tiene leña para su fogoncito, lo tiene bien repelladito, bien bonito, ¿verdad? Qué bonito, y poder reconocer esa grandeza. Poder reconocer esa majestuosidad de parte del cielo y esa bondad que nos hace entregar a nosotros. ¿Verdad? Hay que ser agradecidos, audiencia. Yo te hago esa reflexión, ¿verdad?, en el nombre de Jesús. A que no veamos tanto lo que nos falta. Veamos lo que el Señor ya nos entregó. Veamos lo que tenemos y seamos buenos administradores con eso. Porque vea, dice la palabra, que si nosotros le somos fieles en eso, Él nos va a confiar más. ¿Verdad? Si nosotros no cuidamos lo que Él ha puesto en nuestras manos, pues difícilmente, no, de hecho no somos confiables, pues, ¿verdad? No pasamos la prueba. Pero si con lo que ha puesto en las manos nuestras, nosotros lo multiplicamos, le echamos ganas, entonces el Señor dice, este es confiable, le voy a confiar más, le voy a entregar más. Entonces, eso usted comienza a ser más fructífero, ¿verdad? No vea lo que le falta, vea lo que tiene. Como le dijo Moisés al Señor en algún momento, cuando tenía el faraón de un lado, ¿verdad?, con sus carros y que le venían a dar batalla, y del otro lado tenía un mar y en el medio estaba el pueblo, y Moisés le dijo al Señor, Señor, ¿y ahora qué hago? Bueno, cruce ese mar. Pero yo no tengo embarcaciones, señor. Yo cómo lo hago con todo este montón de gente, ¿cómo hago? ¿Te imaginas la flota que necesito de barcos para cruzar? No necesitas barcos. Señor, es lógico, tengo que cruzar el mar. No, pero es que tu lógica no es la mía, le dijo el Señor. Yo me imagino esa conversación entre Dios y Moisés en ese momento. Y entonces el Señor le dice, bueno, ¿qué necesitas? Le dijo. Necesito barco, necesito... No. Lo que necesitas ya lo tienes, le dijo el Señor a Moisés. ¿Cómo así? No entiendo. ¿Qué tienes en tu mano? Le dijo el Señor a Moisés. Bueno, lo que tengo es una vara, Señor, con lo que yo me sostengo, porque lógicamente ya soy un anciano. Bueno, con esa vara cruza el mar. No entiendo, Señor. Exacto, porque tu lógica no es la mía. Yo veo las cosas desde una holística distinta, le dice el Señor a Moisés. Y aquí está la clave. Entonces Moisés le dice, me imagino esta conversación, yo estoy alegorizando, ¿verdad? Pero fue algo que pasó. O sea, esa conversación tuvo que existir. Yo me imagino a Moisés diciéndole, Señor, pero entonces hazme ver lo que tú ves. ¡Oh, excelente, Moisés, excelente! ¡Aplausos! Ya te estás conectando conmigo. ¡Excelente, excelente, excelente! Ya te estás conectando conmigo, Moisés. Ok, entonces lo que tienes que hacer, Moisés, le dice el Señor, es levantar tu mano. Con esa vara, levanta tu mano y ponla enfrente del mar y eso es todo lo que yo necesito. Ay, ¿en serio, señor? ¿Eso es todo? Claro que sí. Es todo lo que necesito. Ok, y cuando levanta la mano Moisés con su vara, pues resulta ser que el mar se abre. Porque la lógica nuestra no es la lógica de Dios. La lógica nuestra, dice la palabra, que nuestros caminos son limitados. Están en un plano, están en un nivel. Y dice el Señor, mis caminos están más elevados que los tuyos. Y eso es de sentido común. Nosotros somos creación, Él es creador. Así que cuando el Señor te diga, ¿qué tienes en tu mano? Usted no le meta lógica, usted solo diga, bueno, Señor, yo tengo una vara. Bueno, con esa vara haz lo que te estoy pidiendo. Bueno, Señor, muéstreme cómo tengo que usar esa varita, esa vara. No estoy hablando de una vara mágica, no, estoy hablando de la situación entre Moisés y el Señor. Pero normalmente el Señor pone varas en nuestra mano. ¿Qué son esas varas? Son habilidades, son talentos, son recursos. Es que es muy poquito. No, con eso es suficiente. En las manos de Dios eso es suficiente. Una vara fue suficiente para abrir un mar. Solo le tenemos que pedir discernimiento al Señor cómo usar esa vara. Porque imagínese Moisés, ¿será que con esta vara voy a hacer, qué se le ocurría hacer? Pero cuando el Señor le dice, bueno, levántala. Y cuando la levantes, el mar se va a abrir. La dirección de parte del cielo. Primero, el recurso que ha puesto en su mano, no lo minimice. No lo minimice, Julio. Con eso que tienes en tu mano es suficiente. Segundo, pedir dirección, cómo usar ese recurso. ¿Cómo lo uso, Señor? Y tercero, actuar. Moisés dijo, ok, es todo. Sí, bueno, entonces levantó la mano con la vara y se abrió el mar. Qué hermoso, porque con lo que usted tiene es suficiente para Dios bendecirlo, para darle la salida. De pronto nos podemos encontrar en esa situación donde nos sentimos agobiados, donde creemos que ya no hay salida, no hay alternativa. Tenemos los carros de Faraón de un lado y un mar de otro lado. Pero el Señor, con lo que usted tiene en su mano, es suficiente. ¿Verdad? Moisés tenía algo en su mano. ¿Qué tiene usted en su mano? ¿Qué tengo yo en mis manos? No esperemos ver que no tenemos, sino veamos qué tenemos. Porque el Señor siempre, siempre, siempre nos pone algo en las manos. Oiga, nunca lo va a dejar sin nada. No. El Señor siempre a todos nos da algo. Multipliquémoslo. Hagamos algo con eso. pero pidámosle dirección al Señor. Nos vamos con este tema hermoso de Abel Zavala, Veo Llover.

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0: 6:41 de la mañana en día domingo, domingo 26 de julio. Y cuéntenos, ¿usted ya está listo para irse para la iglesia? Cuéntenos, cuéntenos, cuéntenos. Queremos saber de usted a través del 94-2007-66. Línea telefónica habilitada en cabina de HCH Radio a través de las 9 frecuencias a nivel nacional. Comuníquese con nosotros para que todo Honduras se entere, para que todo Honduras se escuche que usted está conectado, que usted está listo, que usted está expectante para este día domingo. Claro que sí, hay que esperar. El que nada espera, nada recibe. Dice la palabra que el que toca se le abre la puerta, el que pide recibe, el que busca encuentra. Pues hay una acción, hay un verbo que nosotros debemos de activar. Esa parte ni Dios la hace por nosotros. Dios hace el resto, ¿verdad? Dios hace todo lo que nosotros no podemos, porque Él es sorprendente. Pero la parte humana, la parte que le toca a uno activar, pues eso Dios tampoco se mete, porque Él nos dio libre albedrío. Así que usted actívese en este día domingo. Si usted tiene planes para ir a la iglesia, pues organícese temprano para que pueda llegar temprano, desde luego, y así encuentre buena silla, ¿verdad? Así vaya con la actitud más correcta. Así que, bueno, usted puede comunicarse, puede enviarnos su mensaje de audio, su mensaje de texto, puede hacerlo a través de llamada telefónica. La línea habilitada 94-2007-66. Queremos escucharle a usted, joven. Queremos escucharle. Por aquí están llegando ya algunos mensajes de audio. Hola, hola, bendiciones. Buenos días. Buenos días, bendiciones.
1: Buenos días, hermano. Buenos días.
0: ¡Eso!
1: Buenos días, HCH Radio, Faustino Aguirre, reportándose desde la 22 Morenitas. Eso. Aquí sobre el manto negro, siempre activo con HCH, hermano Julio.
0: Bendiciones.
1: Buenos días, bendiciones. Aquí vamos viendo los buses.
0: Eso.
1: Las caravanas de los que van a recibir a Juanchi.
0: Ah, no. Ahí
1: huyendo la cuesta de la Virgen, mi hermano.
0: Hay movimiento, hay movimiento.
1: Siempre con HCH Radio.
0: Eso, eso. Bueno, ahí está toda la. Ahí está. El saludo para los amigos traileros, ¿verdad? Amigos que trabajan toda la noche. Óigame, son personas que, ¿cómo trabajan para que nosotros tengamos abastecidas las ciudades, los pueblos, los caseríos? Ellos andan de arriba para abajo, ¿verdad? Llevando producto, llevando. Recurso, ¿verdad? Para que nosotros podamos tenerlo accesible, para que usted pueda ir a un anaquel y sacar el producto que usted ocupa. Así que les agradecemos a ellos porque ellos no duermen, ¿verdad? Les agradecemos. Y qué bonito que la compañía con la que ellos cuentan, primero es el Espíritu Santo de Dios y luego que seamos nosotros como HCH Radio. Qué bonito, qué bonito. Hola, hola, bendiciones, buenos días. Buenos días, bendiciones. ¿Qué tal está usted?
2: Bien, hermano, aquí lo estoy escuchando en la ciudad de La Paz.
0: Desde La Paz, ¿cuál es su nombre? Cuéntenos.
2: Jorge Mario Rodríguez.
0: Bendiciones, hermano Jorge. Y cuéntenos, bien, hermano, ya usted está listo para ir a la iglesia. Cuéntenos, ¿cómo está su domingo?
2: Mire que ahorita no me he levantado, pero voy a hacer intención.
0: No, es que es temprano usted y apenas son las 7 de la mañana.
2: Hermano, mire que todos los domingos le escucho a usted yo.
0: Ajá, ay, qué bendición, mire, qué bonito.
2: La hermana Liz también, a la hermana Kenia, a Gloria. Todos los miro yo.
0: Gloria al Señor, aquí estamos activados.
2: Hermano,
0: cuéntenos.
2: Complájeme con un corito que me encanta bastante, hermano.
0: ¿Cuál le gusta?
2: La traición de Cristo con Judas.
0: La traición de Cristo.
2: No sé quién la canta, girar a los voceros, o no sé quién que la canta.
0: Ok, ahí se lo voy a. Es uno de los clásicos, entonces.
2: Sí, pero me lo busca, hermano, porque me encanta bastante, porque es de Cristo que habla, pues.
0: Excelente, excelente. Bueno, hermano.
2: Lo escucho ahorita, hermano.
0: Ahí se lo buscamos, entonces.
2: Lo escucho ahorita y bendiciones, hermano, a la distancia. Feliz domingo hoy.
0: Muchas bendiciones, un abrazo, Dios me lo bendiga.
2: Gracias, hermano, gracias, igual.
0: Ven, muchas bendiciones. La traición de Cristo con Judas. Wow, qué tremendo, ¿verdad? cómo es que Jesucristo sabía quién lo iba a traicionar y comía tranquilo con él, lo bendecía. Qué corazón el de Cristo, de verdad. Qué corazón el de Cristo. Y sabe que Judas también tuvo la misma oportunidad de arrepentimiento como Pedro. Solo que, como dice antes Gebel, Judas se equivocó de palo, ¿va? Se equivocó de tronco, ¿verdad? Pedro fue a la cruz a arrepentirse, a pedirle perdón al Señor, y Judas se fue a ahorcar a otro palo. Qué triste, porque Judas sabía y conocía el corazón de Jesús, sabía lo misericordioso que era, pero Judas se dejó llevar por la culpa, ¿verdad? Es lo que el enemigo hace, te culpa. Primero te pone las cosas con bandeja de plata, ¿va? Literalmente. Obviamente él no te obliga, ¿verdad? Luego uno cae, ¿verdad? Le falla al Señor y después viene con la culpa, la condenación. Porque él, el enemigo es experto para ello. Pero Jesús es misericordia. Jesús no es una persona complaciente que nos deja hacer lo que querramos. No. Porque también para una acción, una reacción, ¿verdad? Esa es una ley. A una acción, una reacción. Pero lo que Jesús ofrece se llama misericordia. El Señor, claro, viene como rey, como juez, como a juzgarnos, ¿verdad? Cuando Él regrese, a pesar nuestras vidas. Pero él, la diferencia es que Él nos pesa con misericordia. El enemigo no. El enemigo es inmisericordia. El enemigo te culpa, te hace sentir lo peor, te hace sentir que no tienes oportunidad, te hace sentir... Y entonces, esa culpa pues lleva a situaciones, ¿no? Pero el Señor te muestra misericordia. El Señor te muestra que Él te ama de una manera extraordinaria. Por eso es que nos cuesta tanto entenderlo a nosotros, ¿verdad? ¿Cómo nos ama el Señor? ¿Cómo puede amarme sabiendo cómo soy? Claro, Él te ama. De tal manera amó Dios al mundo que Él quiere que nadie se pierda, sino que todos tengamos vida eterna. Así que no nos equivoquemos de dirección, ¿verdad? No nos vayamos por la línea de la culpa. El Señor no te culpa, el Señor te perdona. El Señor te toma así como tú estás, no te preocupes. Pero ojo, no nos va a dejar igual, desde luego, porque si en algo es experto el Señor es en tomar personas como nosotros y hacer cosas extraordinarias. Ese Señor, el que nosotros tenemos, al que servimos, el que nos redimió, el que nos salvó y el que nos ama. Nos vamos con esta canción de Mother Worship, Los Redimidos. ¿Cuántos redimidos hay aquí? Pues desde lo que estamos hablando, señores y señores, de la redención de Cristo para con nuestras vidas. 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

0: Así es, yo te vengo a decir en el nombre de Jesús que viene respuesta de parte del cielo para tu vida. Viene respuesta de parte del Señor. Y está pronto, pronto, pronto, pronto para ti. Pronto, no desistas, no desistas. Tómate de la mano del poderoso. El que no te dejará. El que te sostiene con su diestra de poder. Vamos, vamos, tómate de la mano de Él. Aférrate de su mano. Sostente de Él. Él nunca te dejará, nunca te desamparará. Viene respuesta de parte del cielo para tu vida. En este día domingo, espéralo, espéralo, espera respuesta de parte del Señor. Esas peticiones que has derramado, que has colocado delante de la presencia de Dios, viene respuesta de parte del cielo. Espéralo, espéralo, espéralo, espéralo y decláralo. Decláralo las cosas que no son como si fuesen. Créele al Señor. Si en algo no te vas a equivocar es en creerle al Señor. Y hoy es un buen día para creerle a Él. Viene respuesta de parte del cielo. No desistas. Aférrate a Él y a sus promesas. Él nunca falla. Él siempre cumple lo que promete porque Él es Dios. Él no cambia. En Él no hay sombra de variación, dice la palabra. En el que no cambia, en el que sostiene lo que dice, en Él es que tú estás fundamentado. Él es tu roca eterna, el que te sostiene, el que nunca te deja. Así que aférrate a lo que Él ha dicho de ti y que ha dicho de mí. Planes de bienestar y no de calamidad, para que tengas un futuro y una esperanza. Eres rey, eres sacerdote. Yo tomé toda enfermedad y la colgué en la cruz para que tú tuvieras salud, para que tú tuvieses paz. Yo tomé la condenación que había sobre tu vida y la colgué sobre la cruz, te dice el Señor. Yo no te condeno. ¿Dónde están los que te condenan? Y los que te condenan, el que se sienta libre de pecado, que tire la primera piedra. Eso es lo que el Señor dice acerca de ti. ¿Dónde están los que te condenan? El que se sienta libre de pecado, que tire la primera piedra. ¿Dónde están? Dice el Señor. Ninguno de ellos te condena porque no tienen autoridad para hacerlo. No tienen autoridad para hacerlo. El único que puede tener esa autoridad soy yo, dice el Señor, porque soy juez, soy rey. Pero el que tiene la autoridad no te condena. Él te da oportunidad de cambio. Te da la chance. Hoy día domingo te da la oportunidad para que cambies. Por supuesto, Él nos toma como estamos. Pero no nos va a dejar igual nunca. Siempre nos transforma. Siempre nos cambia a través del poder del Espíritu de Dios en nuestra vida. Qué bonito es el Señor. Qué bonito es el Señor, señoras y señores. El Señor es hermoso, el Señor es maravilloso. Envíenos su mensaje de audio a través del 94-2007-66. Queremos escucharle. Queremos escucharle. Queremos saber de usted. Bueno, aquí hay cualquier cantidad de audio. Ya vamos a escuchar. Hola, hola, bendiciones.
1: Buenos días, hermano Julio. Bendiciones. Estamos listos para ir a la iglesia.
0: Ya estamos listos. Escuchamos, hermano.
1: Amaneció Sembronón, hijo de Dios. Que Dios me lo guarde, me amén, lo cuide, amén. Me lo muchas proteja a usted y a su familia, a mi hermana amén. Kenia Sánchez y a mi hermana Lisette y a mi hermano Max Kerman.
0: Amén, amén.
1: Y a todos los periodistas de HCH, que Dios los guarde y los cuide ahí. Hoy es la venida del señor Juan Orlando al país.
0: Así hay revuelo sobre eso.
1: Que Dios esté con él ahí, que me le dé misericordia a Juan Orlando ahí. Aquí nadie somos con buenos ojos, casi todos somos pecadores en esta vida, todos cometemos errores.
0: Así es, poderoso. No hay ni uno bueno, dijo el Señor. Bueno solo Dios, bueno solo el Padre. Hola, hola, bendiciones, buenos días, le escuchamos.
2: Hermano Julio, bendiciones.
0: Bendiciones. Le escuchamos.
2: Es un privilegio escucharlo con
0: gloria
2: esa
0: al Señor,
2: palabra.
0: Gloria al Señor.
2: Cada día los llena, los trae nueva palabra y cada día aprendemos algo nuevo, porque en la vida nunca se termina de aprender. En la vida tenemos que ser oidores de la palabra, porque cada día Dios tiene algo nuevo para nosotros.
0: Así es.
2: Bendiciones, hermano Julio. Lo llamo Antonio Anzora del Progreso Lloro. Bendiciones.
0: Bendiciones, hermano. Bendiciones. Un abrazo. Hasta Lloro. Dice, amén, amén. Gloria al Señor. Dicen por acá. Hola, hola, bendiciones. Buenos días.
3: Amén, hermano Julio. Amén, amén. Aquí estamos, hermano Julio. Escuchándolo, hermano Julio.
0: ¡Eso!
3: Activa, hermano Julio, con el programa.
0: Gloria amén, al Señor. Amén. Gloria a Dios.
3: Los amamos a todos, hermano Julio.
0: Qué bonito, qué bonito. Gloria al Señor. Gloria a Dios. Somos una familia. Y bueno, y usted pertenece a esta familia también de Cristo. Somos coherederos juntamente con Cristo. Nos llamamos hermanos porque tenemos un solo Padre, nuestro Padre Celestial. Somos adoptivos, hijos adoptivos a través de Cristo Jesús. A través de la sangre de Cristo, a través del sacrificio de Cristo, nosotros somos hijos adoptivos. Porque a los suyos vino y los suyos no le recibieron. Mas aquellos que le recibieron fueron facultados para ser llamados hijos de Dios. Si usted ha recibido al Señor en su vida, usted es un hijo de Dios. Es un hijo adoptivo, siendo advenedizos nosotros, adoptivos, porque a los que venían no le recibieron, todavía le siguen esperando. Pero nosotros recibimos a través de la misericordia, a través de la escandalosa gracia de Cristo Jesús sobre nuestra vida. Así que, ¿cómo no estar agradecido, señoras y señores, con Cristo Jesús? Hola, hola, bendiciones, buenos días.
4: Hermano Julio.
0: Bendiciones. Bendiciones.
4: Soy Ana de la Nueva Venta, carretera Olancho. Somos fieles oyentes a su palabra.
0: Gloria al
4: Señor.
0: Quiero
4: que me complazca con una alabanza.
0: Ah, ¿cuál es?
4: Toneladas de alabanza.
0: Ajá, toneladas de alabanza. Creo que es de la nueva tribu ese, ¿verdad? Por aquí nos envían también otro audio. Hola, hola, bendiciones, buenos días.
5: Hermano Julio, buenos días.
0: Bendiciones.
5: Buenos días, hermanito. Aquí lo estamos escuchando, hermano. Aquí en Barrio Dante, hermano.
0: ¡Eso!
5: El hermano Antonio.
0: El hermano Antonio de Barrio Dante.
5: La Ceiba, aquí estamos, hermanito. Siempre escuchándolo.
0: Eso.
5: Muchas gracias, mi hermano. Dios lo bendiga, hermano. Hermano Antonio, amén. La Ceiba.
0: Amén, amén, hermano.
5: Aleluya.
0: Antonio. Eso. No, el hermano Antonio siempre activado, activado. Bueno, y aquí nos siguen escribiendo, nos siguen llamando. Bueno, 9420-0766. 9420-0766. Somos HCH Radio, señoras y señores. Somos HCH Radio. Somos una familia. Somos una familia en Cristo Jesús. Qué bonito, qué bonito. Qué bonito. Quédese con nosotros. 9420-0766, señoras y señores. 9420-0766.
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0: Dice el salmista en el Salmo 103. Bendice alma mía a Jehová y bendiga todo mi ser tu santo nombre. Bendice alma mía a Jehová y no olvides ninguno de sus beneficios. Él es quien perdona todas nuestras iniquidades, el que sana todas nuestras dolencias, el que rescata del hoyo tu vida, el que corona de favores tu vida y de misericordias. ¡Qué hermoso! El que sacia de bien tu boca, de modo que te rejuvenezcas como el águila. ¡Qué lindo! Y continúa diciendo, Jehová es el que hace justicia y derecho a todos los que padecen violencia. Sus caminos notificó a Moisés y a los hijos de Israel sus obras. Misericordioso y clemente es Jehová, lento para la ira y grande en misericordia. No contenderá para siempre, ni para siempre guardará el enojo. No ha hecho con nosotros conforme a nuestras iniquidades, ni nos ha pagado conforme a nuestros pecados. Porque como la altura de los cielos sobre la tierra, engrandeció su misericordia sobre los que le temen. ¿Cuánto está lejos el oriente del occidente? Hizo alejar de nosotros nuestras rebeliones. ¿Cómo el Padre se compadece de los hijos? Se compadece de Jehová de los que le temen. Como Él conoce nuestra condición, se acuerda de que somos polvo. El hombre como la hierba son sus días. Florece como la flor del campo, que pasó el viento por ella y pereció, y su lugar no la conocerá más. Mas la misericordia de Jehová es desde la eternidad y hasta la eternidad sobre los que le temen, y su justicia sobre los hijos de los hijos, sobre todos los que guardan su pacto, y los que se acuerdan de sus mandamientos para ponerlos por obra. Jehová estableció en los cielos su trono y su reino domina sobre todos. Bendecid a Jehová vosotros, sus ángeles, poderosos en fortaleza que ejecutáis su palabra, obedeciendo a la voz de su precepto. Bendecid a Jehová vosotros, todos sus ejércitos, ministros suyos, que hacéis su voluntad. Bendecid a Jehová vosotros, todas sus obras, en todos lugares de su señorío. Bendice alma mía a Jehová. Este hermoso salmo, Salmo 103, tiene oportunidades de bendición para nosotros, pero nuestra alma tiene que someterse al poderío de Cristo. Vea, a veces uno no tiene ganas de levantar las manos, no tiene ganas de muchas cosas, no tiene ganas de orar, no tiene ganas de acercarse a Dios. Pero usted tiene que obligar a su alma a que lo haga, porque hay beneficio en ello. Hay beneficio en alabar al Señor. Por supuesto que sí, claro que sí. Y no solamente le alabamos por su beneficio, por el beneficio de hacerlo como tal, sino por la persona que Él es. Bendice alma mía a Jehová. Y no olvides ninguno de sus beneficios. Hola, hola, bendiciones. Buenos días, le escuchamos. Bendiciones. Buenos días, le escuchamos.
1: Buen día, hermano Julio. Hola. Rato lo estoy escuchando.
0: ¿Qué tal está?
1: Con esa voz, alabándole al Padre.
0: Gloria al Señor.
1: Nos da más ánimo.
0: Gloria al Señor.
1: Más fe, más todo. Gracias por esas palabras, hermano Julio.
0: Gloria al Señor.
1: Ay, yo lastimosamente ahorita no puedo ir a la iglesia. Pero aquí estamos, hermano Julio, recibiendo palabras suyas. Eso nos conforta. Dios lo bendiga y le guarde siempre.
0: Un abrazo, hermana Cori. Bendiciones para su vida. Gloria al Señor. Por aquí nos están enviando algunos mensajes también.
2: Buenas tardes, medios de comunicación.
0: También nos están enviando algunos videos. Por acá, veamos. Aquí hay otro. Hola, hola, bendiciones. Buenos días,
3: hermano Julio. Buenos días. Soy Aida de aquí.
0: Bendiciones.
3: De Montegrande, Santa Bárbara. Que Dios le bendiga, yo soy un fiel oyente de Dios suyo y de HCH. Quiero que me complazca con la alabanza, la tumba está vacía. Compláceme, que siempre les pido y nunca me contesta, me complace con las alabanzas que les pido. En nombre de Jesús, que tenga bendiciones. Usted y todos los que le rodean ahí en cabina. Y que sea un feliz domingo. La adoración es para Cristo.
0: Así es.
3: Amén.
0: Siempre es así. La adoración es para nuestro Señor. Por supuesto que sí. Bueno, continuamos aquí. Tenemos otro mensaje.
4: Bendiciones, hermano Julio. Estoy escuchando su programa. Qué bonita las alabanzas, hermano. Bendiciones. Yo escucho aquí en Villanueva, Cortés. Y quisiera ver si tiene una canción que dice: toma por favor mi mano, Señor.
0: Ajá, escuchamos, hermana.
4: Contigo quiero ir. Bendiciones, hermano. Esa música está muy bonita. Y que Dios le dé muchas fuerzas para seguir adelante. Y usted que canta esa música, hermano, está muy bonita. Así, esas alabanzas son bien, edifican bastante, hermano. Que hay una música, hermano, que es un solo relajo, que esa no me gusta. Pero esos cantos están muy bonitos, hermano. Bendiciones. Siga adelante, hermano. A pesar de ser personas tan jóvenes, están llenas del poder de Dios y con los ánimos de servirle, de cantarle y de todo lo bueno, ¿verdad? Bendiciones. Lo escucho en Villanueva, Cortés. Mi nombre es Gumercinda Jiménez.
0: Bendiciones, hermana. Gloria al Señor. Gloria al Señor. Bueno, aquí continuamos. Hola, hola. Por aquí tenemos algunas llamadas. Aquí tenemos más llamadas. Hola, hola, hola, bendiciones.
5: Buenos días, hermana. Hermana Julio, la llamo de la Lupe Segros.
0: Hola, ¿qué tal está usted?
5: Por los hijos, Clemencia Cartona. Siempre me lo llevo en oración porque, hermano, le cuento que ayer me mandaron la remesa y me regalaron otro amigo, me regaló $50. Y wow. Viera que bendición de Dios, hermano, sí.
0: Gloria y al Señor.
5: Sí, que su corazón la parte de vídeos y tenga su empleo cada día.
0: Gloria al Señor, gloria a Dios, sí. Gloria a Dios.
5: Amanecimos con salud y ustedes también. Y yo me alegro la alabanza todos los días en la mañana antes que maneje lo prendo. Y me gusta escucharlo hasta lo prendo, lo apaga hasta la casa.
0: Gloria al Señor, sí. Gloria a Dios. Paz activada, sí, usted, hermano.
5: Sí, hermano.
0: Qué bonito, qué bonito. Gloria al Señor.
5: Me gusta escucharlo a todos, hermano.
0: Sí. Gloria a Dios.
5: Y buen día, hermano. Y me llevan a mi Dios y yo también por la salud.
0: Siempre, sí, siempre, siempre, hermanita. Siempre, siempre.
5: Siempre, hermano. Y Dios lo guarde a usted cada día, le dé salud y ahí en el trabajo y cada día. Ustedes lo presentan todos los hermanos.
0: Sí. En el nombre de Jesús, hermana, así es.
5: Amén, hermano, amén, gracias. Amén.
0: Muchas bendiciones.
5: Sí, hermano.
0: Amén, amén, amén. Qué bonito. Bueno, la gente comunicándose, ¿verdad? A través del 94-2007-66. Hola, hola, bendiciones, buenos días.
6: Hermano Julio.
0: Bendiciones.
6: Complácalos con las alabanzas, hermano Julio. Nosotros estamos pendientes de usted.
0: Excelente, excelente, mi hermano, excelente, aquí se las estamos buscando.
6: Vaya, pues, hermano, yo aquí te estoy escuchando en la ciudad de La Paz, hermano.
0: Un abrazo para su vida y, por supuesto, ahí le vamos a buscar su música.
6: Bendiciones, hermano, a la distancia.
0: Amén, amén, un abrazo. Qué bonito la gente comunicándose con nosotros. Recuerde, 94-20-07-66, el número telefónico habilitado para que usted pueda hacerlo, ¿verdad? Tenemos aquí unas llamadas telefónicas. Hola, hola, bendiciones, buenos días.
7: Bendiciones, hermano Julito.
0: Bendiciones, buenos días. Sí, por supuesto. El hermano, por supuesto. Por Miguel supuesto, Ángel, el hermano Miguel Ángel. Sí.
7: No, una pregunta, hermanito.
0: Cuénteme.
7: Las canciones que cantó son propias suyas, pa.
0: Fíjese que algunas sí son composiciones mías, otras son covers de algo otros artistas.
7: Ahí le estaba diciendo yo a mi esposa aquí que esas canciones son de él, digo, es cantante él, le digo, y un hermano, le digo.
0: Ahí estamos, mire, echándole
7: sí,
0: ganas.
7: Sí, lo extrañamos a usted, hermanito, cuando no lo escuchamos en la emisora, como empieza a las 4, ¿va?
0: Ah, el de la, sí, el programa de las 4 normalmente.
7: No, sí, de las 4 de la tarde a las 6:30, a las 7 termina.
0: A veces termina a las 7, a veces termina, bueno, a veces a las 6:30, sí. Era a las 6:30 por el tema del Mundial de Fútbol, ¿verdad? Pero ahora ya está normal.
7: Ahora ya sabe, domingo, yo sé que usted está en la mañana.
0: Estamos por la mañana aquí, gracias al Señor, mire.
7: Gracias, yo lo escucho. Yo cuando ya llegué a la casa aquí, porque yo estoy trabajando, trabajo. Ahí solo estoy cubriéndole un puesto así, estar allí porque hay la luz ahí prendida. Ajá. Y yo me vengo en la mañana y lo escucho ahí. Los programas yo participo ahí, pues, cuando está Liz o está Kenia.
0: Gloria al Señor, gloria a Dios.
7: Sí, yo para que yo estoy...
0: Siempre activo usted, hermano Miguel. Siempre activo, siempre activo usted.
7: Sí. Yo no, yo para que yo les digo que hay que buscar al Señor, porque mira, las cosas que vienen no son días que corto el tiempo ya.
0: Así es, así
7: no,
0: es.
7: No, el tiempo es de aprovecharlo, porque los días son malos, hermano.
0: Así es, así
7: pues
0: es.
7: Pues mira cosas bien feas ahora en este mundo que no parece que ves que por la codicia, por la envidia, hasta pagan hasta poder matar a las personas.
0: Claro que sí, claro que sí.
7: Las cosas no llegaban antes, hermano, más bien antes era otra charla de vida, hoy no.
0: Así es.
7: Es diferente.
0: Así es.
7: Yo le glorifico el nombre del Señor Jesucristo a usted, que me dio el nombre de vida, para poder escuchar. Tal vez tiene chance de ponerme una alabanza allí.
0: Ajá, cuénteme.
7: Yo quiero una alabanza que dije, es que hay una canción de Agustín Amador, hermano, que ajá, dice que hay unos amigos que no creían en el Señor, que le decían a Agustín Amador que dejara de creer en el Señor. Esa canción es la que le digo yo, alabanza.
0: Que no creían en el Señor los amigos.
7: Sí, okay. Le decían a Agustín. Entonces dijo él que cómo ibas a creer, muchos amigos, dije, por eso hay amigos, dije, que vienen y se van.
0: Ajá, o sea que los amigos lo aconsejaban a él que no creyera en Dios, como Job, cuando le dijeron los amigos, mira, mejor maldecía a tu Señor y muérete ya de una vez, le dijo.
7: Sí, porque
0: y fue la mujer, creo que la que le dijo eso.
7: La mujer fue,
0: sí, imagínese, va. ¿Qué mujer va?
7: La alabanza dice, hay unos amigos, vienen y se van, ajá, pero Jesucristo viene y se queda conmigo y nunca se va. Esa canción es la banda a la que le digo yo.
0: Esa es la que usted dice, esa es de Agustín Amador.
7: De Agustín Amador.
0: Ah, bueno, ahí la va a buscar, fíjese que me llama la atención la letra, fíjese, hermano.
7: Sí, Dios me le bendiga, hermano. Esa es.
0: Muchas bendiciones. Un abrazo, hermano Miguel Ángel. Un abrazo, muchas bendiciones. Ahí le voy a buscar la canción que usted me dice, de Agustín Amador. Hola, hola, bendiciones. Buenos días, le escuchamos. Buenos días. Hola, hola. Hola, hola, bendiciones, le escuchamos. Bueno, creo que tiene problemita ahí con la señal. Recuerde 94-20-07-66, el número habilitado en cabina para que usted pueda comunicarse con nosotros. Por aquí tenemos algunos mensajes también y algunas llamadas telefónicas. Hola, hola, bendiciones, buenos días, bendiciones.
8: Dios le bendiga, hermano Julio.
0: Bendiciones, ¿cómo está usted?
8: Gracias a Dios, bien, hermano.
0: Gloria al Señor.
8: Estamos con vida, gracias a mi Dios.
0: Gloria al Señor. ¿Y desde dónde usted nos llama?
8: Hermano, le estoy hablando de aquí, de un lugar de Santa Bárbara.
0: Ajá.
8: Me llamo Carmen Vendreña.
0: Ajá, hermana Carmen.
8: Sí, hermano, quiero que me lleven oración, hermano, porque me está molestando un dolor en un ovario.
0: Ajá, entiendo.
8: Sí,
0: sí, sí.
8: Y la alabanza que dice el hermano, se llama Con Cristo Me Basta, de Agustín Amador, hermano.
0: Con Cristo Me Basta, y ahora ya sí. Le identifico, mire.
8: Sí, hermano, esa alabanza que le pide el hermano.
0: Esa es la que él está pidiendo.
8: Sí, Con Cristo Me Basta.
0: Ah, bueno, ahí se la voy a buscar entonces. Con Cristo Me Basta.
8: Sí, hermano.
0: De Agustín Amador.
8: Ahí me lleva en oración, hermano Julio.
0: Hermana, cierre sus ojitos, hermana, que vamos a orar de una vez también, ¿verdad?
8: Ay, hermano.
0: Jesús. Padre Celestial, oramos por la vida de mi hermana, Señor, por esa dolencia, Señor, que ella te está presentando delante de ti, Señor. Padre, oramos, Padre, para que usted ponga en orden, Señor, para que usted ponga su mano de sanidad, Señor, sobre sus órganos, Padre, sobre sus órganos internos, Señor, en el nombre de Cristo Jesús, Padre. Ese milagro tan hermoso que usted hace, Señor, ese milagro tan hermoso, Padre, que usted hace de sanidad, Padre. La salud y la sanidad provienen de usted, Señor. Espíritu Santo de Dios, yo te pido especialmente por la vida de mi hermana, Señor, Padre, que ella ha llamado en esta mañana con esa fe efectiva, Señor, esa fe de un creyente, Padre, que cree que tú sigues actuando el día de hoy, Padre. Hoy domingo, Señor, hoy domingo 26 de julio, Señor, a esta hora de la mañana, Señor, tú sigues haciendo milagros, Señor. Tu poder sigue vigente, Señor. El poder de la sangre de Cristo sigue vigente hoy, 7:40 de la mañana, Señor. Espíritu Santo de Dios, oramos por todos aquellos que están enfermos también en sus casas, Padre, que de pronto no pueden levantarse de sus camas, Padre, que ellos quisieran ir a la iglesia, Señor, quisieran acercarse a un templo, Señor, quisieran levantar sus manos, pero no lo pueden hacer, Señor. Oramos, Espíritu Santo, por esas personas, Padre, para que tú pongas tu mano sanadora sobre ellos, Espíritu Santo de Dios. Sana, liberta, Señor. Sana corazones también, Padre. Restaura vidas, Padre. Restaura matrimonios, Padre. Restaura familias, Padre. A eso has venido tú a esta tierra, Señor. Padre, a eso has mandado a tu iglesia, Señor, a que seamos sal y seamos luz, Padre. Que declaremos la palabra que está escrita, Señor, y que la pongamos por obra en el nombre de Cristo Jesús, Padre. Así tu palabra dice, Dios, que oremos por los enfermos y estos serán sanados, Padre. Yo sé que tu Espíritu Santo en esta mañana está sanando, Señor. Está sanando todo ovario, Señor. Está sanando todo corazón dañado, Padre. Está sanando todo riñón, Padre. Está sanando todo hueso, Padre, con osteoporosis, Padre, en el nombre de Cristo Jesús, Padre. Está restaurando tendones, Padre, de piernas que no se pueden mover, Señor. Está restaurando ojos, vista, Señor, en el nombre de Cristo Jesús, Padre. Está restaurando, Señor, todo órgano interno, Señor, que necesita un toque de parte tuya, Señor. Padre, con esa fe es que nosotros oramos en esta mañana, Señor. Esa fe que sana, esa fe que liberta, esa fe que restaura, Padre. Hoy oramos en el nombre de Jesús, Padre. Sabemos, Dios, que tú estás actuando, Señor, sobre todo aquel que cree, Señor. Sobre todo aquel que cree, Espíritu Santo. Sobre todo aquel que cree. Si hay alguno que cree en esta mañana, con uno solo que crea, con eso es suficiente. Con la fe de uno, Señor, tú no destruyes la ciudad, Padre. Con la fe de uno, Señor, le dijiste al profeta, con uno que crea, le dijiste al profeta, con uno solo que crea en esa ciudad de Nínive, yo no la destruyo, dijo el Señor. Con uno solo, con uno solo, con uno solo. Y había más de uno. Y el Señor tuvo misericordia. ¿Será que hay más de uno en esta ciudad? ¿Será que hay más de uno en alguna ciudad de este país? ¿Será que hay más de uno en algún lugar en el campo? ¿Será que hay más de uno que crea? Con uno solo que crea, dice el Señor, yo actúo. Así que si tú le crees al Señor, el milagro de parte del cielo viene para tu vida en el nombre de Jesús. No te he dicho que si creyeres verás la gloria del Señor, dijo Jesús, dice el Señor en esta mañana. No te he dicho que si crees verás la gloria del Señor. Te bendigo en el nombre de Cristo Jesús. Hola, hola, bendiciones, buenos días. Te bendigo en el nombre de Cristo. Buenos días, le escuchamos.
9: Buenos días.
0: Bendiciones, ¿cómo está usted?
9: El Señor le bendiga, hermano. Mire que le estoy llamando para pedir liberación. Me siento un poco mal de salud.
0: Claro que sí, por supuesto. ¿Cuál es su nombre?
9: Marta Ortiz. Me he dormido de un dolor a la izquierda, a la del corazón. Mire el dolor de salud.
0: No ha podido descansar el día de hoy.
9: ¿Mal?
0: No ha podido descansar, le digo.
9: No, no, toda la noche me ha molestado. No me he levantado, aquí estoy acostado.
0: Bueno, entonces cierra sus ojitos, hermana, que vamos a orar en el nombre de Jesús.
9: Amén, hermano, amén.
0: Padre Celestial, oramos por la vida de mi hermana, Señor, sí, por también, esa dolencia, hermano. Espíritu Santo.
9: Gracias,
0: Dios. Que ella ha estado teniendo, Dios, durante toda la noche, Señor, que no la ha dejado descansar, Señor. Amén. Espíritu Santo de Dios, sana, Señor, toca ese corazón, Padre, toca esos órganos internos, Padre, toca esa cabeza, Señor, Padre, toca todo lo que, ese sistema nervioso, Padre, para que ella pueda conciliar el sueño en el nombre de Jesús, Padre. Quita esa dolencia en el nombre de Jesús, Padre. Te pedimos, Dios, amén. Te pido especialmente por la vida de mi hermana, Señor. Quita esa dolencia, amén, Señor, quita esa dolencia, toca, Espíritu Santo. Santo. Toca el cuerpo de mi hermana, Señor. Toca con tu mano sanadora, Espíritu Santo. Toca con tu mano restauradora, Señor, en el nombre de Cristo Jesús. Padre, toda migraña se sale en el nombre de Jesús, Padre. Todo dolor en el corazón, Padre, en el nombre de Cristo Jesús, Padre. En el nombre de Jesús, Padre. Así lo creemos, Dios. Creemos, Espíritu Santo, que tú sigas haciendo milagros, Señor. Tú eres un Dios milagroso, Padre. No te he dicho que si creyeres verás la gloria del Señor, dice tu palabra, Señor. Padre, aquí hay más de uno que cree, Señor. Dice tu palabra que donde dos o tres se reúnen, Padre, y a través de la frecuencia de HCH Radio, Padre, somos millones los que nos unimos, Padre, en una sola fe, Señor. Padre, todo aquel que crea en esta mañana que tú puedes sanarle, que tú puedes restaurarle, que tú puedes edificar, Padre, que tú puedes restaurar su familia, Señor. Todo aquel que crea, Señor, para todo aquel que cree, Señor. Tu poder es para todo aquel que cree, Señor, en el nombre de Cristo Jesús.
10: Amén,
0: si tú eres capaz de creer, es para ti esta palabra. Si tú eres capaz de creer en Cristo Jesús, es para ti esta palabra en esta mañana. Tómala, amén, tómala, arrebata la palabra. La palabra es soltada y aquel que la toma y la toma como pertenencia es al que le hace efecto. En el nombre de Cristo Jesús. La bendigo en el nombre de Jesús, hermana.
10: Amén, hermano.
0: En el nombre de Jesús.
10: Gracias.
0: Ya va a ver cómo el Señor, el Señor va a hacer la obra en el nombre de Jesús.
10: Amén, aleluya.
0: Un abrazo, mi hermana. Bendiciones.
10: Vaya, amén. Amén.
0: Amén, en el nombre de Jesús. Hola, hola, bendiciones. Buenos días.
11: Buenos días, hermano Julio. Dios lo bendiga.
0: Amén, amén. ¿Cómo está usted? Bendiciones. Bueno, creo que se le fue la señal ahí a la hermana. No te he dicho que si creyeres, verás la gloria del Señor. Esa es la palabra del día de hoy para esta mañana. Si usted es capaz de creer, si usted es capaz de confiar en el Señor tiene toda la potestad. Su vida le pertenece a Cristo Jesús. Su destino le pertenece a Cristo Jesús, amado oyente. Así que déjele, cédale el control a Cristo. Créale al Señor. Él está esperando uno solo que crea, con uno que crea. ¿Sabe qué, Señor? Si usted hubiese sido el único en esta tierra, Cristo hubiese venido a morir por usted siempre. Por uno solo. El Señor deja las 99 y viene por la que se perdió. Usted le importa al Señor. Usted es importante para Dios. Usted que me está escuchando es importante para el Señor. Usted le interesa a Dios. Esa dolencia, esa situación difícil que de pronto está cruzando, al Señor le interesa. Esa situación con sus hijos, que se le ponen rebeldes, que no hacen caso, al Señor le interesa eso. Pero Él lo que espera de nosotros es una respuesta. Hermano, buscamos salida donde no hay, hermano. Buscamos en todos lados menos en Cristo. Busquen el Señor, porque Él es la salida. Él es el camino, Él es la vida, Él es. Hola, hola, bendiciones, buenos días.
12: Buenos días, hermano Julio.
0: Hola, ¿qué tal está usted?
12: Pues aquí escuchándolo.
0: ¿Desde dónde nos escucha? Cuéntenos.
12: Carrizal Marales, Francisco Morazán.
0: Hola, ¿qué tal está? Mucho gusto.
12: Bien, ¿y usted?
0: Aquí contento de escucharle usted, qué bonito.
12: Aquí, mire, llamándolo para pedirle una oración para un cumpleañero, hermano.
0: ¡Ay, de veras! ¡Qué bonito! Sí. ¿Y cuántos años está cumpliendo?
12: Está cumpliendo mi hijo, 26 años hoy.
0: ¡Wow! ¡Qué bonito! ¿Y cuál es el nombre de su hijo?
12: Mire, quiero oración por él, para que Dios me lo mantenga sano, salvo, al lado de toda su familia.
0: Qué bonito. Bueno, vamos a orar, fíjese qué bonito. Hay que alegrarnos con los que se alegran.
12: Estoy alegre, hermano.
0: Gloria al Señor. Bueno, ¿cómo no estar
12: que
0: contenta?
12: Que me aleje de todo mal.
0: Gloria al Señor, así es. Qué bonito.
12: Y que me aleje de todo mal, porque usted sabe que hoy hay muchas cosas malas y que me lo aparte de todo.
0: Así es. Bueno, oramos por la vida de su hijo. ¿Y qué le parece si usted lo bendice, hermana? Bendígalo.
12: Pues,
0: ahí donde él esté, hasta ahí va a llegar esta palabra. Aunque, fíjate, sí, y le diré algo, hoy, aunque no esté escuchando él directamente la radio, pero espiritualmente
12: no, ahí
0: tiene
12: está,
0: un poder.
12: Por detrás de la casa.
0: Ay, mire, pues entonces declárele la palabra.
12: Pues mire, yo le pido el día de hoy que Dios me lo bendiga y me lo cuide. Y
0: sí.
12: Que me lo aparte de todo mal.
0: En el nombre de
12: que
0: Jesús.
12: Que Dios para adelante sea un éxito para él.
0: Amén, en el nombre de
12: y
0: Jesús.
12: Que cumpla muchos años más de vida, del lado de toda la familia, que lo queremos mucho.
0: Así es. Así es.
12: Y me lo mantenga sano, hermano. Y ahí póngamele un himno de cumpleañero.
0: Ahí le vamos a cantar el feliz cumpleaños.
12: Yo soy fiel oyente. Todos los días no apago el radio, hermano. Me llamo Sunilda Montes del Carrizal de Marales.
0: Del Carrizal de Marales.
12: Sí, yo me acuesto a las 10 de la noche escuchando Mujeres Bendecidas.
0: ¿De veras?
12: Sí.
0: Qué bonito.
12: Ay, saludos, hermano.
0: Claro que sí, por supuesto que sí, mi hermana. Bueno, y la oración, hermana, le dijo ahorita las palabras. Declare, haga una oración por su hijo también.
12: Bueno, aquí voy a hacer una oración
0: así
12: por
0: es.
12: Mi hijo.
0: Declare la bendición sobre su hijo.
12: El día de hoy, que Dios me lo bendiga y que me lo mantenga sano, que me lo guarde, que me lo cuide donde quiera que ande, en la casa, en el trabajo. Y en todo, para que él me lo bendiga donde quiera que ande, hermano.
0: Así es, en el nombre de Cristo Jesús.
12: Y muchas gracias a usted y Dios me lo bendiga a usted para que siga dando esa palabra de bendición a todo el hermano que quiera escuchar.
0: Amén, amén, amén.
12: Y bueno, pase buen día, hermano.
0: Ah, bueno, le vamos a cantar de feliz cumpleaños aquí, hermana. Acompáñeme usted también.
12: Cántemele, pues,
0: feliz,
12: hermano.
0: Feliz, feliz cumpleaños.

0: que el Señor te bendiga, aleluya, que los cumplas feliz.
1: Aleluya.
0: Hermana, pero ya queremos pastel, hermana, porque usted ahora nos viene a emocionar aquí, fíjese. Ya queremos pastel.
1: Ya se lo mandamos, hermano. Ya
0: queremos pastel. Pues aquí me tiene que mandar varios usted. Aunque sea un pedazote. Pero queremos pastel.
1: Un pedacito, pero queremos pastel.
0: ¡Bravo, bravo! Hermana, canta bonito usted, fíjese. Que tiene buen timbre de voz, hermana. Felicidades, felicidades, felicidades. Nos alegramos con usted.
1: Vaya, pues, hermano.
0: Un abrazo
1: vaya,
0: fuerte.
1: Vaya, hermano, pase buen día.
0: Muchas bendiciones. Vaya. Bueno, nos alegramos con los que se alegran, ¿verdad? Qué bonito. Feliz cumpleaños a todos los cumpleañeros, ustedes. Felicidades. Día domingo hermoso para celebrar cumpleaños. Hola, hola, bendiciones. Buenos días. Bendiciones. ¿Cómo está usted? Bendiciones. ¿Le escuchamos? Hermanita, creo que tiene problemita con la señal, hermana. Tiene que conectarse mejor. Vamos a ver, ahí está reconectando. Sí, creo que tiene problemita con la señal. Si quiere, acérquese un poco más ahí a un lugar donde tenga un poco más de señal. Hola, hola, bendiciones. Buenos días.
2: Buenos días.
0: Hoy sí, ahora sí, mire, clarito. Bendiciones, ¿cómo está usted?
2: Sí, verdad. No, aquí alegra, hermano, escuchando su programa.
0: Gloria al Señor.
2: En el cura Valladío.
0: Ay, mire, qué bonito. ¿Y cuál es su nombre?
2: Leonilda Espinales.
0: Hermana Leonilda. Está con su familia ahí, me imagino.
2: Sí. Aquí estoy con mis dos hijas, hermano, aquí.
0: Ay, qué bonito. Nos estamos gozando entonces, hermana. Porque ahorita nos pudimos a cantar el feliz cumpleaños, va.
2: Sí, verdad. Sí, aquí estoy escuchando su programa, ¿verdad? Hermana, alegre aquí.
0: Gloria al Señor. ¿Usted quiere un pedazo de pastel también, sí, hermana? Porque la hermana dijo que nos iba a mandar pastel a todos. ¿Va?
2: Ah, sí, verdad.
0: Óigame, pero si nos va a mandar pastel a todos, es a todos los oyentes también, hermana. Así que de cosas. Aquí es para o todos en la cama o todos en el piso. Aquí no es que ole, hermano Julio,
2: ¿verdad?
0: Va a comer. Aquí comemos todos, no se preocupe.
2: ¿Verdad? Hey, sí, claro, el nombre de
0: sí.
2: Jesús.
0: El nombre de Jesús, sí, hombre. Hay que sí, el Señor multiplique es. El pastel, ¿va?
2: Así es, ¿verdad?
0: Está con sus hijas. Está con sus hijas entonces, hermana.
2: Sí, así es, hermano, aquí. Pidiéndole oración por mí, porque estoy operada, hermano, ahorita.
0: Ajá.
2: Sí, que el Señor me sane luego, ¿verdad?
0: Así es, que el Señor, sí, pues, sane esa herida rápido, que se cicatrice,
2: hermano,
0: pronto. Bueno, si quiere, sí, oramos de una vez, hermana, cierre sus ojitos, ¿le parece?
2: Vaya, hermano.
0: Padre Celestial, oramos por la vida de mi hermana, Señor, en el nombre de Cristo Jesús. Oramos, Señor, por esa operación, Padre, que le acaban de realizar a ella, Padre, que haya quedado todo en normalidad en el nombre de Jesús, Padre, y que se cicatrice pronto, Señor, para que ella pueda recuperar la movilidad completa de su cuerpo, Señor, para que ella pueda restaurar, Padre, todos sus órganos internos, Padre, todo lo que fue operado o tocado o trastocado, Señor, en el nombre de Cristo Jesús, Padre. Padre, dele confort, Señor, a su cuerpo, Señor, dele la oportunidad, Padre, de sanar rápido, Señor, en el nombre de Jesús, que no haya ninguna infección, que todo marche bien, Señor, que todo marche con normalidad, Padre, que la restauración sea pronta, en el nombre de Jesús, Padre. Padre, también oramos por sus hijas, Padre, por las hijas de mi hermana, Señor. En el nombre de Jesús, declaramos bendición sobre ellas, Padre, que la gracia, el favor y la misericordia las acompañen siempre, Señor, que donde quiera que ellas vayan, tanto las hijas como la mamá, Señor, y su familia entera, Señor, tu gracia, tu favor las acompañe siempre, Padre, y que las puertas se les abran, Señor, que tu favor y tu bendición las acompañe, Señor. Y como dice tu palabra, Dios, que el ángel de Jehová acampa alrededor de los que le temen y tú les guardas, Dios. En el nombre de Cristo Jesús, Dios. Amén y amén, Señor.
2: Amén.
0: La bendecimos amén. En el nombre de Jesús, hermana.
2: Igual, hermano. Y una alabanza ahí, hermano.
0: Ajá, ¿cuál le gustaría escuchar?
2: Una de Tomás Ocampo, Valle de Lágrimas.
0: Valle de Lágrimas.
2: ¿La tiene?
0: Sí, creo que aquí la tengo en el sistema. Valle de Lágrimas.
2: Sí, si no lágrimas en el desierto.
0: Ok. Ok, ahí le buscamos entonces la del pastor Tomás Ocampo. Muchas bendiciones, hermana.

0: Abrazo.
1: Bueno, igual, igual, que Dios los bendiga y a todos.
0: Amén, amén. Muchas bendiciones. Qué
1: Vaya.
0: bonito, qué bonito. Bueno, 94-20-07-66. Hola, hola, bendiciones. Buenos días. Buenos días, bendiciones. Le escuchamos.
2: Ah, buenos días.
0: Hola, ¿qué tal está?
2: Dios le bendiga, hermano.
0: Amén, amén. Muchas bendiciones para su vida también. ¿Desde dónde usted nos
2: Y
0: llama?
2: aquí le hablamos de la Azacualpa, la Unión Copán.
0: Ay, de veras, desde Copán.
2: De Copán.
0: Wow.
2: Yo soy un servidor, yo soy un fiel oyente con mi esposa, todos, solo los dos vivimos aquí en la casa.
0: De veras, de
2: Pero
0: veras.
2: lo que le quiero decir es que nosotros somos 24/7.
0: Wow. Usted es del
2: Porque
0: club,
2: como no
0: entonces.
2: tengo cable, escucho la emisora,
0: Día y
2: escucho
0: noche,
2: la
0: ¿va?
2: radio y escucho el canal.
0: Wow, mire qué bonito,
2: No
0: qué bonito.
2: tengo cable, tengo
0: Bueno,
2: tele, pero no tengo cable.
0: ¿y qué más
2: Pero
0: necesita, hermano? ¿Qué más ocupa, va?
2: mire, lo que necesito es que oremos, no que ore por mí, sino que oremos. Fíjense que
0: Vaya, vaya, habló.
2: yo estoy pasando por un problema, que en la noche poco duermo
0: Ajá.
2: porque tengo un aire.
0: Ajá.
2: Tengo un aire en la cabeza
0: ¿Sí?
2: y viera que hay noches que no me deja dormir.
0: Ajá.
2: Y yo tengo más de 20 años de perseverar en el Señor, hermano
0: Wow,
2: Julito.
0: gloria a
2: Pero
0: Dios.
2: nosotros como pueblo enfermo pasamos y la iglesia la tenemos retirada como unas 10, 12, ah, no, más largo.
0: Es un poco larguito, entonces.
2: Sí, viera, y entonces quiero que oremos por ver si ese espíritu de aire se me va, pues.
0: Vamos a orar en el nombre de Jesús para que el Señor ponga su mano de
2: Bueno,
0: sanidad. Ponga su manito sobre, es su cabeza, ¿verdad, hermano?
2: sí, vale,
0: Va, pues
2: bye.
0: ponga su manito, con una mano sostenga el teléfono y con la
2: Sí,
0: otra póngala
2: amén,
0: sobre
2: amén,
0: su
2: amén,
0: cabeza.
2: hermano.
0: Vamos a orar en el nombre de Jesús. Espíritu Santo de Dios, oramos Dios por
2: Amén,
0: toda
2: hermano,
0: migraña,
2: amén,
0: Señor, por
2: amén.
0: todo dolor de cabeza, Señor, Padre. Oramos en
2: Padre,
0: el
2: Padre,
0: nombre de
2: Padre,
0: Cristo
2: aleluya.
0: Jesús, Padre. Oramos por todas
2: En
0: aquellas personas que
2: este
0: estén pasando
2: momento,
0: una
2: Dios,
0: situación
2: yo
0: similar,
2: te
0: Padre,
2: rindo mi
0: que
2: cuerpo.
0: no les permite conciliar el
2: Padre, en
0: sueño,
2: el
0: Padre, que no
2: nombre
0: les da
2: de
0: paz,
2: Jesús,
0: Señor.
2: Padre,
0: Espíritu
2: detengo
0: Santo de
2: la
0: Dios, oramos,
2: cabeza,
0: Padre, oro por la
2: Señor,
0: vida de mi hermano
2: Padre.
0: en el nombre de Cristo
2: Tú
0: Jesús,
2: sabes,
0: Padre.
2: Señor, que
0: Por el
2: yo
0: poder del
2: podría
0: Espíritu
2: hacer.
0: Santo de Dios, Padre,
2: Tengo tu
0: declaramos
2: fe,
0: palabra, yo declaro
2: Espíritu
0: palabra de sanidad
2: Santo,
0: sobre la vida de mi
2: Señor.
0: hermano, Padre,
2: Hermano
0: sobre
2: Julito,
0: su
2: también
0: cabeza,
2: te lo
0: Señor.
2: ofrezco
0: Padre, por aquellas personas
2: para
0: que
2: que hagas
0: sufren de migraña, Señor.
2: pastoreo,
0: Así
2: oro
0: yo
2: por tu esposo
0: mando esta
2: para que
0: misma
2: sea
0: palabra sobre la vida de mi
2: victoria.
0: hermana Mayra, Padre,
2: Lo
0: que
2: declaro,
0: también tiene
2: Señor,
0: problemas de
2: que su
0: migraña
2: aire
0: durante
2: maligno se
0: mucho
2: encuentra
0: tiempo,
2: en la
0: Padre.
2: cabeza,
0: Padre, en el
2: pero
0: nombre de
2: Cristo
0: Jesús,
2: te
0: Padre,
2: puede
0: hoy es el día de
2: recibir la gloria,
0: rompimiento, 8 de la
2: Padre.
0: mañana, Señor, de
2: En
0: día
2: este
0: domingo,
2: momento
0: Señor.
2: queremos la
0: De día domingo, este
2: liberación
0: domingo de
2: tuya,
0: julio, Señor, a
2: Padre,
0: las 8 de la
2: liberación,
0: mañana, es
2: aleluya,
0: el momento de
2: Padre.
0: la sanidad de muchas personas, Padre. Tú has provocado este momento, Señor, en el nombre de Jesús, Padre. Yo sé que tú estás sanando a mi
2: Señor,
0: hermano, Señor, en el nombre de
2: gracias,
0: Jesús, Padre.
2: Padre.
0: Yo puedo sentir tu
2: Al ver que
0: presencia y tu
2: nuestro
0: mano
2: corazón
0: sanadora,
2: sigue,
0: Padre,
2: Padre.
0: tocando, Padre, a aquellas personas que se aprestan a la palabra, Señor, que toman la
2: Aleluya,
0: palabra de
2: Señor.
0: sanidad, Señor, en el nombre de
2: Sí,
0: Jesús, Padre.
2: Dios.
0: Aquí no estamos
2: Sí, Padre.
0: soltando palabras a los locos, Señor. Aquí estamos soltando
2: Aleluya.
0: palabras, Señor, con el respaldo del Espíritu
2: Padre,
0: Santo de Dios,
2: gracias,
0: Padre.
2: aleluya.
0: En el nombre de Cristo Jesús,
2: Gloria
0: Padre.
2: sea mi
0: Yo
2: Padre.
0: creo, Padre, que tú sanas, Padre, el que
2: Aleluya,
0: le quitas esa
2: aleluya,
0: dolencia a mi hermano en el nombre
2: aleluya.
0: de Jesús, Padre. Yo
2: Gloria.
0: lo puedo creer, Padre. Y donde hay más de
2: Amado
0: uno
2: Dios.
0: que cree, Señor, ahí estás tú, Espíritu Santo de Dios.
2: Oh,
0: Y me uno a
2: bendito
0: la fe
2: Dios
0: de mi hermano,
2: del
0: Padre,
2: cielo,
0: también, que
2: Señor.
0: él cree que tú puedes hacer esa sanidad, Padre. Me
2: Señor
0: uno a su fe.
2: Jesús,
0: Y me
2: esta
0: uno a la fe
2: bendición,
0: también de cada
2: que libere
0: oyente que cree que tú puedes
2: este
0: moverte a favor de
2: hogar,
0: ellos, Padre, en el
2: Señor,
0: nombre de Cristo Jesús,
2: que para
0: Dios.
2: usted,
0: Así
2: mi
0: lo
2: Dios,
0: creemos, Espíritu Santo de Dios.
2: Santo,
0: Para el Señor no hay
2: aleluya.
0: nada imposible.
2: Aleluya,
0: Habrá algo
2: aleluya,
0: imposible para
2: aleluya.
0: Dios, dice el Señor.
2: Amén.
0: Habrá algo imposible para mi
2: Sí, mi
0: mano
2: Dios,
0: poderosa, dice
2: sí,
0: el
2: mi
0: Señor.
2: Dios.
0: Para mí no hay
2: Padre
0: nada
2: Santo.
0: imposible, dice el Señor. Lo que es
2: No.
0: imposible para el hombre es
2: Para
0: totalmente
2: mi Dios,
0: posible para mí,
2: todo
0: dice
2: es
0: el
2: bien,
0: Señor.
2: Señor.
0: El Señor es
2: Aleluya,
0: todopoderoso,
2: Señor.
0: el Señor
2: Sí,
0: es
2: mi Padre
0: omnipotente, el Señor
2: Santo.
0: es omnisciente y
2: Ya te digo,
0: omnipresente, el
2: Señor,
0: Señor es el
2: Santo
0: alfa y la
2: poderoso
0: omega,
2: de
0: el
2: Jesús,
0: principio, el fin,
2: que
0: nada se
2: libre
0: sale de
2: sea,
0: sus manos.
2: Señor.
0: Así que usted tenga paz, sí, tenga confianza, padre, en el Señor. Amén. Que si su vida está depositada en las manos del Señor,
2: amén,
0: ¡ay, aleluya!
2: Amén,
0: espere,
2: hermano,
0: solo lo bueno del Señor. Lo bendigo en el nombre, sí, de Jesús, hermano. Un abrazo fuerte.
2: Gloria a Dios, gloria a Dios, gloria a Dios.
0: Gloria al Señor, un abrazo, padre, muchas bendiciones.
2: Amén, hermano.
0: Amén, amén. Hola, hola, bendiciones. Buenos días, ¿cómo está usted? Le escuchamos. Hola, hola, bendiciones. Hola.
3: Hello.
0: Hola, bendiciones. Hello. ¿Cómo está usted?
3: Aquí escuchando también. Que yo le guarde, yo le bendiga ahí donde están trabajando en la obra.
0: Amén. Cuéntenos, ¿desde dónde usted nos llama?
3: Conectado con la oración Florida, Copán.
0: Desde Copán, wow, está activa la gente de Copán, me encanta eso, gloria al Señor.
3: Desde Florida,
0: Copán, wow, usted está fronterizo ya con Guatemala, sí, entonces, ¿verdad?
3: Soy hermano mucho también, me hizo escuchar.
0: Wow, gloria al Señor.
3: Sí.
0: Gloria a Dios.
3: También, toco alabanzas con guitarra también.
0: Ay, ¿de veras? ¿Y tiene una guitarra, sí, ahí cerca?
3: Aquí tengo la guitarra.
0: Pues échese una entonces, hermano, vaya, póngale altavoz ahí, échese una alabanza ahí. Óigame, si es que esto es HCH Radio, hermano. Aquí hay oportunidad para todos. ¿Va? ¡Eso! Pues cántela ahí, hermano. Échese una alabanza ahí.
3: Ahí va, hermano.
0: ¡Eso! Espéreme, lo voy a presentar primero. Espéreme, hermano. Espéreme, hermano. Manito, ¿me escucha?
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0: ¡Eso!
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0: ¡Aleluya!
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0: ¡Eso! ¡Aleluya!
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0: ¡Aleluya!
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0: ¡Aleluya! ¡Qué bonito!
3: Y a mi Cristo le suena.
0: ¡Qué bonito!

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0: ¡Aleluya! ¡Bravo! ¡Gloria al Señor! Qué bonita canción, hermano, y qué bonito canta, fíjese. Felicidades, gloria al Señor, gloria a Dios. ¿Esas canciones son autoría suya, hermano?
1: Gloria a Dios. ¿Esas canciones son autoría suya, hermano?
2: Sí, son alabanzas que he aprendido.
0: ¡Oh, wow! ¿Cuál es su nombre, hermano?
1: ¿Cuál es su nombre, hermano?
2: Me llamo Moncho.
0: Hermano Moncho. Hermano Moncho, y si alguien ahí cerca de la iglesia, de donde usted vive lo quisiera invitar, qué sé yo, ¿cómo pueden comunicarse con usted, hermano Moncho? Cuéntenos.
2: Aquí por este mismo número.
0: Ok, entonces el 9275-0552. 0552, sí, así es. Bueno, ahí está sí, el hermano Moncho.
2: También pues, entiendo, también sé Valle de Lágrimas.
0: Ay, de veras, cántela pues, sí. Vaya, sáquela ahí.
1: Valle de Lágrimas, ay, de veras, cántela sí. Pues, vaya, sáquela ahí.
0: Escuchamos. Aleluya. Aleluya. Wow, ahí está el gallito, se escucha ahí atrás, mira qué bonito. Eso. Aleluya, qué bonito. Todo esto que usted está escuchando, querido oyente, es en vivo. El hermano está cantando ahí con su guitarra y está cantando en vivo. Desde su teléfono. Qué bonito, qué talento, qué bonito. Gloria al Señor.

0: Gloria al Señor.
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0: Aleluya.
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0: Amén, así es. Él nunca nos suelta.
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0: Gloria al Señor, aleluya. Bravo, bravo, gloria al Señor. Qué bonito, hermano, lo felicito.
1: Honra, honra y gloria al Señor.
0: Gloria al Señor, qué bonito, gloria a Dios. Y qué bonito que pueda entregarle ese talento al Señor. Lo bendigo en el nombre de Cristo Jesús, hermano. Un abrazo fuerte, oyó. Gracias por deleitarnos con esas alabanzas tan hermosas. Gracias, gracias. Que nos edifican a nosotros también. Un abrazo fuerte, mi hermano. Muchas bendiciones.
2: Un abrazo fuerte, mi hermano. Muchas bendiciones.
0: Eso, bravo, bravo. Qué bonito, qué bonito. Bueno, esto es HCH Radio, señoras y señores, ¿verdad? Qué bonito, el hermano tiene su talento, ¿verdad? Él lo expone y le sirve al Señor a través del mismo, ¿no? Qué bonito, qué bonito. Hola, hola, bendiciones. Buenos días.
3: Buenos días.
0: Hola, ¿qué tal está usted?
3: No, pues aquí escuchándole, hermano.
0: Escuchó al hermano allá desde el Florido, allá en Copán, ¿cómo canta?
3: Con la buena guitarra.
0: Óigame, con su guitarra él y dice, y pero me, ¿sabe qué me gustó del hermano? Que le digo, bueno, entonces toqué una y le digo, y ahí mire, ahí sacó la guitarra en un solo y estaba listo, pues.
3: Buen talento, buen talento.
0: ¿Sabe, hermano? ¿Sabe que ahí hay un principio? ¿Sabe que el Señor a veces nos pregunta, ¿estás listo? Y nosotros le empezamos a poner un montón de excusas. Mire, hermano, ¿está listo? Dice. Le digo yo, ¿está listo? Sí, aquí tengo la guitarra afinadita, él tenía las canciones. Y ve, ya toda la audiencia de HCH Radio escuchó lo que el Señor le entregó a él. ¿Verdad? ¡Qué bendición! Y mire, hermano, cuando el Señor le pregunte a usted, ¿está listo? Usted no le ponga excusa, hermano. Usted dígale, sí, ya estoy listo, Señor. Y métale. Dele para adelante, que ahí está su bendición.
3: Así es, hermano.
0: ¿Desde dónde usted nos llama, hermanito?
3: Estoy llamando de aquí, de Latido, le llama Daniel Lagos.
0: Hermano Daniel.
3: Guardia de seguridad.
0: ¿Le ha tocado toda la noche, hermano Daniel, o viene entrando?
3: Ahorita venimos entrando, hermano, venimos empezando a las 7, hasta mañana a las 7.
0: Ah, pues mira, y vamos a estar en compañía entonces. Recuerde, en punto de las 9 de la noche, el programa Adoradores para Cristo, aquí vamos a estar de nuevo, ¿verdad?
3: Siempre, siempre lo escucho, hermano. Escucho a la hermana Lisa, a la hermana Kenia y al hermano Max.
0: Gloria al Señor, gloria a Dios.
3: Y a
0: gloria
3: usted, a Dios. Y a usted también.
0: Mire que el Señor me ha metido aquí, mire, gracias al Señor. Él es el que me ha metido aquí. Que no hay otra forma de explicar.
3: Y lo he visto también por la televisión cuando sale con la hermana
0: Stephanie.
3: Con Stephanie Rivera.
0: Sí, mire, Stephanie también, una tremenda bendición, Stephanie. De hecho, sí, Stephanie sí, ha sido, hermano. Stephanie fue la puerta que Dios usó para que yo entrara a HCH.
3: Ah, sí. Qué bien, mire, sí. Qué bien, y sí, buena programación, buen programa, hermano, que yo siempre que sale a las 5 de la mañana lo estamos escuchando.
0: Aquí estamos, mire, aquí estamos al sí. Pie de la bandera.
3: Así es, hermano, y lo llamaba para que, sí, es que quería escuchar la alabanza, tonelada de alabanza, pero es que sí que hay dos.
0: Ajá, hay una versión que es como country.
3: Pero.
0: Y hay una versión más antigua. Una que dice.
3: No, pues la.
0: Yo quisiera confesarte que tengo toneladas de alabanza que darte. Adónate por los siglos eternos, porque tú fuiste a la cruz a salvarme. ¿Será esa, hermano?
3: No, la otra es, hermano.
0: Es la que es como country, esa ya la pusimos, fi, hermano.
3: Parece que la tenía como de fondo ahí.
0: Sí, va. Sí, mire que como nos la solicitaron, es que fíjese que le gusta esa canción a la gente, fíjese, que es una canción muy bonita.
3: Sí.
0: Pero se la puedo colocar más adelante en la programación, ¿le parece?
3: Sí, está bien, hermano, está bien.
0: Ahí vamos a buscar un espacio en el transcurso del día y ahí la vamos a colocar la canción de nuevo, no se preocupe. No se preocupe.
3: Ah, bueno.
0: Si es que para eso estamos, hermano, para servirnos. Dígame, ¿sí o no?
3: Sí, claro, claro que sí, hermano.
0: Lo bendigo en el nombre de Jesús, sí, hermano. Cierre sus ojitos ahí donde usted está, hermano, lo voy a bendecir. Vamos a orar por su vida en el nombre de Jesús para que Dios lo guarde, bueno, Dios lo cuide. Espíritu Santo de Dios, te pido por la vida de mi hermano, Señor, que acaba de comenzar su turno, Señor. Como él, hay muchos también en esta mañana, Dios, que están comenzando su turno, su jornada, Señor, que puede ser una jornada extenuante o larga, puede pensar uno, Señor, pero si tú estás con nosotros, Dios, tú haces las cosas más llevaderas, Padre. Padre, te pido también, Señor, que el fruto de este trabajo que él hace, Señor, que es un poco sacrificado, Señor, tú se lo hagas rendir, Padre. Tú le hagas rendir, Padre, que le ajuste para todo, Señor. Que él sea diligente con su gasto, Señor. Que sea diligente con su recurso, Padre. Y que le ajuste para todo, Señor. Padre, yo he visto tu mano poderosa multiplicando mi finanza, Señor. Padre, donde aparentemente hay poco, tú lo multiplicas. Padre, yo he visto eso, Señor. Cómo tú multiplicas mi artesa de amasar, Señor. Con esa misma unción es que oro por la vida de mi hermano, Señor. Y por muchos guardias de seguridad, Padre, que hoy están echándole ganas, Padre, para que tú les hagas multiplicar ese recurso que pones en las manos de ellos, Señor, en el nombre de Cristo Jesús, Padre. Dale fuerza, dale fortaleza a Dios. Dale sabiduría a Dios para que él pueda actuar de forma correcta, Dios, ante cualquier circunstancia, Padre. Bendigo la obra de sus manos, bendigo su familia también en el nombre de Cristo Jesús, Dios. Amén y amén. Lo bendigo amén, en el nombre de Jesús, hermano. Un abrazo fuerte,
3: ¿oyó? Gracias, gracias, gracias. Igual, hermano, también me cumplaje con la barca.
0: La barca. Ok, ahí se la vamos a buscar entonces.
3: Bueno, bendiciones, hermano.
0: Amén,
3: bendiciones.
0: Amén. Un abrazo. Muchas bendiciones.
3: Bueno, igual, igual.
0: Qué bonito, pues, saludamos a todos los guardias de seguridad, ¿verdad? Que están en su faena, están en su... que no dejan ahí el fusil botado, ¿verdad? Sino que están ahí al pie de la bandera. Los bendecimos en el nombre de Cristo Jesús. Óigame, se necesita templanza para ciertas actividades, usted. Y una de ellas es ese tipo de actividad. Se necesita mucha templanza, ¿verdad? Así que... los bendecimos en el nombre de Jesús. Gracias por su total sintonía siempre de ustedes, ¿verdad? Siempre, siempre en full sintonía de HCH Radio, las 24 horas del día, los 7 días de la semana, día feriado, día de la madre, Navidad, en todo tiempo, en Semana Santa, Semana Morazánica, todo lo que usted quiera, aquí estamos nosotros, gracias al Señor. Hola, hola, bendiciones, buenos días, bendiciones. Buenos días, ¿cómo está usted? Amén, amén, muchas bendiciones.
4: Amén.
0: ¿Desde dónde usted nos llama?
4: Me llamo de Cantarranas, voy a Cantarranas.
0: Desde Cantarranas. Hágame un favor, hermanito, ¿le puede bajar un poquito el volumen a su radio para que podamos hablar un poco mejor? ¿Le parece?
4: Ah, sí, sí.
0: Por favor. Sí, vamos a esperar, aquí no se preocupe. ¿Qué parejo estamos?
4: Ya, hermano, ya.
0: Ahora sí, ya lo escucho bien. Mire qué bonito. Usted nos llama desde Cantarranas. Ese pueblo hermoso y pintoresco de Cantarranas.
4: Sí, de La Joya lo llamo. Cantarranas.
0: Desde La Joya, Cantarranas. ¿Cuál es su nombre, hermano?
4: Pues Renieri Ortega.
0: Hermano Renieri.
4: Y sí.
0: Cuéntenos, hermano Renieri.
4: No, pues, es que, mire, quería cantar en la banda, hermano.
0: ¡Ay, de veras!
4: Sí.
0: Ah, bueno, pues, para pronto es tarde, hermano. Va, cántele entonces ahí. ¿Usted canta con guitarra, a capela? ¿Cómo lo hace, hermano? Cuéntenos.
4: Pues no, en una pista yo cantar, hermano.
0: Con una pista, sí. Ok.
4: Sí, tal vez escucha ahí, hermano.
0: Póngala ahí, entonces, siempre bájele el volumen a su radio, ¿verdad? Para que no haga retroalimentación ahí, y ponga la pista ahí, entonces, y la escuchamos, desde Cantarranas, el hermano Rivera.
4: Sí, hermano, vamos a ver,
0: probemos, a ver cómo sale.

0: Bueno, ahí el hermano está reproduciendo desde una. Amén,
1: amén. En el proceso, fuertes vientos.

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1: Gloria al Señor, gloria a Dios. Wow, qué bonito.
2: Amén.
1: Qué bonito, hermano. Lo felicito, hermano. Lo bendigo en el nombre de Jesús. Lo felicito.
2: Amén.
1: Excelente, gloria al Señor. Qué bonito. De verdad que el Señor ha prometido que no nos va a dejar y nunca nos va a desamparar. ¿Verdad? Y eso
2: Yo no
1: así
2: lo
1: es,
2: tengo.
1: hermano. Lo bendigo en el nombre. Bueno, aquí lo escuchó toda la audiencia de HCH, hermano. Desde Cantarranas, desde Cantarranas. Hermano Renieri, lo bendigo en el nombre de Cristo Jesús, hermano. Un abrazo fuerte,
2: Amén,
1: fuerte,
2: hermano,
1: fuerte.
2: amén.
1: Qué
2: Amén igual.
1: bonito. Qué bonito. Bueno, qué talento es de la audiencia de HCH Radio ustedes. Desde diferentes partes del país, unos con sus guitarras, otros con pistas, pero ellos, o sea, todos adoramos al Señor. Todos adoramos al Señor. Cada uno lo hace de manera distinta. Qué bonito. Esto es HCH Radio, señoras y señores. Estos somos. Hola, hola, bendiciones. Buenos días. Bendiciones, le escuchamos.
3: Buenos días, hermanos, que Dios les bendiga en
1: Amén,
3: esta
1: amén.
3: mañana.
1: ¿Cómo está
3: Mi
1: usted?
3: nombre es hermano Manuel de Jesús Sánchez, de aquí de San Pedro, hermano.
1: Ajá, cuéntenos.
3: Sí, mire que quería que me complaciera con una alabanza, los voceros de Cristo.
1: Ajá.
3: A la alabanza que dice, escogido fui de Dios.
1: Ah, escogido fui de Dios.
3: Pero no sé, hermano, fíjate que no sé todavía, no sé si la cantan los voceros de Cristo o el dúo Líbano, pero en eso todos, que dice, escogido fui de Dios en las alturas, cuando mi confianza tuve con Cristo mi Señor. Algo así, algo así.
1: Es que qué bonito canta usted, hermano.
3: Ah, hermano, ahí estamos, sí, hermano, yo trabajo de guardia, hermano, aquí estoy en
1: Ajá,
3: turno
1: está en turno
3: y sí,
1: ahorita.
3: hermano, sí, tenemos un
1: Cuéntenos.
3: turno largo de 24 horas, hermano, pero de todas maneras, hermano, aquí sí, en que sea poco que se gane, pero en que sea para la comidita y va saliendo, hermano.
1: Hermano, hermano, voy a orar por su vida, fíjese, en el nombre de Jesús.
3: Ah, y sí, hermano,
1: Sí.
3: que quiero que sí, que ore ya que estamos aquí, porque fíjate que yo hace poco he tenido unos sueños bastante feos, que no me gustan, pues, sueños así, y entonces yo le pido a Dios que me borre eso, pues, que no quiero tener sueños feos, sino que quiero tener sueños bonitos.
1: Bueno, cierre sus ojitos entonces, hermano. Vamos a orar en el nombre de Jesús por su vida. Padre
3: Vaya,
1: Celestial,
3: amén, hermano.
1: bendecimos la vida de mi hermano, Señor. Bendecimos la vida de
3: Amén,
1: todos los
3: hermano.
1: guardias de seguridad también, Señor, que están comenzando turno, Señor, esta jornada larga para ellos, Padre, pero que tú los acompañas siempre, Espíritu Santo de Dios. Te pido, Señor, para que ordenes, Padre, todo lo que tenga que ser ordenado en la vida de cada uno de nosotros, Padre. Te pido por estas personas, Padre, que están ejerciendo, Señor, este trabajo de seguridad, Padre, para que tú los bendigas, Padre, para que tú organices sus vidas, Padre, para que tú hagas multiplicar la obra de sus manos, Señor, porque eres tú el que bendices, Padre. Eres tú el que haces que el hombre pueda disfrutar de la riqueza que tú pones en sus manos, Señor. No es poco ni mucho, Señor. En tus manos, Dios, solo efecto de multiplicación hay, Señor. En tus manos solo efecto de bendición hay, Padre. Yo declaro palabra de bendición sobre la vida de estas personas, Padre, que le echan ganas, Padre, que se desvelan, que trasnochan, Padre, trabajando fuerte, Señor. Ahí no importa si hay lluvia, no importa si hay frío, no importa si hay calor. Ellos están ahí activos, Señor, echándole ganas, Padre. Así que yo los bendigo en el nombre de Cristo Jesús, Dios. Yo creo, Padre, de que tú haces multiplicar la obra de sus manos, Padre. En el nombre de Jesús así lo creemos, Dios. Bendigo a todos los guardias de seguridad, Señor. que es un trabajo loable el que ellos hacen, Dios. Los bendigo en el nombre de Jesús, Padre, y que ese recurso se lo hagas rendir, Señor, se los estires, Padre, que ellos tengan sabiduría en qué meter, Señor, en qué gastar, en qué no, Señor, en el nombre de Jesús, porque les cuesta mucho, Señor, les cuesta mucho conseguir ese recurso, Padre, que ellos tengan sabiduría en qué tienen que meter y en qué no, Señor, que prioricen, Padre, que prioricen, Dios, el alimento para ellos y para su familia, Dios, que prioricen, Padre, que prioricen, Señor, que sepan qué es lo más importante en lo que tienen que usar ese recurso, porque sí les cuesta, Señor, como a muchas personas, Dios. Les cuesta mucho el fruto de su trabajo, Dios, pero hay que ser sabio también para cómo utilizarlo, Dios, en el nombre de Jesús, Padre. Los bendigo en el nombre de Jesús. Los bendigo en el nombre de
3: Amén,
1: Jesús,
3: hermano.
1: Un abrazo fuerte, oyó.
3: Amén, hermano. Sí, ahí sí me puede, hermano, me complace con eso.
1: Ahí se lo veo, ahí se lo busco. Escogido fui de Dios, por supuesto que sí.
3: Sí.
1: Un abrazo
3: bueno,
1: fuerte.
3: Bueno, hermano, pase un feliz día y que Dios le colme ricas bendiciones en su día y que derrame muchas bendiciones en su día, hermano.
1: Amén, amén. Un abrazo fuerte. Saluditos.
3: Igual, hermano. Amén. Bye.
1: Qué bonito. Bueno, bendecimos, ¿verdad?, a todos los guardias de seguridad que están iniciando jornada, ¿verdad? Unos están yendo para su casa a descansar y otros están entrando. Y no solamente ese rubro, sino a todos, ¿verdad? A los amigos taxistas, a los amigos que nos escuchan en diferentes partes, quizás en un mercado, en alguna ciudad del país, en el interior del país, en algún pueblo, en un caserío. Los bendecimos en el nombre de Jesús. Y bueno, que el Señor les dé fortaleza a los que están comenzando jornada en día domingo. ¡Uy, pero trabajando en día domingo! Claro que sí, pues si uno tiene que echarle ganas. Y en el transcurso de la semana, pues obviamente uno busca el espacio para poder entregarle tiempo al Señor, ¿verdad? Porque eso es importante también. Y si usted tiene feriado, tiene libre, pues vaya a la iglesia. No hay que en casa ahí durmiendo, ya son las 8:30, hay que hora de levantarse. Hay muchas iglesias que hacen reunión a las 10 de la mañana, 11 de la mañana. Algunas otras lo hacen en jornada de la tarde, pero siempre es importante abrir un espacio para ir a la casa del Señor, ¿verdad? Así que usted haga ese chance, haga ese espacio, ¿verdad? Para entregarle adoración al Rey. Como leíamos en el libro de Salmos, ¿verdad? Decía el salmista, oh alma mía, bendice al Señor y no olvides ninguno de sus beneficios. Significa que tiene que obligarse uno en ocasiones. Porque de verdad ustedes levantarse un domingo temprano, si es el único día que tiene de descanso uno, dice, de verdad, y es el único día, no, pero si en medio de ese descanso que usted quiere quedarse ahí dormido y más que amanece un poco fresco y usted quiere quedarse dormido, usted le dice al Señor, mira, Señor, voy a ir a tu casa y te voy a ofrecer adoración. Tú sabes que me quiero quedar durmiendo, Señor, pero voy a ir y te voy a ofrecer esto como adoración. Yo le digo que eso le agrada el corazón a Dios. Hola, hola, bendiciones, buenos días.
2: Hola.
1: Bendiciones, ¿cómo
2: hola,
1: está usted?
2: Julio.
1: Un abrazo, ¿cómo está?
2: ¿Cómo está, hermano Julio César, usted?
1: Aquí contento de escucharle, hermana Raquelita.
2: Claro que aquí estamos felices, contentos
1: y,
2: con el
1: Señor.
2: Y
1: usted,
2: Señor,
1: hermana Raquelita, se va a echar una de sus canciones. Mire que aquí hay varios pues, ya sí. Oyentes que han estado cantando. Vaya, cante un pedazo de su canción.
2: No, y ¿sabes qué le iba a decir? Que ajá. Estoy contenta, alegre, más por algo.
1: Ajá, ajá.
2: Por recibir al expresidente Juan Orlando Hernández, porque ese hombre nosotros lo queremos mucho, lo que me siento alegre, contenta de recibirlo a él.
1: Qué bueno, qué bueno, qué bueno.
2: Y porque imagínese, porque uno, hermano Julio César, hay que ser agradecido en esta vida de todo.
1: Así es, así
2: porque,
1: es.
2: Porque, mire, yo poder tengo casa, yo poder tengo mi propia casa, entonces yo como no lo voy a recibir con cariño,
1: claro,
2: y amor.
1: Claro que sí, claro que sí, claro que sí. Claro. Entonces, hermana Raquelita, ¿y por qué usted canta ante usted? Vaya,
2: sí,
1: échese una.
2: Voy a cantarle una ahí que yo me ha gustado toda la vida y ya la danza yo le he cantado.
1: Vaya, pues, la escuchamos entonces.
2: Se llama No puedo mirar aquí, Señor, porque tú eres todo lo que tengo.

0: Mundo, Señor, si me faltas tú en este mundo, me faltaría la vida,
1: Wow, qué
0: me
1: bonito.
0: ahogaría en un mundo de soledad.

0: sé yo, me faltaría la vida, porque a tiempo te conocí, porque a tiempo llegaste a mí. Yo me encontraba perdida, tú viniste a mí,
1: Amén,
0: porque a
1: amén.
0: tiempo te conocí, porque a tiempo llegaste a mí. Yo me encontraba perdida, tú viniste a mí. Yo me encontraba perdida, tú viniste
1: Amén.
0: a mí.
1: Wow, qué
0: ¿Qué le
1: poderoso.
0: parece?
1: Gloria al Señor, hermana
0: Dios
1: Raquelita.
0: alaba.
1: La bendigo en el nombre de Jesús. Cierre
0: Bien,
1: sus ojitos, hermana Raquelita. Vamos a orar
0: gracias.
1: aquí rapidito por su vida.
0: Bueno, está
1: Padre
0: bien.
1: Celestial, te pido por la vida de hermana
0: Gracias, Padre
1: Raquelita, Señor, la
0: Celestial. Dios,
1: bendecimos en el
0: gracias,
1: nombre de
0: Dios
1: Jesús,
0: amado.
1: Padre, la
0: Gracias,
1: bendecimos,
0: Dios
1: Padre,
0: amado.
1: bendecida,
0: Gracias,
1: bendecida,
0: Dios
1: bendecida en
0: amado.
1: el nombre de
0: Gracias por
1: Jesús, Padre.
0: tus
1: Gracias por ese
0: bendiciones, Dios.
1: talento que le
0: Gracias,
1: has dado también,
0: Señor.
1: Señor. La bendecimos en el
0: Gracias,
1: nombre de
0: Dios
1: Cristo
0: amado.
1: Jesús.
0: Aleluya, Padre
1: Un
0: Dios.
1: abrazo
0: Oh,
1: fuerte, hermana
0: gracias, hermana
1: Raquelita. Un
0: Julia. Lo
1: abrazo
0: queremos mucho.
1: fuerte. Le
0: Cuídese hoy.
1: amamos mucho, yo. La bendecimos en el nombre de Jesús. Qué bonito, qué bonito. Es que los oyentes hoy andan cantantes, qué bonito. Y a mí que me gusta cantar, va. A mí que no me digan de canto y a mí me. Yo los bendigo en el nombre de Jesús. Y usted es gente talentosísima, usted. Miren, unos agarran sus guitarras, otros con pista, otros a capela, pero la idea es adorar al Señor. Qué bonito, qué bonito. Esto es HCH Radio, señoras y señores. Y desde diferentes partes del país, la gente está activa, la gente está lista. Hola, hola, bendiciones. Buenos días. Buenos días, bendiciones. Hola, hola.
0: Bendito Julio, soy suya Peter, por eso lloro.
1: ¡Hey, hermana Suyapita! Es que a usted siempre la escucho,
0: Sí.
1: pero por audio, fíjese. Pero cuéntenos, ¿cómo está usted?
0: No, y aquí estamos, hermanito, siempre con esta gran actitud y
1: Oh.
0: agradecidas con Dios por todo lo bueno que Él es
1: Óigame,
0: y
1: hermana
0: porque nos ha
1: Suyapita.
0: dado un dillita hermoso,
1: Así
0: hermanito,
1: es.
0: porque aquí nos tiene con vida, porque es un gran regalo de Dios que Él nos da la vida, hermanito. Por
1: Así
0: eso hay que
1: es.
0: cuidarnos mucho.
1: Así es, así
0: Saludos a
1: es.
0: Suyapita.
1: Que
0: cuidarnos. Ahora yo quiero cantar también a pura capela.
1: Mire, hermano Max, aquí es que los oyentes andan hoy cantantes. Mire qué
0: Estamos
1: bonito.
0: activos con
1: No.
0: HCH Radio y Sí. vamos a hacer un pequeño resumen Bueno, de lo que entonces
1: está pasando en
0: ahí va
1: Palmerola.
0: la alabanza para el Señor, va.
1: Ahí,
0: Adelante,
1: suéltela, suéltela.
0: Suyapita. Bueno, el Señor.

0: Qué bonito, hermana Suya Pita.
1: Muchas gracias.
0: Un abrazo, hermana Suya Pita.
1: Muchas gracias. Haciendo un pequeño...
2: Bendiciones para el hermanito Max.
1: Gracias.
2: A la hermanita Kenia, a la hermanita Lidia, a usted, hermanito. Que Dios bendiga grandemente. Que Dios bendiga a Honduras.
0: Amén, en el nombre de Jesús.
2: Que Dios bendiga a los venezolanos, ¿verdad?
0: A todos, en el nombre de Jesús.
2: Porque Dios es grande y los va a levantar.
0: Así es.
2: Y que Dios bendiga al mundo entero, hermanito. Porque es lo que uno desea, que Dios bendiga a todo el mundo entero.
0: Muchas bendiciones, hermana Suya.
1: Muchas gracias.
0: Un abrazo fuerte.
1: Muchas gracias. Exactamente. Buenos días, Julio. Exactamente las 8 de la mañana con 33 minutos. Allá en Palmerola, Juan Orlando Hernández está a punto de pisar suelo catracho, la aeronave que le traslada desde Estados Unidos a tempranas horas. Es un vuelo privado en el que viene el expresidente Juan Orlando Hernández Alvarado, y esto manifestaba antes de salir de allá de Estados Unidos en esta aeronave, era lo que decía el presidente Juan Orlando Hernández.
3: Excelente día, gracias a Dios. Saludos a todos y todas, nos vemos pronto. Primero Dios, en 2 horas estamos aterrizando en Palmerola. Saludos.
1: Ese mensaje fue hace exactamente 2 horas y se le ha estado dando seguimiento a la aeronave privada donde viene el señor Juan Orlando Hernández, el expresidente Juan Orlando Hernández, con varios generales y el abogado del expresidente Juan Orlando Hernández, Renato Stabile, o Stabile, como le dicen, que a propósito reveló que Jo envió una carta personal al presidente Donald Trump tras el proceso judicial en Estados Unidos. Stabile aseguró que Hernández fue tratado de la peor manera durante el juicio y manifestó agradecimiento por el indulto concedido, aunque afirmó que la defensa tenía confianza en que habrían logrado el resultado favorable en una eventual apelación. Eso se lo manifestó Stabile a nuestro compañero Cristian Morazán. Jo confirmó anoche ante la cámara de Hable Como Habla, Televisión Digital, con nuestro enviado especial en aquella zona en Estados Unidos, que no regresará a la política en Honduras. Y esto le dijo a nuestro compañero Cristian Morazán. Le escuchamos el clic. Esto fue lo que le manifestó.
3: No. Claro, soy político y me imagino que voy a tener mucha relación con
4: su político. ¿Y su esposa le recomendaría que vuelva a la salsa?
3: Ahorita mis hijos nos han sentenciado, como diría, y creo que tienen razón.
4: Se me salen de esa papada.
3: Nosotros necesitamos un espacio muy importante en la familia. Yo soy bendecido con la familia que Dios me dio. Les debo muchísimo. En los momentos más difíciles ahí estuvieron como nunca, como pocas familias. Y entonces quiero estar con ellos, quiero estar con mis nietas y también con mis hijos, con mi mamá, que ya es una señora de edad, que ha sufrido mucho por todo esto. Entonces esa es mi prioridad. Pero también, como le repito, si yo puedo contribuir con algún consejo, con algo, a veces me llaman alcaldes o me llaman diputados o alguna otra gente, yo con gusto doy mi opinión.
1: Eso manifestaba el expresidente Juan Orlando Hernández. Estamos dándole así a grandes rasgos pasos de lo que manifestaba el expresidente en las últimas horas antes de arribar a Honduras. Por cierto, la aeronave está aterrizando en este momento. Es una avioneta donde viene acompañado con varias personas, incluyendo su abogado, el señor Stabile, y hay muchas personas esperándole allá en el aeropuerto de Palmerola. Tras años fuera, Jo pisa suelo catracho y Hable Como Habla tendrá reacciones inmediatas sobre esto. Podemos imaginarnos la familia, las hijas del expresidente, la madre, su esposa, Ana García, muy emocionados por el hecho de saber que regresa un papá, un esposo o un hijo. Y está ingresando la aeronave, recién ha tocado suelo catracho, se encuentra en Palmerola ya el expresidente Juan Orlando Hernández. Queremos pedir disculpas a los oyentes que están esperando el mensaje del Centro Cristiano Renovación. Hemos tenido algún impasse técnico que ya se ha solucionado. Ya en breve vamos a tener un poco de la palabra desde allá, desde el Centro Cristiano Renovación. Recuerde que nuestro deber también es informarle a usted que escucha la señal de Hable Como Habla Radio. Ya vamos a tener reacción del exmandatario a su llegada, las primeras reacciones, la primera opinión que él va a tener a su llegada a suelo hondureño, y sería su primer contacto con prensa nacional en el país, porque muchos han llegado a Estados Unidos a platicar con él. Sería en el país.
0: Dentro del país.
1: Correcto. Lo que sí le confirmo, Julio, que ya está el expresidente Juan Orlando Hernández.
0: Ya aterrizó.
1: Ya aterrizó. Ya está. Él aún se continúa dentro de la aeronave.
0: Sí.
1: Está recién entrando. Hay que platicarle al oyente y decirle que él tiene que hacer migración. Todo
0: claro,
1: eso es
0: claro,
1: un proceso.
0: Claro.
1: Y luego se cree que tendrá un acercamiento con la gente que le espera desde el día de ayer,
0: desde
1: su natal Empira y algunos seguidores del partido político, ¿cómo se llama?, al que él pertenece.
0: Por supuesto.
1: Y tendrá acercamiento con ellos, luego se cree que estará en el aeropuerto Toncontín. Y bueno, a seguir su vida normal. Él dijo que durante un buen tiempo iba a estar con su familia.
0: Claro, claro.
1: Con sus hijos, que sus hijos le demandan ello.
0: Claro, claro.
1: ¿Verdad? El estar con su familia. ¿Qué estarán diciendo nuestros compañeros? Peguémonos un poquito, Julio. Peguémonos un poquito, por favor, a ver qué están narrando nuestros compañeros, porque solo estamos viendo la aeronave que tras años fuera, jo, pisa suelo catracho. HCH con reacciones inmediatas. Brevemente, escuchemos un poquito, Julio.
0: Okay,
1: parece que es Nelson Sorto.
5: Te amo, pero frente a frente, que se escuche la voz. Ahí podemos observar, llega el avión, está haciendo un viraje hacia la derecha para que las escalinatas queden a mano izquierda donde estamos ubicados nosotros y puedan descender. Una valla de la seguridad aeroportuaria del aeropuerto Palmerola. Sigue correteando la aeronave. Va a dar otra vuelta a la derecha, donde le están indicando el personal de operaciones del Internacional Aeropuerto Palmerola. Momentos de angustia para esta familia, que después de tantos años sin poderse abrazar, hoy lo van a hacer en breves minutos. Imágenes exclusivas de HCH Televisión Digital desde el aeropuerto Palmerola. Mientras a nuestros alrededores, los seguidores de don Juan Orlando Hernández del Partido Nacional pegados a la valla perimetral de este aeropuerto internacional. Ya se ha estacionado la aeronave. En este momento se aprestan a bajar unos 50 metros de distancia de donde están los familiares, de donde está la familia de la ex primera dama, sus hijos y otras personas allegadas a la familia del expresidente, y donde está la aeronave. Calcule más o menos ahí unos 50 metros aproximadamente. Creo que el avión ya no se mueve de ahí. Ya le van a permitir que puedan descender. Primero van a bajar, bajará don Renato Estalvil, el abogado defensor. Posteriormente el general Barrientos, seguido el general Oseguera y posteriormente el general Palacios. Son los 3-4 oficiales que estuvieron en este proceso judicial. Aquí ha faltado también el abogado Leonel Núñez, que aunque él viajó también como testigo y que no le permitieron entrar al juicio, pero llegó hasta la corte de Nueva York. Que no le permitieran bajar, entrar, fue otra situación, pero
6: Nelson,
5: él estuvo.
6: Nelson, compañero Nelson Sorto, estamos completamente en vivo, las 8:43 y queremos agradecer a los más de 28,000 conectados a través de YouTube en HCH en vivo que están viendo esta transmisión a esta hora de la mañana, las distintas plataformas digitales de HCH, Televisión Digital en Facebook, en TikTok. María, si me confirma cuántas personas están conectadas en en este momento observando la transmisión de HCH. Tenemos varias señales en este punto de Comayagua. El avión ya están esperando para que puedan hacer el descenso. Se habla que primero van a descender los generales, luego el abogado Renato Estabil y por último lo hará el expresidente Juan Orlando Hernández. 28,110 personas que están en YouTube conectadas a esta hora de la mañana, agradecidos. Hay más de 2,000 personas conectadas a través del TikTok en este momento de HCH Televisión Digital. Nelson Sorto, seguimos con usted, compañero.
5: Fotógrafos y camarógrafos personales de la familia Alvarado Hernández o Hernández Alvarado para que se puedan acercar a la aeronave. En este momento lo están haciendo. 21 de abril del año 2022 estuvimos en su salida en Toncontín. Hoy, 26 de julio del 2026, también este mismo equipo están en este momento, está bajando, ha bajado ya el expresidente de la República. Mucha atención a este informe de último momento.
7: Último momento. Último momento. Último momento. Último momento. Último momento.
5: Se están acercando momentos trascendentales.
7: Último momento.
5: Momentos especiales.
7: Último momento.
5: Siga usted la transmisión de HCH Televisión Digital.
7: Último momento. Último momento.
5: Se están saludando.
7: Último momento.
5: En este momento, familiares
7: último
5: del expresidente
7: momento
5: de la República.
7: Último momento.
5: Ahí se abrazan.
7: Momento.
5: Se quedan un rato platicando. Mientras tanto,
7: último
5: agentes
7: momento
5: de la seguridad aeroportuaria están también ellos
7: último momento
5: atentos a cualquier movimiento porque último ha descendido el pendientes ahí, mucha atención, pendientes porque ya van a autorizar que baje el expresidente de la República. Le están autorizando a doña Ana y a sus hijos, mire, también su nieta.
7: Último momento.
5: Recordemos que tiene más de 4 años de no ver a su nieta, pero en este momento se están acercando los familiares, les han permitido, ha bajado el abogado Renato Estabil, ha bajado, se aproxima a esperarlo. Les va a permitir que en este momento baja el expresidente de la República vestido de blanco y jean azul. En este momento, mucha atención.
7: Último momento.
5: Ahí se están abrazando ya la ex primera dama y su esposo, don Juan Orlando Hernández.
7: Último momento.
5: Señales completamente en vivo desde el aeropuerto Palmerola.
7: Último momento.
5: Se abrazan,
7: último
5: se besan,
7: momento
5: se acarician. Ahí todos los familiares, la abogada Arne Hernández, el abogado Juan Orlando Hernández, sus hijos y demás familiares que en este momento le acompañan a unos 15 metros aproximadamente del avión que nos ha trasladado desde los Estados Unidos. Hoy 26 de julio del año 2026. Momentos históricos para esta familia y para mucha gente. Ahí se arrodillan. En este momento se ponen de rodillas dándole gracias a Dios por este momento especial, con la convicción desde el primer día que volvería. Y ahí está. Dios le escuchó las oraciones y hoy se hacen una realidad de volverse a reencontrar. de volverse a unir en este momento especial en esta pista del aeropuerto de Palmerola. Continúa los abrazos, los besos por parte de la familia, no es para menos. Mucho tiempo sin verse físicamente, aunque las llamadas telefónicas y videollamadas estaban a la orden del día, pero no es igual. En este momento continúa ahí, en este momento el proceso de llegada a donde están los vehículos y donde están otras personas también que quizás les van a permitir que se saluden. Señales completamente en vivo a través de Hable Como Hable Televisión Digital desde el Internacional Aeropuerto de Palmerola, un aeropuerto que antes que él terminara su administración, pues él lo puso a funcionar. Completamente en directo. Ahí tenemos, se están acercando ya donde están los vehículos, donde van a venir a saludar a sus parciales acá. Este es el protocolo. Van a saludar a las personas que están aquí y posteriormente pues se van a subir al vehículo para poderse trasladar al área de chequeo. Ahí levanta la mano. Mucha atención porque en este momento llega más cerca, cada segundo se va acercando, donde están sus seguidores, donde están la gente que han convocado diferentes sectores del país para que puedan acompañarles en este momento especial. El itinerario ya lo conocemos, ya parte del mismo se ha cumplido con la llegada del ex presidente de la República y su comitiva al aeropuerto Palmerola. Posteriormente de acá hacen el chequeo en migración. Van a decidir si vía aérea se van para el sector de la finca Rocío y posteriormente a Tegucigalpa. Todo esto pues en las próximas horas. Este protocolo estará concluyendo alrededor de las 3, 4 de la tarde, donde ya lleguen a su residencia y ahí todo se vuelve ya una... ya todo el movimiento será privado. Están orando en este momento, elevando plegarias al cielo, en agradecimiento a Dios por todo este proceso difícil que ha vivido la familia Alvarado Hernández García.
7: Último momento.
5: Continuamos con esta transmisión completamente en vivo. Momento. Junto a Said Cruz, Gerson Gávila, desde este sector donde estamos ubicados. Momento. Esta panorámica último espectacular momento que usted puede observar. Se mueve la seguridad por todo el... por toda la... muro perimetral, cerco perimetral, último para evitar momento que alguien pueda saltar la valla.
7: Último momento.
5: No creo que puedan atreverlo, pero para evitar mejor la seguridad está ubicada
7: último
5: en este sector.
7: Momento.
8: Mucha atención a este informe de último momento, pueblo hondureño. El expresidente de la República, Juan Orlando Hernández

García de Hernández vio al cielo agradeciendo a Dios y juntó las manos. Del lado derecho sus tres hijos, del lado izquierdo doña Elvira, su nuera y su nieta. El expresidente bajó, les vio fijamente y levantó su rostro a lo alto, como diciendo primero gracias a Dios y después a la templanza y a la fe de mi familia. En este momento Juan Orlando Hernández Alvarado abraza a su hija mayor, le dice: papi, bienvenido a casa. Él, con una sonrisa, le da un beso en la mejilla, un abrazo eterno, y posteriormente se acerca a doña Ana. Después de abrazar a su esposa, tomarle la mano y verla fijamente a los ojos, le dio un beso y le dijo un te amo que se escuchó casi por todo Palmerola. Después, Juan Orlando Hernández Alvarado se hace escoltar de la seguridad privada. El hombre que viste de blanco, con su estilo de jeans, Columbia y zapatos burros, con la frente en alto, ha tocado suelo hondureño. Se pierde entre el aeropuerto para poder ingresar hacia Migración, donde estamos en el otro punto específicamente. El jet privado cerró las puertas. Los simpatizantes con la bandera azul que la enarbolan en las afueras. Únicamente la malla que divide al pueblo y al líder nacionalista. Doña Elvira, su madre, ayer estuvo en la iglesia católica. Se arrodilló con su creencia ante la Virgen y dijo: gracias, porque esto es un milagro. El hijo mayor del expresidente Juan Orlando Hernández Alvarado le dio la mano a los que estuvieron, así como sus hijas también, y después abrazaron a su padre. El reloj se hacía eterno, las agujas del reloj parecieron detenerse durante 4 años. El tiempo nunca corrió, cada minuto, cada hora, cada oración, cada momento de rodillas de la familia Hernández Alvarado hoy se ha cumplido y ha sido escuchado. El aeropuerto internacional de Palmerola ha sido el testigo. El piso ha sentido las rodillas de su familia y después de una oración, ahora continúa el proceso que el hombre manda, lo que se llama Migración. El cielo de Palmerola parece nublado. El expresidente Juan Orlando ha regresado. Su familia lo ha abrazado y a Dios todos juntos le han orado. En acción de gracias, en agradecimiento a la justicia, con él sus fieles, con él los que nunca se apartaron, los tres generales que declararon y que estuvieron con él hasta que lo liberaron, el señor Willy Joel Oceguera, el señor Tulio Romero, quien fue el comandante de la Guardia de Honor Presidencial, y el general Barrientos, que coordinó y comandó el espacio aéreo hondureño. Nuevamente en tierra y en su condición de retiro le hacen el saludo. En Comayagua la carretera se paraliza, la bandera azul con la estrella solitaria que se ve en el cielo, las nubes que tapan el sol como agregando frescura al ambiente, la grama se ve más verde, el cielo sigue nublado. Mientras tanto, el movimiento de la Dirección Nacional de Seguridad Aeroportuaria se ve por todo Palmerola, los vehículos se encienden, la Guardia de Honor Presidencial que arma filas en posición, la seguridad proceden para que Juan Orlando Hernández Alvarado pueda hacer Migración con la autoridad que le fue quitada. Vuelve. En este instante usted puede observar la caravana principal de Juan Orlando Hernández Alvarado, que vuelve con la escolta, con todos los supremos poderes terrenales. Juan Orlando Hernández Alvarado pasando frente a nosotros en este momento. Lleva a su disposición la Guardia de Honor Presidencial, el Servicio del Estado, la Policía Nacional. Sin duda alguna que la autoridad de Juan Orlando Hernández Alvarado en este momento ha vuelto. La población hondureña que lo esperaba, vehículo 1, la avanzada número 2, una mujer vestida de negro que es la diplomática de Migración, le abre la puerta. Su esposa sigue diciendo: gracias, señor. Doña Elvira baja la cara y agradece a Dios. La Guardia de Honor Presidencial que le abre la puerta. Primero se baja la nieta, se baja Juan Orlando, hijo, y ahora el expresidente junto a sus hijas ha bajado de las prados blancas, de los vehículos blancos, HSH, imagen exclusiva en este momento. El expresidente Juan Orlando Hernández Alvarado ha bajado, el general
general Romero, el general Palacios, su abogado Renato Estambil, Juan Orlando Hernández Chinea a su nietecita, a la pequeña Isabel, le da un beso en la mejilla, doña Ana García de Hernández, que abraza a Juan Orlando y también a su hijo. Juan Orlando toma del brazo a doña Elvira, su madre, le dice: madre, pase por acá. Ella le dice: gracias, hijo, bienvenido a Honduras. Doña Elvira le da el brazo, le da un

0: La sonrisa y entra a Migración. HSH exclusiva, momento inédito, lugar inédito al estilo de nuestro equipo de prensa. En este preciso instante ha llegado atrás de él 1, 2, 3, 4, 5 vehículos blindados de la Guardia de Honor Presidencial. Tiemblan muchos porque la autoridad y el dominio ejercido cuando fue presidente se ve exactamente igual. El mismo Juan Orlando que mandó en Honduras de la misma forma, en este preciso instante ha vuelto a Palmerola. La seguridad que le hace una guardia completa, el escuadrón 1 está listo, la Dirección Nacional de Seguridad Aeroportuaria que está lista también. En este preciso instante, Migración le saca el documento, doña Ana sigue saludando. Vieron ustedes que aquí se cumple, que no hay nada más grande en el mundo que el amor de una madre ante su familia, la primera persona en abrazar, la primera persona en echar lágrimas, la primera persona en sonreír fue doña Elvira. Y me queda grabado en la memoria de esta transmisión y en la descripción a los televidentes el abrazo que le dio la señora que lo trajo al mundo y le dijo: Juan Orlando, hijo, bienvenido. Después doña Ana le dijo: Juan Orlando, bienvenido a tu tierra. Sus hijas le dijeron: papi, bienvenido. Su nietecita lo abrazó. La familia Hernández, vestida de blanco, se puso de rodillas. Agradecieron a lo alto. Lo primero que hicieron después de un abrazo fue decir: Dios, gracias. El movimiento en el aeropuerto, los militares que tiran la ruta, la Policía Nacional que hace la distribución de los operativos, la Guardia de Honor que se pone a cargo. Mucha atención a este informe de último momento y a esta transmisión especial. Les habla su amigo Pridele Uceda a través de Hable Como Habla Televisión Digital. Toda la coordinación periodística está a cargo de Mariel Arteaga, Alan Godoy en la imagen, Juan Pérez listo en el vehículo para el seguimiento. Mucha atención a este informe de último momento. El expresidente de la República, Juan Orlando Hernández Alvarado, se encuentra haciendo migración en este preciso momento. Esa cabina que ustedes ven donde él ha ingresado es específicamente un punto de migración donde ingresan los dignatarios. El equipo de protección de dignatarios, quien se asigna de forma vitalicia según la Constitución hacia los expresidentes, no importa de qué partido sean, son los que están detrás, el equipo PRODI, protección de dignatarios, es el que se encarga de la protección y el cuidado de Juan Orlando Hernández Alvarado. Y mucha atención a esta información en poder exclusiva del equipo de prensa coordinado por Mariel Arteaga en esta transmisión gigantesca. Nos confirma que todo está listo. Que todo está listo para que Juan Orlando Hernández Alvarado pueda saludar a la cámara de HSH y a los 37.197 conectados en YouTube. 37.197 conectados en YouTube. A los que están conectados en las distintas plataformas, levantar la mano y decir: Honduras, bienvenido. Estamos en las distintas redes sociales, a través de las plataformas del gigante de las tres redes. 5.000 conectados en TikTok, casi 40.000 en YouTube, 12.000 en Facebook, 8.000 en otra página y 10 millones de hondureños desde su casa con el control en la mano, porque es noticia. Señores, no es un favor político a la familia Hernández, es una cobertura periodística de primera porque es noticia. Y donde está la noticia, ahí está HSH, un militar y un agente de la Dirección Nacional de Seguridad Aeroportuaria, DNSA, y de Policía de Fronteras le han tomado los documentos, la cámara interna. Mucha atención, describo lo que veo a través de la cámara de seguridad que está adentro de la oficina, en una silla de lata color negro de oficina, frente a un escritorio de vidrio con un papel en la mano. Juan Orlando Hernández Alvarado está haciendo migración. Le piden su pasaporte, él ya lo tiene. Posteriormente, tras él, los tres generales que fueron sus amigos sinceros, los que nunca lo dejaron solo, los que lo protegieron uniformados y ahora lo protegen de civil, el general Romero, el general Barrientos y el general Willy Joel Oseguera, afuera de del aeropuerto los nacionalistas. Saliendo de la puerta principal, un militar de Fuerzas Armadas y un agente más de migración. En este preciso momento, Juan Orlando Hernández Alvarado está dando su nombre completo, su número de identidad. Posteriormente, le están haciendo la firma de uniforme. Eso significa, no hablo de un cuadro de vestuario, sino de un cuadro de documentos que tienen que ir exactos y uniformes declarados en Estados Unidos y asimismo declarados en Honduras. Mucha atención a este informe de último momento. El Cuerpo de Protección de Dignatarios, todos listos, vestidos de blanco y también de negro, con los motores encendidos, con las blindadas en posición de salida y con una caravana que impone respeto, Juan Orlando Hernández Alvarado es recibido en Finca Rocillo. Allá, los nacionalistas con las banderas, coordinados desde Santa Bárbara, desde Lempira. Hemos visto cualquier cantidad de gente de Lempira, desde la tierra del indómito, desde Santa Bárbara. Desde Santa Bárbara hemos visto a Mario Reyes Mejía, amigo de Juan Orlando Hernández Alvarado, traer a la gente patepluma para venir a recibirle, darle la mano y decirle, presidente, bienvenido, así le reciben. Y mucha atención a este informe de último momento, mucha atención.
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0: atención a este informe de último momento. El expresidente de Honduras, Juan Orlando Hernández Alvarado, ha vuelto. Mucha atención. Ha vuelto Juan Orlando Hernández Alvarado adentro del aeropuerto. Han puesto una cinta, la policía preventiva, pero también se ha metido la simpatía. Se ha metido el respaldo y la euforia cachureca al aeropuerto de Palmerola. Han puesto una barrera de seguridad para que Juan Orlando pueda hacer el saludo a cada uno de los simpatizantes nacionalistas, principalmente desde Lempira. Como les decía, hemos visto en la coordinación, y es que son pocos los amigos que no se le dieron vuelta. De los pocos que hemos podido identificar con nombre y apellido es a Mario Reyes Mejía de Santa Bárbara y su gente, que ha venido a decirle: señor presidente, bienvenido. Vamos a ver a quién más podemos identificar en este momento. Vea usted adentro de Palmerola, la imagen exclusiva, la cámara de Alan Godoy, la coordinación tecnológica y multifacética de Mariel Arteaga, la pantalla gigante de tres letras, el cubo que dice HCH, el color de la transmisión en Honduras, que tiene acceso exclusivo en este momento a la cobertura de Juan Orlando. Alan, mostremos las maletas. Vea usted en este momento, Mariel Arteaga, las maletas de Juan Orlando, una maleta color verde en la que se puede ver que trae un sello que dice para Ana. Óigame, Juan Orlando Hernández ama a su esposa. Esa es la maleta, dice para Ana. Mire, qué romántico Juan Orlando. Le trae a Ana. Allá viene una segunda maleta azul. Hay dos, tres, cuatro, cinco, seis maletas hay de don Juan Orlando Hernández Alvarado. Afuera, la militancia nacionalista con pancartas que dice: jo, bienvenido, Santa Bárbara te recibe, Lempira, la tierra del indómito, está contigo, San Lorenzo Valle te da la bienvenida, Choluteca presente, Villanueva Cortés, bienvenido. Está completamente abarrotado el aeropuerto de Palmerola, Naranjito Santa Bárbara, Trinidad Santa Bárbara, Ceibita, dice por aquí Las Flores Lempira. Estamos con Juan Orlando. El occidente se vino en bus, el occidente no durmió, el occidente madrugó para poder venir a ver al expresidente, a quien le mueve el piso. Y ojo, porque Juan Orlando Hernández Alvarado seguramente viene a ser recibido con mucha simpatía a nivel nacional. Aunque él ha dicho que no va a participar en política, no lo dudo, que estén temblando los pantalones de muchos que son adversarios o que le habían quitado el puesto, porque la gente que ha venido a recibirle no muestra más que la simpatía del expresidente. Volvamos a Palmerola. Un vehículo tipo pick-up contiene las maletas, está blindado por el equipo de protección de dignatarios. Más adelante, la camioneta que lo lleva, que apaga el motor en este preciso instante. Los generales que vienen por un bote con agua, la familia que también se refresca un poco allá dentro a través de la cámara de migración, que tengo acceso en este momento para que usted pueda hacer la descripción. Puedo ver a una esposa abrazarlo y darle besos en la mejilla, puedo ver a una madre contenta y orando siempre, puedo ver a dos hijas que lo abrazan sin cesar, también puedo observar afuera más gente, más militancia, puedo ver una cadena humana para protegerle, pero también para saludarle, que invadieron Palmerola. Puedo ver el TikTok de HCH a reventar, la plataforma de YouTube con 50,000 seguidores. Puedo ver un pueblo hondureño en cadena nacional a través del gigante de tres letras. Aquí se ven las banderas, aquí se ve la política, pero también aquí se puede ver una escena histórica en nuestro país que en exclusiva el ente de HCH le muestra desde el punto llamado Migración. Y en el ente de Alan Godoy, junto a su amigo Bridel Euceda, estamos en el lugar preciso donde Juan Orlando Hernández Alvarado les va a saludar a través de este medio de comunicación. HCH, el gigante de la noticia, le acompañó en el vuelo periodísticamente, porque es noticia y estamos siempre en primer lugar. Estuvo con él haciendo maletas y ahora puede contar su llegada. Mariel Arteaga, si usted me permite, en máster, escucho 10 segundos la bubucela de los del occidente, de los del Empire y de los de Santa Bárbara. Así suena Palmerola este día.
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0: Los que ustedes escuchan no es un estadio de la FIFA, no es la final del fútbol hondureño, no señor, pero sí son bubucelas, gritos de alegría y pancartas. Este es el pueblo del Partido Nacional que hoy ha venido a recibir al expresidente Juan Orlando Hernández Alvarado con euforia. De los 18 departamentos, el aeropuerto ha tenido que cerrar los portones principales porque está a colapsar de gente. Mire, allá hay una persona que se trajo un cuadro de él y una pancarta que dice "Bienvenido Jo". Hay banderas, chalecos del programa de Vida Mejor y pocos amigos, reitero. Pocos amigos visibles son los que están aquí. Los que puedo mencionar es Pablo, Pedro, Juana, Marta, María, Victoria. Les hablo del común, del pueblo y del pobre. Aquí está el pueblo y el pobre. ¿Cuánta gente tiene el expresidente Juan Orlando Hernández Alvarado? Y le reitero, no es una descripción política que le hace un favor, es una narración noticiosa que le hace honor a la verdad, porque aquí estamos contando lo que se vive y estamos viendo lo que pasa, así como usted lo escucha. El nacionalista Erasmo Portillo también lo he podido ver por aquí, he podido ver a Erasmo Portillo y lo voy a ir mencionando porque son pocos los que de verdad no se le dieron vuelta a Jo y están aquí en el aeropuerto. El exdiputado Erasmo Portillo lo pudimos ver también. El alcalde de Choluteca también lo pudimos ver. Hay otro alcalde por aquí que pudimos ver, otro diputado por aquí pude ver, y así son contados los famosos y de cara que han venido, pero sí he nombrado ya los que han sido leales y los que han estado con el expresidente Juan Orlando Hernández Alvarado. El equipo de protección de dignatario, que por constitución debe de estar al servicio y seguridad de cualquier expresidente, el instructor de ellos enciende la comunicación. Dice, señores, atentos, en guardia y en posición, con la mano a la cintura, en zona y en señal de arma lista para la salida. Motores encendidos, ya casi finaliza el proceso de firma del expediente para que pueda salir del aeropuerto. También, también andan buses de Choluteca. Carlos Martínez, pude ver a Carlos Martínez de Choluteca, pude ver a Don Chón Barahona de Choluteca, y así voy a mencionar algunos de los que conozco y que son rostros políticos, y otros pues seguramente ya se dieron vuelta o seguramente pues van a venir después, pero voy mencionando a punto. Mire usted, en este momento ya están alistando la Prado Blanca, el primer vehículo que está en caravana. El agente número 13 se lleva pues la señal directa de instrucción, sale el del aeropuerto, dan la instrucción de salida. Mucha atención, pendientes, cuando el reloj marca las 9:13, el medio de comunicación más grande de Honduras tiene la cámara fija, tiene la cámara lista, tiene el ente puesto en la noticia consagrada del día, en el regreso inédito de Juan Orlando Hernández Alvarado. Mucha atención a este informe de último momento. El expresidente ha vuelto. El expresidente, luego de haber sido condenado en Estados Unidos, posteriormente fue absuelto, fue indultado y ha regresado. Y dentro de lo que le puedo contar y a la memoria reciente que puedo traer, es el expresidente. Miren, aquí podemos observar, vamos a ver. Gracias, Mariel Arteaga. Podemos ver a Tulio Romero. Ahí está Juan Orlando Hernández Alvarado. Juan Orlando Hernández Alvarado con sus dos manos hacia atrás, con un reloj color negro, con sus zapatos tenis burros color negro. Doña Elvira abraza a su hija, el general Tulio Romero que le sostiene la libreta, el agente de migración que habla con doña Ana, su ex general en servicio, pues ahora mismo abraza a doña Elvira. Juan Orlando se lleva la mano a la cara y habla tapándose la boca, dando una instrucción personal a su más cercano en este momento. Mucha atención, pueblo hondureño, en exclusiva. Juan Orlando Orlando Hernández Alvarado le da la mano a la gente de migración. Toma un lápiz. Doña Elvira ya hizo migración en este preciso instante. Mucha atención a este informe de último momento. Toma el lápiz y empieza a firmar. El agente le dice, buenos días. Juan Orlando responde muy amable y le dice, buenos días a usted. Qué bueno tenerlo de regreso. Le dice, estoy en mi tierra. No más eso, puedo entender en el audio que tengo de aquí en la cámara. Sigo mostrando lo que se encuentra dentro, gracias al gran equipo de HCH, a la cámara de Alan Godoy, a la eficiencia y coordinación múltiple tecnológica de Mariel Arteaga, su amigo y servidor Bridel Euseda, que les habla a través de Hable Como Habla Televisión Digital. Miro en este momento, vamos a ver a quién más puedo observar en la otra cámara que tengo afuera. Voy a mencionar algunos políticos que han venido. A Don Chon Barahona, lo puedo observar. Don Chon Barahona, si no me equivoco, es del sur. Puedo observar a, vamamos a ver al señor alcalde de Ojojona también. Ahí está, miren, el alcalde de Ojojona. Vamos a ver a quién más puedo observar. Una diputada que se me escapa su nombre, exdiputada. Los que conozca, ya sea Pedro o sea Juan, sea del pueblo o sea pobre, vamos a hacerle una mención, me dice por aquí. Vamos a ver. Mucha atención a este informe de último momento. Ya mencioné, están los de Gracias Lempira, dice por aquí. Cadena total en Gracias Lempira. Saludos a los amigos de Gracias Lempira. Vamos a ver a quién más tenemos en este preciso instante. Desde el sector de Villanueva veo una pancarta que dice Villanueva Cortés está con Jo. Leo pancartas. Dice Juan Orlando, bienvenido a tu tierra. Desde Naranjito, Santa Bárbara. Dice por aquí, desde Las Flores, Lempira, estamos felices por la venida de Jo. Ana García, presidenta, dice por aquí. Miren, Ana García, presidenta, dice por aquí. Vamos a ver, dice Leandro Cuellar, está presente. Bueno, saludos. Vamos a ver qué más dice por aquí. Estamos leyendo, ¿verdad? Lo que está ahí en internet, porque hay gente conectada. Entonces, solo estoy leyendo los mensajes que van apareciendo en la plataforma de Facebook también. Mucha atención a este informe de último momento. Gracias a los que se están conectando. Si hay un medio de comunicación que hoy paraliza Honduras, es HCH, bajo el liderazgo y la coordinación de don Eduardo Maldonado, en una transmisión gigantesca, porque es noticia. Y no es para Juan Orlando, no señor, es porque la noticia siempre será primero. No importa si es Juan Orlando o si es Pablo Pérez, si es noticia, aquí va a estar el gigante de las tres letras. Mucha atención a este informe de último momento, mucha atención. Ya hizo migración Juan Orlando Hernández Alvarado. Alan Godoy, que fija el lente de la cámara en el vehículo 1. Vamos a ver, tenemos vehículo 1, 2 y 3. Tenemos punto A, punto B y punto C. Punto A, llegada. Punto B, migración. Punto C, finca Rocío. En este momento ya empiezan a salir los primeros ocupantes de la oficina con un folder papel manila color amarillo, un lápiz negro. Está haciendo migración el general Tulio Romero. Juan Orlando Hernández Alvarado se para firme frente al agente de migración. El agente de migración baja su vista a la computadora, le tomas los datos, le acompaña a su hijo. Juan Orlando le da la comunicación en HCH, el pueblo mira el regreso de Juan Orlando Hernández Alvarado. Bueno, dice por ahí, Bridel, hable de la fe de doña Ana García de Hernández, quien nunca lo dejó solo, en un escritorio color gris, frente a la pantalla de HCH, porque en migración, porque en Palmerola, porque en la Mosquitia, porque en la montaña, porque en el pueblo, porque en el centro comercial, porque en el bus, ven HCH, en este momento, el televisor de HCH detrás del agente de migración. Juan Orlando pone la huella, primero la mano izquierda, le hace el reconocimiento facial, le mira a los ojos, le dice, señor, bienvenido. Bueno, ya le comenté esa conversación, después le voy a decir qué le dijo doña Ana y después qué le dijo doña Elvira. Mucha atención a este informe de último momento. El agente de migración, que pasa la historia también y su rostro será viral a partir de este momento, le está tomando los datos, le está tomando las huellas. Su hijo Juan Orlando le toma una fotografía. Doña Elvira toma un poco de agua en este momento. Sus hijas le abrazan. Doña Ana García de Hernández, que no cabe en felicidad. La mujer del proceso que te ama no te abandona. Doña Ana nunca abandonó a Juan Orlando y siempre dijo volverá. Si tuviéramos la fe de Doña Ana, podríamos lograr cualquier amor, aunque pareciera imposible. Solo estoy leyendo parte de los mensajes que caen en este preciso momento. Adentro del aeropuerto. Mucha atención. ¿Qué está pasando, Mariela Arteaga, dentro del aeropuerto? Los simpatizantes están con las banderas, levantando las manos, con los celulares listos para tomar fotografías. Frente a la pantalla 1 de llegada de pasajeros hay una gran cantidad de gente esperando a Juan Orlando Hernández Alvarado. La Guardia de Aeropuertos ha permitido de forma pacífica el acceso para que en este momento puedan ingresar las personas. Mucha atención a este informe de último momento, mucha atención. La gente está lista, le traen abrazos, le traen felicitaciones, han vuelto muchos amigos, los que se fueron regresaron, los que no le conocían ahora le conocen. Y mucha atención a este informe de último momento porque hay movimiento en pista, hay movimiento ya para Finca Rocío. Y les reitero, son pocos los políticos que han venido, seguramente lo ven como competencia o lo van a saludar después, pero los únicos que he visto son los que ya le pude mencionar. Se acercan los conductores, instruyen encender las camionetas, la seguridad que es PRODIC, protección de dignatarios, me confirma Mariela Arteaga, están abriendo la puerta, la de vidrio que se abre, los agentes que instruyen, dice, muévame ese carro, va a salir el expresidente. Le repito, tres generales lo protegieron uniformado y ahora lo protegen de civil, el general Romero, el general Oseguera y el general Barrientos, quien comandó el espacio aéreo. Después, su apoderado legal, Renato Estambil. Mariela Arteaga, le comento que dijo Renato Estambil que tiene una historia exclusiva para contarle a HCH, que ayer con Cristian Morazán solo nos contó una parte porque es amplio el libro que va a escribir en su memoria de lo que vivió con Juan Orlando Hernández Alvarado. Y sabe qué nos dijo también, que la entrevista de HCH se vio hasta en Arabia Saudita. Así que este medio de comunicación parece que fuera de otro planeta. No sé cómo le hizo don Eduardo Maldonado, pero parece que fuera de otro planeta la audiencia que tiene HCH Televisión Digital. Mire cuánta gente, Mariel. Muy bien, vamos afuera. Afuera, las caravanas están listas. A los carros les están poniendo las banderas. Las patrullas de la Policía Nacional han atravesado los carros para poder servir de acceso. Van a encender las circulinas. Afuera de Palmerola hay conos. Mucha atención, todo está listo. Vamos a ver también hondureños con sombreros que dicen Honduras, con camisas que dicen bienvenido Juan Orlando Hernández Alvarado. Un hombre con muletas y con un sombrero se ve en sonrisas y se ve que va y está listo para darle la bienvenida a Juan Orlando. Su madre también le visita. Veo a una señora en silla de ruedas con un chaleco de vida mejor. Veo, Mariel, gente con la camisa de Juan Orlando. Veo personas afuera con sus carros listos para hacer una caravana. Veo una seguridad atenta a cualquier cosa. Veo una esposa sonriente, una madre agradecida, unas hijas con una sonrisa, un hijo con su pecho erguido diciendo, ese es mi padre, y una nietecita que no se le despega de los brazos a Juan Orlando. Adentro, sigue el proceso de migración. Mucha atención, desde Copán vino la gente, dice Hugo Alvarado de la Unión Copán. Hugo Alvarado, y trajo también a los vecinos del patronato de toda la zona de Copán. ¿Quién es más? Mucha atención a este informe de último momento. La población de todo Honduras. Una mujer junto a su niña con una bandera. Las unidades móviles de HCH que se distinguen en el horizonte. Nuestros camarógrafos que están listos. Tras años fuera, Jo pisa suelo catracho y es esperado con reacciones inéditas. Le repito y le recuerdo al corto pasado del regreso de Juan Orlando. de rodillas ante el suelo, de pie ante los hombres, lo dijo doña Ana, una oración. Mientras tanto, afuera, la gente se prepara para recibirle. En la finca ya está listo el audio. Mire cuánta gente, la carretera está llena. A la orilla, los carros tienen banderas azules con una estrella solitaria. La población que le espera, migración que le recibe y el equipo de la seguridad que está listo. Vamos a ver, Mariel, una cuatrimoto hará la caravana principal de bienvenida. Hay 2, 4, 6, 8, 10, 12 vehículos. Juan Orlando Hernández Alvarado, señores, recuerde la hora que se lo digo, es bien recibido en Honduras. Y los amigos de él, tanto las fuerzas de seguridad, le han brindado la protección establecida. Mucha atención, se acerca un vehículo de lujo, último modelo. ¿Quién vendrá en ese carro? ¿Será un político? ¿Será un presidente? ¿Quién viene? Vamos a ver, vamos a ver. En este momento sale el presidente. Presidente Juan Orlando Hernández Alvarado. Saluda, mire, saluda a la cámara de HCH. Saludos, aquí arriba estamos. Aquí arriba. Saludos, presidente. Ahí está, mire. Saludos, bienvenido. El expresidente ha saludado a HCH. Dice, saludo, Pridel. Allá dijo, saludo, Pridel. Allá a la cámara. Muy bien. Gracias, presidente. Es nuestra cobertura noticiosa únicamente. No tenemos nada que ver con la política, sino con la información responsable. Juan Orlando, de la mano de su esposa, se va a subir a un vehículo tipo paila. Se sube a la paila de un carro. Juan Orlando, se sube también a su equipo de prensa. Y mucha atención, ojo, porque va para afuera. Va para afuera, va para afuera. Dijo, saludos, Bridel. Yo lo escuché y yo lo vi. Gracias, presidente, por ese saludo. Aquí estamos. Siempre informando, cuando se fue y cuando vino. Mucha atención a este informe de último momento. Juan Orlando se sube a la paila de un carro junto a su equipo de prensa. Les repito, vi muy pocos. Vi únicamente a Erasmo Portillo, vi únicamente a don Mario Reyes Mejía de Santa Bárbara, a don Carlos Martínez, a don Chon Barahona, vi a don Leandro Cuellar, a don Ronald Wilson Pineda. Creo que solo a ellos, de los que entrevistamos y que recuerdo su nombre, que son políticos que han estado vertiendo opiniones en este momento. Así que Juan Orlando se sube a un vehículo, su madre, doña Elvira, ya con su cabello blanco pintado de las canas por el paso del tiempo, pero con la sonrisa grande en este momento, se va a subir al mismo vehículo. Juan Orlando Hernández va en un carro color blanco, en un vehículo paila. En ese va el expresidente Jo, en este preciso instante. Se suben al otro vehículo de seguridad sus escoltas. Mire, hay que tener amigos fieles en la vida como el general Romero, como el general Barrientos y como el general Oseguera. Ahí van con él. Sale en este momento el expresidente Juan Orlando Hernández Alvarado. Mucha atención a este informe de último momento. El expresidente Juan Orlando Hernández Alvarado volvió. Pueblo hondureño, cuando el reloj marca las 9:27 minutos, el expresidente Juan Orlando Hernández Alvarado volvió. Está en Honduras. Jo ha vuelto. Jo volvió y va por esta parte Alan Godoy. Mucha atención. Vamos a ver, Master. Vamos a ver, Master. Vamos a ver. Véngase, Godoy. Véngase. Mucha atención a este informe de último momento. Vamos por allá. Vamos por allá donde se va a reunir con la gente. Vamos a donde se va a reunir con su gente. A la izquierda y después a la derecha, Godoy. Muy bien. Usted sígame, Alan. Vamos para allá. Mucha atención a este informe de último momento. Que se caiga cualquier cosa menos la señal, Master. Ojo, Master. Atentos. Mucha atención a este informe de último momento. Vamos por acá. Por acá. Vamos a ver. Vamos a ver. Mucha atención a este informe de último momento. En este preciso instante, el expresidente Juan Orlando Hernández Alvarado va a hablar.
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2: Voy a llegar.
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3: Mucha atención a este informe de último momento. Vemos en imágenes la cobertura de nuestros compañeros en el regreso del expresidente Juan Orlando Hernández. Lo escuchamos, Bridel. Vamos con usted de inmediato, acercándose donde está el expresidente Juan Orlando Hernández a esta hora de la mañana.
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0: Mucha atención a este informe.
4: ¡Oh!
0: presidente.
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0: Presidente.
2: Presidente. Gracias, gracias. Pastor.
1: Último momento.
0: ¿Qué tal en Honduras?
2: Contento, gusto. Gracias, gracias.
1: Último momento.
2: Gracias. Gracias, gracias.
1: Último momento. 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

0: En este momento el expresidente de la República ha dicho gracias, gracias, gracias, gracias. Es lo que ha señalado el expresidente de la República, Juan Orlando Hernández, en este momento en lo que le ha preguntado Bridel Uceda. ¿Cómo se siente de estar ya en Honduras? Agradecido, gracias, gracias. Es lo que ha dicho el presidente, el expresidente Juan Orlando Hernández a esta hora, luego de que procederá a realizar una caravana rumbo a el kilómetro 3, según lo que tenemos entendido, previo, ya está saliendo prácticamente del aeropuerto, de camisa blanca, con lentes, sonriendo, el expresidente saluda a sus correligionarios. Vamos de nuevo con usted, Bridel Uceda.
1: Vamos a ver.
2: ¡Señor presidente! ¡Señor presidente!
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1: Último momento. ¿Cómo se siente estar en Honduras, el presidente?
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1: Okay, aquí voy. Mucha atención a este informe de último momento. Presidente, ¿cómo se siente?
4: Bueno, feliz, alegre de estar en mi tierra de nuevo. Gracias.
1: ¿Imaginó este momento? ¿Usted pensó este momento, señor presidente?
4: Yo tenía fe que iba a regresar, pero nunca creí que iba a ser como este.
1: ¿Imaginó este recibimiento? ¿Este recibimiento del pueblo?
4: Oh, estoy feliz, agradecido con Dios. Gracias.
1: Bueno, el expresidente, ¿se imaginaron en este momento, pues, no se imaginó, dice, el expresidente, este recibimiento que le daría al pueblo? Escuchen ustedes. Presidente, ¿qué va a hacer este día, presidente? ¿Cuál es su agenda? ¿Cuál es su agenda hoy?
4: Gusto, un placer. Gracias, gracias, gracias. Gusto.
1: Vamos. Bueno, aquí va el expresidente. En este preciso momento y en exclusiva ha hablado a través de HCH. Bueno, muchas gracias, muchas gracias. Muchas gracias.
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0: Vemos el expresidente de la República. Vamos a ver si ya recuperamos el audio. En este sector, obviamente, hay bastante presencia de población que ha llegado hasta esta zona para poder acompañar al expresidente de la República en este sector de Comayagua. Ya ha hablado a HCH Televisión Digital, donde ha señalado estar agradecido. Bridel Uceda, en esta cobertura especial que estamos realizando aquí en HCH Televisión Digital, y donde vemos la gente que se le ha acercado, pancartas, le han entregado el libro que justamente él publicó hace unos años, se lo han entregado y le ha conmovido al expresidente Juan Orlando Hernández en este regreso que ha hecho al territorio nacional. Nelson Sorto se ubica también en otro extremo, donde la gente en las afueras de Palmerola están esperando al expresidente Juan Orlando Hernández. Vea usted la cantidad de personas que están en el lugar. Vamos de nuevo con usted, Bridel Uceda.
1: Y en exclusiva, a través de HCH, fueron sus primeras palabras en tierra, fue su primer mensaje al pueblo hondureño. Y vamos a sorprenderlo.
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0: Mucha atención a esta información de último momento. La Unidad Especial de Protección a Dignatarios hace lo propio. Hace lo propio resguardando al expresidente Juan Orlando Hernández, quien está siendo recibido por población de diferentes sectores. Lo veíamos más temprano, del Empira, de Ocotepeque, del Progreso, de San Pedro Sula, de Comayagua, de Choluteca, de Francisco Morazán, de Santa Bárbara, de distintos sectores se movilizaron para poder estar presente en el retorno que hizo el expresidente en punto de las 8:32 minutos de la mañana en el aeropuerto Palmerola. La policía militar del orden público también apartando la población para evitar también que haya algún tipo de incidente que se pueda presentar. La alegría de la gente que se acerca al vehículo que transporta al expresidente Juan Orlando Hernández es visible. Es más que descriptivo poderlo ver en imágenes, poder sentir la adrenalina que se vive justamente en este sector. Personas, incluso con discapacidad, como usted puede observar en imágenes, están llegando hasta este sector para poder ser partícipes de la llegada del expresidente Juan Orlando Hernández Alvarado aquí a Honduras. Hace unos instantes veíamos también a su familia que le acompañó, doña Ana, que no cayó nunca, dijo en negativo algo sobre el retorno de su esposo y hoy está viendo una realidad. Hoy lo está viendo materializado el retorno del expresidente Juan Orlando Hernández. El retorno del expresidente Juan Orlando Hernández. Ya vamos a regresar con nuestros compañeros en este sector. Vamos a ir con Nelson Sorto, quien está afuera de Palmerola justamente, y vemos toda esta, este montón, estas varias personas que han llegado hasta este sector de Palmerola. Vemos una fila larga, larguísima. En breve vamos a mostrarles las tomas del dron también para poder conocer y poder mostrar de manera aérea cómo se vive el retorno del expresidente Juan Orlando Hernández y la gente que está llegando justamente corriendo prácticamente a la calle. Si usted va por este sector, tenga paciencia, mucha paciencia. Según lo que podemos observar en imágenes. Me confirma si ya tenemos nuevamente el audio con Brida Leuceda para poder retornar con Brida Leuceda hasta este sector y poder conocer más de lo que está ocurriendo. Pero antes, vamos con usted, Nelson Sorto, porque se acerca el expresidente justamente por donde usted está. Vamos con usted.
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5: Pero principal te habla con Pablo Televisión Digital. Ya la caravana vehicular está ingresando a la CA5 Norte. Ahí podemos observar la gran cantidad de vehículos que están esperándolo y que están subiendo las personas de la forma que puedan hacerlo. No importa si van para el mismo lugar o de donde vengan. Lo que ellos quieren es saludar al expresidente de la República y tener un lugar especial para poderle por lo menos estrechar la mano. Ahí está. En este momento ya está ingresando a la carretera principal toda la comitiva, todo el equipo de seguridad escoltado por dos patrullas de la Policía Militar del Orden Público. Más adelante viene otro equipo de personas que le acompañan al expresidente de la República y la gran cantidad de carros que están en este momento tratando de ingresar a la carretera para poder llevar esta panorámica del expresidente. Aquí viene el expresidente de la República. Ahí podemos observar que está ingresando en este momento. Está llegando el presidente de la República en medio de una gran cantidad de gente que le sigue. Miren la policía militar que se mueve, la seguridad también, la protección de dignatarios que en este momento le siguen. El presidente de la República levanta la mano izquierda, va agarrado, sujetado de la mano derecha, don Juan Orlando Hernández Alvarado. Presidente, saludarle. En este momento va, ya en este momento sigue. En este momento, ahí podemos observar la cantidad de carros que en este momento se atraviesan los otros vehículos donde van los familiares de don Juan Orlando Hernández. Aquí puede provocar un accidente. Hay que tener un poco de calma, señores. Hay que tener un poco de calma. Ya no hay que atravesar carros. Ahí, bueno, ya en este momento ya arrancan. Ya sea, él quería saludar a la gente desde el carro. ¡Ay, cuidado, cuidado! Desde el carro. Ahí, cuidado, miren, mucha gente. Están provocando accidentes ahí. En este momento que se atraviese un carro al otro, métase, métase. Pásale ahí. Porque ya la comitiva, la caravana, ya ha tomado carretera CA5 para la finca El Rocío. La finca El Rocío ya en este momento ya se ha encarrilado. En la CA5 Norte y va a hacer viraje a la derecha para tomar el corredor seco y poder llegar hasta la finca donde en este... Mira cuánta gente le está vitoreando, cuántos buses están aquí aparcados tanto a la izquierda como a la derecha. Por eso se le pedía a la gente que iba a transitar al menos hasta el mediodía de este domingo que tuviera mucha precaución, quisiera la vuelta lo antes posible porque esto iba a provocar un congestionamiento enorme para poder salir del aeropuerto Palmerola y poder ingresar también las personas que van a tomar vuelo ya en horas del mediodía. Se les pidió que llegaran temprano. Mire cuántos carros se están incorporando a esta caravana del expresidente de la República que salió vitoreado del aeropuerto Palmerola desde el momento que aterrizó este jet privado que lo trasladó hasta las tierras catrachas, esta vez en Palmerola. Y como lo han explicado a través de los comunicados la familia Alvarado García, pues ya una vez que ha dejado el aeropuerto Palmerola, se traslada a esta finca donde amigos, correligionarios, personas que estuvieron en todo momento en este proceso con la familia, pues aquí le van a hacer la bienvenida, van a tener un agradecimiento a Dios también, como lo han hecho desde el inicio y en todas estas caravanas que en este momento se aproximan al anillo o al corredor seco para poderse aproximar hasta la hacienda donde lo están esperando. Mira cuánta gente a la orilla de la calle, en los puentes, con banderas del Partido Nacional, con vinchas. Bienvenido, expresidente, bienvenido don Juan Orlando Hernández Alvarado a nuestro país, y mucha gente que lo está esperando también en la finca. Allá también el compañero Luis Anariba, que comanda también esta transmisión desde ese sector de la zona central del país, y posteriormente estaremos pendientes porque no sabemos si vía terrestre va a salir hacia Tegucigalpa o el helicóptero que estaba ya listo aquí en Palmerola se va a trasladar hacia el sector de la... de la finca para poder llegar hasta Toncontín y poder darle el seguimiento respectivo. Así es que tenemos muchas horas todavía de transmisión a través de Hable Como Habla Televisión Digital. Desde que mis compañeros estaban allá en Miami, la entrevista en exclusiva del expresidente de la República, horas antes de poder abordar la aeronave que lo trasladaría hasta Comayagua, esa entrevista exclusiva de mi compañero José Ceguera y Cristian Morazán, todo este recorrido desde muy temprano que nos instalamos aquí en Aeropuerto Palmerola, todo el equipo comandado por Mariela Arriaga, periodista de turno, y también Brian Said Cruz y todo el equipo que comanda el licenciado Eduardo Maldonado en esta transmisión. Pues es noticia de último momento y aquí está HCH para poderle llevar desde el principio hasta el fin. Así es que ya parte de todo este protocolo cumpliéndose, quizá con minutos de diferencia, porque la situación de entrada y salida, el chequeo y todo eso lleva un poco más de tiempo, pero aquí se está haciendo o se está llevando todo el protocolo el respectivo. Aquí nos encaminamos ya en el corredor seco rumbo a la zona de la finca Rocío, donde ya tendremos más detalles en la llegada. Imaginamos que hay una gran cantidad de personas esperando al expresidente, a la primera dama, a sus hijos, a su madre, a sus familiares, para darle la bienvenida también, abrazarlo, estrecharle la mano y pues compartir unas cuantas horas con el ex presidente de la República en dos oportunidades en nuestro país. Y que después de todo esto, la salida del 21 de abril del año 2022 y la llegada hoy, 26 de julio del año 2026. Ahí podemos observar los vehículos que lo escoltan, los vehículos que lo trasladan, toda la seguridad, toda la comitiva que le acompaña al ex presidente de la República en este corredor seco. Minutos después, horas después de su llegada a Honduras, que ha dicho que se siente feliz, orgulloso, y que no imaginaba cuánta gente le estaba esperando, que sí tenía noción de la gente que le respaldaba, que le daba seguimiento, pero que no se imaginó este mar de gente que le estaba esperando en el aeropuerto Palmerola. Nos imaginamos la gran cantidad de gente que está también en esta finca, y más tarde en Tegucigalpa, en el aeropuerto Palmerola, será igual o será más personas que le van a acompañar, porque todavía tenemos o hay más tiempo para que se puedan sumar más personas de diferentes sectores del país. Que una gran cantidad de buses parcados a los alrededores de Palmerola, algunos pues con la misión de hasta aquí llegar a Palmerola y de aquí se regresan, pero algunos otros sí están contratados para venir aquí a esta finca y también seguir el recorrido hasta Tegucigalpa en Toncontín y de ahí regresarse, porque ya las actividades de Toncontín hacia la residencia del presidente ya son más privadas, el círculo familiar, el círculo nada más de personas que le han acompañado, y ya la actividad o la bienvenida se vuelve ya más privada en su casa y posteriormente a descansar, y ya mañana pues a reordenar, a reorganizarse ya en la vida familiar, empresarial, y por supuesto que ya sabemos que el 3 de agosto ya él tiene una audiencia donde se va a presentar para hacerle frente a todo esto lo que le están imputando las autoridades judiciales de nuestro país. Ahí van los vehículos, continúan estas camionetas blindadas, tal como las autoridades de las Fuerzas Armadas lo dijeron, también de la policía, se le da toda la seguridad correspondiente a un ex mandatario de la República. Ahí podemos observar los diferentes medios de comunicación también, algunos arriesgan la vida en las coberturas que se suele hacer, y para poder llevar las mejores imágenes y los mejores audios a las, nuestro auditorio, para poder llegar aquí la 2333 de la patrulla de la policía militar del orden público, rompiendo espacio ahí, mire, metiéndose ahí porque están escoltando, son los que estaban escoltando también en la entrada, en la llegada, ya cuando estábamos a la espera. También va una ambulancia, el sistema de alta emergencia 911, no sabemos si acompañando esta comitiva o va a cumplir alguna emergencia por acá, pero el caso que todo bien organizado, bien planificado, bien planificado todo el momento. La 2526, también otra policía militar del orden público que le da seguimiento hasta este recorrido. Viene la otra, la 2534. Mucho gusto. Ahí va, mire, ahí ellos sonando las circulinas para poder ingresar, para poderse meter ahí. Han permitido que se haga el trabajo periodístico. Sabemos que ellos tienen que cumplir con un protocolo, pero hasta el momento no ha habido ningún incidente más que los empujones con normales, los machucones, las aladas de caballo algunos, pero ha sido normal. Sabemos que en este tipo de coberturas cualquier cosa puede pasar y tenemos que estar preparados para todo esto. Mucha comunicación, muchos mensajes a nivel internacional que nos están mandando, que están siguiendo, especialmente allá en los Estados Unidos, que están siguiendo la transmisión a través de Hable Como Habla Televisión Digital, a través de las plataformas digitales del canal del pueblo hondureño, con una gran cantidad de personas que nos siguen a nivel del mundo entero. Así que continuamos con este recorrido, ya bajando toda la parte del corredor seco, llegando ya a la zona, acá le llevan el camalote, allá en la parte del camalote, ya para ingresar en este momento. Ya vamos a dejar la carretera CA5 Norte. Esta es la parte de camalote, mire. Ahora agarramos a la mano derecha. Hoy sí, frontera El Salvador, a tomar ya el anillo, perdón, el corredor seco. Ahí va toda la comitiva, mire cuánta caravana de vehicular va. Hay otras personas que vienen en motocicletas también que se están sumando a esta transmisión. Señal completamente en vivo de varios sectores, de varias zonas donde estamos ubicados. Tenemos otro equipo ya ubicado en el Aeropuerto Internacional Toncontín. Ahí podemos observar ya con esta calle más amplia. Ya prácticamente hemos dejado toda la parte de la caravana en general que veníamos desde la parte del Aeropuerto Palmerola. Ahí sí, algunos compañeros peleando para poder ingresar, poderse meter a la caravana, pero aquí cada quien hace el mayor esfuerzo para llevar la mejor imagen. Usted siga con nosotros aquí en Hable Como Habla Televisión Digital, que es la única señal en vivo. Es la única señal en vivo a través de HCH Televisión Digital. Posteriormente usted verá quizás resúmenes de otros medios, pero esta es señal vivo, en vivo. Aquí vamos completamente en vivo. En esta seguidilla de vehículos.
0: En vivo, Nelson Sorto. En vivo, compañero Nelson Sorto. A esta hora, ya en punto, en unos minutos estarán llegando al kilómetro 3, donde va a pronunciarse el expresidente, luego de que ya habló justamente hace unos instantes. Las imágenes que vemos en este momento es justo cuando estaba haciendo el paso de migración, saliendo de Palmerola. Saliendo de Palmerola, el expresidente de la República ya en un vehículo justo antes de tomar la carretera que va hacia el lugar donde va a brindar su discurso a la población, que como usted puede observar, lo está esperando en este sector con sus banderas, pancartas y todo lo demás. Muchas personas que también están apostados en la orilla de la carretera, saludando, expectantes a lo que está ocurriendo en este sector de Palmerola, de Comayagua, de la zona central del país. Pendientes de HCH Televisión Digital, ya vamos a regresar. Una pausa comercial, ya volvemos.
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1: Muy buenos días, buenos días, buenos días, buenos días. Qué placer saludarle en esta hermosa mañana. Se marcan las 10 con 15 minutos, las 10 con 15 minutos. Damos gloria al Señor por esta mañana, damos gloria al Señor por este domingo maravilloso.
2: Siempre bueno es alabarte, Jesús.
1: Una mañana bastante bonita, muy nublada, muy agradable. En la agenda informativa, bueno, noticias, una noticia muy relevante hoy y ha sido el regreso del expresidente Juan Orlando Hernández, que ha regresado a su tierra, ha regresado a Honduras. En medio de una multitudinaria caravana, personas que han ido a recibir al expresidente Juan Orlando hasta el aeropuerto de Palmerola. Nacionalistas de diferentes partes del país que se hicieron presentes en las afueras del aeropuerto para recibir a Juan Orlando, a recibir al expresidente Juan Orlando. Y fue bastante divertido o nostálgico, no sé qué palabra usar, al momento de escuchar cómo lo recibieron, con nuevas canciones, pancartas. Vimos personas con discapacidad, pero que discapacidad física, pero que ahí andaban esperando al expresidente Hernández. Repleto de nacionalistas estuvo en los alrededores del aeropuerto internacional de Palmerola, esto en Comayagua, ¿verdad? Y que desde horas tempranas se mantuvieron a la expectativa de que el avión que transportaba al expresidente Juan Orlando llegara a suelo catracho. Desde tempranito, muy temprano, estaba toda la gente esperando. Y bueno, el exmandatario Hop ha regresado, ya regresó, tocó el suelo catracho luego de, ¿qué? Unos 4 años, ¿verdad? Bueno, marcó su regreso a Honduras, ¿sí? Más de 4 años fuera del país. No se esperaba, ¿verdad? Que su regreso, bueno, ¿qué? Hace unos más de 2 años, creo, estábamos transmitiendo el juicio allá en Nueva York. Y bueno, que se esperaban, ¿verdad? Noticias menos favorables, pero resulta que, bueno, sería la mano de Dios, la justicia divina, no lo sé, pero el expresidente ha regresado al país ya. Ha regresado. Nosotros como medio HCH Televisión Digital y HCH Radio le hemos informado a usted minuto a minuto todo lo que ha sucedido. Escuchábamos a todo, bueno, un gran equipo, ¿verdad? No solo en Master, sino por allá también Nelson Sorto, Bride Leuceda, con esa narrativa tan espectacular. La coordinadora de prensa Mariel Arteaga, la licenciada Mariel Arteaga, por supuesto los camarógrafos, un gran trabajo dándole cobertura, ¿verdad?, a todo lo sucedido con la llegada del expresidente Juan Orlando Hernández. Y bueno, ese momento se capturó, todo ese momento, desde que el avión que transportaba al expresidente Juan Orlando Hernández tocara el suelo catracho y que marcara su regreso a Honduras, ¿verdad?, luego de que más de 4 años, le mencionaba, que estuvo fuera del país. Y bueno, hemos llevado a usted una cobertura especial en vivo, por supuesto, la reacción inmediata tras la llegada del exmandatario al aeropuerto, con esta jornada que, por supuesto, marcó expectativa, ¿verdad? Marcó expectativa. Bueno, informar o más o menos yo estoy así como recapitulando un poco, ¿verdad? Lo que hace unos minutos terminamos de transmitir, ¿verdad? Ya el expresidente va en carretera, se dirige hacia su finca, lo mencionaba nuestro compañero Nelson Sorto. Y bueno, haciéndole como ese recuento de lo que sucedió, ¿verdad? Hace que llegó a la... aquí a Honduras, tocó suelo hondureño aproximadamente a eso de las 8:50 aproximadamente. Así que bueno, la espera finalizó. Fin a 4 años de espera de la familia del expresidente, quien tras llegar se fue de un solo a abrazar a su familia, abrazar a su mamá, abrazar a su esposa, abrazar a sus hijas. Sin duda que fue un momento bastante emotivo, que después de esos 4 largos años de distancia, Job volviera a encontrarse con su familia y que protagonizara, ¿verdad?, un momento tan cargado de emoción, tan cargado de sentimiento, allí entre abrazos, lágrimas, y bueno, qué bonito, ¿verdad?, cómo recibieron al exmandatario, tras su llegada. Ese reencuentro, sin duda que definitivamente creo que a muchos de los que estaban esperando su regreso o seguidores de él, creo que les sacó lágrimas. Y el momento también que fue bastante emotivo fue cuando de rodillas ante Dios, él, bueno, se inclinó junto a su familia y elevaron una emotiva oración. Me imagino yo que dando gracias, ¿verdad? Dando gracias al Señor por todo, por el acompañamiento, por las fuerzas, porque pasó un proceso que no fue nada fácil. Pasó un proceso bastante difícil, pero sin duda fue una familia que, a pesar de todo, a pesar del señalamiento, de la acusación, se mantuvo muy unida. Su esposa, sus hijas siempre dijeron, volverá, volverá, volverá. Y bueno, así que ha regresado el expresidente Juan Orlando Hernández. Y bueno, ahora está rodeado de sus seres queridos, ¿verdad? Entonces, bueno, queríamos hacerle ese recuento de lo sucedido. Sin duda, sí se esperaba, ¿verdad?, que lo recibieran muchas personas, pero sin duda ha quedado evidenciado que es bastante la gente que lo sigue. Sus seguidores, sin duda, hoy dejaron ver que son bastantes los fieles seguidores del expresidente. Tanto así que, sin importar las dificultades, mirábamos a parejas de ancianos con muletas y todo, pero ahí andaban portando su camiseta alusiva, ¿verdad?, a la bienvenida al expresidente, con la fotografía, el rostro de Juan Orlando en su pecho, en su camisa, diciéndole bienvenido, con pitoretas, una algarabía total, o sea, ni las muletas, ni las sillas de ruedas, nada fue impedimento para que los militantes del Partido Nacional llegaran hasta allí, ¿verdad?, hasta el aeropuerto, para recibir a su líder, a su expresidente, aquel que fue presidente por 12 periodos en nuestro país y que, por supuesto, bueno, el cariño sigue intacto para él, ¿verdad? Así que bueno, qué bonito, ¿verdad? Así que así se vivió el regreso del expresidente entre adultos mayores, jóvenes, familias completas, simpatizantes. Ahí estuvieron esperando el momento del reencuentro con el exmandatario, quien pues ahí está, ya de camino, de regreso a casa, ¿verdad? De regreso a casa, ¿ya? Entonces, qué bonito. Él, en sus palabras también, a la hora de que nuestros compañeros y la prensa se acercó mientras subía, ¿verdad? Porque subió a un vehículo tipo paila para saludar a la gente, para estrechar sus manos. Cuando la prensa se le acerca, bueno, nuestro compañero Bridel se acerca, le pregunta cuál es su agenda para este día. Él ha mencionado estas palabras: nunca imaginé este recibimiento. Nunca imaginé este recibimiento. Entonces, Juan Orlando agradece a Dios y agradece también a la gente, por supuesto. Y bueno, fue bastante emotivo verlo subir también a ese carro tipo paila. Y que la gente se agolpó de inmediato alrededor del vehículo, tanto así que tuvo que intervenir tuvieron que intervenir elementos de la policía militar para poder cuidar de que no hubiese ningún accidente, ninguna tragedia, ¿verdad? Y apartar a la gente y que el vehículo pudiera avanzar, porque demasiada multitud, o sea, una multitud de personas que se agolpó inmediatamente. Tras él se subió al vehículo y sale la gente, o sea, quería estrechar su mano, quería escucharlo, quería verlo, estar de cerca ahí con él. Entonces, wow, sin duda que qué bonito el recibimiento, la unidad que se vio, el recibimiento, el cariño al expresidente Juan Orlando. Y bueno, en este momento, pues él ha mencionado que va destino a Finca Rocío. Uh-huh. Hacia allá va la caravana que acompaña al expresidente, ¿verdad? A la finca El Rocío. El Rocío, así se llama la finca. Donde él va a continuar la jornada del reencuentro, por supuesto, sus actividades posteriores, toda su agenda, ¿verdad? Me imagino su parentela. Entonces, hacia allá se dirige. Obviamente, ¿verdad? Que el desplazamiento se desarrolla bajo estrictas medidas de seguridad. Así que, bueno, enhorabuena. Queríamos hacerle como ese reencuentro del regreso del expresidente Juan Orlando Hernández, ¿verdad? Nosotros como medio en HCH Televisión Digital, bueno, continuamos llevándole a usted toda la información. Así que enhorabuena. Damos a usted a conocer lo que ha sucedido en cuanto al regreso del exmandatario Juan Orlando Hernández. Y en este momento, ¿sabe? Nos vamos a enlazar, vamos a hacer un enlace porque vamos a escuchar el primer discurso de Juan Orlando Hernández en Honduras tras ser indultado por narcotráfico en Estados Unidos. En este momento vamos a escuchar a la ex primera dama, la esposa de Juan Orlando Hernández, Ana García.
3: Pero también sé que lleno de gozo para nuestra nación Honduras. Yo quiero decirle a cada uno de ustedes que hoy están aquí compartiendo el gozo que nuestra familia siente. Quiero decirles desde lo más profundo de mi corazón, gracias. Gracias por creer en el docente. Cuando la vida le puede cambiar a uno en un día nuestra familia vio cómo rodearon nuestra casa, en un día me tocó ver junto con mis hijos, como señalaban al amor de mi vida, de esta nación. Y lloré como ustedes quizás no lo puedan sentir, pero ¿saben qué? Por donde fui en Honduras, y me recorrí casi los 18 departamentos, sentí la palabra de cariño y de consuelo de cada uno de ustedes. Y cuando muchos me dijeron, esa mujer está loca, decía, a esa mujer le ha perdido el sentido, porque ¿cómo se para decir que su esposo volverá?
4: Presidente de la República, ahí va corriendo el presidente don Juan Orlando Hernández, se le acerca la seguridad también, se abrazan ante un mar de seguidores del Partido Nacional.
3: Me siento orgullosa de ser su esposa.
5: Con su cariño, gratitud de todo mi corazón. Gracias, pueblo hondureño. Baby, gracias por ser mi amado esposo. Y gracias porque juntos sé que Dios nos va a permitir recuperar este tiempo y poder recuperar nuestra vida. Te amo, baby. Gracias, gracias. Yo no puedo decir más que gracias y darle toda la honra, toda la gloria a Dios nuestro Señor. Y quiero agradecer de manera especial al abogado Renato Estabil, que hoy está aquí con nosotros, para quien pido un fuertísimo aplauso. Este hombre que luchó contra un sistema. A la distancia, gracias Renato. Gracias, thank you very much. Thank you for all that you did for our family, for Juan Orlando.
6: It was my honor.
5: Thank you. Él dice, es mi honor. Gracias. Quiero agradecer también al presidente Donald Trump, que vio la injusticia. Que vio la injusticia que habían cometido contra mi esposo. Y gracias a él y que al sistema de justicia quitó todos los cargos. Absolutamente todos los cargos. Hoy Juan Orlando viene con la frente en alto. Y quiero pedirle, ya para cerrar mis palabras, quiero pedirle a mis hijos que me acompañen, a Juan Orlando, mi hijo también. Quiero pedirle y reconocer, mi suegra doña Elvira está también por acá, quiero reconocer a ellos y a mi madre que no ha podido subir al escenario, pero a toda nuestra familia, a todos nuestros hermanos, amigos, familia extendida, hoy aquí con ellas y con ellos, decirles de todo nuestro corazón, gracias. Que Dios me lo bendiga. Gracias, gracias.
7: Bueno, y les queremos presentar a un amigo de Honduras, al abogado Renato. Y vamos a tener sus palabras Y aquí Isabel y Daniela nos van a traducir. Así que démosle un fuerte aplauso, por favor, al abogado. ¡Buenos días, Andorras! I'm sorry I don't speak Spanish, but...
8: Lo siento que no hablo español.
7: Sono italiano.
8: Solo habla italiano.
7: I love you.
8: Los ama, dice.
7: I'm so happy to be here. Thank you, thank you.
8: Está muy feliz de estar aquí. Gracias, gracias, le dice.
7: So, if you told me in law school that one day I would be standing on stage with the former president of Honduras speaking to all of you, I wouldn't have believed it. But you never know what fate has in store for you and what God has in store for you, and I could not be happier to be here.
8: Si me hubieran dicho en la Facultad de Derecho que un día estaría aquí, de pie, junto al expresidente de Honduras, hablándoles a todos ustedes, nunca lo hubiera creído. Pero uno nunca sabe lo que el destino le tiene preparado o los planes que Dios tiene para uno. No podría estar más feliz de estar aquí.
7: I am proud to be standing here next to an innocent man. A person who has been completely exonerated. I saw all of the evidence, even the evidence that the public didn't see. And I know that Juan Orlando Hernandez is innocent, that his conviction was illegal, and that justice has finally prevailed.
8: Me siento orgulloso de estar hoy al lado de un hombre inocente. Una persona que ha sido completamente exonerada. Vi todas las pruebas y me repitió todas las pruebas, incluidas las que nunca se han hecho públicas, y sé que Juan Orlando Hernández es inocente.

0: que su condena fue ilegal y que finalmente la justicia ha prevalecido.
1: I am here today to fulfill my promise, a promise I made to the Hernandez family that I would only come to Honduras if I had.
2: Bueno, ahí estamos escuchando al amigo del ex mandatario Juan Orlando Hernández Stambles. Bueno, que está dando su discurso. Nosotros estamos donde está la noticia. Hemos escuchado totalmente en vivo al ex mandatario Juan Orlando Hernández, que ha dado su primer discurso allá en el canal Seco, donde hay una multitudinaria una multitud de personas que se ha llegado hasta ese lugar allá en el canal Seco para escuchar las palabras del expresidente Juan Orlando Hernández, quien está junto a su familia, amigos, como escuchábamos allí a su amigo Stambles, que está mostrándose muy contento por el regreso del expresidente Juan Orlando Hernández. Bueno, nosotros continuaremos con usted informándole, llevándole a usted todo lo que está sucediendo, ¿verdad?, en estos momentos con respecto a la llegada de el expresidente Juan Orlando Hernández. Sin duda hay una marea azul allí dándole la bienvenida, una marea azul, la militancia nacionalista, ¿verdad? Está muy contenta por el regreso del expresidente. Bueno, nosotros continuamos a esta hora de la mañana con usted en HCH Radio. No se olvide, no se olvide que nosotros pues siempre le llevamos a usted toda la todo lo que está sucediendo, la noticia, donde hay noticia, ahí está HCH Radio. Bueno, en este momento ha terminado ya de dar su discurso su abogado. Bueno, nosotros continuamos 10 de la mañana, 40 minutos, a eso de las 11. De las 12 a las 12 vienen las noticias, hable como habla Meridiano. Pero bueno, a mí me gustaría escucharle a usted. Si usted está sintonizando HCH Radio, quiero invitarle para que se comunique con nosotros, que nos mande una notita de voz al 9420-0766. Comuníquese con nosotros, queremos escucharle, queremos saber si usted está escuchando la señal de HCH Radio en este domingo lindo que el Señor nos ha regalado. Sin duda, ¿verdad? Con bastante movimiento, bastante información. Bueno, que se ha girado en sí en torno al regreso de Hope a nuestro país. Bueno, vamos a seguir. 10 de la mañana, 41 minutos. 10 de la mañana, 41 minutos. Voy a habilitar por acá la línea telefónica para escucharle a usted. ¿Cómo está usted en esta mañana? Yo espero que usted esté muy bien, muy contento. En este domingo, espero que usted haya ido al templo. Si usted ya viene saliendo del templo, viene de regreso a casa luego de alabar al Señor, qué bien, qué bonito. Enhorabuena por usted. Y si de repente usted está escuchando la radio y dice: hermana Kenia, yo la verdad no quiero ir a la iglesia hoy, que no sé qué, hace frío, hoy amaneció así como bien nublado. Lado, hermana Kenia. Bueno, mire, ve, envuélvase bien, tome cafecito y váyase para el templo. ¿Sí? Envuélvase bien si tiene frío, sin ganas, pero váyase al templo. váyase al templo, váyase a alabar al Señor, no se quede en su casa, vaya a cantar al Rey de Reyes y Señor de Señores, vaya a dele gloria al que bueno, al que es maravilloso, al que siempre nos escucha, al que siempre está para nosotros. Vaya a alabarle, a cantarle, porque como lo dice Danilo Montero en este clásico, bueno es alabar al Señor, bueno es. Así que yo le invito a gozarse, a alabar al Todopoderoso, a darle gloria, a darle alabanza, a darle honor al que es maravilloso, al que es precioso, digno de recibir

0: señor. Bueno, yo no canto, ¿verdad? Yo sé que ya toda la mañana estuvieron cantando junto con Julio, que yo ahí escuchaba canto tras canto tras canto. Bueno, nosotros continuamos por acá. Saludos, vamos a disfrutar de más música en esta mañana, pero antes le escucho, dice amén, dice hey, dice por acá. Si hay algo que admiro de esa gran mujer es su fe, jamás la perdió. Ah, haciendo referencia a la ex primera dama, Ana García de Hernández. Claro, claro que sí, ¿verdad? Nunca se rindió, siempre se mantuvo como una mujer de fe, como alguien que le cree a Dios y que dijo, no, yo sé que Dios va a hacer justicia, yo sé que Dios, yo sé que Él volverá. Y eso era lo que decía ella junto con sus hijas, volverá, volverá, volverá. Y bueno, el hombre volvió. Entonces, sí, es de admirar esa fe. 10 de la mañana con 44 minutos. Vamos a ver, por aquí tengo audios. Hola, hola, buenos días.
1: Buen día, hermana. Bendiciones, bendiciones. Aquí escuchando su programa y demasiado halago le está dando a ese señor usted. No tengo nada en contra de él, pero fíjese que dos periodos estuve presidente, algo que no era permitido. ¿Por qué no dice eso usted también ahí? ¿Por qué no lo dice? Algo que no fue permitido. Enfóquese mejor en la palabra.
0: Ok, bueno, le recuerdo, ¿verdad?, que HCH es noticias y es palabra. Vamos de la mano, ¿verdad? Noticias y palabra. Nosotros le estamos informando todo lo que está sucediendo y por supuesto también nosotros somos un medio de comunicación y tenemos que estar donde está la noticia. Y le daba a usted como el recuento, ¿verdad? Una recapitulación de lo que sucedió en la mañana con el regreso del expresidente. Entonces le menciono a usted la información de lo que ha sucedido. Pero vamos con más audios por acá. Hola, hola, buenos días.
2: Bendiga, hermanita, pues aquí estoy contenta haciendo el almuerzo y escuchando.
0: Excelente.
2: La venida de don Juancito, pues dándole gracias a Dios porque esta es su patria, que lo vio nacer y bendito sea Dios.

0: profeta fue cumplida, hermana. Gracias al Señor por todo. Bendiciones, hermana. Buen día.
1: Hola, saludos, bendiciones. Ok, le hemos escuchado. Buenos días.
2: Dios le bendiga, hermana Kenia. Dios le bendiga. Aquí le estamos escuchando en Nacaome Valle. Quiero decirle que me siento agradecida con Dios, ¿verdad? Porque nos ha dado un día más de vida. Y aquí animada para ir a la iglesia en la tarde.
1: Excelente.
2: También, hermana Kenia, le estoy diciendo de que me siento tan alegre porque soy cachureca 100%. Y dándole gracias a Dios porque Dios trajo. Sin la fuerza de Dios, hermana, no hay nada. Y dándole gracias a Dios porque Dios trajo al expresidente Juan Orlando Hernández y a la familia de Hernández, que Dios lo bendiga, que Dios sea el que va a estar sobre cada vida de ellos. Dándole las gracias, ¿verdad? Porque estamos escuchando las noticias, a donde yo no me pierdo las noticias de HCH. Y Dios bendiga a todos los periodistas de HCH y al gerente de la radio, a Eduardo Maldonado, a su esposa, su familia, y hay que seguir adelante, hermana. Dios me le bendiga.
1: Amén. Amén. Saludos, bendiciones. Ok, ya le hemos escuchado. Vamos por aquí. Bueno, este audio viene vacío. Por aquí, hola, hola. En este momento están dando su discurso las hijas del expresidente Juan Orlando Hernández. Y nosotros, bueno, le informamos, ¿verdad? Vamos a seguir escuchándole a usted en este momento. Ya vamos a enlazarnos, como le decía, ¿verdad? A las 12 del mediodía tendremos Hable Como Habla Meridiano, fin de semana. Y usted podrá escuchar, por supuesto, las declaraciones de sus hijos. Recién acaba de dar su discurso también su hijo mayor. Y en este momento están sus hijas hablando. Ambas hablan al mismo tiempo, mostrando pues su alegría. Vamos a ver por acá. Hola, hola, buenos días.
3: Buenos días, hermanita Kenia. Buenos bendiciones. Días. Aquí estamos escuchándoles desde tempranito. Dándole gracias a Dios por este maravilloso día que nos ha regalado el Señor, ¿verdad? Y dándole gracias a Dios que nuestro expresidente Juan Orlando volvió al país. Y admirando a esa gran mujer que tiene como esposa por la fe que tuvo en Dios, que su esposo iba a volver. Y volvió porque ella tuvo fe, nunca desmayó. Y ante los ojos de Dios nada es imposible, ¿verdad?
1: Claro que sí, nada es imposible. Las 10 de la mañana, 49 minutos, seguimos escuchándole. Hola, muy buenos días.
4: Hermana, Dios le bendiga. No le pare de bola, los locos. Mire, ahí la misma Biblia dice que habrán ovejas que van a venir con vestidura de lobo, creyendo que son ovejas. Y no, hermana, no, tranquila, usted sigue en su trabajo, usted solo hace mención, usted no está diciendo síganlo, él es un hombre. Y la misma Biblia habla claro, que no hay que confiar en otro hombre igual que uno. Entonces, hay que tomar las cosas como vienen, usted sigue en su trabajo, felicidades, la felicito enormemente, hermana. Soy Pablo García desde El Progreso en Lloro. Y sigue el viento hacia adelante, hermana, no pare. Siga como está hasta ahorita, lo está haciendo bien, que van a haber retractores, pero van a haber más personas que van a estar a favor suyo. Bendiciones.
1: Gracias, hermano. Bueno, gracias. En este momento, bueno, en la pantalla de HCH Televisión Digital, sí, no se olvide que soy periodista, soy comunicadora y, bueno, la noticia se la tenemos que brindar. En este momento posa para la cámara el expresidente Juan Orlando Hernández junto a sus tres hijos. Con quienes se ha dado un emotivo abrazo hace unos instantes. Seguimos. Recuerde, minuto a minuto, todo lo que sucede en el ámbito noticioso en HCH Televisión Digital y HCH Radio, usted lo escuchará. De inmediato nos enlazamos porque nuevamente el expresidente Juan Orlando Hernández, quien es noticia hoy, vamos a escucharlo porque nuevamente se dirige a su público.
5: Primero que nada, le doy gracias al Señor Dios de los ejércitos, nuestro creador, que por él estoy en libertad. A él sea toda la gloria, la alabanza por los siglos de los siglos. Soy un hombre bendecido por Dios. Me dio una familia que ha sido mi roca. Mi familia cercana. Ana, baby, vení. Nunca voy a olvidar cuando hablé con mi papá y con mi mamá. Y les dije, fíjense que creo que me voy a casar. Y ya mi papá, como un hombre muy sabio, ya tenía información, al igual que mi mamá, y me dice, ¿y es con aquella muchacha que también estudia Derecho? Le digo yo, ¿cuál? Y me dice, ¿verdad que se llama Ana? Sí, papá. Entonces, allá donde Dios lo tiene, mi padre, mi mamá que está aquí, me dieron la bendición y no pude escoger mejor mujer. Ha estado en las buenas y en las malas. Y cuando todo parecía que se derrumbaba, quedó ella al frente y con mucha fuerza y temple, que solo lo da la fe en Dios nuestro Creador, se puso de frente ante el mundo y dijo, Juan Orlando,

y me hicieron cumplir un gran sueño. Fuimos a través de mi gobierno de casa en casa, tocando puertas, viendo a los más necesitados, viendo si tenían piso de tierra para cambiárselo a piso de cemento, cambiándole los fogones tradicionales por el ecofogón, y por eso me pusieron Juan Fogón. Promovimos las microempresas de las tortillas y me pusieron Juan Tortilla. Creyeron que al hacer eso me iban a avergonzar. Y yo les dije en aquella ocasión, le doy gracias a Dios por los orígenes que tengo. Nací orgullosamente en una aldea que se llama Río Grande. Mi mamá también es de una aldea y mi padre también. Y siempre me sentí orgulloso de mis raíces. Pero además, esa familia extendida me permitió mover el crédito a la gente que más necesitaba. Los guías de familia, los de mejores familias, los promotores del bono, los de chamba comunitaria, los de protección civil, los de chambita, los de mejores familias, en fin, ¿cuánto programa? Yo quiero decir hoy aquí, con mucho orgullo, llegamos hasta el lugar más alejado, recóndito de Honduras. No había carretera, no había puente, pero los guías de familia y los demás estaban ahí. Y llegamos a familias que se sintieron por décadas abandonadas, rechazadas. Les dijimos, ustedes son tan hondureños como nosotros. Tienen dignidad y juntos queremos que crezcan para que salgan adelante. Por eso, a todos esa familia extendida, hoy les digo, estoy convencido que Dios hizo este milagro por el trabajo que ustedes hicieron en beneficio de los más pobres de Honduras. Y quiero también decir que de igual manera ustedes llegaron todos los días cuando nosotros sufríamos, cuando le tuve que decir a mis hijos por una videollamada, hijos, no me voy a ir para ningún lado, voy a enfrentar esto. No es cierto, son falsas esas acusaciones. Y estas dos mujeres valientes, y Juan e Ivonne, me dijeron, papá, si nosotros te conocemos. Y después les dije, vamos a comenzar un camino duro y difícil, pero me siento orgulloso de los hijos que tengo. Se pusieron de frente, empezaron a decir cuál era la verdad. Y como empezó a trascender en Honduras y después a Estados Unidos, empezaron a investigar. Y de repente empezaron a escribir artículos. Y finalmente, el presidente más informado del mundo dijo, yo revisé, mi equipo y yo lo revisamos detalladamente, y aquí se ha cometido una tremenda injusticia. Es una cacería de brujas. Es el uso de la justicia como arma política. Y todo comenzó aquí. Y tantos de ustedes que nunca dejaron de creer. Porque en Honduras todos nos conocemos. Todos sabemos quién es quién. Y cuando queríamos salvar a Honduras, eran pocos los que habían tomado decisiones en el pasado. Pero al estar al frente dije yo, no puedo voltear la cara para otro lado. Es lo que más hace sufrir a mi pueblo, la violencia. Y nos fuimos de frente y yo les dije que iba a hacer lo que tenía que hacer en el marco de la ley y la Constitución. Yo sé que ha sido una

0: difícil para muchos de ustedes, porque han sufrido conmigo. A muchos de ustedes los sacaron de sus trabajos, los persiguieron, los insultaban. Pero yo jamás, nunca iba a transar algo ilegal cuando alguien me dijo, ¿y por qué no negociar? Les dije yo, ustedes no entienden que hay cosas más grandes, que es la verdad. La verdad siempre sale a la luz. Y lo hice no solo por Juan Orlando, lo hice por mi esposa, por mis hijos y por mi madre. Pero lo hice por todos ustedes, lo hice por Honduras. Y hoy, como decía ese ángel guardián que me puso Dios, fíjense bien, nombrado por el juez Castel, Renato Estabile, me lo puso nombrado, y desde un inicio yo sentí aquel acompañamiento, aquella seguridad. Y me dijo Juan Orlando, vamos a llegar hasta las últimas consecuencias, porque vos sos inocente y yo voy a regresar a Honduras solamente si te llevo a vos conmigo. Gracias, Renato. Thank you very much, Renato. Porque ahora que la corte del segundo circuito de Nueva York ordenó eliminar la sentencia y la condena, y también ordenó limpiar todos los cargos, no solamente es una reivindicación para Juan Orlando y su familia, es también la reivindicación para mi querido pueblo hondureño que tanto ha sufrido tanto. Es la reivindicación ante aquellos ataques que le hacían a aquellas personas allá en Nueva York, haciéndole caso a los que se fueron huyendo de aquí, a los que extraditamos y le echaron lodo a nuestras Fuerzas Armadas. A la policía que habíamos reformado, obviaron eso a pesar de que ellos mismos reconocieron que era un ejemplo de transformación lo que estábamos haciendo. Y dijeron que Honduras era de todo. Lo que no dijeron fue que hubo una generación de nosotros que se atrevió a hacer lo que muchos no quisieron hacer. Porque cuando uno está en un cargo, tiene que asumir la responsabilidad. Y eso fue lo que hicimos. Quería decirles eso, pero también decirles que ahora mi propósito de vida tiene que ver con mi familia. Hoy quiero aprovechar el tiempo que Dios me da, porque quiero ver crecer a mis nietas y a otros que van a venir por ahí. Quiero disfrutar con mis hijos, sentarme tranquilamente en la casa a platicar de cualquier cosa. Lo que no hice por estar en el gobierno, aún los domingos que era para ellos, en la cena, estábamos sentados y yo estaba pensando, ¿me tendrá este ministro listo esto para mañana? Y me levantaba, y físicamente a veces estaba ahí, pero no estaba realmente con ellos. Y ahora, miren la lección que me han dado. Se metieron de cabeza a defenderme y me siento orgulloso de la familia que Dios me dio. Por eso les debo a ellos estar cerca. El segundo propósito, y yo lo digo públicamente y con todo respeto, dije desde el segundo día que salí de prisión, así como enfrenté la justicia de Estados Unidos, porque sabía que la verdad no la podían esconder para siempre, así dije al salir de prisión, voy para Honduras y voy a enfrentar la justicia hondureña, porque la verdad no la pueden esconder. Se tardaron 6 meses y yo pidiendo que levantaran esa orden de captura, que a todas luces es una persecución política. pero tuve que tener paciencia y mi familia me decía papá, Ana, me decía Juan, mi mamá, hijo, no te vengas que no queremos volverte a ver así. Pero yo llegué a un momento donde les dije lo que mi corazón me decía, les dije, familia, nadie, absolutamente nadie va a evitar que yo llegue a Honduras, solo Dios. Y allá ellos tomarán la decisión qué van a hacer conmigo. Pero yo ya pasé por situaciones difíciles y lo menos que voy ahora es agachar mi cabeza cuando la verdad me asista. Entonces pido, como cualquier ciudadano, que se aplique la ley como se tiene que aplicar. Que no politicen la justicia. Y voy a luchar también porque a esta mujer, mi madre y a mi padre les costó hacer los bienes que nos heredaron a nosotros. Fíjense que hay bienes, como el lugar donde yo nací, que nos lo quitaron y mi papá lo había comprado unas partes 10 años, otras 20 años, otras 30 años antes de que yo naciera. ¿Cómo voy a quedarme yo callado si sé que mi papá está allá arriba, pendiente de eso? ¿Cómo voy a ver a mi mamá yo todos los días? Así es de que voy de frente con eso también, porque el derecho me asiste. Y siempre dentro del respeto y la ley, porque ya los cargos que originaron ese juicio son cargos que fueron eliminados por completo por la justicia de Estados Unidos. Pero además, quiero también decirles que siento mucha gratitud con ustedes. Mi corazón está lleno de agradecimiento. A ustedes y a los que no pudieron venir, pero que me han tenido en oración y que han estado también abogando por mi libertad, que nunca retrocedieron, que nunca dejaron de creer. Y mi gran lección es, cuando la adversidad viene, porque va a venir siempre, la vida es así, lo importante es cómo se enfrentan los problemas. Nunca agachen la cabeza, siempre con la cabeza levantada. A mí me quisieron humillar, me hicieron un show cuando me sacaron de aquí y les dije directamente a ellos, aunque ustedes quieran humillarme, no me voy a dejar humillar. Porque de rodillas solo ante Dios, mi Creador, que Él es el que me ampara y por eso estoy aquí. Y quiero dejarlos con este pensamiento. Se ha especulado mucho. Dicen, ¿a qué viene Juan Orlando? ¿Cuáles van a ser las consecuencias? Yo les digo, no tengan temor. Vengo con el corazón lleno de esperanza, de humildad, de gratitud. Vengo a ser un hondureño más que construye, que edifica, que unifica. Dentro de mi partido y afuera de mi partido. Si algunos por ahí han querido sembrar esa semillita de discordia, nuestro partido es un partido muy maduro. Es un partido muy grande. Es un partido inteligente. A nosotros no nos van a dividir. A nosotros no nos van a separar. ¿Saben por qué? Porque un país fuerte es porque tiene instituciones fuertes. Y este partido nuestro, como aspiraría que fueran también los demás partidos, tiene que ser un partido fuerte, robusto, que cuando nos reunamos como estamos aquí, tiembla la tierra, porque es el gran partido nacional. Porque creemos en Dios. ante todas las cosas, porque somos solidarios. Y nunca olviden lo que les dije una vez: hay cosas más grandes que el individuo, y es la familia. Hay cosas más grandes también que el partido, es Honduras. Y por eso les dije, el Partido Nacional es una joya que hay que cuidar. Recuerden que llegamos a ser de este partido el partido más grande, más fuerte, más organizado y más efervescente de Honduras y Centroamérica. Y lo último que quiero dejar claro es que debemos de unirnos los hondureños y ayudar a sacar al país adelante. Al presidente Alfura se le vino una gran tormenta en el momento que iban a contar los votos. Le quisieron robar las elecciones, pero no pudieron. Después no le dieron transición y le dejaron un montón de problemas, como queriéndolos esconder. Al presidente Alfura le deseo todo lo mejor, porque es el presidente de Honduras. Y ese es el presidente que mi partido puso ahí. Todo mi respaldo. A él y a su equipo. Al presidente del Congreso, Tomás Zambrano, también. A todos los diputados de cualquier partido, cuenten con Juan Orlando. A todos los alcaldes electos por el pueblo, cuenten con Juan Orlando. De ahí me he querido jubilar, me he querido retirar, porque tengo que hacer con mi familia, con mis cosas, pero sé mi compromiso de hondureño. El día que yo vea que algo está haciendo daño o que en el horizonte se perfila que nuevamente un radicalismo pueda llegar, ahí estará un indito pelo parado de Lempira para decir las cosas. Pero también a todos ellos les digo, a todos, aún a los radicales, tenemos que querer este país, es el nuestro. Unámonos todos, se los pido por favor. De eso se trata. De ahí, como ha sido difícil con tanta gente que vino, ustedes saben que yo los quiero mucho, que los llevo en el corazón. Yo quiero que levanten los dos brazos así cada quien, por favor, y déjenme darles un abrazo. Los quiero mucho. Y no olviden, soy Juan Orlando Hernández. Vengo de las tierras del indómito Cacique Lempira. De la mano de Dios. Y gracias a las oraciones de todos ustedes, hoy volví a mi tierra. Qué lindo es estar en la tierra que lo vio uno nacer. Qué hermoso es tener la familia que tengo y la familia extendida que Dios me dio. Por favor, DJ, póngame Juan el Fogonero. ¿Quieren bailar?
1: ¿Quieren bailar, señora?
2: ¿Cómo dice? Eso. Dos, dos, dos. Súbele, súbele, súbele. ¡Vámonos!
1: Escuchado el discurso del exmandatario Juan Orlando Hernández, quien en este momento pues ha tomado a su esposa y a sus hijas y baila con ellas. Así está la alegría de la familia García Hernández. Nosotros continuamos por acá, las 11 de la mañana, 15 minutos. 11 de la mañana, 15 minutos. Damos gracias a Dios por todas las cosas. Seguimos a esta hora interactuando con ustedes. Le hemos informado, ¿verdad? Usted ha escuchado todo el discurso del expresidente. Nosotros continuamos con buena música. Le voy a colocar por acá un buen tema musical para que usted lo disfrute en este domingo, hermoso domingo, que nos ha regalado el Rey de Reyes y Señor de Señores, el que gobierna sobre todas las cosas. Nuestro Dios Todopoderoso, que nos ha regalado la oportunidad de disfrutar de este día. Un día, bueno, que con señales de lluvia, al parecer va a llover. Óigame, ayer llovió en diferentes sectores del país. Vamos a ver, La Ceiba, ¿de dónde más me reportaron lluvias? Teopacenti. Aquí en la capital de la República llovió también. No fue una lluvia prolongada, pero sí llovió bastantito cuando eran como las 5 de la tarde aproximadamente. Ayer llovió, bueno, esperemos que hoy, bueno, el Señor nos bendiga, ¿verdad?, también con la lluvia, y así parece. Así que le damos gracias al Señor por todas las cosas, gloria a Él, Él es bueno, maravilloso. Bendito sea el Señor. Vamos a ver por acá, 11 de la mañana, 16 minutos. 11 de la mañana, 16 minutos. Tengo muchos audios por acá de los que usted me ha compartido. Mensajes, dice: Dios le bendiga, hermana Kenia. Salúdeme a la hermana Inés Murillo, porfa. Saludos a la hermana Inés, que Dios le bendiga. Por acá también me escriben bendiciones. Hermana Kenia, saludos. Gracias. Gracias por su saludo, gracias por sus mensajes. Y bueno, 11 de la mañana, 17 minutos, continúa hablando el expresidente Juan Orlando Hernández. Creo que ya estas son las últimas palabras, escuchemos.
0: A la Casa Blanca, hay un chelito aquí también que me acompaña, que ha hecho un gran papel. Brian, thank you very much. To you and your friends, for the truth. Bueno, cuídense mucho. Mi abrazo, mi cariño, ya saben que los quiero mucho. Ahí vamos a andar visitándolos despacio. Saludos.
3: A todos los que movieron a la gente.
0: A todos los que hicieron este trabajo espectacular. Felicitaciones. Hay partido para rato.
4: Bien, ahí escuchamos.
1: Bueno, ahí escuchábamos, ya se despidió. Ya se despidió el expresidente Juan Orlando Hernández y agradeció a los presentes, ¿verdad? Al igual que su esposa, han agradecido por movilizar a la gente y todo, que sin duda es una gran cantidad de seguidores. Y ha finalizado diciendo: hay partido para rato. Bueno, esto es lo que ha sucedido. Las 11 de la mañana, 19. 11 de la mañana, 19 minutos. Vamos a continuar por acá. Espéreme, permítame. Algunos audios. Voy a sacar algunas llamadas. Vamos a recibir llamadas telefónicas. Hola, hola, muy buenos días. ¿Quién me habla?
4: Hola, hermanita Kenia.
1: Hola, hola, ¿cómo estamos?
4: Bien.
1: Excelente, me agrada, qué bonito. ¿Dónde nos estás escuchando?
4: De San Pedro Sula, Cortés.
1: En San Pedro. Ay, qué bonito, excelente, que Dios te bendiga y te guarde. A ver, cuéntame.
4: Quiero que me complazca con una alabanza.
1: ¿Y qué alabanza, muñeca?
4: La alabanza que tiene de fondo.
1: Bueno es alabar.
4: Sí.
1: Excelente, muñeca, claro que sí. Bendiciones, saludos. Ahí está, saludos a esa bella princesa. Vamos a ver por acá, tengo audios, me han enviado muchos audios hoy. Hola, hola.
5: Buenos días, hermana Kenia, que el Señor me le bendiga. Aquí alegres con la venida del presidente Juan Orlando, dándole gracias a Dios que ya está aquí en Honduras y la fe nunca la perdieron y la fe la tenemos siempre, de que es un hombre que ha sido bueno, pues.
1: Bueno, le hemos escuchado. Vamos a ver por acá, hola, bendiciones.
6: Gloria a Dios, hermana, agrado quiere agrado. Todos los pensamientos son grandes de parte de Dios, tranquilo.
1: Ajá, le seguimos escuchando.
6: Hermana, no es la caliente con las preguntas que hacen las personas que dicen ser evangélico y no son, como dice la palabra. Somos los rapaces disfrazados de hermanos de la iglesia, hermano. Dice la palabra que tire la primera piedra, que esté libre de pecado. Siga adelante, no se detenga. Cristo viene pronto, hermana. Gloria a Dios, amén, gloria a Dios, amén.
1: Ok, saludos. Hola, hola.
7: Que Dios la bendiga, hermana Kenia. Que Dios amén. La siga usando. Y gracias al Señor también, hermana, por la llegada del expresidente.
1: Ok, seguimos escuchándole a esta hora.
7: Y dándole gracias al Señor, ¿verdad? Porque, por la esposa, porque la abogada Ana realmente me admira esa fe que ella tenía. Y claro, yo sé que es un milagro del Señor que haya regresado, hermana, porque no es fácil salir de una prisión, pero Dios es bueno. Así que, por los que no quieren escuchar nada de lo que de regreso del expresidente, pues que soporten, hermana.
1: Ok, vamos a ver por acá.
8: Hermana Kenia, usted es la noticia que le corresponde dar. Y si es hermano, está en contra de Juan Orlando, pues es su problema. Y usted sigue dando la noticia porque a todos los hondureños les interesa las buenas noticias y la palabra de Dios. Bendiciones, hermana Kenia.
1: Saludos, bendiciones, gracias. Vamos a ver por acá. Buenos días.
7: Bendiciones, hermana. Bendiciones, hermana.
1: Ajá, le sigo escuchando. ¿Sabe
7: qué? Usted tiene un bonito detalle para hablar de Dios. Así es. Y así, Dios es grande y poderoso.
1: Amén.
7: Dios también me dio me cumplió
1: le sigo escuchando
7: una petición que yo le hice.
1: Oh.
7: Entonces el Señor cumple. Así
1: amén.
7: El Señor le escuchó a la señora de don Juan Orlando, a la, digamos, la señora, se me olvida el nombre de ella, pero Dios es grande y poderoso, doña Ana. Dios es grande y poderoso, que Él cumple las peticiones. Así conmigo también hizo una petición don Juan Orlando. Me cayó un hijo preso también, pero Dios es grande. Él no puso...
1: ¿Le escucho?
7: No le pusimos abogado porque no había dinero. Somos una familia pobre. Las peticiones de Dios, Dios las escuchó y hasta mi hijo libre. Estuvo seis meses estuvo nada más, pero ahí está libre mi hijo, libre de todo, porque él no debía nada también. Entonces, y yo le doy gracias a Dios porque ya vino don Juan Orlando. No es por otra cosa más, porque yo soy de Lempira. Y él es de Lempira también. Y gracias a Dios que ya vino don Juan Orlando, que ya está con su familia. cómo se siente esa familia de alegres. Y así espero que también, así todos se alegren también. Yo no digo soy cachureca, no soy liberal, no soy nada, pero gracias a Dios volvió don Juan Orlando de vuelta a Honduras y a su pueblo de Lempira. Soy de Lempira, yo también, nada más que vivo por estos lados de aquí de la costa, dijo, como le dijera, adelante de Choloma. Sí. Okay. Gracias a Dios, gracias Señor Jesús, que escuchó las peticiones de la familia de don Juan Orlando. Bendiciones, lindo día y que Dios los bendiga a todos.
1: Ok, excelente hermana, gracias. Por acá dice hermana, Dios le bendiga, hoy me siento feliz con Dios. Hoy fui una de las personas que lloré mucho por el caso del expresidente Juan Orlando Hernández en 21 de abril del 2022, dice. Hoy lloro de gozo y alegría porque sé que Dios escuchó mis oraciones, porque oré mucho constantemente. Dios perdone a los incrédulos y a los que juzgan, dice un mensaje por acá. Por aquí, hola, bendiciones.
9: Muy buenos días, mi hermana Kenia, que el Señor me le bendiga, saludos. Y pues con el regreso de nuestro expresidente, Juan Orlando Hernández, Dios tiene propósito siempre, ¿verdad? Y Él sabe lo que hace. Y algo que me gusta de su familia, que nunca perdieron la fe. Y la fe mueve montañas. Saludos a los sintonizan en Valle, en la zona sur.
1: Ok, saludos, muchas gracias, hermana. Por acá, hola, hola.
10: Bendiciones del Señor, hermanita.
1: Bendiciones para usted también, gracias.
10: Kenia, para usted en este hermoso día que el Padre Celestial nos regala. Amén. Un día bendecido, hermana Kenia. Yo la escucho aquí en el Pacayalito Colinas todos los días de mi vida. La radio HCH siempre es de una gran bendición a diario para cada uno de nosotros. Dios nos bendice a través de esos instrumentos como son usted, hermano Max, hermano Julio, hermana Liz. Y así, hermana Kenia, Dios nos transmite esa bendición a través de ustedes. Déjenme decirle que aquí en el Pacayalito Colinas está cayendo una rica llovizna, un aguacero, como popularmente decimos, hermana Kenia, viera qué clima tan especial papá Dios nos está regalando. Y es que nuestro Padre Celestial es un Dios de amor y un Dios de misericordia, y Él hace caer las bendiciones y la bendición de la lluvia sobre buenos y malos. Dios me le bendiga, hermana.
1: Amén. Saludos, hermana preciosa. Tengo muchos audios hoy. Vamos a ver por acá. Buenos días. Mándeme audio usted también.
11: Bendiciones, bendiciones, hermana. Aquí contenta y agradecida primeramente con el Rey de Reyes, Señor de Señores, por tener la oportunidad de venir a Juan Orlando, reencontrarse con su familia, que es lo que es más bonito, que uno que no lo conoce, no lo ha visto por televisión, pero le tiene aprecio. Y igual que les ha dado la fuerza, la fortaleza sobre el Señor, ha estado con ellos, y que no pierdan esa fe, porque quien sacó a ese Señor de la prisión fue el Señor, quien puso gracia sobre la vida de él y su familia. Nunca perdió la fe, pidiéndole a Dios. Igual nosotros, yo no lo conozco lo por televisión, pero me emocionó el verlos, donde se abrazaban, donde se gozaban, donde le dan gracias a Dios por este momento.
1: Así es, saludos, bendiciones. Bueno, le hemos escuchado por aquí, hola.
12: Bendiciones, hermana Kenia, bendiciones. Pues estamos contentos, ¿verdad? Porque ha venido el expresidente a Honduras, hermano. Pues dándole gracias a Dios, ¿va? Porque sabemos que Dios, hermana, es quien ha hecho la justicia, hermana. Sabemos que Él, pues, de Él viene la justicia, hermana. Claro. Sabemos que, sí, que Dios, hermana, es justo, ¿verdad? Y pues lo que a ella...
1: Ajá, le sigo escuchando, hermanito.
12: Le hicieron, hermana, pues, lo que a él le hicieron daño, pues, ahora están burlados, hermana. Y pues... no pueden hacer nada, hermana, porque con lo que Dios hace, pues, nadie se puede meter, hermana.
1: Okay. Okay, le hemos escuchado. Bendiciones, dice, es un gusto, mi hermana. Por acá, vamos a escuchar. Tengo más audio.
13: Hola, buenos días. Maraqueña aquí escuchando HCH Radio en la 102.1 desde la aldea de Subirana. Quiero saludar a todos los que escuchan HCH Radio.
1: Ajá, le sigo escuchando, hermanito. Salude a toda la audiencia.
13: En todas las aldeas de Yoro, especialmente Ayapa, El Sausal, San Juan, El Sitio, El Medio, Punta Ocote, San Simón, La Habana, todas estas aldeas de Yoro que están escuchando HCH Radio en la 102.1. Les saludamos desde la aldea de Subirana. Bendición, hermana Kenia.
1: Saludos en Subirana. Obra. Que Dios les bendiga en esta hermosa mañana. 11:30. Las 11 de la mañana con 30 minutos. ¡Qué bendición! ¡Qué bendición! Qué bendición saludarle, qué bendición acompañarle en esta mañana. Seguimos. Hola, buenos días. ¿Quién me llama?
14: Buen día, hermana Kenia.
1: Buenos días, ¿le escuchamos?
14: En esta hermosa, linda mañana que nuestro buen Dios lo ha regalado. Gracias por la oportunidad que el Señor nos da en esta mañana. Dice Amén. Su palabra que cada mañana son nuevas de misericordia. Y gracias al Señor que volvimos a escuchar hoy otra vez la radio, como HCH Radio. Y lo más importante es que despertamos con bien y gracias al Señor. Que Dios bendiga a Honduras, a cada familia, a cada hogar. Y que Dios bendiga a cada uno de ustedes como HCH Radio y HCH Televisión. Y un orgullo para mí poder escucharlos a ustedes, como la hermana Liz, hermana Kenia, nuestro hermano, la otra hermana nueva que casi no me...
1: Ariana. No
14: me queda el nombre. Ariana, sí. Y entonces es muy bienvenida ella también a la radio.
1: Gracias.
14: Y lo más importante es mi hermana que se mueve la mano de Dios en esta radio.
1: Amén.
14: Y ese orgullo siempre me lo voy a dar en mi corazón. Hace un montón de años que escucho la radio y la televisión también. Y ahí andamos con el teléfono, andamos trabajando, estamos.
1: Escuchando
14: a cada uno de ustedes. Y lo más importante es que Dios nos da esta linda oportunidad el día de hoy.
1: Amén.
14: Que Dios bendiga su vida. Y bueno, y que Dios bendiga también la vida de Juan Orlando. La llegada de nuestro país, Honduras.
1: Los hijos de Dios somos... solo podemos desear el bien.
14: Es correcto. Nosotros como siervos y escogidos del Señor, lo que somos lavados y limpiados con su sangre, entonces nosotros tenemos que desear lo mejor para otros. Así. En que otros no, pero nosotros sí, como siervos del Señor. Y un saludo para usted, mi hermana Kenia. Me alegro de escucharla, como mi hermano Maldonado. Que Dios siempre me los guarde y me los cuide y que los ángeles del cielo acampen alrededor de cada uno de ustedes. Los saludamos de aquí a Aldea Río Bajo, carretera hacia Olancho. Juan Carlos.
1: Saludos, hermano Juan Carlos. Feliz domingo. Ahí está. Saludos al hermano Juan Carlos. No, y fíjese que ha dicho una gran verdad. Y es que... los hijos de Dios, nosotros, no podemos desearle mal a nadie. Puede ser el peor criminal que sea, pero usted nunca vio a nuestro Señor, a nuestro líder, a nuestro maestro, por excelencia, deseándole mal a nadie. De hecho, Él dijo con sus palabras que Él vino por los pecadores y no por los justos. Entonces, nosotros como hijos de Dios, nunca, hermanos, podemos desearle el mal a nadie. Y si a usted alguien le cae mal, perdone. Perdone, de verdad, sane su corazón. Si usted dice, no, es que la fulana de tal me cae mal, no, perdone. Sí, como humanos podemos caer en esos errores, pero es tiempo de que de reflexionar. Usted no puede estar que, ay, es que la vecina me cae mal. ¿A usted le ha pasado, hermana Kenia? Sí, me ha pasado que he dicho, ay, porque el prójimo, ¿verdad? No, hay prójimo que, ¿qué cuesta amarlo? Sí, pero luego el Señor lo hace recapacitar a uno y uno dice, no, tengo que amar. El mismo Espíritu de Dios nos hace amar. De repente esa persona hace cosas como para que nos caiga mal. Pero nosotros tenemos que amarla. ¡Amarla! Nosotros como hijos de Dios no podemos desearle el mal a nadie. Porque la persona que le desea el mal a alguien es una persona con un corazón enfermo. Y usted y yo no tenemos que tener un corazón enfermo. Usted y yo tenemos que tener un corazón sano. Un corazón que ama. Un corazón que perdona. Un corazón que desea el bien. Independientemente la persona sea agradable o desagradable para usted. Eso es ser un hijo de Dios. Un seguidor, un discípulo de Cristo ama. ¿Por qué? Porque Cristo ama. ¿Haría Jesús esto? Si la respuesta es no, entonces yo no debo de hacerlo. ¿Jesús le desearía el mal a alguien? No, obviamente. Murió por todos, por amor. Entonces yo también debo morir a mis deseos, morir a cualquier resentimiento, a cualquier rencor y perdonar y amar. Perdonar y amar. Perdonar y amar. Diga conmigo ahí donde está. Perdonar y amar. Y de esa manera mantengo sano mi corazón. Sano mi corazón. Es un día hermoso. Y nuestro Dios es un Dios alegre. Vamos a disfrutar. Buena música. 11:36
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1: Titulares. Multitudinario. Recibimiento 4 años después para expresidente Juan Orlando Hernández. General expectativa sobre impacto en escenario político nacional. Aleros. Llegaron líderes departamentales, simpatizantes de diversos territorios, no del Congreso, argumentando la fiesta no era de ellos. Más de lo mismo. Fracasados acuerdos entre Washington y Teherán aceleran bloqueo de estrecho de Hormuz en Golfo Pérsico. Y la factura, con precios de combustibles, en segunda alza en 2 semanas consecutivas. Alerta. Por tipo de dengue posicionándose, mayor riesgo de complicaciones y mortalidad, particularmente a quienes padecieron el 1 y el 2. Hasta siempre. Despiden a alcalde de Manto, Olancho, víctima de ataque cardiorrespiratorio, recién estrenado su tercer periodo. 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
2: Buenas tardes a todo el pueblo hondureño que continúe en fiel sintonía de Hable Como Habla Televisión Digital. Iniciamos una nueva jornada informativa, venimos de una extensa jornada de noticias que usted ha estado sintonizando y viendo a través de las diferentes plataformas de redes sociales y también gracias por siempre preferirnos como el referente de las noticias en sus hogares. Hoy es domingo 26 de julio, son las 12 del mediodía con 7 minutos, esta jornada está siendo coordinada por la coordinadora de prensa Mariela Arteaga, a quien mandamos muchísimas felicitaciones por esta gran cobertura que se está desarrollando en estos momentos con la llegada del expresidente Juan Orlando Hernández. También al equipo de Máster, que ha estado en una ardua labor, al equipo de redes sociales, a todas las personas que están afuera, nuestros compañeros periodistas, Nelson Sorto, Bride Leuceda, Luisa Nariva, Daniela Mejía, Sandy Gallardo, todas las personas que desde temprano iniciaron una jornada noticiosa. A esta hora me acompaña en HCH Meridiano fin de semana Merlin Suazo. ¿Cómo están, Merlin?
3: Un gusto, María Fernanda, para estar aquí informándoles, estar también pendientes de todas las transmisiones que hay simultáneamente en las diferentes redes sociales. Bienvenidos, comente y comparta cada transmisión que tenemos. Es importante escuchar la voz del pueblo en esta cobertura especial de noticias para hoy domingo, María Fernanda, que estamos, gracias a Dios, en este espacio.
2: Gracias a Dios, hemos estado durante una larga jornada, varias horas informándole a usted. Pero iniciamos con lo más destacado hasta esta hora.
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3: Y entre lo más destacado a esta hora del mediodía, Juan Orlando Hernández ya está en Honduras. HCH lleva la reacción inmediata tras el regreso del expresidente a tierras hondureñas.
2: Y también en lo más destacado, preste mucha atención, lo que le informamos, cumplí mi palabra, regresé, ha dicho el expresidente Juan Orlando Hernández, que se ha dirigido emocionado a la militancia del Partido Nacional que hoy lo acompaña.
3: Y entre lo más destacado, dentro de lo más destacado, el abogado de Juan Orlando Hernández en su discurso dijo, cumplí mi promesa. Estabile expresó su orgullo por acompañar a Juan Orlando Hernández en su regreso y anotó varias cosas interesantes en su discurso.
2: Y también en lo más destacado, entre besos y agradecimientos, Ana García celebra el regreso de Juan Orlando Hernández, su esposo.
3: Y entre lo más destacado, Tribunal de Estados Unidos bloquea orden de Trump para restringir el voto por correo antes de las elecciones. Esto es lo más destacado a nivel internacional y nacional, gracias a Claro.
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0: feliz, alegre de estar en mi tierra de nuevo. Gracias. Estoy feliz, agradecido con Dios.
1: Mostrábamos imágenes, un compendio de videos capturados por los camarógrafos de HCH Televisión Digital, nuestros compañeros periodistas que le han estado dando cobertura completa al regreso del expresidente Juan Orlando Hernández, que hoy, Merlin, ha llegado luego de más de 4 años de estar fuera del país. Lo hizo a las 8:40 de la mañana a través del Aeropuerto Internacional Palmerol en Comayagua, procedente de los Estados Unidos, donde enfrentaba una condena de 45 años de prisión, de los que a los 4 años fue indultado por el presidente de los Estados Unidos, Donald Trump. El ingreso de la aeronave privada con registro N606WJ al país ha sido precedido por la expectativa pública y el interés social y político, ya que se trata de un inédito y un acto histórico, el regreso del expresidente. Él mismo, incluso, Merlin, ha dicho que no se esperaba regresar. Yo le comentaba a usted en la entrevista en exclusiva que le dio a HCH Meridiano que él le decía a sus hijas, en cuatro tablas regresará. Pero él nunca se imaginó pisar la tierra que lo vio nacer, su país, Honduras, hoy, en fecha domingo 26 de julio. Previo a su llegada a Honduras, una intensa campaña política de su militancia lo acompañó a su retorno a Honduras. Varias personas que fueron miembros de estos programas que él impulsó durante su gobierno, que es Vida Mejor, y otros más que él los mencionó incluso en su discurso. Dio gracias a su esposa, a sus hijas, a su madre, a todas las personas que no lo dejaron solo durante estos 4 años en su discurso. Incluso se dieron un beso los dos esposos de una mujer que lo acompañó, Merlin, confió en su regreso, que ella le decía a Juan Orlando que iba a regresar, que así lo creía ella y que así se lo pedía a Dios, y hoy se cumplió. Y ha dicho un mensaje que yo estoy segura que muchos hondureños lo recordarán. Repitió nuevamente el mensaje que hacía en campaña política. Soy Juan Orlando Hernández, vengo de las tierras del indómito cacique Lempiras, pero cambió una parte.
2: Ajá.
1: Volví.
2: Volví. Así es, María. Escuchábamos parte del discurso que él tenía en esta Hacienda Rocío. Nuestra compañera Daniela está en las afueras de Toncontín porque hay expectativa, ¿no?, de lo que va a pasar. No ha llegado donde va a dar el discurso, pero ya está en Toncontín y nuestra compañera Daniela está en el lugar. Adelante, Daniela. ¿Qué es lo que está ocurriendo?
3: Gracias, compañeros, en los estudios principales de HCH Televisión Digital. Continuamos dando cobertura completa a lo que está aconteciendo en Honduras tras la llegada precisamente del expresidente Juan Orlando Hernández. El regreso de él mantiene la atención de todo Honduras, los sectores quienes están al pendiente con mucha expectativa aquí en el aeropuerto Toncontín. Ya, como ustedes pueden apreciar, la gran cantidad de personas que se encuentran respaldándolo, apoyándolo precisamente aquí en este punto, tras esperar el arribe precisamente aquí en este aeropuerto en la capital de la República. Desde tempranas horas ellos se han apersonado, parte de los simpatizantes y dirigentes del Partido Nacional, quienes ya están concentrándose en esta terminal aérea para darle la bienvenida. Mientras tanto, las autoridades de seguridad mantienen un dispositivo especial ante la expectativa que ha generado su llegada al país. Vamos rápidamente a dialogar con las personas que se encuentran en este sector para escucharles, porque continuamos. Hay personas que se han trasladado desde Largo, mi amiga. Buen día, ¿usted de dónde viene?
4: Hay gente Chaparano. Que está desde las 9 de la mañana.
3: ¿Qué opina usted tras la llegada del expresidente Juan Orlando Hernández?
5: No, una buena noticia.
4: Hay gente que vino desde las 8 de la mañana.
5: Una buena noticia. Que venga él.
4: Vamos a ver.
3: ¿Desde hace cuánto es nacionalista usted?
5: Ya tiempo.
4: y hay gente.
3: Bueno, así actualmente el panorama. Nosotros nos vamos a quedar aquí al tanto, compañeros, mientras les informamos, porque ya en minutos llega aquí al aeropuerto Don Contín, el expresidente Juan Orlando Hernández. Con ustedes nuevamente.

0: Muy bien, estamos en esta cobertura completa que se le ha dado a la llegada del expresidente Juan Orlando Hernández a Honduras. El expresidente Hernández llega al país para enfrentar a la justicia hondureña. Esto ha asegurado parte de su equipo legal. Nuestra compañera Daniela ha captado las impresiones de Angie Colindres, que es parte de este equipo. Adelante, escuchemos.
1: Qué gusto saludarles y al pueblo hondureño, como ustedes lo mencionan. En ese momento nos ubicamos en el aeropuerto Don Contín, aquí en la capital de la República, porque hay mucha expectativa luego del regreso del expresidente Juan Orlando Hernández, de quien se está a la espera que llegue a este punto precisamente del país. Me acompaña y vamos a abordar el tema de la parte legal con la abogada Angie Colindres, porque recordemos que esta situación aún no está resuelta. ¿Cuál será la estrategia? Vamos a escucharte inmediato.
2: Gracias, Daniela, y a todo su auditorio de HCH. Pues efectivamente el presidente Juan Orlando Hernández ya se encuentra en nuestro país, va a celebrar con su familia, se va a acercar con la ciudadanía hondureña. Sin embargo, todavía tenemos un tema pendiente, sin embargo lo vamos a estar abordando estratégicamente en esta semana. Adelantarle, verdad, que vamos a hacer acercamientos a organismos de derechos humanos para que hagan el acompañamiento en la audiencia de declaración de diputado, también para denunciar todos aquellos ataques de la izquierda radical. Sin embargo, hoy 26 de julio estamos esperando a nuestro expresidente en este punto de la capital, aquí en Don Contín.
1: ¿Ya tiene listos los argumentos para desvincular por lo que está siendo acusado?
2: Nosotros ya como equipo de defensa nos estamos preparando de forma clara y eficaz. Sin embargo, estamos esperando al presidente, ¿verdad, Juan Orlando?, para terminar de afinar algunos detalles. Sin embargo, ya lo ha acotado el expresidente. Va a ser una defensa simple, porque él es inocente.
1: Adicionalmente le consulto, ¿cómo iniciará este proceso?
2: Va a iniciar este próximo lunes 3 de agosto del año 2026 en una audiencia de declaración de diputado, en la cual nosotros estamos esperando y confiando en el Estado de Derecho que él pueda defenderse en completa libertad.
1: ¿Qué tipo de medidas estarían solicitando?
2: Estamos analizando el tipo de medidas que estaríamos solicitando, pero en esencial nosotros estamos queriendo solicitar al órgano jurisdiccional que el expresidente se pueda defender en libertad, en virtud de que no hay ningún peligro de fuga, ni de obstrucción a la justicia, ni de obstrucción a las fuentes de medios de prueba.
1: Ahora, ¿influye el cierre de este proceso en los Estados Unidos ante los tribunales hondureños?
2: Influye, pero positivamente, porque el expresidente en Estados Unidos no tiene ningún récord criminal. El expresidente es inocente, fue indultado de forma total y absoluta de todos los cargos que le ostentaban en Estados Unidos. Es más, como equipo de defensa, también nosotros solicitamos una asistencia jurídica internacional para que se remitan todos esos documentos de forma auténtica, apostillada y traducida para ser aportados en el juicio. El expresidente Juan Orlando Hernández es inocente y siempre lo fue.
1: ¿Cuál será el papel del expresidente Juan Orlando Hernández en este tipo de proceso? ¿Responderá él personalmente las acusaciones?
2: Él, en su interés legítimo de presentarse al país, se presentó un escrito de manifestación voluntaria, de presentación voluntaria para poder enfrentar este proceso, ¿verdad? Pero para buscar también que el Estado de Honduras le dote de todas sus garantías constitucionales, su derecho a la defensa, su derecho al acceso a la justicia, su derecho al debido proceso. Así que él va a hacerle frente a esta situación con la frente en alto, porque él es un hombre inocente.
1: Muchísimas gracias. Ahí hemos escuchado a la abogada Angie Colindres, quien es parte del equipo legal del expresidente Juan Orlando Hernández. Con las declaraciones por parte de ella, compañeros, y las imágenes de Arnold Aguilera, con ustedes nuevamente.

Bien, a esa hora le damos lectura. ¿Cómo ve el mundo el regreso del expresidente Juan Orlando Hernández a Honduras, a su país? Y le mostramos en pantalla las reacciones y publicaciones que se han estado desarrollando en los diferentes medios de comunicación en el extranjero. Noticieros Hechos, esto en México. El expresidente de Honduras, Juan Orlando Hernández, regresó a su país tras permanecer 4 años detenido en Estados Unidos por cargos de narcotráfico y tráfico ilegal de armas. Fue recibido por su familia y simpatizantes en el Aeropuerto Internacional de Palmerola. En Honduras enfrentará procesos judiciales por presunto fraude y lavado de dinero. Esto es lo que ha posteado en sus páginas oficiales un medio extranjero, específicamente Noticieros Hechos, es de México. Pero también otro noticiero en el hermano país, El Salvador Actual. Juan Orlando Hernández regresa a Honduras tras ser indultado por Trump. El expresidente de Honduras, Juan Orlando Hernández, regresó este domingo a su país casi 8 meses después de haber sido indultado por el presidente de Estados Unidos, Donald Trump. Hernández había sido condenado a 45 años de prisión por delitos relacionados con narcotráfico. Esto es lo que dicen en El Salvador, publicaciones de medios internacionales. Le seguimos leyendo a AFP News Agency. El expresidente hondureño Juan Orlando Hernández regresa a su país casi 8 meses después de que el presidente de Estados Unidos, Donald Trump, indultara de manera controvertida su sentencia de 45 años de prisión por narcotráfico. Esto es lo que ha posteado AFP. Son varios los medios internacionales que le han estado dando también cobertura a este hecho. Y también la AFP France Press. Honduras, el expresidente Juan Orlando Hernández regresó el domingo a su país, casi 8 meses después de haber sido indultado por el presidente estadounidense Donald Trump. Según constató un periodista de AFP, había sido condenado en 2024 a 45 años de prisión por tráfico de drogas. Y postean una fotografía del expresidente Juan Orlando Hernández cuando recién se estaba bajando del avión que lo trajo de Estados Unidos a Honduras y que aterrizó en el Aeropuerto Internacional Palmerola. Pero también hay reacciones políticas de políticos aquí en Honduras. La diputada Alia Capati, del Partido Liberal: hoy es un día triste para nuestra hermosa patria. Regresó al país una de las personas que más daño y división ha causado en Honduras. Pero nuestra memoria sigue viva. Honduras no olvida y nosotros tampoco olvidamos. Indulto no es lo mismo que inocencia. Por eso hoy más que nunca, fuera Jo. Es lo que ha posteado en sus redes sociales la diputada liberal Alia Capati. Pero también CNN en español: Juan Orlando Hernández regresa a una Honduras marcada por la crisis y dividida ante su retorno. Es lo que dicen los medios internacionales sobre el regreso a su país del expresidente Juan Orlando Hernández.

0: Muy bien, y nuestra compañera Sandy Gallardo nos da a conocer reacciones. Los simpatizantes de Libre se reúnen para llevar un diálogo por la paz en Cuba, al mismo tiempo que se refirieron al regreso de Juan Orlando. Escuchemos, Sandy Gallardo ha conversado con Sergio Rivera. Adelante.
1: Gracias, compañeros en estudios principales. En estos instantes me acompaña el licenciado Sergio Rivera, porque bueno, hoy es el regreso de Juan Orlando Hernández, expresidente de la República. Usted fue excoordinador de prensa del Poder Popular en la administración pasada. ¿Cuál es su opinión respecto a este regreso del mandatario?
2: Bueno, muchas gracias. El retorno de Juan Orlando Hernández, y que lo reciban con todo lo alto, con bombos y platillos, no significa de que allá le hayan borrado, por lo cual fue encarcelado. Él fue indultado por Donald Trump, pero a él le probaron los delitos de narcotráfico desde el 2002. Lo condenaron a más de 50 años por este delito. Y a él lo perdonaron, pero él continuó, o sea, él desarrolló actividades de narcotráfico dentro de Honduras y por lo tanto ejerció actividades delictivas en el país. Él retorna y podrá adornarle la forma en que venga, pero este señor viene a retomar sus actividades y para ello están incentivando todo el dinero posible para que, además de su retorno pomposo, también tenga incidencia en la vida nacional.
1: ¿Cómo siente que va a quedar el Partido Libertad y Refundación, pues, tras este regreso y que tanta gente haya ido a acompañarlo en este momento?
2: No, yo creo que el Libre no tiene ninguna incidencia el retorno de este señor. Más bien la incidencia es en el país. Recuerde usted que el narcotráfico es el causante de la violencia y de muchas cosas en los lugares donde se ejerce esa presencia. Y este señor, su hermano, su hermana, han sido mencionados, y su hermano condenado también por el tema del narcotráfico. Por lo tanto, no es ningún angelito el que está retornando al país.
1: Ya para finalizar de manera breve, pues hoy se están reuniendo en esta convocatoria amistosa entre Cuba y Honduras.
2: Sí, la Asociación de Amistad Honduras Cuba está junto con la Embajada de Cuba desarrollando un evento conmemorativo de lo que es el 26 de julio, que es un evento latinoamericano en el que incide el tema del cuartel Moncada y la solidaridad de los pueblos, ¿verdad?, ante la intervención militar norteamericana contra la isla de Cuba para pedir fin al bloqueo.
1: Bien, muchas gracias, Sergio Rivera. Él es el ex coordinador del Poder Popular en la administración pasada, que nos da sus valoraciones sobre este regreso de Juan Orlando Hernández y también de esta reunión que se está teniendo a amistosa entre las relaciones de Cuba y Honduras. En cámaras de Mauricio Pavón, retornamos a sus principales.
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0: Mucha atención a esta información de último momento. Hacemos un contacto con nuestro compañero Iván Moncada, porque personal de rescate hace la recuperación y el hallazgo del cuerpo de Mauricio Colindres Benítez, de 22 años de edad, quien fue encontrado. Él había sido reportado como desaparecido y fue encontrado en la ribera del río Patuca. Nuestro compañero con los detalles, adelante.
4: Qué gusto saludarles, compañeros de HCH Noticias. En efecto, se ha reportado ya por parte del personal de búsqueda y de rescate, ya reportan el hallazgo y recuperación del cadáver del joven Mauricio Colindres Benítez en el sector de Locotial, siempre en este embalse de río Patuca. Conmigo el cabo Eric Canales, por parte del Cuerpo de Bomberos, que han estado pendientes ustedes y han estado en toda esta búsqueda, por supuesto, con todo el personal. Qué gusto saludar.
5: Sí, muy buenos días, Iván. Tuvimos lo que es hoy en horas de la mañana, muy temprano, la segunda víctima, hicimos lo que es la búsqueda, ¿va?, de esta persona, recuperando lo que es su cadáver, ¿verdad? En horas muy tempranas de la mañana tuvimos lo que es este rescate de este cadáver, ¿verdad? Inmediatamente, pues, se va a entregar a lo que es a los familiares, ¿verdad? Y antemano, pues, un gran pésame a los familiares que perdieron esto es un ser humano, ¿verdad? Y gracias a Dios, pues, se logró el objetivo de darle una respuesta a lo que es al ciudadano. Como apoyo también tuvimos instituciones de Cuerpo de Bomberos de Juticalpa, una comitiva de aquí de Catacama, y también de Tegucigalpa vino también lo que es una comitiva a lo que es esta búsqueda. Más de 3 días estuvimos lo que es en búsqueda de este cuerpo.
4: Muy importante lo que ha sido este personal de búsqueda y rescate en cuanto al cuerpo, porque se creía también otra situación, que porque hay cocodrilos, lagartos en el sector también, se creía que quizás uno de ellos lo podría haber devorado el cuerpo.
5: Así es, efectivamente, ¿verdad? Pero gracias a Dios, pues, se encontró el cuerpo de este ciudadano, ¿verdad? En lo que es en las orillas del embalse del río Patuca, el Ocotillal, y en estos momentos, pues, estamos esperando, ¿verdad?, el personal que viene de Catacama, de esa misión. Ellos vienen ya en ruta hacia la ciudad de Catacama.
4: Muchas gracias, el cabo Eric Canales, que nos ha informado. Ya se ha encontrado y se ha recuperado el cuerpo de este jovencito, hoy occiso, Mauricio Colindres Benítez, de 22 años de edad, quien el día viernes, en horas del mediodía, tarde, podremos decir, tuvo este accidente en una balsa donde perdieron la vida 2 personas y otras 3 se pudieron rescatar. Compañeros, mi contacto junto a Gerson Cruz, con ustedes.
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0: Bien, y a esa hora le vamos a conocer en un informe especial la muerte de una persona por razones desconocidas. Esto ha ocurrido en el municipio de Campamento, en el departamento de Olancho. Héctor Fuentes nos tiene todos los detalles. Adelante con usted.
6: El estudio principal de Alecobo en la televisión digital, efectivamente, una persona del sexo masculino ha tomado la fatal decisión de quitarse la vida, esto en el sector de El Salto Campamento. Atención a esta información, se trata de Carlos Alfredo Alvarado Hernández, quien de aproximadamente 30, 35 años de edad. Esta persona, pues, ha tomado la fatal decisión de suicidarse, y esto, pues, lastimosamente tiene la familia, pues, con mucha consternación. A esta hora le estamos informando de esta persona que ha perdido la vida, producto, pues, bueno, causas desconocidas. Desconocemos qué habría pasado con esta persona, por qué tomó la fatal decisión de quitarse la vida acá en este vasto departamento de Olancho. Compañeros, seguiremos ampliando información con respecto a esta muerte, pendientes a través de Hable Como Habla Televisión Digital, en cámaras de mi compañero Antonio Zúñiga, con ustedes a Estudios Principales.
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0: Muy bien, estamos en esta dinámica de informes especiales. Hacemos un contacto con don Wilmer Montoya. Don Wilmer, ¿cómo está la situación en la búsqueda de este joven pescador de 17 años? Más de 10 lanchas se han desplegado en el sector en su búsqueda. ¿Cuáles son los detalles a esta hora? Adelante con usted, don Wilmer.
7: Así es, efectivamente, compañeros televidentes de HCH Televisión Digital, HCH Radio en la 101.5 FM en todo el departamento de Atlántida. Estoy aquí en la comunidad garífona de Corozal, en la ciudad de La Ceiba, donde se sigue la búsqueda del joven Joel Welton, de 17 años de edad, quien, pues, desapareció en alta mar. Es un pescador artesanal que andaba con otra persona. Ayer fue rescatado el adulto y fue llevado a un centro asistencial. Pero aquí estoy con el tío de Johnsel Welton, porque quien ha andado buscándolo por todos lados, e inclusive más de 10 embarcaciones andan buscando a Johnsel. ¿Cómo está la situación, amigo?
8: Bueno, la situación está bien crítica ahorita. Bueno, primeramente, pues, le pedimos a todos los radiocomunicación que por favor se unan a esta causa y por favor que nos ayuden también con sus oraciones. Unámonos en oraciones para que pueda aparecer mi sobrino. Pero hemos estado buscándolo por todos lados y también le pedimos a las autoridades que se sumen también a la búsqueda para que nos apoyen, nos ayuden, porque el pueblo está bastante triste por eso.
7: Ustedes han hecho todo lo posible por lancha, necesitan acciones por vía aérea.
8: Exactamente, necesitamos que el alcalde nos apoye con esto, todas las autoridades, por favor, porque necesitamos esas tomas por el aire, porque Necesitamos un helicóptero que nos ayude también, si es posible.
7: ¿Hasta dónde están yendo a buscar?
8: Ahorita estamos yéndolo a buscar casi a Banda Norte, por el lado de Utila y por acá los otros lados de Cayo Cochino.
7: ¿Están buscando otros días hasta el lado de Guanaja?
8: Hasta el lado de Guanaja, salieron unos ahorita para el lado de Guanaja.
7: ¿Y nada todavía?
8: Y nada, nada todavía. Entonces, les pedimos que por favor se unan con nosotros en oración para que nos apoyen y corran la voz y nos den su mano.
7: Se habla de que en el tambo rojo, algo así, que él estaba subido, aparentemente fue encontrado.
8: Sí, supuestamente ahí fue la última vez que el compañero que pues rescatamos ayer dijo él en su versión de que él quedó flotando en un tambo rojo. O blanco, no sé.
7: ¿Cuál el tambo encontraron?
8: Se supone que ahorita que el yate salió, el ferry, se supone que chocó con el tambo ese, se supone. Pero no es nada cierto todavía. Entonces les pedimos que por favor nos ayuden.
7: ¿La lancha se hundió, venía con producto?
8: Venía con producto la lancha y aparecer una ola de repente pues entró a la embarcación y la hundió.
7: Pues suele suceder, si sí.
8: Es normal porque los aires cambian, depende de la hora y el clima es muy importante en el mar. De repente pues el mar es un agua de que no es de confiarse. De repente los vientos cambian, varían, entonces eso suele pasar, es normal.
7: Aún usted pues le pide a las autoridades que apoyen. ¿Cómo se siente usted como su tío de Welton?
8: Wow, no hay palabras para poder expresar tanto sentimiento. Un muchacho que vimos crecer aquí con nosotros, aquí un cipote bien activo. Entonces duele escuchar esta clase de noticias y no me imagino por lo que están pasando sus padres. Y entonces la mamá está en casa, no está bastante quebrantada. Entonces ahí estamos apoyando en todo lo que podamos.
7: Bueno, Naui, vemos mucha gente aquí, ¿verdad?, en este lugar, que están apoyando y varias embarcaciones que están llegando y otras que están saliendo.
8: Así mismo es, están colaborando con la comunidad, con la causa, por lo que estamos pasando. Y entonces por eso le pedimos a la autoridad de que se unan también con nosotros para la búsqueda de mi sobrino.
7: ¿Espera encontrarlo con vida?
8: Claro que sí, sano y salvo. Dios por delante.
7: Bueno, gracias, Naum. En efecto, miren, esto es lo que nos ha dado a conocer, donde pues aquí vemos bastante situaciones en el cual muchas de las personas están consternadas a raíz de que no encuentran al joven Welton, que pues de 17 años de edad y que ha más que todo naufragado el día desde el viernes, y fue encontrado pues don señor Batiz, que fue llevado al hospital Atlántida con hipotermia, pero el joven no lo ha encontrado, que era su ayudante y que se dedicaban a la pesca en esta zona atlántica de nuestro país. Esperamos en Dios de que esto más adelante se dé a conocer, de que ha sido encontrado el joven don Hel Welton. Así que esto es lo que nosotros podemos informar, compañeros televidentes de HCH Televisión Digital, desde la comunidad garífuna de Corozal, les informó Wilmer Montoya.

0: Bien, y vea usted lo que nos muestra nuestro compañero Ernesto Alonso Rojas en la zona norte del país. Una madre se encuentra desesperada en este sector del territorio nacional porque su hija se encuentra desaparecida. Y le mostramos imágenes porque pues está pegando afiches en todos los postes, calles, sectores de la zona norte. Una pequeña niña se encuentra desaparecida. Su madre desesperada la está buscando en todas las calles de San Pedro Sula. Ernesto Alonso Rojas se encuentra con ella. Adelante con usted, Neto.
1: En estudios, televidente Diabre Cómo Habla Televisión Digital, doña Saraí Ramírez tiene ya 5 días con hoy de andar buscando a su niña de 11 años, de nombre Génesis. De 11 años, Génesis ha desaparecido, la busca por todos lados, anda ella con algunas pancartas, pues fotografías de ella, manifestando, ayúdenos a encontrarla y no la puede encontrar. ¿Usted ya fue a la policía?
2: Ya fui a la policía.
1: ¿Qué le dijeron a ella?
2: Pues, a las alturas de hoy.
1: ¿Ha prestado mucho interés?
2: Pues, así como miramos el caso, ustedes no los están apoyando, no los han ayudado, no los dan una respuesta y cada vez...
1: ¿Desapareció su...?
2: Ella desapareció de Nuevos Horizontes.
1: ¿De la casa?
2: De la casa se la llevaron. Una vecina afirma haberla visto.
1: ¿En la estaba?
2: Yo estaba a punto de llegar a mi trabajo. Yo salgo temprano y ella quedaba con el papá. Cuando ella se iba a bañar, ella siempre salía a la misma hora, a las 5:30, a meter agua. Y después entraba a buscar a su hermanita para bañarse juntas. Pues la verdad que no volvió a entrar ella.
1: ¿Usted está ahí?
2: Ella estudia acá en el Centro de Educación José Ayala Hernández.
1: ¿De qué grado?
2: Tercer grado.
1: Tercer grado, ya 11 años y tiene 5 días que no aparece, no sabe nada de ella.
2: Usted, no sabemos nada. La verdad que estamos desesperados. Usted, pues, solo las personas de la comunidad que nos han apoyado, iglesias, porque hemos estado esperando la DPI, le hablamos a cada rato, le insistimos que si saben algo y solo dicen que esperemos el llamado.
1: ¿Usted oficialmente puso la denuncia, doña Saraí?
2: Ya pusimos la denuncia, inmediatamente, el mismo día que ella se perdió, pusimos la denuncia.
1: ¿Espera encontrarla usted?
2: Ay, mira, no hemos sabido nada usted.
1: Bueno, pues es el testimonio de doña Saraí Ramírez. Busca a su hija, Génesis, de 11 años. Tiene 5 días, no aparece, desapareció de su casa, pues la fueron a sacar y la han dado buscando por todas estas colonias aledañas a donde ella vive, pegando rótulos, pegando fotografías de ella en algunos postes del servicio de energía y no sabe nada, así que un poquito más de seriedad a los cuerpos de investigación, a los cuerpos policiales para que le presten un poquito de interés para que doña Saraí, pues... no sufra como está sufriendo en este momento con su corazón roto porque no sabe absolutamente nada de su hija Génesis de 11 años. Compañeros,

0: Muy bien, y seguimos con reacciones. El analista político Julio Larios afirma que el regreso de Juan Orlando Hernández va más allá del cumplimiento de procesos judiciales y podría tener un trasfondo político. Esas declaraciones las escuchamos ahora.
1: A esta hora de la mañana me acompaña Julio Larios, él es asesor, también analista político. En un contexto hoy, 26 de julio, el retorno de Juan Orlando Hernández, ¿cómo avizora este contexto político con la llegada de Juan Orlando Hernández al país? Un gusto saludar.
2: Buen día. Yo creo que es interesante para ver cómo se comporta la institucionalidad de nuestro país frente al retorno de una persona que violentó la Constitución de la República al reelegirse, siendo esta situación prohibida, completamente expulsada de la Constitución. Hay 5 o 6 artículos que se refieren a ese tema y que, pues, a vista y paciencia del Ministerio Público, del Congreso Nacional, de la Corte Suprema, de las Fuerzas Armadas, se reeligió. Recordemos que fue extraditado y que en Estados Unidos fue condenado por narcotráfico, luego perdonado. Eso no quiere decir que no fue culpable, quiere decir que lo que se perdona es la pena. O sea, es culpable, pero se le perdona la pena. Esto va a ser un trámite ahora para querer anular el juicio. Pero eso es en Estados Unidos. Y viene ahora en calidad de que está siendo procesado en el país por una pena, o por un delito, por el que varios funcionarios ya pasaron por ese proceso, entre ellos Pepe Lobo, y que fueron sobreseídos. Entonces, valoración del tema es que ojalá que no sea para que sea sobreseído por esta también, y que se diga: Juan Orlando es libre, ya es inocente. Yo creo que el verdadero caso que debe seguirse en el caso de, en la situación de él, es precisamente el de traición a la patria y los actos de corrupción asociados al gobierno. Acordemos del Seguro Social, acordemos de los hospitales móviles, de los que se llevan a traer el caso de la pandemia. Entonces hay mucha tela que cortar. Nos llamó la atención ayer una declaración del jefe del Estado Mayor Conjunto de las Fuerzas Armadas, que dice que es un expresidente y que merece todo. Es curioso, porque también él es una persona que ha roto la Constitución, y las Fuerzas Armadas fueron creadas para la protección del territorio, para garantizar la alternabilidad en el ejercicio de la presidencia de la República, y ellos, pues, en aquel momento no hicieron nada. Y él, pues, él no es el culpable directo de eso, pero él es el que preside, el que dirige, el que es el jefe máximo de la institución a cargo de hacer que se cumpla la Constitución. O sea que todos estos elementos nos ponen, ese es el contexto. Ahora vamos a ver cuál es el plan, y nos daremos cuenta a medida que él venga.
1: Bien, ¿considera que su llegada marca un cierre político en su vida política, o influirá en la política en Honduras?
2: Mire, conociendo y habiendo visto cómo se comportó Juan Orlando desde el gobierno, que desde el Congreso él defenestró a los miembros de la Corte Suprema de Justicia, de la Sala de lo Constitucional, que ahora ganaron un juicio en la Corte Interamericana de Derechos Humanos, y que ahora Honduras debe pagarles a esos jueces defenestrados, magistrados, más de $2 millones en una serie de indemnizaciones. Él eso lo hizo como presidente del Congreso. Y luego hubo una sustitución del fiscal general, luego estuvo que puso a que manejara el proceso electoral en la curva de Batson. O sea, todos estos elementos que pasaron, no creemos que él venga de una manera, sin un plan. Aquí hay un propósito. Hay un propósito, y es político, y tiene que ver con el poder en Honduras, y vamos a ver de qué se trata a medida de que se muestren las cartas. Esta venida no es por el tema de la Corte Suprema que él tiene que presentarse, es un tema porque hay un proyecto donde él quiere participar, y veremos de qué se trata.
1: Muchísimas gracias, analista político y también asesor Julio Larios. Con esta información, compañeros, retornamos a Estudios Principales.
0: Bueno, y continuamos con más noticias. La buena de hoy: usted, Merlin, ¿conoce el paraíso cuando hay el Festival del Maíz?
3: Gracias a Dios lo hemos conocido. HCH fue uno de los primeros canales en transmitir el festival completamente en vivo hace mucho tiempo, y desde ese momento, María, le
0: todos
3: damos
0: los años.
3: Así es.
0: ¿Qué es lo que más le gusta del maíz?
4: Aparte de lo... Sí, no, claro.
0: La tortilla. Pero soy fan de la tortilla. Me puedo perder en la tortilla.
4: ¿En la tortilla de maíz?
0: Me puedo perder en la tortilla, María.
4: ¿Y con qué se las come?
0: Con quesito, con frijoles, con mantequilla. Qué rica la tortilla. Aparte, me gusta el atol, pero el atol chuco.
4: ¿Cómo así?
0: No, el atol agrio, que le dicen, más que todo el atol agrio, que el maíz tierno, ¿verdad?, se deja reposar de un día para otro, luego se muele, se cuela y se hace atol, se le pone un toquecito de azúcar. En mi caso yo le pongo azúcar, ¿verdad? Uh-huh. Y es un atol agrio, solo, sin otras
4: cosas. Mire, yo
0: ¿verdad?
4: Le voy a decir algo, Merle, uh-huh. A mí me encanta, ¿sabe cuál me encanta? El atol. Es que yo no puedo
0: comer el atol. Que...
4: Yo, mire, ajá. A mí en mi casa me dicen la peligrosa. Si ellos compran atol... No lo dejan en cualquier lado, porque si no, quien se lo come soy yo.
0: Pero ese atol agrio que yo le di la receta ahorita, no, el atol normal, ¿le gusta?
4: No, a mí me gusta, ese no sé, o si lo he probado, no lo conozco, porque a mí me olvidan las cosas, pero a mí no me gusta mucho el atol que sea muy dulce.
0: Ah, ok, ese le va a gustar, cuando lo pruebe pida atol agrio. La verdad que se hace de un día para otro, se reposa el maíz. Y de ahí están las ricas fritas.
4: Sí, no, qué rico, la
0: verdad. Bueno, ese tiene otro nombre también.
4: Delicioso, delicioso. Y lo que nos comenta nuestro compañero Julio Ruiz desde El Paraíso es que ya está todo preparado, todo listo para usted, pueblo hondureño, y también para HCH, que va a estar dándole cobertura al Festival del Maíz que se desarrolla este año. Adelante con usted, Julio Ruiz, y las imágenes.
5: Efectivamente, me encuentro con Susy Gurin. Ella es la directora municipal del Instituto Nacional de Estadística. Está por arrancar lo que es esta importante jornada que inicia en la primera.

0: las reinas.
1: Para que se puedan divertir.
0: Se eligen las reinas. Y la verdad que se hace una verdadera fiesta familiar, una
1: caballos,
0: verdadera fiesta catracha todo. En este lugar. Mira, donde usted va a poder disfrutar del Festival del Maíz.
1: Bueno, la verdad que enhorabuena para la comunidad del Paraíso, que se está desarrollando este Festival del Maíz. Y la invitación es para usted, pueblo hondureño, que vaya a disfrutar con su familia. ¿Está a cuántas horas el Paraíso de acá?
0: No sé, María, porque no...
1: Dos horas y media,
0: sí,
1: creo,
0: menos,
1: tres.
0: Menos,
1: dependiendo
0: si no hay
1: de la carretera que usted
0: agarre.
1: Recuerde
0: que el tráfico usted lo toma aquí en la salida, ¿verdad? Una vez usted sale, pues usted inmediatamente está allá.
1: Y ahí, ¿cómo a cuánto está aquí el Paraíso? Para que la... Danlí el Paraíso, ¿sí? Danlí el Paraíso. Dos horas, imagínense usted, dos horas ir y venida en un solo día, disfruta del festival. Y la calle está buena, dice Alejandro Fiallos. Pero ¿qué les parece si vamos con Julio Ruiz? Él nos muestra imágenes. Adelante, Julio.
2: Compañeros, déjenme decirles que estamos a menos de un mes para que dé inicio el Gran Festival Internacional del Maíz. Y ya una de las actividades esperadas, pues ha comenzado a trabajarse en ella. Estamos hablando del reinado juvenil y aquí tengo a Mario Izaret, quienes hoy pues están presentando a las candidatas, 7 en estos momentos que son de diferentes partes de nuestro departamento del Paraíso. Izaret, esta es una actividad para disfrutar, desde luego, que viene a promocionar parte de lo que tenemos acá en nuestra gastronomía, los derivados del maíz y también belleza.
3: Así es, el talento, la cultura, la belleza de nuestro municipio de Danlí, pues engalanan en estas jovencitas que hoy estamos presentando a los medios de comunicación. Hoy conocimos ya los rostros de cada una de las candidatas que el 15 de agosto en el Instituto Departamental de Oriente pues van a estar compitiendo por la tan anhelada corona de Festima, un evento que se que está a nivel nacional, bastante bien representado a todo el municipio de Danlí, que nos sentimos orgullosos.
2: Claro, y son 7 las candidatas.
3: 7 las candidatas de diferentes partes del departamento del Paraíso.
2: Preparado entonces. ¿Y lugar?
3: El Instituto Departamental de Oriente, les hacemos la invitación a que lleguen a las 5 de la tarde. Los portones van a estar abiertos a las 4 para que lleguen pues temprano y encuentren un lugar.
2: Ok, perfecto. Entonces acá en estos momentos vamos a hablar con las candidatas. Miren, 7 hermosas jóvenes que son de diferentes lugares. Aquí vamos a darles la oportunidad a ella que se presente, ¿verdad? ¿De qué parte son? Vamos a iniciar con usted. Mucho gusto.
4: Buenos días. Mi nombre es Lady Meléndez y pues yo soy danlidense.
2: ¿De qué lugar?
4: La Ceibita.
2: ¿Dani?
4: Sí.
2: ¿Colonia La Ceibita?
4: Ajá, Colonia La Ceibita.
2: ¿Cuántos años tiene?
4: 17.
2: ¿Está estudiando?
4: Sí, estudio. Estudio a distancia en un colegio que está ahí en la Ceibita también.
2: Verdad, hay que estarse preparando. Ella es de Dani propiamente y aquí es quien tenemos.
5: Mi nombre es Cristel Mondragón, soy de San Antonio Flores del Paraíso y tengo 16 años.
2: De San Antonio, digo, yo voy a participar, me voy para el Festival del Maíz.
5: Exacto, a conocer también y a convivir con todas ellas.
2: ¿Y hace poco estuvieron de feria?
5: Sí, hace poco.
2: Muy bonito, pintoresco lugar, suerte, ¿verdad? Buenas tardes, ¿quién tenemos?
6: Buenas tardes, mucho gusto, mi nombre es Mariel Ponce, tengo la edad de 20 años y soy de Barrio Tierra Blanca.
2: A mí también, ¿eh?
6: Claro que sí.
2: Estamos entonces con los barrios y colonias, ¿y está estudiando también?
6: Claro que sí, estudio la carrera de Derecho en la Universidad Católica de Honduras.
2: A defender, ¿verdad? En la abogacía. Hola, ¿usted cómo se llama?
7: Hola, mi nombre es Irma Maradiaga, tengo 21 años y soy de la comunidad Costaría Dalí.
2: ¿También Dalí?
7: También de Dalí.
2: También de Dalí. ¿Qué me puede decir de este certamen? ¿Verdad? ¿Lista y preparada?
7: Pues a veces no hace falta estar preparado. Si uno tiene el sueño, tiene la visión, puede cumplirlo.
2: Eso, ¿y está estudiando?
7: Sí.
2: ¿A dónde?
7: En la Politécnica.
2: La Politécnica. ¿Y usted? Gracias.
8: Muy buenas tardes, mi nombre es Dulce Yarit Miranda, represento de parte de la colonia de La Conce. Actualmente estoy estudiando en la Universidad Autónoma de Honduras. Muy orgullosa, expectativas demasiado altas sobre este reinado.
2: Importante, ¿verdad? Importante. Y con ansia.
8: Con ansia, y sobre todo representa la elegancia y cultura de nuestra ciudad, Dani.
2: Son hermosas jóvenes, y aquí estamos con la última, ¿verdad? ¿A quién tenemos? Cuéntenme.
9: Hola, hola, mi nombre es Susel Ivania Guillén Rodríguez, tengo la edad de 15 años, soy de Jamastrán, pero vengo representando con mucho orgullo a Soes Glamour.
2: Importante, bueno, en estos instantes porque es el granero de nuestro departamento del Paraíso y todavía creo que somos a nivel nacional el Valle de Jamastrán, ¿verdad?
9: Sí.
2: Donde sale bastante cultivo de maíz, frijoles, ganado en general.
9: Sí, donde se cultiva el mejor maíz y los mejores frijoles.
2: Bien, mucha suerte aquí a las candidatas que ya están listas y preparadas para poder participar en este importante certamen que, desde luego, la mayor parte son de Dani, una de San Antonio de Flores, y todas merecen la corona. Miren qué preciosas. Ellas van a estar, desde luego, también allá en Tegucigalpa, allá en estudio, compañeros, porque esto es lo que representa, miren, parte de esta festividad que es internacional con categoría elevada del Congreso Nacional de la República. Bueno, y aquí estamos nosotros en la cobertura a través de HCH. Con este informe nosotros volvemos hasta Estudio Central.

Bien, y en la noticia financiera, el Banco Central de Honduras anunció este lunes nuevas medidas para contener la inflación, que se situó en 5,83%. Forbes Centroamérica destaca nuevas medidas anunciadas por el BCH. La revista financiera Forbes Centroamérica destacó en sus canales las nuevas medidas anunciadas por el Banco Central de Honduras. El Banco Central de Honduras anunció nuevas medidas para contener la inflación, que se situó en 5,83% interanual en junio, asumiendo que el control de este indicador es una de sus metas primordiales a corto plazo, señaló Forbes Centroamérica en sus redes sociales. El BCH anunció un conjunto de medidas para fortalecer la política monetaria y contener el aumento de la inflación. El BCH aseguró que la economía nacional mantiene una evolución favorable gracias a una política monetaria que ha permitido preservar la estabilidad macroeconómica, impulsar la recuperación del crédito y fortalecer la posición externa del país. Durante el primer trimestre del 2026, el Producto Interno Bruto registró un crecimiento de 1.2% respecto al trimestre anterior, impulsado por el consumo privado, la inversión pública y el dinamismo de sectores como el agropecuario, la industria alimenticia y los servicios. Esta es la noticia financiera.

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Gracias por continuar en fiel sintonía de HCH Meridiano. Fin de semana, a esa hora le vamos a conocer las noticias que impactan a la hora aquí en HCH. Personal de rescate reporta el hallazgo y la recuperación del cadáver del joven Mauricio Colindres Benítez, de 22 años, quien se encontraba desaparecido, logrando sacar el cuerpo en una balsera del río Patuca. La hora de la recuperación del cadáver fue a las 8:30 de la mañana. El Benemérito Cuerpo de Bomberos se ha encargado del rescate del cadáver de este joven que respondía en vida al nombre de Mauricio Colindres Benítez, de 22 años. Pero también Julio Ruiz, enhorabuena. Excelentes noticias para el Departamento del Paraíso. Nos informa que están a un mes que el departamento le dé la bienvenida al Festival del Maíz, una feria que moviliza a hondureños de todos los departamentos, donde usted podrá encontrar diversión sana para toda su familia y también los derivados del maíz. Excelente show para que ustedes vayan a disfrutar un fin de semana. A un mes están para darle la bienvenida a este Festival del Maíz. Pero también en las noticias que impactan, el expresidente Juan Orlando Hernández llega al país tras 4 años lejos de su familia, producto de un proceso legal en los Estados Unidos. Apoderados legales del expresidente Juan Orlando Hernández detallan que a su llegada también es para enfrentar la justicia hondureña por delitos que se le acusan, pues, aquí en el país, en Honduras. Y serán las autoridades judiciales las que van a determinar la culpabilidad o no de estos delitos en el caso Pandora 2. Estas son las noticias que impactan a la hora en HCH Meridiano. Fin de semana se las damos a conocer. Gracias por continuar en fiel sintonía. Continúe informándose con nosotros.

0: Muy bien, y seguimos en HCH Televisión Digital con temas importantes. Tenemos aquí la visita de nuestro amigo Mauricio Medina. Hay un taller, Mauricio, que se va a estar dando para nuestros menores. Usted nos da a conocer cuáles son esos requisitos que se necesitan para ingresar. Buenas tardes.
1: Merlin, muy buenas tardes, María Fernanda. Muy contento de estar compartiendo con el auditorio de HCH en este mediodía de hoy, domingo. Efectivamente, estoy muy contento también de poder anunciarles el próximo taller Actuación y Liderazgo para Niños, un espacio donde los pequeños escolares entre 8 y 12 años pueden aprender técnicas efectivas de comunicación para aprender también pues, a comunicarse ante los diferentes públicos, con diferentes espacios, aulas interactivas, salas de teatro y espacios multifuncionales donde pues los niños pueden canalizar toda esa energía que tienen para poder expresarse correctamente ante el público. Herramientas de comunicación efectiva como la voz, su correcta proyección, vocalización efectiva y la forma como entonar para persuadir, así como la postura, el manejo de las manos, el desplazamiento escénico y una serie de herramientas interesantes que junto con otras técnicas de actuación y de liderazgo conforman este interesante taller. Pues sí, la noticia es que ya solo me quedan dos cupos, el taller empieza el próximo domingo 2 de agosto a las 2 de la tarde y es durante dos domingos, el domingo 2 y el domingo 9, en alianza con el Instituto Hondureño de Cultura Hispánica, un centro cultural que ofrece diferentes espacios bonitos para que los niños aprendan de mejor manera. Así que dos cupos, los padres interesados en poder darle la oportunidad a sus hijos de expresarse correctamente en algo que les va a servir definitivamente para toda la vida, porque todos nosotros vamos a enfrentar públicos siempre, toda la vida, aún con el celular, la forma correcta de poder hacer en vivos y todo, entendiendo que hay técnicas interesantes para persuadir de mejor manera. Así que ya lo saben, dos cupos, los últimos dos cupos que tenemos para que estos niños, sus niños, vivan esta experiencia maravillosa de poder implementar herramientas de comunicación efectiva. Taller Actuación y Liderazgo para Niños con los dos últimos cupos. La información se da a través de mensajes de WhatsApp al 95 14 90 18, no llamadas, solo WhatsApp. Ya tenemos lista la información para poder dársela a todos los padres interesados y poder pues llenar el cupo con el que comenzamos el taller de este año. Así que no llamadas, sino que solamente mensajes por WhatsApp. Muchas gracias entonces a Siempre HCH, Merlin Suazo, María Fernanda, por esta oportunidad tan bonita, tan importante de poder pues exponer al público este importante taller.
0: Bien, muchas gracias a nuestro amigo Mauricio Medina por este importante, bueno, anuncio. Y a los niños hay que involucrarlos en este tipo de actividades porque así divagan su mente, dejan de estar en la tecnología y aprenden cosas buenas que les van a servir para la vida. Así que a esta hora continuamos. Le hablo a usted excelentes noticias de parte de Claro. 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Muy bien, y en otras noticias, María Fernanda, nuestro compañero Nelson Sorto se encuentra con Marco Midense, que en su momento fue uno de los funcionarios del presidente o del periodo donde el presidente Juan Orlando Hernández fungió. Adelante.
2: Gracias, compañero control principal de Hable Como Habla Televisión Digital. Bueno, al menos aquí en la zona central, en Comayagua, ha finalizado la actividad de la bienvenida del expresidente de la República, don Juan Orlando Hernández. Don Marco Midense, desde Atlántida, se ha venido, bueno, licenciado Midense, diputado por Atlántida. Bueno, el discurso de unidad que ha pedido el expresidente de la República.
3: Primero, un milagro de Dios, una visión de agradecimiento que el presidente nos dio, una familia extendida, un mar de gente. Salimos de todo Honduras. Yo salí a las 2 de la mañana de las 6 con gente de Atlántida, agradecidos con Dios. Un milagro que este hombre se haya reivindicado con su familia después de 4 años, pero con su familia extendida, este gran, glorioso y fuerte Partido Nacional. Y desde el Congreso Nacional con el presidente Zambrano, seguimos esa visión de unidad. Y como decía el presidente Juan Orlando, los mejores deseos y el mejor acierto para el presidente Fura, que vamos a apoyarlo para que haya el mejor gobierno de la historia.
4: Va a enfrentar la justicia, dijo, lo va a acompañar aquí el Partido Nacional, lo tiene organizado.
3: Va de frente, no tiene nada que temer. En Estados Unidos los cargos han sido anulados porque era una persecución y esperemos que va a salir bien librado y vamos a acompañarlo de la mano de Dios, de sus abogados y con el debido proceso.
2: Diputado, ¿hay obstáculos extrapolíticos que quieren frenar a los que tienen aspiraciones?
3: Bueno, yo creo que en política mucha gente se pone mal cuando viene gente fuerte, querida por el pueblo. Hoy el partido se reivindica, el legado de un gobierno de vida mejor, de infraestructura vial, de Palmerola, el centro cívico, de una serie de beneficios que el pueblo hondureño vivió. Hoy se reivindica con el presidente Hernández que vamos a seguir en esa visión con el Partido Nacional y créanme que con un compromiso que el presidente Zambrano nos ha establecido del Congreso Nacional a todos los diputados de la bancada del Partido Nacional.
2: Bueno, muchas gracias al diputado don Marco Midense por Atlántida. Salió desde las 2 de la mañana con un grupo de seguidores nacionalistas a darle la bienvenida al expresidente de la República, Juan Orlando Hernández, aquí en Comayagua. Nuestro contacto hasta ahora, junto a Marlon Maradona y Gerson Ávila, retorno con ustedes.
0: Y a esta hora continuamos con reacciones. Reacciones por parte de la ex precandidata por el Partido Libertad y Refundación, la abogada Rixi Moncada, quien se pronuncia tras la llegada del expresidente Juan Orlando Hernández a Honduras. La escuchamos a esta hora.
5: Pagar por sus crímenes a este país y la justicia debería actuar. Debería venir a pagar por sus crímenes a este país y la justicia debería actuar. Debería venir a pagar por sus crímenes a este país y la justicia debería actuar.
6: Estas son reacciones. Ivania Colindres también ha tenido las declaraciones de Ana Cardona, abogada. Adelante.
7: Qué gusto y en efecto, compañeros, y es que varios sectores han opinado que el Poder Judicial podría tener favoritismo en cuanto al tema del caso de Juan Orlando Hernández, que ya ha llegado a Honduras este día. Para ello me acompaña Ana Cardona, ella es presidenta de la Asociación de Jueces y Magistrados de Honduras, jueza del Poder Judicial, respecto de cómo se va a tratar el caso de Juan Orlando Hernández, ya que ha llegado a este país. Un gusto saludar.
8: Un gusto saludarles. Quiero decirles que como Poder Judicial, nuestro objetivo es aplicar la justicia sin, en este caso, generar desigualdades. El hecho de que un expresidente sea sometido a la justicia no implica que el Poder Judicial va a aplicar una justicia selectiva.
7: ¿Qué garantías tienen los jueces para actuar con independencia en un caso de alto perfil?
8: Los jueces somos independientes en nuestro actuar, lo dice la Constitución de la República en el artículo 303. Cuando decidamos sobre un caso en específico, debemos de aplicar lo que la misma Constitución refiere y asimismo las leyes de nuestro país.
7: Y es que varios sectores han dicho que la institucionalidad del Poder Judicial se pondrá a prueba con este caso.
8: Nosotros siempre estamos puestos a prueba. Y creo que con nosotros hablamos con nuestras resoluciones y los jueces actuamos de forma objetiva, porque no es el único caso que se ha sometido a conocimiento de cuestiones políticas ni de expresidentes. En el juzgado que su servidora es jueza, hubo un caso de un expresidente y la jueza resolvió con plena objetividad. Así que la ciudadanía debe de tener una confianza en el Poder Judicial y siempre reiterándoles que no aplicamos una justicia selectiva viendo a quién se juzga en un caso en específico.
7: ¿Cuál es el procedimiento que realizará al presentarse al Poder Judicial ya el exmandatario que ha retornado a Honduras? Y bueno, para que la población sepa de qué se le acusa.
8: El procedimiento es el que ya se establece en la norma sustantiva y adjetiva de los códigos penales que aplican específicamente a la materia. Se le sigue un procedimiento por un caso penal y la defensa va a tener que acreditar. El estado de inocencia también va a prevalecer. Él es inocente hasta que se demuestre lo contrario, como todo individuo. No es que lo estoy refiriendo por ser el expresidente Juan Orlando Hernández. Una vez realizadas las acreditaciones, el juez determina qué va a resolver en el caso en específico.
7: Cuando se presente, ese día, ¿qué realizará?
8: Va a realizar su declaración, si él quiere declarar, como lo hacen en el proceso penal, o sus abogados van a decidir cómo van a ellos actuar en el proceso, si él va a declarar o no va a declarar, que es ese derecho que tiene, y después presentar las alegaciones y las pruebas que en derecho correspondan.
7: Muchísimas gracias. Ella es presidenta de la Asociación de Magistrados y Jueces de Honduras, Ana Cardona, referente al caso de Juan Orlando Hernández. En cámaras de Fernando Martínez, retornamos a Estudios Principales.
0: Bien, y en otros temas, hasta el departamento de Olancho, nuestro compañero Iván Moncada nos dice que los productores de café están preocupados. Preocupados porque las calles de acceso a sus fincas están completamente destruidas. Hacen el llamado al gobierno de la República para que puedan pronto pues, crear un proyecto para los caminos productivos. Los productores lo exigen, urgen de ellos, porque de eso depende también la economía del país. Iván Moncada, con usted los detalles.
9: Qué gusto saludarles, compañeros de HCH Noticias. Las vías de acceso, las carreteras principales hacia las fincas de café, pues es un problema debido a las fuertes lluvias que se han registrado acá en el departamento de Olancho y el poco mantenimiento. Conmigo, licenciado Carlos Alirio Mejía. Licenciado, ¿qué hacer? ¿Qué se le pide al gobierno? ¿Cómo van a estar respondiendo ustedes cuando ya se dé la temporada de café? Qué gusto saludar.
10: Sí, muy buenos días. Mire, fíjese que nosotros estamos un poco preocupados. Porque a la altura donde vamos, Olancho cada vez viene sacando menos café. Y como el fondo cafetero, la asignación que le da para arreglo de calles, es a través de las asignaciones, de acuerdo a la cantidad que saca cada municipio, y en este caso, en el departamento de Olancho, la producción ha bajado. Y la zona de nosotros ha bajado mucho. Pero éramos alrededor de unos 84 productores allá hace unos 10 años y hoy estamos alrededor de unos 20, 25 productores. Entonces, cada vez sale menos café y cada vez se le pone menos atención a la carretera principalmente, ¿verdad? Sí, entonces, no, tenemos años de que no se toca esa carretera.
9: ¿Cuáles son los sectores más afectados que siempre tienen problemas?
10: Es que, mire, hay municipios subsidiados. En Olancho la mayoría son subsidiados, salvo Campamento, que es el que más saca, después Culmí, después Juticalpa, ¿verdad? Pero el Real, por ejemplo, es subsidiado. Entonces estamos nosotros ahí, estamos cheques. Y el gobierno había conseguido, ¿cómo se llama?, a las municipalidades a través de caminos productivos, pero esa ayuda solo llegó una vez y luego, pues en el gobierno anterior, pues volvió a desaparecer.
9: ¿Y este gobierno no ha tenido respuesta?
10: No, este gobierno no. En el agro, nosotros no. Solo escuchamos que va a haber dinero en Banadesa, que le van a tener a Banprovi. Pero eso es para la gente que tiene garantías sólidas. O sea, las fincas, las propiedades de la montaña no entran. Los terrenos de la montaña no entran para financiamiento como hipotecas, como garantías.
9: Así está la situación. Difícil. Vías de acceso y también la poca producción debido a esto. Que no se está apostando al agro. Compañeros, mi contacto junto a Gerson Cruz con ustedes.
6: Muy bien, gracias a nuestro compañero Iván Moncada por esta noticia. 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Y así nos vamos a noticias positivas, Merlin, María.
11: Solo quería hacerle el llamado a su yapita porque...
6: ¿Qué pasó? ¿Tenía hambre?
11: Va a deber algo aquí.
6: ¿Tiene hambre, María?
11: Sí, su yapita.
6: ¿Tiene hambre?
11: Sí,
6: ¿qué pasa?
11: Hambre.
6: María ya se me desmaya.
11: Estoy escuchando yo, ¿qué pasó con las cuentas?
6: María se me desmaya. La comida, por favor. Pero ¿sabe dónde hay rica comida, María? En la feria. ¿Y sabe dónde está de feria? San Marcos de Colón está de feria. Un saludo para ellos porque han estado en diferentes actividades. Y, por supuesto, aquí más adelante estaremos viendo.
0: Mire, ajá, qué delicioso sería estar en una feria ahorita y comerse, ¿sabe qué? Una yuca con chicharrón.
12: Ay, no, María, usted sí, porque de verdad es que tiene
0: en la
12: hambre.
0: En las ferias dan yuca con chicharrón. Uh-huh. Entonces, a mí me encanta ese platillo.
12: Pero... No, de verdad que María tiene hambre, pero bueno, nuestra compañera Crixia Estrada, María en San Pedro Sula, nos da a conocer otro tema. Aquí saliéndonos de comida, ¿verdad?
0: Sí.
12: Las placas, ¿para cuándo? Pero no las placas dentales, las placas de los carros, señores. Importadores de vehículos del norte exigen respuestas y transparencia en el manejo de fondo de estas situaciones. Adelante con usted, Crixia, y este tema.
13: En estudio, y es que conforme a este tema de las placas vehiculares, donde hace aproximadamente una semana se suscribió el contrato con este consorcio alemán para proporcionar placas inteligentes a los hondureños, yo me encuentro justamente con don Heriberto Hernández, quien es representante de los importadores de vehículos aquí en el norte del país. Les ha afectado grandemente esta situación, ya casi 4 años sin placas, y ahora la pregunta es, ¿cuándo van a iniciar a brindar estas placas metálicas que tanto se han estado esperando?
14: Buen día, sí, gracias por la oportunidad. Efectivamente, tal como usted lo señala, fueron 3 años y medio durante el periodo del gobierno anterior y ya llevamos medio año. Falta que ver, y sería bueno preguntarle a las autoridades, al gobierno, al mismo IP, cuándo realmente está presupuestada la elaboración de estas placas, porque recuerden, el pueblo, yo sé que ustedes solo tienen 6 meses, pero el pueblo tiene 4 años prácticamente esperando estas placas. Sí, esta empresa primero va a aumentar, va a poner operaciones en Honduras y luego empezar a emitir, es algo que creo que va para largo. Y sería muy bueno que aclaren, que salga alguien de la cara y nos diga para cuándo vamos a tener placas, porque creo que ya es demasiado. Realmente, señores, no son parte, o ya son parte de, porque ya llevan 6 meses. Y es lamentable y vergonzoso que un país tenga 4 años sin placas.
13: Ahora estamos hablando de una mora también de por lo menos 1 millón de placas metálicas. ¿En qué medida se han visto afectados ustedes como rubro?
14: Bueno, en principio recuerde que muchos de nosotros nos quejábamos porque muchos de nuestros clientes exigían la placa y pensaban que era por ineficiencia de nosotros. Pero debido a tanto o la queja de parte de nosotros y de tanto tiempo se terminó enterando y sabiendo de que era por parte de que no había placas y el IP no tenía y no podíamos ponerle placa. Hasta ahora, como le digo, sigue afectando a la población en general porque no, un vehículo que desea viajar a un país vecino no puede ingresar porque no tiene placa. La misma policía, por seguridad nacional, no puede identificar un vehículo que ha participado en un crimen porque no cuenta con una placa. Entonces, en general, no solo afecta al pueblo en general, sino también a la misma policía, y esto es algo de que, como le digo, participa en un robo o en un crimen, un vehículo no es identificable porque no cuenta con una placa. Y después de 4 años es vergonzoso. Podemos entender que 6-7 meses de atraso, pero nosotros tenemos más de 1 millón de vehículos que circulan en este país sin una placa.
13: Finalmente, don Heriberto, exigen ustedes transparencia en el manejo de estos fondos que entendemos se van a desembolsar de manera gradual. Estamos hablando de al menos 65 millones de dólares.
14: Sí, nos preocupa en el sentido de que al señalar que son 2.9 por 65 millones de dólares, estamos hablando que el costo de la placa matemáticamente andaría por 600, y esto sin tomar en cuenta las manipulaciones, los movimientos y el incremento de parte del IP hacia el usuario final. Cuando antes con una placa para que nosotros andábamos costaba 500 lempiras, quizás para ahora sea el doble, y nos preocupa. Nos preocupa porque incrementó el famoso siglo XXI, que son más de 2.000 lempiras ahora, y ahora 1.000 lempiras de la placa. Entonces sí nos preocupa y exigimos a las autoridades salgan, den la cara y nos digan para cuándo, porque solo nos tienen mañana más mañana, que ya hay una empresa nueva, pero nos preocupa que también dijeron que esta empresa va a emitir y elaborar esas placas en nuestro territorio, y para eso necesitarían permisos y... No sabemos qué tanto tiempo va a tomar, o sea que pedimos y exigimos que salgan y den la cara y nos digan para cuándo.
13: Muchísimas gracias, don Heriberto Hernández, representante de la Asociación de Importadores de Vehículos aquí en el norte del país, exigiendo respuestas cuándo se va a materializar la entrega de placas para poner fin a este desabastecimiento. Compañeros, retornamos con ustedes a estudios principales.
0: Gracias, Cris Estrada, hasta la zona norte del país por informar a la población, pero también otro tema que está afectando, en este caso, a los agricultores, a los ganaderos, es la sequía. La sequía que está afectando a más de 70 municipios a nivel nacional, no ha llovido y este fenómeno está provocando pérdidas millonarias, dinero que invierten nuestros productores hondureños. A esta hora, Adriana Oliva nos informa que han anunciado ya medidas para frenar estos estas consecuencias que está dejando la sequía en estos municipios. Adelante con usted, Adriana, en la información.
15: Gracias, compañeros y televidentes. Así es, aumenta la preocupación principalmente en el sur del departamento de Lempira debido a las altas temperaturas. Los cultivos de maíz se han perdido prácticamente en su totalidad. Me acompaña el ministro de la Secretaría de Agricultura y Ganadería. ¿Qué medidas se van a implementar para poder ayudar a los agricultores de esta zona del departamento de Lempira? Ministro, un gusto saludarle.
16: Mucho gusto. Hay medidas de carácter humanitario y hay medidas de carácter productivo. Las de carácter humanitario son conducidas a través de COPECO y de organismos cooperantes como el PMA. Eso está en marcha. Pero en cuanto a lo que nos corresponde a nosotros, que son medidas de orden producción, hay dos tipos de medidas también, las de corto y las de largo plazo. Las de corto plazo son generar información para que eviten sembrar donde el pronóstico indica que no va a haber lluvia. Eso lo hemos venido haciendo. Sin embargo, el productor, que es la gente de mayor fe que puede existir sobre la tierra, igual sembró. Hay una gran parte entonces de esas siembras que ya se perdieron, probablemente se pierde el 100%, y habrá que acudir con ayuda para ellos, con alimentos. Pero al mediano plazo, a fin de que esto pueda ser controlado en el futuro, tenemos un programa de riego que tiene que ver, por ejemplo, con la reparación de sistemas de riego que no habían sido reparados por años y que ya no estaban regando toda la tierra que deberían regar. Hay 140 millones que estamos invirtiendo en eso ya en este momento. Estamos con un programa de perforación de pozos que pronto va a comenzar. La cooperación japonesa nos facilitó algunos recursos y lo vamos a hacer. Aparte de eso, estamos negociando un crédito más grande de 30 millones de dólares para invertir en riego. Y tenemos un programa de construcción de cosechas de agua en la que vamos a involucrar a los municipios y les vamos a pedir que utilicen la maquinaria que están recibiendo para carreteras, también para construcción de cosechas de agua. Nosotros vamos a proveer la malla que se necesita para impermeabilizarlo, la asistencia técnica y apoyar un poco con tubería para la conducción de líquido. Entonces, estamos actuando en la materia humanitaria, en el corto plazo y en el mediano y largo plazo también.
15: ¿Se garantiza que estos incentivos van a llegar a los diferentes municipios sin distinción de color político?
16: Fíjese que eso es bien interesante. Quitar eso no es una tarea sencilla, sin embargo, lo estamos logrando. Por ejemplo, en el bono cafetero, hace un rato hablaba con unos compañeros aquí que producen café en las zonas altas y estaban contentos porque el bono cafetero está llegando al 100% de los productores que producen 200 o menos quintales por año. Eso significa que no hay ningún tipo de discriminación, ni por color político, ni por ninguna otra razón. En el tema del bono ganadero, que estamos todavía por arrancar en la parte más fuerte, lo vamos a hacer a través de instituciones que garantizan, igual que ICAFE lo hizo, que esto va a ser sin ninguna cortapisa política. Y en el tema agrícola estamos trabajando para garantizar que llegue a los verdaderos productores y que llegue a en las cantidades que se necesitan, no en rastras o en cantidades que son para negociar o para comercializar.
15: Muchas gracias al ministro de la SAC, Moisés Molina, ampliándonos los detalles acerca de las medidas que se van a tomar precisamente en estos sectores que están siendo golpeados por la sequía en el departamento de Lempira. Mi contacto a esta hora, retorno a los estudios principales, les informó Adriana Oliva.
12: Muy bien, gracias Adriana Oliva. Y en este tema, María, es medidas en contra de la sequía, ¿no? Lo que nos está pasando en muchas partes de nuestro territorio nacional. Pero aquí en la capital de la República también se van a tomar algunas medidas. Yo le podría decir a María ahorita, María, deme donde lavar ropa.
0: ¿Ah?
12: Deme donde lavar ropa, María. No tengo agua, María, para lavar ropa.
0: Yo le voy a decir algo, fíjese que por fortuna...
12: ¿Usted
0: donde
12: tiene agua?
0: Yo vivo.
12: Ajá.
0: Es agua de pozo.
12: Excelente.
0: Agua de pozo, entonces en mi casa no está faltando el agua. Tenemos agua, creo que está viniendo cada dos días o tres días, si no me equivoco. Uh-huh. Afortunadamente, gracias a Dios, ¿verdad?
12: Sí.
0: Pero hay muchas colonias capitalinas que el agua les está llegando cada 8 días, cada 15 días.
12: Yo no tengo agua, María, no tengo agua.
0: ¿Cómo está haciendo?
12: No sé, estamos cuidando la poca que tenemos para cocinar y para bañar.
0: ¿No se ha bañado, Merle?
12: No, sí me bañé, pero no, lo poco que tenemos lo cuidamos usamos para cocinar y para bañar. Entonces no he lavado, María, porque usted sabe, sí, activa la lavadora, se le va,
17: no, claro,
12: se le va bastante agua. Entonces, pero estoy a punto de no bañarme,
17: lavadora,
12: ¿verdad?
17: Si hubiera lavado, si lavara mano, se le fuera más agua, porque
12: sí,
17: uno derrocha
12: todavía
17: más agua.
12: Es correcto.
17: Pero mire, hay muchas personas que saben qué es lo que están haciendo, y estoy más que segura. Ajá. Que en las pilas donde solo hay aquel, el culito de agua, que uh-huh, tiene larvas, tiene
12: con esa
17: tierra, con ese está bañando, pues ni modo, ¿qué va a hacer la gente?
12: Yo
17: con
12: cabal,
17: ese tuquito de agua lleno de tierra, de larvas, de uh-huh, todos. Pues pero, no, hay que sacar la última gota.
12: Pero mire, María, gracias a Dios usted está en una área donde hay agua de pozo, y eso es lo que va a hacer la Alcaldía Municipal del Distrito Central. Confirma, la Alcaldía confirma que habilitará 6 pozos en la capital para amortiguar esta crisis de agua que tenemos en algunos sectores. Daniela Mejía está con Julio Quiñones, director de gestión de riesgo, que nos da a conocer sobre esta situación. También Juan Diego, el alcalde de la capital, ha dado a conocer algunos detalles sobre esta crisis. Los pozos se van a habilitar en algunos sectores, esto para amortiguar. No quiere decir que esto nos va a quitar la crisis, María, porque en el sector donde yo vivo no tengo agua potable. Y lo poquito que tengo lo estoy cuidando, a esperas de que pronto llegue, ¿no?, este vital líquido.
17: Mire, a excepción que llueve lo suficiente los próximos días, la capital hondureña pasará a un sistema de racionamiento de 9 días, ajá, 2 más que en la actualidad a partir del 1 de agosto. Así lo señaló, pues, la alcaldía municipal. Dijo en sus informes técnicos que se debe proceder a un racionamiento más prolongado porque no hay agua.
12: Sí, total.
17: Lo más probable es que, a excepción de que sí llueva, uh-huh, lo suficiente como para que aumente de forma considerable los embalses que proveen, uh-huh, el vital, el líquido, esta va a ser una medida que se va a aplicar ya.
12: O sea que igual vamos a tener racionamiento, pero se confirma también habilitar estos 6 pozos para que podamos de alguna forma tener agua, de una forma parcial en algunos sectores, pero tener un poco de agua. Mire, usted me preguntaba, Merlin se bañó. Yo hoy me bañé, pero quién sabe el otro domingo si me bañe, ¿verdad? Si amanezco en el pueblo, sí me voy a bañar.
17: Y mire,
12: pero ¿sí? Si amanezco aquí en la capital, no creo, María.
17: Mire, y así como
12: no
17: usted
12: le prometo
17: lo ha mencionado,
12: nada,
17: el alcalde capitalino, ajá, Juan Diego Zelaya, ha mencionado que habrá perforación de pozos, reparación de fugas y el inicio de la construcción de la represa San José. Bueno, ojalá se inicie y ahí se termine de una vez este proyecto. Mencionó la recuperación de pérdidas en el sistema con financiamiento de la cooperación internacional, incluyendo el Banco Interamericano de Desarrollo. Bueno, él ha dicho de esta perforación de pozos y que también se va a estar utilizando el agua de pozos privados.
12: También.
17: Van a estar comprando agua.
12: ¿Sabe, María, que ayer un amigo me decía, si algún día tenés la posibilidad, que no, ¿verdad?, que no creo llegarla a tener, pero Dios es bueno, hace un pozo en alguna propiedad que tengas, compra una planta eléctrica, porque de verdad, María, estamos en una situación que ni energía ni agua.
17: Y mire, me extraña porque recuerdo yo que también cuando estuvo el edil, el que fue alcalde del Distrito Central, Jorge Aldana, hubo también problemas hídricos.
12: No, si es que los problemas, María, esté quien esté, los problemas van a suceder. Pero la buena noticia es que se van a habilitar estos pozos para paliar un poco esta necesidad de agua que tenemos en la capital. Daniela Mejía con los detalles.
18: Gracias, qué gusto saludarles, y al pueblo hondureño, como ustedes lo mencionan, ante la crisis de agua que se está viviendo en la capital de la República, la alcaldía municipal está haciendo evaluaciones para hacer 6 perforaciones precisamente en pozos y con eso tratar de contrarrestar la actual situación. Me acompaña en este momento el director de gestión de riesgos para que nos amplíe un poco más la información.
19: Dos cosas aquí importantes, te comento, en cuanto a esto de los pozos, hemos hecho revisión de alguna documentación, algunos estudios que ya habían de sitios donde podíamos perforar pozos, y también estamos evaluando algunos pozos que habían sido construidos hace muchos años atrás para ver si estos pueden entrar en operación o no. Pero lo que tenemos aquí a mano es que dentro de ese estudio hemos encontrado 30, 31 sitios posibles de perforación de los cuales hemos identificado que 6 tienen mayor facilidad en cuanto a que para poder meter la maquinaria, un tema logístico de acceso y también el tema de tenencia de la tierra, un espacio que podamos entrar sin tener que tener esto una condicionante por ser espacios privados, porque al final el estudio no dice exactamente dónde en espacios privados o públicos, solo genera puntos. Entonces, el primer sitio que tenemos identificado es en la antigua penitenciaría nacional, que está aquí en el sector del barrio del centro de Tegucigalpa, y solo estamos a la espera de que Antropología e Historia nos dé el visto bueno para poder hacer esa perforación, ya que se trata de un sitio que es patrimonio de la ciudad. Entonces, este sería como el primer lugar. La facilidad que tenemos es que Pronaders tiene 2 máquinas perforadoras, Copeco tiene 2 máquinas perforadoras, la UMAPS tiene 1 máquina perforadora. Entonces, esto nos facilita que podamos empezar a la brevedad posible. En cuanto tengamos el visto bueno, poder empezar con estos sitios y de esta manera tener una ruta alterna de acceso a este vital líquido, porque seguimos siendo dependientes de si llueve o no llueve.
18: Adicionalmente le consulto, ¿han hecho análisis de cuánto tiempo conllevaría la habilitación de estos pozos? Porque hay preocupación en la población hondureña luego de que se menciona que hay agua apenas para agosto.
19: Y entonces, mira, esto ha sido importante. La declaratoria de emergencia hídrica en la capital se dio a finales de mayo, en donde hicimos estos análisis y preveíamos precisamente ese momento que pudiera llegar, y hemos dado todos estos pasos para decir hoy que podemos hacer perforaciones porque ya hicimos todas las indagaciones y estamos listos para empezar, pensando en que tenemos una fecha límite, en que las cosas podrían ser bastante difíciles en cuanto a los embalses. Entonces, la idea es que en el transcurso de este mes, pensando en finales de agosto, que ya tengamos rutas alternas, pero no nos quedamos solamente con la perforación de pozos, sino que también ya estamos contratando pozos privados para poder tener acceso a ellos y de esta manera estar entregando este suministro importante.
18: ¿De cuántos pozos estamos hablando privados?
19: Privados estamos negociando con 4 dueños de pozos, porque también queremos tener un justiprecio, ¿verdad? Un valor que sea, lógicamente, no aprovechado por las circunstancias, sino que pensando en el bienestar capitalino.
18: ¿Y la capacidad de esto? O sea, ¿cuánto va a ser el beneficio a la población?
19: Esto sí, ¿verdad? Tenemos pozos con capacidad de estarnos llenando cisternas cada 10 minutos, 5 minutos por promedio, algunos hasta 10. Eso significa que en una hora podamos tener el llenado de 5, 8 cisternas más o menos. O sea, nos puede ayudar a despachar suficiente agua para distribuir, especialmente en las zonas donde estamos distribuyendo en camiones cisternas.
18: Muchísimas gracias a Julio Quiñones, quien es el director de gestión de riesgos de la Alcaldía Municipal. Ya escucharon ustedes parte de las medidas que están implementando, pero que también se van a implementar para lograr contrarrestar la crisis de agua que se está viviendo en la capital. Con las imágenes de Arnold Aguilera, con ustedes nuevamente.

0: le mostramos un video en estos momentos porque se ha metido la gente. De tantas personas que habían para recibir al expresidente Juan Orlando Hernández aquí en la capital de la República, que su punto de reunión es Toncontín, el aeropuerto Toncontín, pues no aguantó las medidas que pusieron para que no ingresaran las personas. Se han metido para poder ver, recibir al expresidente Juan Orlando Hernández. Esto ocurre a inmediaciones de donde es el aeropuerto Toncontín. Si usted va por ese lugar, trate de no circular, porque hay bastante congestionamiento vial, muchas personas están obstaculizando las calles, así que tome rutas alternas. Esta es la cantidad de personas que en estos momentos están en ese sector de la capital de la República. Tome usted sus precauciones y pues han ingresado con sus banderas en mano, sus camisas, sus banderas del Partido Nacional, porque son simpatizantes, seguidores del expresidente Juan Orlando Hernández y que durante mucho tiempo lo han estado apoyando.
1: Así es, María, estamos viendo en el momento exacto donde las personas han tirado total, o sea,
0: vallas de seguridad,
1: traspasado esta valla que de seguridad que había en el aeropuerto y están ingresando en el aeropuerto, están ingresando para ver a su líder, para ver a Juan Orlando Hernández en el regreso a Honduras. Ya estuvo en Comayagua, ahora está acá en Tegucigalpa, en pocos momentos dará un discurso, hay una plataforma en algún sector de este aeropuerto, pero las personas han ingresado para estar más cerca de él. Ya se mira la plataforma que está su madre, está su esposa, sus hijos, y está toda una logística montada en el lugar para el momento en el que discurse. Él prueba el micrófono para que las personas puedan escuchar lo que él va a decir. Se hizo una animación previa a todo lo que está pasando y las personas que estaban al otro extremo pues ya han ingresado. Ahora mismo están haciendo oración.
0: Sí, y vamos a mencionar que muchas personas se preguntarán qué es lo que portan los guardias de seguridad del expresidente Juan Orlando Hernández. Son chalecos antibala, como comúnmente siempre pues cargan ellos para cualquier otro mandatario de un discurso. En este caso, él es un ex alto funcionario de Honduras, fue presidente de la República de Honduras, tiene seguridad permanente luego de su gestión, eso lo estipula la ley. Hay muchas personas que se preguntan y dicen, ¿por qué le dan seguridad? ¿Por qué?
2: Es un dignatario.
0: Bueno, porque es un dignatario, él fue una presidente figura de Honduras por dos periodos. ¿Y sabe qué también le dan? Un sueldo vitalicio.
1: Claro que sí, María.
0: A todos los dignatarios le dan un sueldo vitalicio. Bueno, y las personas a veces se preguntan por qué eso ya lo estipula la ley. Lea la ley. Sí. Porque muchas personas, Merlin, lo dicen en las redes sociales y se preguntan que como por qué de los fondos de Honduras, que no, mire.
1: Se le da a todos los presidentes y expresidentes.
0: Sí, él fue un expresidente por dos periodos y eso ya está estipulado en ley. Y cómo tiene también que desarrollarse, quién le da protección, ya lo hemos explicado aquí en HCH, porque esta pregunta se responde. Sabemos que hay muchas personas que desconocen de estos temas y que a través de HCH se informan.
1: Así es, María, y ahora que usted estudia leyes, mira más ampliamente lo que converge y lo que conviene y lo que se debe de hacer por ley en estos casos. Pero bien, hay muchas curiosidades que hemos visto en la llegada de Juan Orlando Hernández, más allá del derecho, más allá de la política, más allá de todo lo que usted anotaba también,
0: ya
1: como los chalecos de seguridad. No, fíjese que no, pero lo que sí le ha entregado, María, fue un montón de besos. Ana de Hernández no ha dejado de besar al presidente, no ha perdido oportunidad para decirle te amo. En uno de los momentos le dijo te amo, papi, o sea, con esa expresión
0: baby.
1: Ajá, te amo, papi. Así que no ha dejado de darle besos a su esposo,
0: bueno,
1: Juan Orlando
0: años,
1: Hernández, después de cuatro años.
0: ¿Nunca se imaginaron que se iban a volver a ver también?
1: Posiblemente sí, María, porque tal vez ella sí, ¿me entiende? Porque
0: la fe
1: de la mujer, ¿verdad? Y ella salió desde el primer momento, es inocente. Si usted mira en los recuentos y en la historia, en cada una de las transmisiones, en ningún momento
0: ella dudó.
1: Ella siempre dijo, es inocente. Después salió la campaña Volverá, y no fue una campaña, fue una
0: realidad,
1: una aseguración por parte de ella, de su familia, de que tenían la fe puesta en Dios de que iba a volver. Así que Ana no ha dejado de besar a Juan.
0: Como dijo Bridel.
1: Piquito, piquito y piquito.
0: Así como dijo Bridel, la mujer del proceso que no se abandona, que no te abandona, es porque te amo.
1: No, y vale la pena también resaltar. Así que, Ana, deje unos besitos para más tarde, doña Ana. Ahí va a estar don Juan Orlando para que usted pueda disfrutar a su esposo. Y yo sé que todas las esposas que nos están escuchando y que han visto esta transmisión se sienten identificadas. ¿Qué haría usted, María Fernanda, si usted se casa, verdad? Y pasan 4 años que usted no mire a su esposo.
0: Sí, es que hay muchas personas que quizás están hablando desde otra perspectiva. Cada quien es libre de opinar
1: claro
0: lo que quiera,
1: sí,
0: que
1: María.
0: Hay libertad de expresión. Pero ellas, al final de cuentas, sus hijas van a seguir siendo sus hijas,
1: sus
0: independientemente
1: también, sí.
0: Haga o no haga cosas buenas o malas su papá. Uh-huh. Su esposa siempre va a seguir siendo su esposa, el amor siempre va a estar. Eso es lo que tiene que entender el pueblo hondureño. Ponerse en los zapatos y decir, ok, si estuviera en mi lugar, yo también lo extrañaría. Es mi papá, es mi esposo, es mi hijo, su mamá. Doña Elvira
1: también
0: no lo ha visto durante mucho tiempo.
1: Pero ya están disfrutándolo como familia. Así es, María. Mira, Piquito, ¿eh? Ay, Dios santo, más besitos. Y el baile también, el baile con su esposa, con sus hijas. Y hay otra curiosidad, María. El hijo de Juan Orlando Hernández es un fotógrafo profesional y ha tomado parte de esta llegada de su padre tomando video y tomando fotografías. Así que muchas de las fotografías que usted mire en las redes sociales del expresidente Juan Orlando Hernández van a ser tomadas de su propio hijo con cámara en mano. Así que él también ha estado presente, su nietecita, que ha de estar esperando esas botas rosadas
0: la
1: que le trae el abuelo.
0: Meses, de seis
1: sí,
0: meses.
1: Sí, ya me imagino cuando le entregue esas botas rosadas que le trae el abuelo desde Estados Unidos. Y la verdad que aquí han sucedido muchas cosas. Y más allá del análisis político que ya lo tuvo el abogado Jerez, más allá de las reacciones que ya han tenido sus adversarios, sus María. Ahora también queda de ver el punto familiar, el punto que une a una esposa con un esposo, a unas hijas con su padre, a un hijo con su padre, a una madre con su hijo, a una suegra con su yerno, a una niña con su abuelo y a un pueblo con su líder. Así que estos momentos van a quedar a la historia, al igual que quedó en la historia aquella frase de fuera Job, la frase hashtag Juan Orlando volverá y el hashtag Juan Orlando volvió. Así que en estos tiempos la historia de Honduras se desarrolla y, como le digo, aquí van a estar expertos en esta en estas cabinas, van a estar expertos en esta plataforma que es HCH, el canal del pueblo. Hemos visto la reacción de la candidata del Partido Libre, que fue candidata presidencial, la señora Rixi Moncada. Hemos visto varias reacciones de personas que tienen qué decir por el regreso de Juan Orlando a Honduras. Hemos dado cobertura y lectura a los medios internacionales, cómo se han expresado también de acuerdo a la llegada del expresidente a territorio hondureño.
0: Y vamos a mencionar para todas las personas que están pendientes durante, pues, desde que se anunció que iba a regresar. Bueno, el lunes 3 de agosto es la audiencia de declaración diputado por el caso de Pandora 2. Pero a esta hora habla el expresidente Juan Orlando Hernández. Daniela Mejía en el lugar. Adelante.
2: Guardemos silencio, por favor.
3: Gracias, pueblo de Honduras. Señor, que Dios bendiga a todas las familias de Honduras.

0: No, uno, dos. Ahí está. Uno, dos. Un fuerte aplauso, gracias. Gracias, doña Elvira. Gracias, gracias. Vamos a proseguir con el programa. A continuación, vamos a escuchar las palabras de Juan Orlando Jr., de Daniela y de Isabela. Guardemos silencio.
1: Y mi mamá, trabajando por 8 largos años por este país, por cada uno de ustedes, trabajó a diario, sacrificando todo para el bien de nuestro país. Y hoy damos gracias a Dios porque ese trabajo tuvo unas pequeñas consecuencias, pero hoy, gracias a Dios, una vez más, sabemos que nuestro Dios hizo justicia. Y sabemos que la justicia vino de parte por mano del presidente Donald Trump, dándole ese perdón. Porque contra él...
2: En momentos está hablando Juan Orlando Jr. Juan
3: Así
2: Orlando
3: es,
2: Jr., su hijo. Que también quizás él no ha sido tanto la imagen como lo fue Daniela Isabela, pero sí ha estado, sí ha sido parte de pues los mensajes que han enviado toda su familia por medio de las diferentes redes sociales. Vemos que nuevamente en esta concentración que se está desarrollando aquí, en Tonkontín están sus hijas, Daniela Isabela, está su hijo, también su esposa, su madre... Y pues todas las personas, amigos que lo están acompañando, así como militancia del Partido Nacional. Este mismo mensaje se llevó a cabo también en otros sectores, después de salir de Palmerola. Está el expresidente Juan Orlando Hernández, pues dando su mensaje y pronto a irse a su vivienda, a su casa, que es donde, si usted recuerda, también se le sacó en aquellos años cuando fue enviado hacia los Estados Unidos. Y claro, su familia, este es todo un recorrido y como le mencionaban, así como lo ha dicho sus apoderados legales aquí en la capital de la República, el expresidente Juan Orlando Hernández se someterá el lunes 3 de agosto a la audiencia de declaración de imputado por el caso Pandora 2, que implica pues financiamiento de campaña política en fondos de instituciones estatales. A esta hora seguimos escuchando.
4: Y el que ha cumplido su promesa. También queremos agradecerles a cada uno de ustedes que por años nos apoyaron, nos dieron ánimos y sobre todo oraron por nuestra familia. Gracias a cada uno de ustedes que está aquí acompañándonos en este evento de Acción de Gracias y a los que nos miran desde la casa, sé que están compartiendo esta alegría con nosotros, así que también gracias.
5: Así es, les agradecemos porque estas oraciones que ustedes elevaron a los cielos tienen hoy a mi papá aquí. Ese milagro también es suyo.
4: Y papi, quiero que sepan que pasamos 4 duros años en los que le decíamos a nuestro papá, papi, ya pronto te vamos a ver. Siempre tuvimos esa confianza y convicción que Dios nos haría el milagro y que te podíamos volver a abrazar. Y hoy, gracias a Dios nuevamente, cuando queramos vamos a poder acercarnos a vos y darte ese abrazo.
5: Así que hoy, como familia, tenemos la gran bendición de presentarles a ustedes al que creyó, al que luchó y al que de la mano de Dios volvió, Juan Orlando.

0: Gracias. Muchas gracias de todo corazón. Permítanme iniciar dándole gracias a Dios, nuestro Creador. Dios es quien nos ha hecho este milagro. Dios revirtió esta injusticia. Durante todos los 4 años que estuve privado de libertad, me aferré a Él y tuve fe que de la mano de Él la verdad saldría a la luz, y el Señor ha hecho su obra. A Él toda la gloria, las alabanzas por los siglos de los siglos. Yo he tenido un soporte que poca gente en el mundo lo ha tenido. Es el soporte de mi familia. Soy bendecido por Dios, por la familia que me dio. Comenzando con Ana. El día que comenzó esta tragedia, Ana se puso al frente y luchó como una guerrera y dijo: Juan Orlando volverá.
1: Esto es lo que pasa en Toncontín. En horas de la tarde le tendremos un resumen completo.

0: Muy bien, hemos escuchado parte del discurso que el expresidente Juan Orlando Hernández da ya en tierra de Tegucigalpa, del Distrito Central. Hay cientos de personas que se han reunido en el internacional o aeropuerto, Don Contín, como le querramos decir, pero ha discursado también su familia. Así que vamos a darle cobertura más adelante, María, de todo lo que está sucediendo.
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4: Muy buenas tardes, buenas tardes, buenas tardes, buenas tardes, Honduras. Saludos y muchas bendiciones para toda la gente linda que está disfrutando de la señal de Hable Como Habla Radio en esta bendecida tarde de domingo. Saludos, que el Señor les bendiga y les guarde donde quiera que estén escuchando la señal de Hable Como Habla Radio. Saludos, buenas tardes. Permítame acompañarle por las siguientes horas con muy bonita programación en esta tarde de domingo, 26 de julio. Ya prácticamente le estamos diciendo bye bye a julio, ¿verdad? Ya se va julio. Gloria a Dios, gloria a Dios. Bueno, este es un nuevo tiempo, una nueva tarde, donde le damos gloria, donde le damos alabanza y adoración al Santo, al Todopoderoso. Maravilloso es el Rey de Reyes y Señor de Señores, que nos permite compartir en esta tarde linda, en esta tarde maravillosa. Así que saludos a todos, Dios les bendiga, les recuerdo, 9420-0766, el número de HCH Radio, para que usted se comunique con nosotros, para que usted nos mande una nota de voz y nos haga saber dónde nos está sintonizando, dónde nos está escuchando a esta hora de la tarde de domingo. A ver, cuéntenos, cuéntenos, cuéntenos, ¿dónde está usted escuchando HCH Radio? Vamos a ver, mándeme audio, audio, nota de voz.
5: Y a su nombre,
4: Gloria, eso. 2:10, las 2:10, feliz domingo. Yo quiero escuchar a la gente que está escuchando HCH Radio. Quiero escucharle, está activo usted. Bueno, hágalo saber, mandándome una nota de voz, mandándome una notita de voz a nuestro WhatsApp. Vamos, 9420-0766. Saludos, hermana Kenia. Hola, dice, me puede complacer con una canción, sonríele a la vida. Con mucho gusto, ya le voy a colocar ese tema, sonríele a la vida. Pero vamos, yo quiero que la gente se active en esta tarde. Tenemos una hermosísima programación.
5: Y el pasito, apretado.
4: Y a su nombre, Gloria. Hola. Saludos, bendiciones, buenas tardes. ¿Quién me llama?
6: Hola.
4: Hola,
6: la habla aquí de Sinaí.
4: Hola, ¿cómo estás?
6: Oyente.
4: Gracias por ser fiel oyente de HCH Radio.
6: Estamos en sintonía.
4: Eso, gracias, hermano. ¿Dónde me escucha?
6: Siempre estamos activos.
4: Eso.
6: En la Cueva Sinaí.
4: Saludos hasta la colonia Sinaí, bendiciones.
6: De San Pedro, la Rivera.
4: Eso, sector Rivera, vamos, ¿cómo está la audiencia a esta hora de la tarde? Dicen por ahí, ¿verdad? Dicen, por ahí he escuchado un comentario de alguien por ahí que dice, no, en la tarde, en los domingos, no hay mucha gente que escuche. Y yo así como que, ¿qué? ¿Perdón? Perdóneme, pero ya va a ver usted qué ráfaga de llamadas vamos a sacar y se va a dar cuenta usted de la gran cantidad de radio escuchas que están pendientes de HCH Radio el domingo en la tarde. No, hombre, el domingo en la tarde está lleno. Es que es una audiencia total. La gente que va en sus vehículos, que anda paseando, la gente que está en casa, la gente en sus trabajos, en todo lugar, en los los taxis, en los trailers, la gente que anda trabajando hoy domingo también escucha HCH Radio. Entonces, yo pregunto, ¿dónde está la audiencia? ¿Verdad que sí hay audiencia, full audiencia los domingos en las tardes? Vamos a ver, saquemos audios y llamadas, pues. Pero llámeme ahorita. Quiero sacar unas 10 llamadas ahorita, solo para ver cómo está la audiencia. Solo para saber cómo está la audiencia. Hello.
0: Hermanita, ah. bendiciones, y siempre sobre la 22 morenita, sobre ahí el blanco negro. Ajá. Aguirre,
4: saludos.
0: HCH Radio, aquí vamos, cruzando lo que es el desvío de Santa Cruz de Yojoa, aquí vamos rumbo a Comayagua. Saludos, bendiciones. Siempre activos con HCH Radio.
4: Saluditos, hermanos. Dios le bendiga. Eso.
7: Bendiciones, mi amada hermanita, preciosa. Mira, hermanita, que se vaya Julio todo el mes, pero no se vaya el hermanito Julio del THCH, vaya.
4: No, que se vaya el mes, dime, no, Julio aquí sigue. Por gracia de Dios. Vamos, hola, llámeme.
8: Hermana, bendiciones. ¿Usted quiere escuchar? Ajá. ¿Quiere saber la emoción que tenemos los hondureños, va? Bueno, estoy feliz usted aquí en Copán porque vino Juan o Rolando Hernández, aunque no pude ir a verlo, pero lo vi. Ay, gracias a Dios porque lo protegió allá donde estuvo y lo va a proteger todos los días de la vida de él, porque por lo que se ve es una familia que cree en el Señor, que tiene fe en el Señor. Bendiciones. Bendiciones, hermana.
4: Saludos, hermana. Bueno, yo estoy feliz. No, o sea, no es que me entristece ni que me alegra, ¿verdad? Yo soy muy neutral en ese tipo de cosas, temas políticos y eso. Pero a mí me alegra que la gente esté contenta, me alegra que esté feliz. Pero mi gozo no depende de una persona, obviamente, ¿verdad? Mi gozo, el gozo de Kenia Sánchez. Mi gozo viene de Jesús. Mi gozo viene del Señor. Independientemente del día que sea, yo estoy gozosa por mi Rey. Mi Rey de Reyes y Señor de Señores. El que se merece mi reverencia. El que se merece mi adoración. El que se merece que le venere, que le adore, que le siga, que le sirva, que se merece mi corazón. Jesús, el Rey de Reyes y Señor de Señores, en quien confío, el que ama mi alma. De Él viene mi paz, de Él viene mi gozo, de Él viene mi alegría. Y a Él invito a todos a seguir, a Él invito a que le sigamos, que le entregamos nuestro corazón a Jesús, el Rey de Reyes y Señor de Señores, aquel que cambiará y transformará nuestros corazones, aquel que nos provee absolutamente todas las cosas, el que provee todo. Todo, conforme a sus riquezas en glorias. Es Jesús. A Él invito a seguirlo. A Él invito a gastarse su vida por Él. A Él le invito. A Él le invito a entregarle su corazón. A Él le invito que derrame lágrimas, pero delante de Él, de Jesús. Le invito a seguirlo a Él. A Él. Es el único. Que su mirada no se aparte de Cristo. Que su mirada esté en Jesús, en el autor y consumador de la fe. De ahí en nadie, que su confianza esté solo en Jesús, en Jesús, en Jesús, de ahí en nadie, porque maldito el hombre que pone su mirada en el hombre, dice la Biblia. Entonces yo le invito a poner su confianza en Jesús y que su gozo, su paz, su alegría proceda de Él, la cual nadie se la va a quitar. Nadie se la va a quitar. La paz que da Cristo, el mundo no se la puede quitar. ¡Aleluya!
9: Dando una sonrisita.
4: ¡Eso! ¡Hola! ¡Bendiciones! ¡Buenas tardes! ¿Quién me llama?
10: ¡Buenas tardes! ¡Habla Germán Juan Pavón, mi hermana!
4: ¡Eso! ¡Hola, hermano! ¿Desde dónde me está llamando?
10: De la bella ciudad de Nacaome. Es un placer para mí escuchar esa radio.
4: ¡Eso, hermano! En Nacaome, en la zona sur. ¿Cómo está la señal por ahí? ¿Nítida?
10: La temperatura está toda máquina.
4: Caliente, me imagino.
10: Así es. Está caliente, mi hermana. Dios le bendiga y que día de bendición para toda esta emisora.
4: Amén, hermano. Un abrazo. ¡Eso!
10: Un gran abrazo, hermano.
4: ¡Eso, eso, eso! 2:17 p.m, 2:17. ¡Hola!
9: Dios le bendiga, hermanita. Aquí me escucho en San Antonio de Cortés. Y yo aquí estoy trabajando, hermana. Yo trabajo todos los días.
4: ¡Eso, eso! ¡Estamos trabajando, hermana! ¡Dándole a mi extra! ¡Dándolo todo! Porque eso le agrada al Señor. ¡Hola, hola!
11: Reportando la señal de HCH Radio en este momento. Pasando Dan Lee, saludo de un trailero salvador.
4: ¡Un trailero salvadoreño!
11: ¡Ay! Yo, escuchando esta radio bendecida. Por ahí saludos a toda la audiencia. Estaba buscando una radio cristiana y justamente me encontré con este programa que es una bendición. Vamos acá, si nos pueden complacer con una linda alabanza. ¡Qué bueno es el Señor! De Estanislao Malino.
4: Ay.
11: Muchas bendiciones. Reportando la señal en cartera. Vamos rumbo a San Pedro Sula, bendecido en el nombre de Jesús.
4: Hermano salvadoreño. Que el Señor me lo bendiga y me lo guarde donde quiera que usted vaya. Y ya le voy a complacer con ese tema de Estanislao Marino. Igual hoy los domingos nos encantan los clásicos, ¿verdad, hermanos? Entonces ya vamos a escuchar ese clásico de Estanislao Marino. Y qué contentos por su vida. Me alegra que haya andado buscando una radio y haya escuchado HCH Radio. Le invito a quedarse. Hola, saludos, bendiciones, buenas tardes. Hola, hola.
12: Buenas tardes, hermana.
4: Hola, ¿cómo está?
12: Bien, hermana, aquí la estamos escuchando.
4: ¿Desde dónde me está llamando?
12: De Yohoa, hermana.
4: En Yohoa. ¿Y cómo está usted? ¿Todo bien por ahí?
12: Bien, gracias al Señor, qué bien. Yo le digo a esa señora que llamó, que no se alegre porque ya sacaron a Barrabás. Recuerde que Barrabás es el malo y Jesús lo entregaron por gusto, por amor a nosotros.
4: Así es, hay que poner nuestra mirada en el Señor, pero sí, bueno.
12: Estamos hablando de Barrabás.
4: Bueno, hermana, saludos. Vaya. Buenas vaya tardes. Igual. Bueno, ay, que se hizo, aquí está. Que Dios le bendiga. Bueno, no nos compete a nosotros, ¿verdad? Juzgar quién es quién no. ¿Verdad? No. Sino que nosotros amemos, nosotros somos amor y paz y prediquemos la palabra de verdad. Prediquemos al único que merece ser exaltado, a Jesús. De ahí a nosotros no nos consta nada. Si a usted no le consta, limítese a no decir nada. Porque decía la vez pasada el hermano Max, evítese problemas con el tiempo. Porque uno, ¿verdad? Uno, el ser humano, ¿verdad? Se crea prejuicios y dice un montón de cosas. Y una gente dice una cosa, otra dice otra. Miren, temas de política, dicen de religión y temas de fútbol, nadie se va a poner de acuerdo. Unos van a estar decir una cosa, otros otra. Entonces, mire, yo por eso lo personal, obviamente yo tengo mi criterio como profesional, como hija de Dios, como una persona que tiene su análisis y todo, ¿verdad? Pero para emitir mi opinión, mire, yo mejor de repente por el cómo explicarlo, ¿verdad? No estoy en un periodismo de opinión, sino obviamente, ¿verdad? Daría mi opinión, mi punto de vista y todo, pero de lo contrario, no. Yo quiero decirle a ustedes, nosotros no somos llamados a juzgar a nadie. A nadie. El único juez es el Señor. Y Él es justo. Él es justo y Él es misericordioso. Él es justo y misericordioso, ¿verdad? Él es justicia y misericordia. Recuerde que la justicia de Él no es igual a la de nosotros. La justicia de nosotros es sinónimo de venganza. Sí, cuando decimos, ay, pero que la justicia de Dios se haga, creemos que la justicia de Dios es como que, ok, ojo por ojo y... No. ¿Oíste que fue dicho ojo por ojo, diente por diente? Y no es que se ha eliminado la ley, sino que ahora estamos en un tiempo de gracia. la gracia maravillosa del Señor. Entonces, la justicia de Dios no es sinónimo de venganza, es sinónimo de amor. Y usted y yo, ¿quiénes somos? Aquí todos pecamos, aquí todos fallamos, aquí todos no somos dignos del amor de Dios, pero todos hemos recibido su amor y su gracia, porque Él es para todos, sin hacer excepción de personas. Y por eso el Señor nos llama a estar unidos, a no causar división, a no emitir juicio sin saber, a alegrarnos en el Señor, a no seguir hombres, a seguir a Jesús, porque Él es el único santo, Él es el único digno, Él es el único camino al cielo. No pongamos la mirada en ningún hombre. No emitamos opiniones o juicios acelerados por lo que yo creo. No. Más bien oremos para que la unidad, el amor reine en nuestros corazones, para que el Señor tome control de nuestra nación. Yo siempre he dicho, si a ustedes le dicen que las cosas van a mejorar, lo engañan, no vienen cosas mejores. De hecho, dice la Biblia que vienen cosas peores. Entonces, ¿a qué le invito yo? A poner su mirada en Jesús. Le quiero invitar a entregar su vida a Jesús. No confíe en ningún gobierno. No confíe en el hombre. No confíe en un jefe. No confíe en una pareja. No. Bueno, el tema del matrimonio y la pareja y la confianza, no me confunda cuando le digo que no confíe en su pareja, ¿verdad? Porque debe haber confianza. Pero lo que le quiero decir es, no ponga su total confianza, que o sea, son conceptos diferentes. Son conceptos muy diferentes entre que usted confíe en su esposo a que usted ponga la total confianza en una persona, ¿verdad? No, son conceptos diferentes. Entonces, no confíe en el hombre. Confíe en Jesús, el autor y consumador de la fe. Es el único que nos puede salvar. Vienen cosas peores para el mundo. Si usted se fija en las noticias internacionales, el mundo está ardiendo en llamas. Incendio forestal por aquí, terremotos, la tierra está temblando. En fin, cuántas inundaciones, muertes, cuánta cosa está pasando. Y la Biblia dice que vendrán cosas peores. Hay llanto, hay luto, hay dolor, hay mucho dolor en el mundo. Y no es que yo sea ave de mal agüero, no, es que lo dice la Biblia, cosas peores vendrán, pero hay esperanza, y la esperanza es Cristo, la esperanza es Jesús, la esperanza es el Hijo de Dios, y Él te invita para que le entregues su corazón, para que lo sigas, para que te rindas a Él. Deja de andarte metiendo, Dios mío, de ser tan, con una mentalidad tan cerrada. Respeta la opinión de otros, aunque no estés de acuerdo con ellos. Respete la opinión de otros. Si otra persona dice, ay, yo sigo a fulano de tal, pues déjelo, pero no sea usted de los que vaya y de eso, uy, esta que lo otro, y a criticar a esa persona. No, respetemos la opinión, la autocrítica de cada persona. Eso es paz. Respetemos el derecho a la libertad de expresión de los demás. No queramos que todos piensen igual que nosotros, porque no es así. Cada cabeza es un mundo, porque todos somos distintos, todos somos únicos, tenemos una personalidad, un carácter único, dado por nuestro Creador. Así que nunca vamos a estar de acuerdo todos en un mismo tema. Usted va a tener su opinión, yo voy a tener el mío. Entonces, procuremos, antes de tener la razón, procuremos la paz. Antes de tener la razón, procuremos la paz. Si usted puede elegir entre tener la razón y la paz, elija la paz, hermano. Elija la paz y apliquen todo. Así que usted mejor gócese, alégrese, regocíjese en Cristo, ponga su mirada en Él y todo va a ir bien.
13: Cadena que tenía yo,
4: cadenas que tenía yo. Ay, Dios santo, ¿cuántos audios tengo por aquí? Mire, lo voy a sacar todos los audios ya sin opinar, ¿verdad? Voy a sacar todos los audios y luego me voy a complacer con el tema que me solicitó el hermano. Qué bueno es el señor de Estanislao. Hola.
13: Hermana Kenia, saludes y bendiciones, hermanita. Amén. No sabe cuánto desea mi corazón quererla conocer personalmente.
4: Claro que me puede conocer. Mira, ahí están las redes del canal. Ahí está, HCH Radio aparece en el Facebook. Ahí estoy. Y, pero como usted dijo personalmente, aquí paso yo en la radio. Aquí paso yo en la radio y me da un estrechón de manos por ahí, ¿no? Aquí paso yo. Hola, hola.
14: Buenas tardes, buenas tardes. Aquí le llamamos de aquí, Danlí.
4: Saludos en Danlí. Hola.
14: Quiero una alabanza.
4: Ajá.
14: Quiero la alabanza al cielo de Edwin Hernández.
4: Ajá. Ok. ¿Otro?
15: Así es, hermana Kenia, así es, hermana Kenia. Hay que andar alegre, pero alegre porque Cristo vive en nosotros. Esa alegría espiritual tenemos que tener porque Cristo vive en usted y vive en mí. Bendiciones, Faustino, ahí receptor activo con HCH Radio. Sentimos gozo, yo siento un gozo en mi alma.
4: ¡Saludos!
16: Esa doña habla como que fuera la jueza.
17: No emitamos opinión.
16: Pero lo que dice usted, hermana Kenia, es verdad. Nadie somos dignos de juzgar a nadie porque todos tenemos nuestras propias cosas malas que hemos hecho. Y solamente Dios nos puede juzgar.
4: ¡Exacto! ¡Hola!
18: Dios le bendiga, hermana Kenia. Deseo esté bien, hermana.
4: Gracias.
18: Solo quiero decirle a los seguidores de el expresidente Juan Orlando Hernández que ojalá que...
4: Ajá, le escuchamos.
18: El expresidente haya salido bien librado de... los hombres, que así salga bien librado de Dios, porque no importa que el hombre nos condene, pero si estamos limpios delante de la presencia de Dios, eso es lo que cuenta. El hombre puede hacer favores, al hombre lo podemos engañar, al hombre lo podemos sobornar, pero a Dios no. Y con quien nosotros debemos de estar a cuentas es con
4: Dios
18: Todopoderoso.
4: Así es, con
18: como
4: el Señor.
18: Como dice una alabanza, ¿de qué me sirve de que me reconozca el hombre si soy desechado por la presencia de Dios?
4: Exacto.
18: Ser desechado por la presencia de Dios, eso es lo más terrible. Pero ser alabado por el hombre, eso no vale nada.
4: Y amén, hermana.
18: Nosotros con quien debemos de estar y tener cuentas claras y amistades largas es con Dios Todopoderoso y tenerlo a Él como amigo siempre.
4: ¡Eso! Así es, dice, ¿qué mensaje más claro? Adoración solamente a Dios, aplausos al Rey. ¡Aleluya!
19: Saludos, saludos, hermana Kenny, aquí la estoy escuchando en mi puesto de trabajo, Natividad Viera.
4: Saludos, hermano Natividad, dice, hola, buenas tardes, hermana Kenia Sánchez. Mucho gusto saludarle, que Dios me la bendiga grandemente. Le saluda Carlos Humberto Murillo Benítez desde San Pedro Sula Cortés, Colonia Reparto Lempira. Ahí la estamos escuchando desde por el cel. Trabajando en la seguridad, me complace con la alabanza Paloma Celestial. Ya la voy a buscar, hermano. Pero antes tengo que hacer la competencia. El Señor. No, no la competencia de todos los días, ¿verdad? Así peleando como con Julio, no. Mire, ve, voy a hacer la competencia de pastores para ver qué prédica quieren escuchar. ¿Qué prédica quieren escuchar en la noche ustedes hoy? Porque todos los domingos, mire, los fines de semana, todos los fines de semana, el sábado y el domingo. Bueno, la prédica del domingo, ¿cuál quieren? ¿Cuál quieren escuchar? Es más, me gustaría que me hagan propuestas de los pastores que les gustaría que escucháramos. ¿Eh? Vaya, quiero cinco personas que me propongan un pastor para escuchar una prédica de él. Vamos, rapidito, pero rapidito. Cinco llamadas o audios. Propónganme un predicador ustedes. Propónganme el predicador ustedes y luego hacemos la votación. Elegimos cuál de ellos predica en esta noche. Vaya, háganme ahí una sugerencia. Es que ustedes, este es el medio de ustedes. Este es el medio suyo. Usted aquí, su voz sí se escucha. Esto es Hable Como Habla. Es lo que usted quiera. Hola, bendiciones.
20: Dios me la bendiga, muchachona.
4: Ay, amén. Hermano.
20: ¿Quién vive, pues?
4: Cristo.
20: Y a su nombre.
4: Gloria por siempre.
20: Así es, forever. Praise Lord. Forever. Hermanita.
4: Ajá.
20: Yo tengo una propuesta ahí del pastor Germán Ponce.
4: Germán, ok, listo. Buena Germán propuesta.
20: Germán Ponce, sí.
4: Ok, listo, sí. Hermano Héctor. Bendiciones.
20: Bueno, bendiciones, hermanita. Feliz tarde.
4: Igual. Vamos aquí. Hola, hola. ¿A quién me propone usted? Hola, hola. Buenas tardes. Ay, tiene problemas de la señal, santo Dios. Pero vamos a ver, vamos, dice Armando Alducin o Paul Washer. Vamos a poner Armando Alducin. Vamos a ver, otra propuesta de quién quieren escuchar ustedes. Vamos a ver.
21: Bendiciones, aquí. Hermana Kenia.
4: Hola, ¿cómo estás?
21: Sí, hermana, pues, mire, hermana, que hay una palabra en el libro de Romanos, hermana, uh-huh. 8:31 de los Romanos, hermana. Uh-huh. El Señor dijo en una palabra, hermana, si Dios es con nosotros, ¿quién contra nosotros? Dijo el Señor, hermana. ¿Verdad? Entonces, pues, sí.
4: Amén.
21: Si el expresidente Juan Orlando Hernández, hermana, ha salido, pues, confiando en Dios, ¿verdad? Por eso dice el Señor en esa palabra, hermana. Si Dios es con nosotros, dice, ¿quién contra nosotros, hermano?
4: Amén.
21: Entonces eso explica, hermana, que si el expresidente pues ha salido confiando pues en Dios y ha salido pues él pues de sus penas que...
4: Ay, hermano, se le escucha ahí el audio bien fuerte de la llamada. Pero vamos, ¿sí? No, bueno, Dios sabrá, ¿verdad? Dios sabrá, a nosotros no nos compete. El Señor sabrá. Lo que sí yo hago como hija de Dios, y siempre lo he hecho desde que tuve la revelación, el entendimiento, como hija de Dios, como ciudadana, como alguien que ama a esta nación, es que yo oro para que la justicia de Dios sea sobre cada funcionario público, sobre cada gobernante, que lo que está oculto salga a la luz, que la justicia de Dios, que la mano de Dios obre. Y oro por misericordia, obviamente. La misericordia, la justicia de Dios sea para con esta nación. Las 2 de la tarde con 35 minutos. Vamos, ajá. Y entonces, ¿a quién más me iban a sugerir? ¿A quién más? Bueno, voy a tomar en cuenta estas sugerencias. Y nos vamos a ir con este tema. Paul Washer, me dijeron, ¿verdad? Ok. Bueno, vamos a tomar esta sugerencia. Vámonos con Qué bueno es el Señor de Stanislao Marino. Y luego vengo con las propuestas para que usted elija qué predicador escucha en este domingo. Las 2 de la tarde, 36 minutos. A las 2 de la tarde, 36 minutos. Esa es la hora en HCH Radio. A las 3 de la tarde van a escuchar el resumen de noticias que hemos preparado. Es en la voz de su servidora, pero es un resumen preparado por el equipo de HCH Radio. Para todos ustedes, para tener bien informada nuestra audiencia, es un resumen de las noticias más destacadas de toda la semana. Lo más relevante que ha ocurrido en esta semana, por supuesto, esto como una antesala o previo a la edición especial de noticias con el licenciado Alex Cáceres a las 5 de la tarde. Vámonos con Qué bueno es el Señor de Stanislao Marino, complaciendo peticiones musicales.

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10: Las 2 de la tarde con 48 minutos. 2 de la tarde, 48 minutos. Ok. Aquí está. Ya tengo las cuatro prédicas de los pastores que ustedes me han solicitado. Por ahí vi que alguien me solicitó también a Gille Ávila. Ok, el evangelista Gille Ávila, quien ya pasó a la presencia del Señor. También lo incluí. Así que saludos a todos, que Dios me los bendiga en esta preciosa y bendecida tarde. Ya pueden votar. Bueno, después de que les diga cuáles son las prédicas. Ok, sí, porque luego nos vamos a ir con el resumen de noticias. Bueno, la prédica del pastor Germán Ponce es esta, mire, ¿ve? Es la titulada Soledad Interior del apóstol Germán Ponce. Escuche. Soledad Interior es la prédica del pastor Germán Ponce.
11: Palabra, yo voy a ser fértil, tú me vas a dar hijos. Sé que los voy a tener porque tu palabra lo dice, hermano. El cielo y la tierra pasará, pero la palabra del Señor no pasará. Así que hay solución y Dios va a trabajar con esa matriz. A ver, démosle palmas fuertes al Señor.
10: Ok, ahí está el pastor Germán Ponce con el tema Soledad Interior. También tengo al pastor Armando Alducin con el tema La Insanidad del Mundo Actual. La Insanidad del Mundo Actual, escuchemos.
12: En el exilio, y durante ese tiempo un grupo de árabes, porque la palabra palestino no existe en la Biblia, existe la palabra que se suplantó por un emperador romano llamado Adriano, odiaba a los judíos el emperador y dijo, quitémosle el nombre de Israel, porque la palabra Yitzrael en el hebreo significa el que lucha cerca de Dios. Entonces vamos a ponerle Palestina porque una de sus esposas se llamaba Palestina. Entonces quiso Satanás quitar el mismo nombre de Israel para que ni siquiera se llamara Israel casi en los últimos 2000 años. Entonces este grupo de árabes que poblaban, que eran muy poquitos, la tierra de Israel, antes de que ellos regresaran en el 48, la tierra de Israel estaba completamente desértica. Desértica completamente. Y cuando llegan en el 48, los judíos, las Naciones Unidas votan por la partición que hizo Inglaterra y Francia, y entonces comenzaron a el 15 de mayo, al otro día, llegaron los árabes, cuatro naciones árabes, a tratar de exterminar a la nación y al Estado de Israel.
10: Ok, bueno, ahí está la insanidad del mundo actual con el doctor Armando Alducin. También tengo al evangelista que ya pasó a la presencia del Señor, Gille Ávila, con el mensaje El Sacrificio de la Cruz.
13: Pero Jehová, el Dios del amor, cargó en Cristo Jesús el pecado de todos nosotros. Fíjese cómo dice la Biblia, de forma muy literal. Dios puso en Cristo, y han que decir por dentro, se metió en todo su ser el pecado suyo y el mío. Esa maldición le entró hasta el tuétano de los huesos a Jesucristo. Dios puso en Cristo su Hijo. Nadie más tiene parte ni suerte en hacer algo por salvarnos nosotros. Nadie más. No hay criatura que pueda ayudarnos en nada. Nada. Cristo lo hizo todo. Todo fue hecho por Jesús. En él puso Dios el pecado suyo, el mío, el pecado mortal, esa maldición terrible que envía la condenación a millares, lo pusieron en Cristo Jesús. Él fue hecho maldición por culpa suya y mía. ¡Alabado sea Dios! Él fue hecho...
10: ¡Aleluya! Bueno, ahí está el pastor, o bueno, el evangelista de ese entonces, G. Ávila. Pero también, ¿verdad?, para ponerle un poco de balance, le propongo también a la pastora Gloriana Montero con el mensaje Construye tu vida con sabiduría.
14: En mi vida, ayúdame a primero entender que tú tienes la salida y que a ti no se te escapa nada de control, ¿verdad? Porque a veces decimos, Dios, te faltó este detalle, y Dios está en control. Entonces, para poder crecer en este espíritu tierno, sereno, apacible, humilde, yo quiero hablar de las características que tiene un espíritu enseñable. Y les voy a dar 5 características de cómo tener un espíritu enseñable. ¿Por qué? Porque ese es el éxito para todo en la vida. Si tú tienes un espíritu enseñable desde tu universidad, quiere decir que tú vas a ser un excelente profesional. Los grandes hombres de negocios se rodean de buenos asesores.
10: ¡Excelente! Bueno, ahí está. Mire, construye tu vida con sabiduría. Le repito, Germán Ponce con el mensaje Soledad Interior. Doctor Armando Alducin, la insanidad del mundo actual. Y 3, Gille Ávila con el sacrificio de la cruz. 4, la pastora Gloriana Montero con el tema Construye tu vida con sabiduría. Ok, elija usted, empiece a votar. ¿Qué tema quiere escuchar? ¿Qué prédica? Vamos, todos votando, 10 llamadas ahorita para votar. El que saque más votos, esa es la prédica que vamos a escuchar a eso de las 7 de la noche. Vamos, llámeme, ¿qué prédica quiere? Germán Ponce, Armando Alducin, Gille Ávila o Gloriana Montero. Vamos, rapidito. Hola, bendiciones, buenas tardes. ¿Por quién va a votar?
15: Hola, buenas tardes, hermana Kenia, ¿cómo está?
10: Excelente, muy bien. Ajá, cuénteme.
15: Ah, pues me alegro, hermana.
10: Ok. Dígame, ¿por quién va?
15: Tiene una Carla en el paraíso.
10: En el paraíso, saludos allá en el paraíso. Vamos a ver, ¿por quién va a votar usted? ¿Por qué predicador?
15: Yo por la prédica número 2, hermana.
10: Armando Alducin.
15: Sí, hermana, y me complace con una alabanza, Tu Bandera, de Jesús Adrián Romero.
10: Ok, está bien. saludos.
15: Dios me la bendiga, hermana.
10: Amén. Saludos. Vamos, vamos, vamos. Más llamadas, más llamadas, más llamadas, más llamadas. Vamos, vamos, vamos. Eligiendo. Eligiendo rapidito la prédica que usted quiere escuchar. Hola, dígame.
16: Hermana.
10: Sí, dígame.
16: Yo soy Yareli del Paraíso.
10: Ajá, Yareli.
16: Este, mi nombre es... Soy Yareli González Osorto.
10: Ok, saludos Yareli, que Dios te bendiga.
16: Este, mi voto es para el número 3.
10: Gigi Ávila.
16: Sí, él.
10: Vaya pues, saludos muñeca.
16: Me complace con una alabanza.
10: ¿Qué alabanza?
16: Es una alabanza que de Agustín Amador.
10: De Agustín Amador, ok, está bien.
16: Herencia en el cielo.
10: Herencia en el cielo, buenísimo ese tema. Saludos, muñeca.
16: Adiós.
10: Bye, bye. Hola, hola, bendiciones, buenas tardes. Hola.
17: Hola, buenas tardes.

0: Ah, para Germán Ponce.
1: Germán Ponce. ¿Listo? Sí,
0: me complace con una alabanza, hermano.
1: ¿Cuál?
0: Espíritu Santo de John Elí. Vamos a estar pendientes, hermana. Después de que hagamos de la iglesia de gozarnos, vamos a estar pendientes ahí con la llamada.
1: Vaya, pues.
0: Perdón, con bien. El mensaje.
1: Ok, listo. Vaya, hermana.
0: Dios le bendiga, padre. Buenas tardes. Dele.
1: Ok, otra llamada. Saludos, bendiciones. Buenas tardes.
2: Amén.
1: Amén, amén, hermano. ¿Cómo estamos?
2: Bien, bendecida.
1: Excelente.
2: La hermana.
1: Me alegra, hermana linda. ¿Y por quién va a votar usted?
2: Voy a votar por
1: Gigi Ávila.
2: Ay, sí, por eso.
1: Vaya pues, saludos.
2: ¿Pero usted, hermana?
1: ¿Cómo?
2: El que predicó anoche no tiene el número usted, del pastor Ernesto.
1: Ernesto, no, fíjese que no lo tengo. Vino, pero... ¿Qué? ¿Invitado? ¿O quién? ¿Cuándo?
2: El invitado de anoche, el que predicó, que decidió usted que era el 3, el que predicó anoche.
1: Ah, no lo tengo, hermana, no lo tengo. Saludos.
2: Amén, hermana.
1: Ok, vamos con otra llamada. Hola, hola, bendiciones. Vamos a ver aquí. Hola, bendiciones. ¿Para quién es su voto?
3: Para Pedro Enrique Maradiaga, ¿quién da bien?
1: ¿Para quién?
3: Pedro Enrique Maradiaga, ¿quién da bien?
1: Ok, saludos, Endalí, bendiciones.
3: Mi voto es para Gigi Ávila.
1: Para Gigi, saludos. Ay, bastante feedback. Recuerde bajarle el volumen a su radio cuando nos llame. Hola, bendiciones. Buenas tardes. Hola.
0: Mi voto es para tercera pastor, para Gigi Ávila.
1: Para Gigi. Excelente, hermano. Cuénteme.
0: Excelente. Gracias. Bendiciones.
1: Amén, amén. Hola, hola. Buenas tardes.
4: Bendiciones, hermana.
1: Bendiciones. ¿Para quién
4: su
1: voto?
4: Mi voto es para Germán Ponce, hermana.
1: Germán Ponce. Excelente. Bendiciones, hermano.
4: Habla Santos Castañeda del Rosario Comayagua, hermano.
1: Saludos hasta la zona central. Bendiciones.
4: Bendiciones.
1: Ahí está. ¿Cuánto vamos? 5 Gille, 2 Armando Aldusin y 2 Germán Ponce. Ey, solo nos falta una llamada más. Hola, hola, bendiciones, buenas tardes.
5: Gille Ávila.
1: Gille Ávila es el ganador. Saludos.
5: Igualmente, bendiciones.
1: Amén. Ahí está, no, es rotundo. Rotundo gane, 6. Gloriana Montero, 0. Germán Ponce, 2. Armando Aldusin, 2. Gille Ávila, 6. Ahí está ya. 3:01. Vámonos con la Paloma Celestial. También complaciendo peticiones musicales, temas que me han solicitado. Bueno, ahí la hermana Liz les complace más adelante. Porque a continuación se vendrá el resumen de noticias de lo más destacado de toda la semana. En la antesala a edición especial de noticias, al finalizar el resumen, Lizette Álvarez estará con todos ustedes acompañándoles hasta las 8 de la noche. Y luego, hasta las 7, ¿verdad? A las 7:30, porque a las 7:30 vamos a escuchar, después de las noticias, vamos a escuchar al evangelista Gigi Ávila. Y luego vendrá Julio César Rodríguez en su programa Adoradores para Cristo, de 9 a 12 de la medianoche. 3:01, les amo y les bendigo en el nombre de Jesús. Saludos. Qué gusto estar con ustedes. Kenia Sánchez estuvo con todos ustedes. Bendiciones.

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8: El lunes, ex juez Marco Vallecillo solicitó su reintegro al Poder Judicial. Escuchamos al periodista Luis Anariba con el reporte.
9: Después de casi 20 días de haber recobrado su libertad, el juez Marco Vallecillo llegó a la Corte Suprema de Justicia a solicitar su reintegro, debido a que nunca fue suspendido del cargo, y la Sala de lo Constitucional anunció la resolución de la Corte de Apelaciones que ratificaba el auto de formal procesamiento en su contra.
10: En este momento se ha personado ante la Corte a presentar los escritos correspondientes para que se le esclarezca a él su situación laboral, en virtud de que si se anuló todo el proceso, pues tendría que regresar nuevamente a reintegrarse en lo que es en su puesto, en virtud de que en ningún momento pues a él se le ha despedido de la Corte Suprema y tampoco se le ha dado ninguna carta de despido hasta este momento.
9: Marco Vallecillo ocupó el cargo de coordinador en los juzgados en materia de criminalidad organizada, medio ambiente y corrupción desde septiembre del año 2024 hasta el 17 de agosto del 2025, fecha en la que fue capturado por ser acusado del supuesto delito de extorsión, pero su regreso al cargo estará condicionado al análisis que haga la coordinación de la carrera judicial, expresó la magistrada Ani Ochoa.
11: Recordemos que las personas que están sometidas a la ley de la carrera judicial tienen obligaciones y tienen derechos. Él tendrá que hacer lo pertinente solicitando al Departamento de Dirección de Personal, en todo caso, como usted bien menciona, un reintegro a sus labores. Este deberá de turnarla, en todo caso, a la Supervisión General para que se analice si reúne los requisitos en cuanto a lo que establece la ley de la carrera judicial, que una persona cuando tiene un auto de formal procesamiento deberá de ser suspendida de su cargo. Todo dependerá de los resultados de los procesos judiciales en su contra.
9: El 26 de junio del presente año, la Sala de lo Constitucional concedió al lugar un recurso de amparo presentado por la defensa de Marco Vallecillo, en el que se anuló el auto de formal procesamiento ratificado por la Corte de Apelaciones y se enumeran varias violaciones al debido proceso al desconocer la figura de juicio político, lo que podría dar paso a su restitución en el cargo, aseguran algunos expertos en materia penal.
12: Con la resolución de la Sala Constitucional, el requerimiento fiscal del abogado Marco Vallecillo, como decimos nosotros común y correctamente, quedó en cero. Entonces, ¿qué significa? El abogado Marco Vallecillo es como que no haya sido procesado en ningún momento, puesto de que el amparo para eso fue otorgado. Por eso es que yo pienso que la Corte Suprema de Justicia debe de proceder a restituirlo.
9: Hasta el día de su captura, Marco Vallecillo se distinguió como un juez imparcial y de mano dura, principalmente en casos de corrupción y criminalidad organizada. No tenía ninguna mancha en su expediente, dieron a conocer sus abogados.
13: Si la Corte no hizo un despido o no hizo una suspensión al abogado Marco Vallecillo y realizó un mal procedimiento, todo lo que está mal hecho está viciado. Y es en este sentido, pues, que pudimos establecer que la Sala de lo Constitucional dio por que se hicieron malas las investigaciones y no se cumplió con el debido proceso. Es en tal sentido que, como todo hondureño, tiene derecho a pedir y a solicitar que la Corte lo acepte o no. Eso es cuestión de otras personas.
9: La mayoría de los entrevistados son del criterio que el juez Marco Vallecillo deberá retomar su cargo porque no recibió ninguna sentencia condenatoria por el delito por el cual era acusado.
8: Comenzó enrolamiento de niños hondureños que tendrán un nuevo documento de identidad.
14: Más de 1 millón de niños hondureños tendrán un nuevo documento de identidad. El Registro Nacional de las Personas comenzó con el enrolamiento de menores entre 6 y 17 años para emitir el nuevo documento nacional de identificación infantil. Este documento incluirá huellas dactilares, biometría facial, fotografía y los datos de los padres, permitiendo una identificación más segura para cada menor. Según el Registro Nacional de las Personas, el DNI infantil facilitará trámites de educación, salud, viajes al extranjero y fortalecerá la protección contra delitos como la trata de personas. Además, ayudará a identificar con mayor rapidez a menores hondureños que se encuentren en procesos migratorios fuera del país. Para lograrlo, más de 1.500 colaboradores recorrerán escuelas y comunidades con la meta de enrolar a más de 1 millón de niños y adolescentes durante el 2026. La entrega del nuevo documento nacional de identificación infantil está prevista para marzo del 2027. ¿Qué opinas de esta iniciativa? ¿Crees que ayudará a proteger mejor a la niñez hondureña? Déjanos tu comentario y síguenos para más noticias.
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8: La Ceiba despidió el pasado lunes a 4 primos asesinados tras salir de una reunión religiosa.
16: Lo sucedido el pasado fin de semana en la ciudad de La Ceiba ha causado consternación, dolor e impotencia por parte de los amigos, familiares, excompañeros, ceibeños y pueblo hondureño. Por la muerte de los 4 jóvenes que fueron asesinados en 2 puntos de la ciudad de La Ceiba, precisamente en la colonia San José, 2 y otros 2. El siguiente día, en horas de la mañana, se encontraron los cuerpos en la colonia Canela. Ambos eran primos y es por eso que los familiares exigen justicia y que la policía tenga que hacer lo necesario para investigar este crimen que se ha dado y ha consternado en este sector de nuestro país, precisamente en el departamento de Atlántida.
17: Bueno, que yo el trabajo me dijeron, pucha, que mataron al cipote y sentí el dolor el corazón.
18: ¿Qué cree usted que han pasado?
17: Engañado.
18: ¿Engañado en qué sentido?
17: Sé que no sabían nada. Yo los hipotes que lo iban a predicar la palabra de Dios y iban a comer una cena.
18: ¿No pertenecen ellos a ninguna estructura criminal?
17: No. Ellos predican la palabra de Dios.
18: ¿Ninguno de ellos anteriormente?
17: Ni uno. De pequeñito se criaron a la palabra de Dios. Ahí enterrarlos, me toca enterrarlos. En mi familia me toca enterrarlos.
18: ¿Qué es lo que ustedes como familiares pues piden ahora a las autoridades?
17: Yo le pongo la mano de Dios. Nada más, nada de policía, nosotros no somos
19: a las autoridades, que hagan su trabajo, porque eran unos niños de bien, eran unos niños que se dedicaban a predicar, justamente el viernes venían saliendo de la iglesia.
18: ¿Ellos no pertenecían a ninguna estructura?
19: No, nada, o sea, eran unos niños de casa, eso, que esa hipótesis de que se tienen por territorio, no es posible.
18: ¿No aceptan eso las autoridades?
19: No, que ni vayan a salir con eso, porque no lo aceptamos. Eran unos niños que venían saliendo de la iglesia a cenar a su casa.
18: ¿Familiar de quién usted?
19: De todos ellos.
20: Todos ellos.
19: Sí.
20: Son primos.
19: Sí, crecimos juntos. Crecimos juntos.
20: Y ahora pues Ale Cristiana se fue.
19: Sí, lastimosamente.
20: Como familia piden ustedes pues que se dé la situación de que investiguen en realidad y que den lo que corresponda.
19: Sí, que hagan su trabajo las autoridades.
20: ¿Ustedes como familia también tienen temor ante lo que ha sucedido?
19: Claro que sí, claro que sí. Tenemos miedo porque crecimos en un barrio sano. Salíamos a la iglesia, no teníamos miedo de ir a la iglesia. Las autoridades correspondientes, hay un montón de policías, un montón, que hagan su trabajo.
16: Por su parte, las autoridades policiales, en su llegada a la ciudad de La Ceiba en conferencia de prensa, el director nacional de la DPI, comisionado Rolando Ponce Canales, dice que esto no se va a quedar impune y que hay varias líneas de investigación para dar con el proceso, donde se debe dar captura a los hechores de este horrendo crimen.
21: Manifestarle en primer lugar a los familiares, este caso no va a quedar en impunidad. En investigación criminal reina lo que es la evidencia, y ahorita lo que está haciendo la Policía Nacional es levantando todo, toda lo que es la evidencia técnica, estudiando la personalidad, en este caso la personalidad de la escena del delito, que fueron dos escenas las que hubieron. Sin embargo, hubo un solo rapto donde se suscitaron los hechos. Y decirle a toda la población hondureña, la policía está trabajando y se va a dar respuesta a este caso. Sin embargo, pues no se puede dar a la luz qué estamos haciendo. Lo que se está haciendo es que se está trabajando para hacer que la justicia prevalezca y mandarles el mensaje a los culpables, que donde estén, como estén, cuando sea y como sea, la policía los va a sacar de circulación, y la policía está trabajando. De hecho, estamos bajo el direccionamiento, en primer lugar, de nuestro Padre Celestial, agarrados de la mano del Ministerio Público, con el fiscal de la unidad de homicidios, que es el quien conoce la causa, y ya tenemos líneas de investigación. La Policía Nacional tiene la capacidad y las competencias para vincular o desvincular en cualquier línea de investigación, sin dejar, sin perder lo que es el principio de legalidad, principio de objetividad, y sacando lo que se llama la trazabilidad del delito, que no hay crimen perfecto. Donde hay contacto humano, se saca lo que se llama el ADN del delito, y es lo que la Policía Nacional está haciendo. Estos días son de levantamiento de medios probatorios técnicos para, a través de lo que es de la ciencia forense, en este caso el Ministerio Público con Medicina Legal, vamos a hacer un gran equipo de trabajo y para esclarecer y seguir esa línea de investigación y ubicar, hacer la emisión de orden de captura, geolocalizar y capturar a aquellas personas que vilmente cometieron este asesinato en perjuicio de estos cuatro jóvenes. Aquí hay una génesis de un problema. Estamos trabajando y no podemos ser irresponsables en dar hechos adelantados, porque investigación criminal es de probanza, es de reconstruir la verdad, no solo es de verificarla, sino que construir la verdad.
16: Y horas más tarde se le dio cristiana sepultura en dos cementerios a los jóvenes infortunados que pertenecían a la iglesia Testigos de Jehová en la colonia San Judas de la ciudad de La Ceiba, y que fueron raptados y asesinados posteriormente. Dos de ellos fueron enterrados en el cementerio Divino Paraíso de la ciudad de La Ceiba, y los otros dos jóvenes en el cementerio público San Isidro de la ciudad ceibeña, donde le dieron el último adiós a Daniel Enrique Santunes Canales, de 15 años de edad, a Diego Yacir Canales Solís, de 20 años de edad, Dylan Mateo Canales Solís, de 13 años de edad, y Kevin Magdiel Santos Canales, de 18 años de edad. Se espera que las autoridades den respuestas lo más pronto posible, exigiendo los familiares, amigos y entre otros.
22: En el interior de un apartamento encontraron sin vida a Wallis Fuentes Esquino, virreina de Miss Universo Tegucigalpa 2026. El periodista Nelson Sorto nos brindó más detalles.
23: Ya en este primer momento ya se ha cumplido con todo el protocolo administrativo y también el procedimiento de autopsia por parte de los médicos de turno de medicina forense en realizar la autopsia para esta jovencita de 23 años de edad que ayer fue encontrada sin vida en el sector de Altos del Trapiche, quinta etapa, aquí en la capital de la República, Wallis Suset Fuentes Aquino. Ya en este preciso instante el cuerpo va a ser retirado aquí en medicina forense, posteriormente lo llevan a una funeraria para la preparación respectiva y de ahí pues se lo van a trasladar con Mayagua, donde será velada y posteriormente sepultada. Edgardo Cruz, portador de turno de medicina forense, pues se ha cumplido ya con todo el protocolo administrativo y la autopsia correspondiente. En este momento retiran el cuerpo ya de la Miss Honduras.
0: Así es, Nelson, un saludo a todos los oyentes y audición de HCH. En efecto, ya se cumplió con todo el protocolo, ya se realizó la respectiva autopsia médico-legal, solamente quedó para estudios, está a la espera de los médicos, determinaron enviar estos análisis a los diferentes laboratorios de histopatología y los demás laboratorios de aquí de medicina forense, y pues está a la espera de que en los próximos días pues tengan los resultados para que de manera científica se determine cuál fue la causa y manera de muerte.
23: Sí, lograron llegar todos los familiares, el cuerpo, bueno, lógicamente se lo preparan para 48 horas para que los familiares que están en Estados Unidos puedan llegar y estar en el velatorio, ¿verdad?
0: Sí, aquí ya depende de la familia, ¿verdad? Cuál es el tipo de contratación que hacen, y es lo que corresponde a medicina forense, pues ya se cumplió con realizar desde lo que es el levantamiento hasta hacer lo que es la respectiva autopsia médico-legal y estar a la espera de los diferentes resultados de los diferentes laboratorios para determinar de manera científica cuál fue la causa y manera de muerte, y también los médicos van a determinar si ella padecía de otra patología que la pudo llevar a la muerte a esta joven de 23 años de edad, identificada como Wally Suset Fuentes Aquino.
23: Bueno, muchas gracias, licenciado Edgardo Cruz, portavoz de turno de medicina forense.
22: En el campo internacional, miles de jóvenes protestaron en la India para exigir la renuncia del ministro de Educación. El movimiento, bautizado como la protesta de las cucarachas, se ha convertido en uno de los mayores desafíos políticos para el primer ministro.
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22: El martes, al menos 5 hondureños murieron ahogados en Ohio, en Estados Unidos.
1: Lamentable de último momento que le vamos a adelantar. Mucha atención a este informe de último momento que le adelantamos en HCH Televisión Digital. Al menos cinco hondureños han muerto en los Estados Unidos ahogados. Estas personas habrían muerto en un río en Ohio. Uno de ellos se metió a bañar y al no salir, los demás se metieron a buscarlo y también fallecieron. Son al menos 5 hondureños. Al menos 5 hondureños muertos, trasciende que son del sector del municipio de Lepaer, en el departamento de Lempira, pero han muerto según los retativos internacionales que hemos dado lectura. Estas 5 personas se metieron a bañar a un río en Ohio y lamentablemente en las últimas horas han muerto, así lo ha confirmado el sheriff de la ciudad. 5 personas fallecieron en un río de Ohio, después de que algunas de ellas se lanzaron al agua para tratar de ayudar a otra persona que tenía dificultades para nadar, informaron las autoridades en las últimas horas del día lunes. El grupo se había congregado el domingo a un lugar del río Esquioto en Power, en el suburbio de Columbus. Cuando una de las personas entró a nadar al río, fue entonces cuando ocurrió la tragedia. Estamos dándole este adelanto, ya vamos a buscar imágenes, ya vamos a ver los nombres. Me han enviado aquí los nombres de las 5 personas, pero estoy tratando con nuestra coordinadora de noticias.
2: Los reportes internacionales solo hasta ahora brindan la información.
1: Sí, apenas han subido la información.
2: Quienes han comenzado a confirmar
1: son hondureños.
2: Son los mismos compatriotas como
1: las autoridades todavía saben. No tienen los nombres, todavía no tienen los nombres las autoridades. Ya nos han enviado aquí los nombres, algunos hondureños que están allá, pero es una tragedia. Estamos hablando de al menos 5 hondureños muertos allá en Ohio. Al menos 5, sí. Es que nos están enviando los nombres, pero la autoridad todavía no nos confirma. Y no queremos alarmar aquí a las familias hondureñas. Para dar los nombres, o sea, tenemos aquí los nombres, pero he leído ya varios rotativos internacionales y ninguno tiene los nombres. Me imagino que los nombres quienes los están dando son los familiares, los conocidos de ellos, pero me dicen que están confirmados. Algunos nombres que trasciende es Miguel Ángel Guerra, Carmen Idalia Lara Ferrera, José Mario Pineda y Marina Suyapa regalado Miranda. Serían los cinco, cuatro hondureños de cinco que murieron lamentablemente en el río. No se sabe si es que andaban en alguna actividad religiosa, si andaban departiendo, pero es lo que está trascendiendo, es lo que está trascendiendo allá en los Estados Unidos. Ya vamos a tener reacciones con las autoridades locales del sector de Lepaer en el departamento de Lempira, para ver qué es lo que ha ocurrido con esta situación de estas personas que lamentablemente está trascendiendo, que han muerto allá en los Estados Unidos. No tienen los nombres, ¿verdad? Los rotativos, solo dan a conocer el hecho.
2: Sí, varios medios internacionales desde ayer comenzaron a informar en las últimas horas del día esta noticia lamentable. Los cuerpos de tres hombres fueron encontrados en el río ayer lunes. Los cuerpos de dos mujeres fueron encontradas por los equipos de rescate el mismo domingo. Fue un hecho registrado el domingo anterior. Y un automovilista fue quien observó a un niño y a otro grupo de personas que estaban alarmadas y llamó al 911.
22: La directora de Asuntos Consulares de Honduras, Fabia Zamora, dio a conocer más detalles.
3: Hasta el momento, las autoridades forenses de manera oficial nos han confirmado el nombre del señor José Mario Pineda Díaz, de 33 años de edad, originario de Gracias Lempira, y su esposa Marina Suyapa Regalado Miranda, originaria de San Antonio Cortés, de 29 años de edad. La otra pareja está por confirmarnos de manera oficial sus identidades. Debemos de ser responsables en ese sentido, así es de que al momento que las autoridades forenses nos confirmen esos datos, nosotros se los estaremos compartiendo oportunamente.
4: ¿El proceso de repatriación y acompañamiento a los familiares, si nos explica, ya comenzó?
3: Sí, de hecho ya estamos en comunicación con los familiares de estas personas que lamentablemente fallecieron, uno por el tema de la repatriación de los cuerpos y lo otro es que recordemos hay dos menores, hijos de estas parejas, y tenemos que realizar las gestiones también para la reunificación, si ese es el deseo de los familiares que viven acá. Hay un familiar de ellos, de don Mario, que vive en Estados Unidos y que con él estamos estableciendo los contactos para realizar las gestiones de la repatriación.
4: ¿Los menores son hondureños o qué ciudadanía tienen?
5: Cuidado por Estados Unidos.
3: Son hondureños, ya verificamos, ellos están registrados como hondureños, sí.
5: Pero actualmente, ¿dónde se encuentran los niños?
3: Los niños están en un shelter que es un refugio del estado donde se les está dando esa atención psicológica, ¿verdad? Y también el acompañamiento. Son menores que vivían con sus padres y que ahora ya están ellos solos.
4: ¿Cómo se dieron los hechos?
3: Sí, ellos se encontraban el domingo por la tarde en ese río. Ellos identificaron que había una persona en el agua que estaba teniendo dificultades, los dos señores decidieron ir y ayudarle, sin embargo ellos ya no salieron, sus esposas decidieron en medio de la desesperación ir y prestarles auxilio y lamentablemente tampoco lograron salir y fallecieron. Y fue uno de los niños que salió a solicitar ayuda al 911 y quienes fueron a realizar las acciones de rescate de los cuerpos.
4: ¿Cuánto tiempo estaría durando la rescate?
3: Sí, no hay un tiempo específico, porque esto puede tardarse de entre un mes y medio, ¿verdad? Dependerán también de lo que las autoridades forenses de allá determinen. Recuerden que hacen estudios y luego se hacen las gestiones con las funerarias para que puedan hacer las repatriaciones hasta este país.
4: ¿Y la identificación cuánto tiempo podría demorar?
3: Bueno, nos han comunicado de las autoridades de medicina forense de Ohio que nos estarían dando y nos estarían confirmando la identidad hoy por la tarde o mañana por la mañana. Entonces ya tendríamos de manera oficial la información y nosotros se las estaríamos compartiendo.
5: Directora, ¿ya se han acercado familiares de estos hondureños aquí a la Cancillería de la República?
3: Aquí a la Cancillería no. Nuestra cónsul en Pittsburgh, ella está en contacto ya con los familiares, que hay dos familiares que residen en aquel país y que es con ellos con quienes estamos en comunicación.
5: Sí, si usted da una advertencia que no vayan a ir a las funerarias porque todo se está organizando desde el consulado.
3: Así es, una vez que ya los familiares determinan de que necesitan el apoyo del Estado a través de la Cancillería. Todas las gestiones de contratación de la funeraria se hace a través de nuestros consulados. Por esta razón, nosotros les pedimos de que se abstengan de hacer cualquier convenio con cualquier funeraria, ya que eso será una función del consulado.
4: ¿Cuántas repatriaciones se han dado hasta la fecha de conciudadanos en Estados Unidos?
3: Durante ese periodo llevamos más de 180 repatriaciones que se han recibido las solicitudes y que han sido atendidas ya en su totalidad.
4: Ahora, es importante, estamos en vivo.
6: Bueno, la directora de Asuntos Consulares, Flavia Zamora, dando a conocer detalles sobre las identidades de estas dos personas, una originaria del departamento de Lempira y otra originaria del departamento de Cortés. Así que estarían a la espera de confirmar las otras dos personas, pues son cuatro los fallecidos de ciudadanía hondureña, son al menos cinco los fallecidos, uno de ellos es de origen salvadoreño. Se ha informado que los menores hijos de estas dos parejas también tienen nacionalidad hondureña, por lo que se está trabajando ya con el tema de la reunificación familiar. Así la situación, compañeros, sobre esta tragedia en Ohio, que pues enluta a familias hondureñas que de cierta manera pues sufren esta pérdida que se ha registrado en Ohio, Estados Unidos.
22: Por su parte, la designada presidencial María Antonieta Mejía lamentó profundamente la muerte de los cuatro compatriotas y confirmó el apoyo a los familiares para la repatriación de los cuerpos de manera gratuita y brindar apoyo a las familias afectadas por esta lamentable tragedia.
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22: Los 128 diputados regresaron al Congreso Nacional de Honduras, retomando sus labores luego de finalizar su periodo de receso. Nuestro compañero Alex Cáceres dio cobertura a las mociones legislativas que se aprobaron.
7: Se han retomado las sesiones en el Congreso Nacional, se han aprobado varias mociones, entre ellas que se integre una comisión DPI, Ministerio Público, Colegio Médico y otros para investigar algunas clínicas en todo Honduras, incluyendo la capital, que se dedican a hacer abortos clandestinos. Diputado Carlos Maña, muchas clínicas serán investigadas que se realizan a la práctica del aborto. Un gusto saludarlo.
10: Sí, muchas gracias. El presidente del Congreso Nacional ha mocionado que se, a través de la Comisión de Familia, se llame a varias instituciones a nivel nacional para investigar una red de servicios de abortos clandestinos que están ofreciendo en las redes sociales en nuestro país. Lógicamente, debe de estar involucrado el Colegio Médico, que fue mi sugerencia, y la diputada Johanna Bermúdez también mencionó que el Colegio Químico y Farmacéutico también sea invitado para que se establezca si hay alguna red de médicos o farmacéuticos que estén participando en esto. Así que se ha girado instrucciones, se va a girar instrucciones al Ministerio Público a través de la Comisión de Familia para que se haga la investigación.
7: Hay muchos que se dedicarán a este tipo de situaciones porque hay que ser claro, doctor Umaña, la Mara High Life se los va a hacer a Miami.
10: Mire, puesto que están saliendo en las redes sociales, tiene que haber alguien que está haciendo esto. Está apareciendo a través de WhatsApp, de Facebook, de Instagram, incluso dan teléfonos y dan instrucciones para que usted pueda cometer este ilícito. Recordemos que el aborto es penalizado bajo cualquier modalidad, eso es una prohibición constitucional, no hay cabida para ningún tipo de aborto y por lo tanto hay que investigar.
7: Gracias, doctor. El doctor Carlos Umaña, que ha hecho varias sugerencias, se ha aprobado por unanimidad de votos esta moción para investigar clínicas y alguna red que se dedica al tema de la práctica de abortos clandestinos en el país.
22: El Consejo Nacional Anticorrupción cuestionó la justicia selectiva y señaló presuntos privilegios para Juan Orlando Hernández. El periodista Abril de Leuceda con más detalles.
9: La directora ejecutiva del Consejo Nacional Anticorrupción, abogada Gabriela Castellanos, cuestionó la selectividad por parte de la justicia en algunos casos de interés nacional, citando específicamente el del expresidente de Honduras, Juan Orlando Hernández Alvarado, quien pronto regresará al país, y aseguró que personalmente irá a la Corte Suprema para que conozcan de su parte los argumentos en base a las acusaciones pendientes en su contra.
11: Presentamos líneas de información, de investigación al Ministerio Público, ¿sí? Hemos dicho de manera categórica que es hondureño que quiere regresar a su tierra y eso es un derecho, ¿cierto? Lo que sí hemos apuntado y que vamos a desarrollar a la brevedad posible, es decir, en esta semana, un análisis del por qué la Corte Suprema de Justicia, por medio de la Sala de lo Constitucional, está favoreciendo a unos hondureños y no es parejo con todos. Ya la Constitución es bastante clara.
9: Es del conocimiento público que en algunos casos la justicia ha sido selectiva, pero en referencia al del expresidente Juan Orlando Hernández Alvarado, a criterio de algunos abogados y también dirigentes del Partido de la Estrella Solitaria, en contra de él, lo que hubo fue persecución política por parte de Libertad y Refundación.
12: Para el caso de Juan Orlando Hernández han habido tantas acusaciones en su contra, lo que sí es cierto es que el hombre, cuando le toca poner el pecho, cuando le toca dar la cara, la da. Muestra de eso es que ante la justicia de Estados Unidos él vino y se presentó como inocente, sabiendo todo el peso que aquello implicaba en su contra. Hoy, cuando ha sido recibido y beneficiario de un indulto, él ha dicho que se va a presentar ante la justicia hondureña para demostrar lo que él dice que es inocente. Han dicho que él ha estado vinculado al narcotráfico y lo que hemos visto es que nunca han presentado una tan sola prueba. Hoy que el CNA, a través de la abogada Gabriela Castellanos, dice que ha habido justicia selectiva, yo lo que les puedo decir es que en Honduras se ha aplicado lo que se llama como el lawfare. ¿Qué es eso? Una persecución política a través de la judicialización de casos para perseguir a esos actores políticos que tal vez no comulgan o no le conviene al que tiene el poder de turno.
9: La moneda siempre tiene dos caras. Hay otras opiniones jurídicas, pero también política, que están a favor de lo manifestado por Gabriela Castellanos.
13: Creo que aquí lo que al final se pide es que su llegada o su presencia en Honduras pueda hacerse enmarcado dentro de la legislación hondureña sin ningún favoritismo, que el sistema de justicia actúe con total transparencia e independencia. Y por otro lado, ya es un tema muy personal, es que su llegada al país no vaya a afectar la gobernabilidad en Honduras.
24: La burla del sistema no es para el pueblo hondureño, porque aquí en Honduras ha gozado de impunidad. La burla es para el sistema norteamericano, que ellos han andado pregonando que tienen un buen sistema de justicia. Hoy queda demostrado que ante los recursos económicos, ante los lobistas que compran indultos, ahí se termina todo el discurso de justicia de Estados Unidos. Trump ha destruido el sistema de justicia norteamericano.
9: Por las acciones legal pendientes en Honduras, el expresidente Juan Orlando Hernández Alvarado ha manifestado que se presentará voluntariamente ante la diosa Temis. Mientras tanto, la directora ejecutiva del Consejo Nacional Anticorrupción deja ver entre líneas el concepto de justicia selectiva y favoritismo.
22: El exmandatario anunció regresar hoy a tierras hondureñas. Además, cabe mencionar que la Corte de Apelaciones, encargada de conocer el caso Pandora II, ratificó el sobreseimiento definitivo otorgado al expresidente Porfirio Lobo Sosa, dejando en firme la resolución que pone fin al proceso penal que se seguía en su contra por los presuntos delitos de fraude y violación de los deberes de los funcionarios. En este mismo expediente figura también Hope, quien deberá comparecer el próximo 3 de agosto. Y como un agregado informativo a nuestro resumen de noticias y previo a la edición especial con el licenciado Alex Cáceres, destacamos uno de los acontecimientos políticos más relevantes de las últimas horas: el regreso a Honduras del expresidente de la República, Juan Orlando Hernández. El exmandatario, quien gobernó el país entre 2014 y 2022, arribó este domingo en horas de la mañana al Aeropuerto Internacional de Palmerola en Comayagua, procedente de Estados Unidos, luego de haber recibido un indulto que dejó sin efecto la condena de 45 años de prisión que le había sido impuesta por una corte federal de Nueva York por delitos relacionados con narcotráfico y armas. A su llegada, Juan Orlando Hernández fue recibido por su esposa Ana García de Hernández, sus hijas y otros miembros de su familia, quienes protagonizaron un emotivo momento al inclinarse de rodillas en señal de agradecimiento. Asimismo, centenares de simpatizantes se congregaron en las inmediaciones de la terminal aérea para darle la bienvenida, portando banderas y mensajes de respaldo. Posteriormente, el expresidente se trasladó hacia la zona del Canal Seco, donde ofreció sus primeras declaraciones públicas en territorio hondureño, agradeciendo el apoyo recibido durante los años que permaneció fuera del país y reiterando su disposición de atender los procesos judiciales pendientes ante la justicia hondureña. Durante este recorrido, estuvo acompañado por integrantes de su equipo legal, entre ellos el abogado Renato Stanville, quien también brindó declaraciones a medios de comunicación. El retorno de Hernández ocurre luego de que la Corte Suprema de Justicia suspendiera temporalmente la orden de captura y la alerta internacional que pesaba en su contra, permitiéndole presentarse de manera voluntaria ante los tribunales hondureños, donde enfrenta un proceso por presunto delito de fraude y lavado de activos relacionados con el caso Pandora II. La audiencia judicial ha sido programada para el próximo 3 de agosto. El regreso del exgobernante marca un hecho de alto impacto en la vida política nacional, generando diversas reacciones en distintos sectores del país y reabriendo el debate sobre los acontecimientos que marcaron una de las etapas más controversiales de la historia reciente de Honduras. Más detalles y el análisis completo de este y otros temas en nuestra edición especial de noticias con el licenciado Alex Cáceres a partir de las 5 de la tarde por HCH Radio. Y las noticias internacionales. La emergencia continúa en España. Un devastador incendio forestal obligó a evacuar a más de 100 niños que participaban en un campamento de verano. Las llamas ya han consumido más de 29.000 hectáreas y las autoridades advierten que la situación sigue siendo muy complicada. Donald Trump recibió en la Casa Blanca al presidente libanés Joseph Aoun para sostener una reunión enfocada en las relaciones bilaterales y los desafíos que enfrenta la región de Oriente Medio. Argelia en llamas. Se registra una ola de incendios forestales, según Protección Civil, como incendios de sexta generación, debido a su intensidad y extensión, avivados por una ola de calor excepcional, en la que se elevó las temperaturas hasta los 48 y los 49 grados centígrados. Se registraron más de 1.600 incendios en menos de 2 semanas, lo que provocó la muerte de al menos 6 personas. Y en más noticias internacionales, al menos 20 muertos y 80 heridos por inundaciones en Afganistán. Las devastadoras inundaciones en la provincia de Nuristán dejaron múltiples desaparecidos. Las crecidas arrasaron con viviendas en comunidades rurales de difícil acceso. Equipos de rescate continúan las labores de búsqueda.
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22: En las noticias del miércoles, de rodillas ante la extorsión. La empresa de transportes Lila cerró sus operaciones debido a la situación de inseguridad. El periodista Nelson Sorto con más detalles.
14: Esta empresa de transporte Lila, recordemos que hace mucho tiempo tiene esta terminal aquí en Comayagüela, en la 13 calle, 8ª avenida, en el barrio Lempira. Y desde acá, pues, ellos transportaban gente hacia Marcala La Paz y viceversa. Podemos observar al fondo de la terminal que aún hay tres buses ahí, los que llegaron ayer, y el comunicado. Es a partir de este día que ellos han dicho, por este medio informamos que a partir de mañana, o sea hoy, nuestro establecimiento permanecerá cerrado por tiempo indefinido. Esta ha sido una de las decisiones más difíciles que hemos tomado. Sin embargo, debido a la situación de inseguridad que enfrentamos, nos vemos obligados a priorizar la vida, la tranquilidad y la seguridad de nuestros colaboradores, sus familias, nuestros clientes y la nuestra, ha dicho la gerencia de esta empresa de transporte terrestre Lila. Ya la autoridad policial está acá. Recordemos, Alex, el atentado que hubo fue hace unos 6-7 meses aproximadamente, porque aquí donde estoy parado, aquí en la empresa, aquí entran los buses, aquí abordan los pasajeros, y al otro lado, o sea, a la otra calle, está el taller, está donde ellos lavan los carros, donde quedan los vehículos, donde abastecen de combustible, y fue ahí donde hubo un atentado criminal hace unos 7 meses aproximadamente, que aún, no sé por qué, aún permanecen. Creo que ese atentado fue hace unos 7 meses, tuvieron tiempo para cambiar el portón y todo, pero ahí están el abollado, el portón, la lámina del portón, ahí están los agujeros de los impactos de bala. Pues hoy, como ustedes ya saben, la autoridad está acá, pero el problema es que como sigue siendo un delito privado y no hay denuncia directamente, porque he llamado al director de la DAET si había alguna denuncia. La semana pasada capturaron a una mujer, alias La Negra, quien estaba extorsionando 10 rutas de transporte interurbano, y una de ellas era esta. Y capturaron a la mujer que se hacía pasar por 4 estructuras criminales para extorsionar, y ya está guardando prisión. Pero después de eso no hubo alguna otra denuncia, me decía su director, el comisionado de policía, don Daniel Molina Gálvez. Así es que hoy está cerrada por tiempo indefinido. Bueno, hay otro vehículo, hay otro bus allá, creo que son como unos 6 vehículos que están, sí, son 6 vehículos que están, 5, porque están 3 acá y 2 acá, son 5 buses que están dentro del plantel, que estaban listos para salir hoy, pero debido al cierre indefinido, ojalá que puedan. Que puedan ellos arreglarlo antes posible, Alex, porque y Cecia, porque es una ruta sumamente importante para transportar pasajeros desde Tegucigalpa a Marcala La Paz y viceversa. Y son buses, compañeros, que siempre van llenos. Siempre tienen una buena demanda de pasajeros, siempre van llenos estos buses, a veces en temporadas altas como la de Semana Santa, la de la Semana de Morazánica y Navidad, son insuficientes los buses para transportar los pasajeros hacia esos sectores donde ellos ya están autorizados para llevar y traer pasajeros. Así es que, cerrado por extorsión, Transporte Lila, aquí en la capital de la República, en el barrio Lempira, 8ª avenida, 13 calle, en Comayagüela.
22: En otras informaciones, deuda pública de Honduras superó los 18.584 millones de dólares y continúa endeudamiento. La periodista Daniela Mejía nos brindó un informe completo.
17: La deuda pública de Honduras continúa en aumento. De acuerdo con los datos de la Secretaría de Finanzas, a la fecha el saldo de la deuda pública de la Administración Central alcanza los 18.584.23 millones de dólares, lo que representa un incremento de 614.83 millones en comparación con los 17.969.40 millones registrados durante el 2025, crecimiento que responde principalmente a nuevas emisiones de deuda interna y a desembolsos de préstamos destinados a financiar el presupuesto general de la República.
18: Más de 20 mil millones de dólares. Vemos que esa relación deuda-Producto Interno Bruto ya se va acercando al 50%. todavía se podría decir que es manejable. Sin embargo, lo que preocupa aquí es cómo en alguna medida se sacrifican recursos del presupuesto para hacer pagos del servicio de la deuda. Y este es un círculo vicioso que va a seguir afectando la inversión de recursos a áreas altamente productivas.
17: La información oficial detalla que la deuda interna aumentó de 8.672.30 millones de dólares en el 2025 a 9.276.27 millones este 2026, mientras que la deuda externa pasó de 9.297.10 millones a 9.307.96 millones, reflejando un incremento tanto en las obligaciones adquiridas dentro del país como con organismos internacionales y acreedores externos.
0: ¿Por qué nos estamos endeudando? Lamentablemente sabemos que hay tres causas importantes por las cuales Honduras se endeuda. Primero, para pagar salarios. Segundo, para pagar la propia deuda, es decir, pagamos deuda con deuda. Y en tercer lugar, para financiar las finanzas o el déficit del ENE, que para este año se proyecta que cierre en cerca de 10 mil millones de lempiras, más o menos 9.800 millones de lempiras serían las necesidades de financiamiento del ENE, y eso, por supuesto, afecta el nivel de deuda. Por otro lado, también hay que recordar que hoy estamos pagando cerca de 70 mil millones de lempiras por deuda que contrajimos hace 10 años.
17: Entre las ventajas de la deuda pública, economistas señalan que permite financiar proyectos de infraestructura, fortalecer servicios como salud y educación, ejecutar obras de desarrollo y atender necesidades cuando los ingresos tributarios no son suficientes. Sin embargo, también advierten que un crecimiento acelerado del endeudamiento incrementa el pago de intereses, reduce el margen fiscal para futuras administraciones y puede limitar la inversión en otras áreas prioritarias si no se acompaña de un manejo responsable de las finanzas públicas.
16: Lo que nosotros siempre sugerimos es de que si nos vamos a endeudar como país, por lo menos que lo hagamos con una vía de endeudamiento externo que realmente permita de que haya en esos periodos de gracia, tasas de intereses en muchos casos preferenciales y otros mecanismos que realmente no generen un impacto como lo causa el tema del endeudamiento interno que actualmente tenemos y que realmente, si comparamos los dos, están casi equiparándose.
17: Expertos coinciden en que el principal reto para Honduras no es únicamente el nivel de la deuda, sino garantizar que los recursos obtenidos mediante préstamos sean invertidos de forma eficiente, transparente y en proyectos que impulsen el crecimiento económico y mejoren la calidad de vida de la población. De lo contrario, el incremento sostenido del endeudamiento podría representar una mayor presión para las finanzas del Estado y para las futuras generaciones.
22: El Distrito Central podría ser el primer municipio en alerta roja por sequía.
19: El Distrito Central, conformado por Tegucigalpa y Comayagüela, podría ser el primer municipio de Honduras en llegar a alerta roja por sequía y los efectos que está provocando en la disminución de los embalses de agua para consumo humano, advierten desde Copeco.
20: La ley de municipalidades le otorga facultades a cualquier municipio de subir su nivel de alerta a otro nivel, incluso a una emergencia si así lo amerita. Pero para eso hay que tener datos consistentes. En el caso del Distrito Central, pues tenemos un problema con la disponibilidad de agua para consumo humano. Es un problema bien serio y perfectamente la alcaldía puede declarar una alerta roja o un...

0: que está siendo provocado por el fenómeno del superniño que afecta a varios países en el mundo.
1: Justo hicieron alerta María la declaratoria, pero las condiciones del clima están propicias para que cambiemos a alerta roja. Es probable a partir de la otra semana. Precisamente vamos a tener un comité interinstitucional en donde vamos a poder evaluar las condiciones, no solo de lo que Senaos como tal dice en cuanto al clima, sino también la condición de los embalses. Así que la probabilidad de hacer este cambio y declarar alerta roja por sequía en la capital es altísima.
0: La alcaldía ha puesto en marcha un plan con pipas de agua para abastecer a barrios más pobres y además ha comenzado a buscar otras alternativas como la compra de agua en el sector privado.
2: ¿Qué estamos haciendo? Ampliamos la repartición de pipas solidarias, encontramos 2 pipas funcionando, ya tenemos 50 en calle y con aras de llegar a 80, 90 pipas repartiendo agua en las colonias donde no se está llegando con la suficiente frecuencia y aquellas colonias que no están conectadas al sistema, hospitales, mercados, en fin, ahí estamos permanentemente en la calle, aumentando la capacidad de reparación de fugas en el sistema de lo que tiene UMAPS. Estamos empezando a contratar pozos privados y para que las pipas llenen en el pozo privado y no te impacten los embalses que es de donde se suple UMAPS.
0: Actualmente la capital se encuentra en emergencia hídrica porque los niveles de agua en las represas podrían alcanzar para mantener el servicio hasta el 22 de agosto aproximadamente, según han pronosticado las autoridades municipales.
3: Las noticias en el campo extranjero. Francia, el primer país de la Unión Europea en restringir redes sociales a menores de 15 años. Ante esta decisión, el director de HCH, Eduardo Maldonado, destacó la importancia de que los padres de familia estén atentos al entorno digital de sus hijos.
4: A ese sí, a Raquel Mejía, que nos dice todos los días en la tele que usted gobierna al 100% sus hijos en su casa, dentro y fuera, ¿va?
5: Estoy pendiente.
4: A veces a los padres de familia, Cecia, nos ocurren cosas que creemos que nuestro hijo no dice malas palabras, pero solo cuando está en la casa. Uh-huh. Que no es urgandío cuando está en la casa, pero fuera de la casa es distinto. A veces los padres de familia somos los últimos
5: en darnos cuenta
4: de quién es verdaderamente nuestro hijo o nuestra hija. Porque ellos ya saben. Y le voy a poner ejemplo, yo tengo nietos que en la casa de sus padres no quiebran ni un plato, pero ya fuera de su casa, ni Dios santo, ¿verdad? Tienen sus diferentes estimulaciones y motivaciones. Yo conozco niños que en su casa no dicen una mala palabra, pero fuera de su casa, su lenguaje y su conducta es totalmente diferente. Entonces vayamos, ¿qué es lo que queremos para Honduras? Yo le voy a poner un ejemplo. ¿Usted cree que aquí cipotillas de 15 años ya mensajean con adultos mayores para otro tipo de temas, por ejemplo, sexuales?
5: Sí, claro, de hecho lo hemos denunciado, bueno, de que hay niñas siendo convencidas por hombres adultos y que así se la llevan.
4: Claro, y hemos aprovechado también de la ignorancia de una señorita o de una niña. Pero sí, por eso, hoy el sistema de comunicación, usted lo decía, yo he encontrado a uno de mis hijos menores, le digo, ¿con quién está jugando? Porque uno los mira uno con esos juegos, uh-huh, y que tiene que ver con redes, ¿verdad? Y uno está en Argentina, otro está allá en Francia, el otro está, sí, en otro país, y se conjuntan para jugar o se comunican a través de las redes sociales. Uh-huh. Entonces yo digo, Cecia, si queremos en alguna medida someter el debate, que yo pienso que es importante en HCH, y yo siento que haría bien un diputado o diputada que someta al debate realmente qué sociedad nueva queremos construir. A Alex, a su servidor, a los que ya somos adultos, pues ya es difícil, ¿verdad? Uno cambia la conducta por otro tipo de situaciones, pero un niño, yo no creo que no le puedan comprar una tablet para que pueda tener juegos infantiles. Yo no estoy hablando de que el niño no conozca el iPad, que no conozca la computadora, pero sí el celular que lo maneja. Mire, aquí hay
5: lo que pasa, don Eduardo, que ahora en una tablet, en una computadora, usted tiene el mismo acceso que un celular.
4: Cecia, pero es que también el país como tal, usted sabe que los satelitales, todo esto es satelital.
5: La tecnología.
6: Correcto.

0: restringir si usted como país dispone. Si no, no habría países que bueno, hay países en donde está restringido el TikTok, hay países donde está restringido el YouTube, por ejemplo.
1: Usted solo entra en el país y automáticamente el radar ya sabe cuál es la franja.
2: En Estados Unidos estuvo un tiempo TikTok que no funcionaba.
0: Correcto, correcto. No todas las redes sociales están aprobadas en todos los países del mundo. Hay países que restringen redes por conveniencia de su propio país.
1: Y el mismo.
0: La mejor manera de control, de explotar, diría yo, a un jovencito o a una jovencita, pues la edad que estamos hablando de 13, 14, 15, 16 años, no es que van a ser ignorantes los niños. Correcto. Lo que pasa es que sí es importante que los niños o niñas no tengan ya correo, no a esa edad tengan correo, a esa edad tengan su propio WhatsApp, su propio TikTok, su propia manera de comunicarse directamente con el mundo. Yo siento que lo que se ha hecho en Francia y en Australia es que ellos, que son más desarrollados que nosotros, que tienen un nivel cultural. Bueno, aquí hay gente, esencia, que no puede leer ni escribir bien, pero
2: la si red
0: los utiliza
2: red.
0: Bien.
1: Y mire lo que
0: utiliza bien. Y mire, la curiosidad mató al gato. Usted, mamá, y a veces el hijo, bueno, usted solo tiene dos, pero cuando ya alguien tiene nietos, 4, 5, 6 nietos, o tiene hijos
2: pequeños. Es más difícil el control.
1: Usted, me dice, lean el decreto.
0: Redes, cuando usted esté en las redes, los hipotes le adivinan su clave y entran a su teléfono.
1: Correcto.
2: Por eso era que le decía, es un tema de que el papá está pendiente.
0: Bueno, también influye en que el papá esté pendiente y que no deje su celular ahí botado o que se lo...
2: Sí, porque le decía a Alex,
1: dice que ahora por reconocimiento facial.
2: Ahora los hipotes en cualquier momento le agarran el teléfono y empiezan a ver lo que quieren.
1: Sí, hasta contestan por uno.
0: A usted no le ha pasado por lo que miro, pero yo he visto ya, en mi caso, berrequear a un niño porque no le dan el celular. Y le hablo de 7, 8, 9 años. Que se enoja, y no solo en la casa, sino en cualquier lugar público. ¿Qué es lo que hace el papá o la mamá cuando quiere, entre comillas, estar tranquila? ¿Qué es lo que le da al niño?
2: Sí, el celular, la tablet o el tele, las pantallas.
0: Y sin control. Por ejemplo, hay casas donde yo llego que la televisión la tienen controlada, los niños solo pueden ver juegos infantiles. Eso lo puede hacer usted directamente en su propio hogar, pero es cuando usted cuida de sus hijos al 100%. Pero cuando no, Cecia, cuando no, más bien usted como padre o madre promueve que su hijo pase metido o pase viendo.
2: Está abriendo las puertas a los enemigos, más bien, porque en efecto, así como es. Le da el teléfono, y eso siempre lo hemos cuestionado, le da el teléfono, le da la tablet, el acceso a una computadora, no lo vigila nadie, y a que el niño esté en otro mundo, y a aquella niña está hablando a saber Dios con quién.
0: Claro.
2: Y después se desaparece la menor, ¿por qué? Porque se fue con
1: aquel que le engaratuzó.
2: Y aquí lo hemos informado.
0: Así es. Por eso yo le digo, Cecia, yo creo que esto hay que verlo. Desde luego, yo pienso que Honduras debería de buscar el mecanismo, buscar las opciones, porque no va a servir. El niño no puede aprender. Ya hemos quedado claro en varios debates, Cecia y Alex, de que la tecnología no es mala. El problema es cómo se usa.
2: El uso, correcto.
0: ¿Cómo se usa? Pero si ¿por qué cree que le ponen una orquesta al cerdo o a la vaca en el potrero?
1: Sí, para que no se salte el cerco.
0: Bueno, porque
1: para controlarlo.
0: Hay vacas que son tercas, hay cerdos que no respetan el cerco, entonces o no se dejan guiar, aunque los apalee el amo ahí, ellos tratan siempre de saltar los cercos, entonces les ponen la horqueta. Entonces, ¿qué es lo que tenemos que hacer los adultos en este caso? Si no estamos cumpliendo nuestro papel, buscar medidas que la mente de nuestros jóvenes no se perviertan a esa edad, porque son edades importantes, Alex, 11, 12, 13, 14, 15 años, es cuando vos comenzás, si no sos estricto en tu casa, comenzás a perder tus hijos, después haces el ridículo como padre, te llaman para decirte que tú, no, pero mi hijo era bien portado, mi hijo va a la iglesia, mi hijo es aquí, mi hijo es allá. No, los menores ahora, ya de esa edad, adoptan doble conducta. Una en la casa, por el rigor quizás del papá o la mamá, y otra ya ellos cuando están en libertad con sus mismos jóvenes.
3: El licenciado Maldonado además retó a la diputada Saraí Espinal para que impulsara la misma moción en nuestro país, a lo que la congresista manifestó su disposición.
1: Porque estamos hablando del tema de lo que surgió en Francia, que Francia ha prohibido las redes sociales para los menores de 15 años. Y una propuesta de HCH es que se replique este modelo en Honduras, pero que un diputado valiente lo presente. Yo le digo, mire,
2: que puedan analizarlo.
1: Aquí quizás no, los diputados no tengan valor. Entonces él dijo, yo creo que Saraí sí tiene el valor para presentar una propuesta como esta. Entonces le digo yo, la llamo en este momento para salir del maíz picado y que me diga usted, diputada Saraí Espinal, si tiene el valor de presentar un decreto de esta magnitud como lo hizo en Francia.
4: Bueno, yo creo que para nosotros los políticos el miedo debe de quedarse guardado en la casa, ¿verdad? Uh-huh. Para empezar, porque si no, no deberíamos de acarrear este tipo de retos. Yo sometí al principio del año un decreto para la penalidad, reducir la penalidad de los jóvenes menores de edad que cometan un delito. Ahora bien, con esto que usted me menciona, podría ser favorable en el dado caso de que podamos proteger la salud mental, porque esto reduce la exposición a ciberacoso, ansiedad, depresión, mejora el rendimiento académico, porque muchos jóvenes dejan de estar estudiando por estar en redes sociales.
1: Y ese es el fin. Así que mismo, se hizo ahí en Francia.
4: Correcto, y se protege también la seguridad de los menores frente a depredadores sexuales, estafa, extorsión y contenido inapropiado. Ustedes se dieron cuenta hace unos meses atrás que en una colonia de la capital hubo una detención de un hombre que tenía pornografía infantil y que abusaba de niños o de jóvenes de 16, 17 años a cambio de dinero y después lo extorsionaba. Yo sé que es una decisión difícil, pero para esto también debe de haber un apoyo de la sociedad. No tengo ningún problema con socializar este proyecto, don Eduardo, y limitar el acceso de la edad para poder ingresar a las redes sociales, que ya está establecida también. O sea, un joven menor de 18 años no tendría por qué tener acceso a TikTok, porque ya en los requisitos para poder abrir este tipo de plataforma está ya consensuado.
1: Pero no lo cumplen.
4: No, y los padres también somos permisivos. A mí, en mi casa, mi hija no tiene celular. Y yo creo que los padres deberíamos delimitar eso y retornar a la educación y a los libros como se hacía en el pasado. Porque nosotros, ¿cómo pudimos ser una sociedad sin acceso al teléfono? Nosotros no tuvimos acceso al teléfono.
1: Toma el reto entonces, diputada Saraí.
4: Vamos a tomar el reto, vamos a socializarlo, vamos a buscar a las partes interesadas, a la Fiscalía de la Niñez, que es muy importante, también al Ministerio Público para verificar cuántas estafas y cuántos ciberacosos y cuántas denuncias por extorsión y por violencia sexual a través de las redes se han permitido, y asimismo la limitación de las redes sociales, grupos de sociedad civil y también de padres de familia.
1: Bueno,
0: Alex y Cecia, escúchenme, la gente pregunta, ¿y cómo se haría eso? Muy sencillo, solo se denuncia a los propietarios de estas redes sociales, que se restrinja para menores de edad, ¿verdad? Porque ellos lo pueden, ese satélite, pues lo pueden, así como en Elon Musk, en Venezuela, que no había internet, decidió dar hasta agosto, creo, gratuitamente, solo al área en donde se presentó el terremoto. Entonces, eso es controlable.
1: Vía satélite.
0: Sí se puede. Vía satélite, es que el país quiera. Hay países, en China hay redes que no existen, Alex.
1: Sí, no, y desde aquí no se baja, les pide también un correo de restricción del área.
3: Y estas son las noticias del jueves. Proponen eliminar el Tribunal de Justicia Electoral y la Unidad de Política Limpia en reformas electorales. El licenciado Alex Cáceres con más detalles.
1: Ya se ha introducido de manera formal este paquete de reformas electorales al Congreso Nacional. más de 70 reformas. Abogado Flavio Nájera ha sido el proyectista, para que nos resuma grosso modo lo que se ha presentado, que trabajaron expertos en temas electorales.
5: Sí, muy buenas, Alex. Como bien lo dice un grupo de compañeros expertos electorales, se ha trabajado a lo largo de 6 meses. En este grupo ha estado el compañero Augusto Aguilar, Germán Lobo, Mario Aguilar González, Kelvin Aguirre, Jacobo Hernández, y su servidor, y Quique Ortez, por ejemplo, y otros compañeros más. Este paquete de reformas electorales la dividimos en 2 paquetes, técnicas y políticas. En lo referente al tema político, podemos hablar que se considera, o para que se discuta, el tema de la segunda vuelta, el tema de que el Tribunal de Justicia Electoral desaparezca y pasen sus funciones a una sala especial por parte de la Corte Suprema de Justicia, que sea integrada o formada en el periodo electoral. Y también, en lo que corresponde a la unidad de política limpia, sea sus funciones por parte del Tribunal Superior de Cuentas. Entonces, eso es el tema político. Y en el tema técnico, se han propuesto reformas, tanto el tema de la miembros de los de la Junta Receptora de Votos, que pasarían de 5 miembros que está actualmente, que son representantes de los partidos políticos, a 4 miembros, pero que sean miembros de la sociedad civil, donde va a tener un presidente, un secretario, un escrutador y un suplente. Y los partidos políticos van a estar ahí presentes, pero como fiscales. Estos miembros de la Junta Receptora de Votos van a ser electos de los miembros de la Junta Receptora de Votos donde participan o donde votan. 2 años antes, para que el Consejo Nacional Electoral tenga 2 años de tiempo para revisar si estos ciudadanos tienen las habilidades, las competencias para poder desempeñar las funciones el día de las elecciones.
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3: La Asociación para una Sociedad Más Justa, ASJ, alertó que más de 10.948 pacientes siguen en espera por mora quirúrgica pese a decreto.
7: Efectivamente, los datos publicados por la Secretaría de Salud, eso es lo que revela. Eso quiere decir que el proceso o la gestión que se está haciendo en este momento no ha dado los resultados que esperan los pacientes y sobre todo la gran expectativa que por parte del gobierno se generó. Lamentablemente se han hecho solo algunas acciones muy puntuales, pero la gran apuesta del gobierno fue a través del fideicomiso. En este momento no se registra ninguna cirugía por parte de este mecanismo. Es lamentable pensar que cada día más hondureños se suman. Cuando vemos un cierre a junio, vemos un mayor aumento de pacientes esperando por una cirugía y ya llegan a más de 10.948 pacientes pendientes, lo cual es mayor al dato que tenemos en enero. Pero es preocupante porque cuando vemos la tendencia de abril a junio, la tendencia es que esto va aumentando. Esto debe llamar la reflexión y también sobre todo a las autoridades, porque quiere decir que la gestión no se está dando los resultados y hay que agilizarle y hay que garantizar esos resultados, porque la espera es terrible y la espera puede provocar muertes a aquellos pacientes que esperan esta cirugía.
3: La defensa de Barbie fiscal Francia Medina solicitó revisión de medidas para que enfrente proceso en libertad, pero esta fue negada. El periodista Ernesto Alonso Rojas con más detalles.
8: Ha sido denegada la petición de revisión a las medidas de la exfiscal del Ministerio Público, Francia Medina, conocida como la fiscal Barbie, por parte de un tribunal sanpedrano. La versión de la Corte en San Pedro Sula de los Juzgados, estoy con el portavoz, licenciado Herbert Adoni Rivera, se le ha denegado esta petición, solo le queda un recurso un amparo o tener que volver a los tribunales a ella.
9: Muchas gracias. La terna de jueces de la Sala Quinta ha declarado sin lugar o ha denegado la solicitud de la defensa de la ex fiscal Francia Sofía Medina Martínez, quien fue condenada el 27 de mayo reciente por lavado de activos, sustracción, destrucción y ocultamiento e inutilización de documentos en custodia, uso de información privilegiada y no 41 delitos de falsificación de documentos públicos continuado en concurso real. Los jueces sustentaron su resolución en que lo peticionado por el defensor, que buscaba que la ex acusadora pública quedara bajo su guardia y custodia, se presentara periódicamente en el juzgado de Comayagua y no saliera del país, no tiene asidero legal ni fundamento jurídico para acceder a lo peticionado.
3: Figuras políticas reaparecieron en escena. La periodista Ivania Colindres nos informa. Escuchamos de quién se trata.
10: Después de años fuera del país, reaparecen figuras políticas que muchos daban por desaparecidas y algunas regresan desde donde menos se espera. Ricardo Tito Cardona, exsecretario de la presidencia durante el gobierno de Juan Orlando Hernández, volvió a la escena pública tras asumir como diputado del Parlamento Centroamericano Parlacén. Cardona había salido en Honduras en 2022 en medio de señalamientos e investigaciones relacionadas con su gestión pública, incluyendo el caso de los hospitales móviles. Durante ese periodo permaneció en Nicaragua, país que le otorgó la nacionalidad por naturalización. Aunque fue mencionado en investigaciones del Ministerio Público, no cuenta con un requerimiento fiscal en su contra, situación que le permitió asumir la diputación en el Parlacén. Su regreso genera un debate, especialmente porque ocurre en momentos donde otras figuras vinculadas a la antigua administración también han vuelto o analizan su retorno. Estamos ante un regreso de más políticos que salieron del país durante los últimos años. ¿Quién será el próximo en reaparecer ante la venida de Juan Orlando Hernández? Los leemos en los comentarios.
3: Y en el campo internacional, caos por lluvias extremas paralizaron la ciudad en el sur de la India. Las fuertes inundaciones dejaron sumergidos vehículos, arrastraron animales y provocaron severas afectaciones en distintas zonas del distrito. Francia lucha contra 3 mega incendios que obligan a evacuar a 110.000 personas. El más grave es el originado en el departamento de Gironda, en la turística bahía de Arcachón, que en 48 horas ha arrasado 12.500 hectáreas. El fuego avanza hacia Burdeos y hay 2 heridos graves. Finalizamos la semana con las noticias del viernes. Jueza llegó a la ATIC para dar curso al habeas corpus, presentado por familia de la desaparecida Angie Peña.
11: Una jueza de ejecución, como están las imágenes ya en máster, ha ingresado aquí a la Agencia Técnica de Investigación Criminal en respuesta a este recurso de habeas corpus que fue presentado por la familia de Angie Peña. ¿Y qué es lo que están solicitando o qué es lo que ellos han llegado hasta este lugar a verificar? Lo que la propia doctora Yulisa Villanueva ha informado en cuanto a la situación de Yulisa, de la joven Angie Peña, y que se ha entregado un informe por la directora de fiscales en cuanto a la investigación completa de este caso de Angie Peña, y también se ha de cierta manera entregado información en cuanto al actual director de la Agencia Técnica de Investigación Criminal, quien fue una de las personas que tenía su representante legal, considerando, compañeros, de que él acaba de asumir en el cargo y que la investigación es de años posteriores, y él, como autoridad de la Agencia Técnica de Investigación Criminal, tiene que responder ante esta situación que es ordenada ya por el Poder Judicial. Esta es una acción judicial que se ejecuta aquí en la Agencia Técnica de Investigación Criminal. ¿Qué contiene el informe? Pues eso lo sabrán los familiares cuando ya le den la información detallada sobre el habeas corpus presentado ya el Poder Judicial. Así la situación en cuanto a Angie Peña, que cada vez que se habla de ella, sin duda alguna, es noticia, y gracias a Dios que se le da seguimiento, porque es un caso que aún se mantiene vigente a pesar de que tiene resultados a medias. Junto a mi compañero Kevin Ruiz vamos a regresar con ustedes a Estudios Principales. Vamos a estar un momento más esperando tener comunicación con el director de la ATIC para saber si él da entrevistas o no sobre esta diligencia que realiza esta jueza ejecutora aquí en las instalaciones de esta agencia.
3: También, luego de las declaraciones de la ex viceministra de Seguridad, Yulisa Villanueva, el Ministerio Público la citó para que brinde información sobre sus declaraciones, a lo que ella mostró su disposición.
12: En primer lugar, yo quiero expresar mi disposición en declaración al Ministerio Público. En todo momento, no es la primera vez, son ya más de 3 veces en las que he ido a San Pedro Sula, me he presentado en Tegucigalpa en 2 ocasiones para rendir mi declaración al respecto. Y que si el Ministerio Público no la ha querido tomar, esa es otra historia. Pero que yo en todo momento he estado en esa disposición de hacerlo. Por otro lado, referir que aquí lo más importante es la recuperación y la investigación del caso de la privación de libertad y secuestro de Angie Peña, que su familia está intensamente ya refiriendo la necesidad de que Angie Peña aparezca. En primer lugar, y que se sepa la verdad, la necesidad de saber la verdad. Que el señor Yurimora ha referido que la agencia técnica nunca ha conocido el caso. Desde ahí, él hace un llamado al pueblo hondureño diciendo que no hay nada, que la agencia técnica nunca ha investigado el caso y que desde ahí está mintiendo. No sé por qué Yuri dice esas declaraciones que están fuera y totalmente de orden, que desde luego la intervención de la agencia técnica de lo que se está refiriendo hoy obedece efectivamente a que hay un habeas corpus de la familia pidiendo ya que de una vez por todas el Ministerio Público y también la agencia esclarezca sobre este caso. Hay muchas situaciones que ya no pueden continuar de esta forma, en la cual estamos viendo que el Ministerio Público, con estas últimas declaraciones de Yurimora, pues son en primer lugar declaraciones que tienden más bien a la confusión. Licenciado Mora, no es así. Licenciado Mora, la verdad en relación a que la ATIC lleva la tercera línea de investigación del caso y en el que se incluye a Angie Peña es una realidad.
3: Villanueva además afirmó que confía en el trabajo del fiscal general y señaló que debe revisarse posibles irregularidades dentro de la ATIC. Y en otras informaciones, el presidente Nasri Asfura solicitó a los diputados del Congreso Nacional el apoyo necesario para aprobar las reformas a la Ley de Energía Eléctrica, ya que según sus declaraciones es la mayor hemorragia financiera que tiene el país. Y en otros temas, también prometió completar la pavimentación de toda la CA 13.
13: Para bien el pavimento completo también y toda la CA 13 para cerrar el circuito en el departamento de Colón. No, este es el pavimento mientras viene la carretera que el Banco Mundial dio $100 millones y el gobierno de España $80 millones, pero hasta ahora está en el estudio. De aquí que se termine el estudio, que se licite la construcción y que inicie obra, va a pasar mucho tiempo. Entonces, yo le hablo mucho tiempo, un año, año y medio. Entonces, ¿qué es lo que queremos? Es que estén buenas las carreteras. De todas maneras, lo nuevo que venga le va a servir de base lo que hagamos hoy.
3: Y estas son las noticias internacionales del viernes. Arabia Saudita bombardeó una ciudad controlada por los hutíes en Yemen tras los ataques de los rebeldes y se expande la guerra en Medio Oriente. Sube a 5.546 la cifra de muertos por el doble terremoto en Venezuela. Guatemala destina $446 millones para subsidiar los combustibles tras bloqueos. El presidente de Estados Unidos, Donald Trump, afirmó el pasado viernes que ni China ni Rusia están apoyando a Irán con la venta de armamento para la guerra, al tiempo que les advirtió de que si lo hicieran, sería muy malo para ambos países.
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3: Con esta recopilación de los acontecimientos que marcaron la agenda informativa durante la semana, llegamos al final de nuestro resumen. Gracias por acompañarnos. Cada fin de semana seguiremos llevándoles de manera oportuna y responsable las noticias más relevantes del ámbito nacional e internacional para que usted se mantenga bien informado. Bajo la coordinación de Max Serna, en la edición y producción de Nelson Flores, para HCH Radio, les informó Kenia Sánchez.
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0: Hola, hola, muy buenas tardes. Buenas tardes, buenas tardes, buenas tardes. ¿Qué tal? ¿Cómo está usted en este hermoso día que el Señor nos ha regalado, que el Señor ha preparado con mucho cuidado para usted y para mí, para que disfrutemos de todas esas bendiciones? ¿Cómo está, mi amado hermano? Las 4:40 de la tarde. Por aquí estamos muy contentos, estamos agradecidos con nuestro Señor Jesucristo. Ya nuestra compañera Kenia Sánchez, pues ella ya entregó los micrófonos y aquí estamos acompañándole. Liz Álvarez, o Lizeth Álvarez, les saluda en esta hermosa hora de la tarde del 26 de julio del 2026. Ya estamos a nada de despedir este mes, mi hermano. Literal, ya se nos va este mes de julio. Ya estamos a 5 días. A 5 días de decirle bye bye a julio. Pero al mes de julio. Amén, amén, amén, amén. Así que damos gracias al Señor porque este mes de julio ha estado con nosotros, no nos ha dejado, no nos ha desamparado. Ha sido pues nuestro proveedor, nuestro Dios, nuestro Señor, el dueño de todo. Él es bueno porque Él, ¿cómo comparte, hermano? Imagínese cómo nos comparte, cómo nos da de las bendiciones. Todo lo que nosotros necesitamos, Él lo ha creado. Imagínese, Él ha creado este cielo precioso, Él ha creado los árboles, las rosas, las flores, todo, todo, todo, para que nosotros podamos disfrutar frutas de las verduras, de todo, mi hermano. El Señor lo ha preparado para que veamos tan bonitas todas las cosas. Qué bueno es nuestro Dios. Qué bueno es nuestro Dios y sus misericordias que nos han alcanzado hasta este momento. Gracias, Señor Jesús. Gracias, Señor Jesús, por lo bueno, por lo maravilloso que usted es. Y por supuesto, le bendecimos a usted, nuestro querido oyente. Yo sé que está full activo con HCH Radio. Ha finalizado pues ese resumen completo. Resumen completo de noticias. Todo lo que ocurrió en la semana, pues se lo dimos a conocer en esta bonita tarde para que usted se entere de lo que ocurrió desde el lunes 20. Desde el lunes 20 de julio hasta el viernes 24 de julio. Y por supuesto, nuestra compañera Kenia Sánchez, ella es la que le ha preparado a usted ese resumen completo junto a nuestro coordinador Max Serna y también al productor desde El Salvador. Imagínese usted, desde El Salvador, el productor Nelson Flores ha estado pues haciendo posible que llegue a usted esta información de lo más relevante, las noticias de último momento, lo más destacado. Se lo hemos informado en un solo segmento porque hay muchos que quizás trabajan en toda la semana y no se pueden informar. Entonces nosotros se lo damos a conocer un previo, ya se viene, de hecho ya en un rato se viene lo que es edición especial. Entonces es previo a edición especial porque nuestro compañero Alex Cáceres, él trae pues las noticias que se cree se van a llevar a cabo en esta semana, en esta nueva semana que inicia. Así que usted siempre expectante, siempre informándose con nosotros. Esto es HCH Radio, acompañándole siempre. Las 4:44, pero se activan las líneas telefónicas. Se activan las líneas telefónicas para poder escucharle en este momento. Vamos a ver por aquí. Vamos a escucharle a usted que nos está dejando sus audios, que nos está dejando sus mensajes. Hola, hola, bendiciones. Buenas tardes.
1: Amén, hermana.
0: ¿Cómo está, mi hermano? ¿Quién nos llama?
1: La llama el hermano Fran López, primera vez que estoy llamando, hermana.
0: Muchísimas gracias, hermano Fran. ¿Desde dónde?
1: Pues mire, yo soy de Dos Caminos, estoy trabajando por acá, pero hoy vivo en Llorito, allá estamos en la obra del Señor.
0: Ah, mire, qué lindo.
1: Tenemos un ministerio con Cristo Podemos, allá va el ministerio en Lloro.
0: Allá en Lloro, con Cristo Podemos.
1: Sí, yo vivo en Llorito, siempre tenemos ministerio, pero ahorita aquí estoy en Dos Caminos, trabajando.
0: ¿Y qué está haciendo ahí en Dos Caminos, hermano? ¿A qué se dedica?
1: Estoy trabajando con Ramplas, pero aquí estamos en la obra del Señor siempre. Porque
0: eso es lo importante.
1: Sí, hermana, la llamo para ver si me complazca con un coro ahí, porque yo toco instrumentos, toco la tortuga, toco el güiro y toco las maracas, y necesito un coro de Renato Sánchez.
0: Ah, mire. ¿Cuál quiere escuchar de Renato Sánchez?
1: La hicimos para conquistar, porque siempre toco una tortuga yo.
0: Ah, mire, la tortuga.
1: Sí, primera vez que la llamo, hermana. Desde anoche estaba llamando que estaba usted, pero no me cayó la llamada ahí.
0: ¡Qué barbaridad! Pero mire que aquí le estamos escuchando. Y es para nosotros. Vaya, una pues, bendición, hermano.
1: Bendiciones, hermano, bendiciones. Y ahí tengo un amigo en HCH que jugó fútbol conmigo, Neto Rojas.
0: Ah, Neto Rojas. Sí, hombre, allá en San Pedro Sula.
1: Sí, hermana, sí, hermana. Pues aquí estoy escuchando, hermana. Bendiciones, hermana.
0: Amén, bendiciones, hermano. Un fuerte abrazo.
1: Vaya pues, yo me llamo Fran López.
0: Saludos, hermano Fran. Por primera vez se comunica con nosotros el hermano Fran López. Buenas tardes, bendiciones.
2: Me le bendiga, hermanita.
0: Dios me le bendiga, hermano. ¿Cómo está usted?
2: Hermana Kenia Sánchez.
0: Ya se fue la hermana Kenia Sánchez.
2: Entonces usted es liso, Kenia. Que viene ahí una voz como que un guata.
0: Ay, hombre, así dicen.
2: Sí. Bendiciones, hermana. Y yo soy el hermano Miguel Ángel Chavarría, en el municipio de Jamaní. Me hago presente a su preciosa programación. Y usted lo que estaba viendo es lo que Dios le dio ciencia a uno, de entendimiento y conocimiento, va, de que uno tiene que tener, saber, el conocimiento que tiene que tener de todo lo que Dios le ha dado en el mundo a uno, a la fruta. Usted sabe que cuál fruta después del veneno, va. Y cuál fruta que no es veneno, va. Esa es una ciencia, va. Porque aquí hay frutas que son malas.
0: Ah, sí, es cierto.
2: Sí, y hay frutas que son frutas que uno ya las conoce que comen.
0: Así es, sí.
2: Así como hay hasta árboles también que usted siembra con la yuca, usted lo que siembra en la yuca es un palo.
0: Sí.
2: Es un palo el que siembra. De ese palo, ahí a los 20 días nace el palo, pero la raíz le echa para adentro del palo. Es un palo, un tuco de palo, sí, un tuco de palo que usted lo corta. Uh-huh. Sin raíz, nada. Y entonces así es el palo de la yuca y el camote también así es.
0: Sí.
2: Y todo eso. Entonces, sí, una... Es un milagro de Dios. El ciruelo también es otro. Que usted siembra la rama, la siembra usted, y ahí se pega ya, pues, y ahí, cuando ya echa flor, tres toños que está pegada ya. Uh-huh. El ciruelo así es también, no es con raíz que siembra, no, que es el palo, sí.
0: Qué interesante.
2: Sí, sí, que es el conocimiento que le da la ciencia a uno, porque uno ya sabe, pues, la yuca, la ciruela, el camote.
0: Sí.
2: Sí, todas yo tengo el conocimiento que siembran así, en las ramas, los cogollos del camote. Sí.
0: Y qué rico que es, ¿verdad, hermano? Todas esas verduras y esas
2: frutas. Aquí hay una zona como de unas 40 manzanas de tierra que sembraban camote, pero hoy como que producen el maíz que le dicen maíz rando.
0: Ajá. Maíz hoy, rando.
2: Hoy, sí, rando le dicen el maíz, rando.
0: Ah, rando, yo le dije a Rambo.
2: Sí,
0: ya.
2: Rando. Sí, esa propiedad es de un chino. Es de un chino que allí sembraba plátano. Ajá. Aquí cada vez lo mete plátano. La gente dedica a sembrar plátano también, aquí donde vivo yo.
0: Sí, hombre.
2: Sí.
0: Bueno,
2: hay como unas seis empacadoras aquí.
0: Sí.
2: Sí, de productos. Sí, bastantes hay. Ajá. Pues sí, es un conocimiento para mí, hermana, servirle a sus palabras, que los hace llegar a nosotros, a unos que para que entiendan, otros para que tengan conocimiento, otros para que tengan sabiduría, y ahí vamos caminando en el camino de Dios.
0: Amén. Sí. Amén, sí. Siempre para adelante.
2: Dios que me lo bendiga, hermano.
0: Dios me lo bendiga también a usted, mi hermano Miguel Ángel. Un gusto siempre saludarle.
2: Sí, ya sabe que estamos siempre en la expectativa ahí.
0: Amén, gloria a Dios. Amén. Vamos aquí, vamos a ver, dicen buenas tardes. Amén, vamos a ver, dicen, a ver qué dice aquí. ¿Y por qué, hermana, no ha podido escuchar la radio? Dice, buenas tardes, están transmitiendo el programa, dice. Estoy triste, no he podido escuchar la radio desde hace 3 días. ¿Pero por qué no ha podido escuchar la radio, mi hermana? ¿Qué pasa? ¿Qué está pasando? Ay, hombre, mi amado hermano. Se marcan las 4 de la tarde con 50 minutos. 4 de la tarde, 50 minutos. Yo quiero invitarle a usted a que se vaya al Facebook. Usted no se encuentra en como HCH Radio. Váyase al Facebook en este momento, mi hermano. Váyase al Facebook como HCH Radio. Búsquenos en el Instagram igual. Así usted nos encuentra. Yo quiero pasar nomás para dejarle un versículo muy hermoso para que usted pueda comenzar la semana con toda la actitud. Recuerde que estamos iniciando semana así con toda la actitud.

0: está. Ahora sí, estamos transmitiéndole totalmente en vivo. Vaya, búsquenos en este momento. Así nos encuentra como HCH Radio. Vamos a pasar dejando un mensaje, un versículo muy bonito. Lo vamos a pasar dejando a esta preciosa hora, hermano, que se nos permite compartir con usted. Le bendecimos en el nombre poderoso de Cristo Jesús. Le bendecimos a usted, mi amado hermano, que está siempre conectadito, que está siempre a la expectativa, esperando ese mensaje, por supuesto, para poder compartirlo. Yo quiero dejarle este versículo tan hermoso que nos encontramos en Deuteronomio. Lo encontramos en Deuteronomio 31:8. Así lo encontramos en Deuteronomio 31:8. ¿Y sabe qué dice? Jehová va delante de ti. Él estará contigo. No te dejará ni te desamparará. Oiga, no temas ni te intimides. Eso es lo que nos dice nuestro Señor Jesucristo en Deuteronomio 31:8. Jehová va delante de ti. Él estará contigo. No te dejará ni te desamparará. No temas ni te intimides. Así que tenemos esa gran tranquilidad, hermano, de saber que Dios es quien va delante de nosotros. Él va preparando ese camino, aun cuando nosotros no podemos ver lo que viene. Cuando nosotros no vemos lo que viene, mi amado hermano, el Señor está preparando nuestro camino, y su presencia constante nos recuerda, mi hermano, nos recuerda que nunca enfrentamos las pruebas nosotros solos. Usted no está enfrentando esa prueba solo en esta tarde, en esta hora. No sé si lo va a ver en la mañana, en la noche. Usted no está enfrentando esa prueba solo. Déjeme decirle que el Señor está con usted. Él va abriendo caminos, Él va despejándole todas aquellas cosas que se quieran interponer, mi amado hermano. El Señor las va despejando porque Él está obrando a su favor, mi hermano. Usted que está viendo esta transmisión, el Señor está obrando a su favor en este bonito tiempo. Así que usted, cuando ese miedo, mi hermano, cuando ese incertidumbre, cuando ese desánimo, hermano, intenten dominar su corazón, ¿sabe qué? Nosotros podemos confiar en que el Señor es el que permanece. El Señor es el que permanece fiel. Él es el que está fiel. Él es el que le sostiene a usted. Él es el que le está guiando. Él es el que le está fortaleciendo. Él es todo para nosotros. En Él nosotros ponemos nuestra esperanza. En Él nosotros ponemos nuestra confianza. Porque Él es bueno. Porque Él es poderoso, y entonces nosotros por eso tenemos que avanzar con fe, tenemos que avanzar con valentía, mi amado hermano, porque sabemos que el Señor nunca, pero nunca nos abandona. Ese es nuestro Dios, nunca le va a abandonar, nunca le va a dejar, así como dice en Deuteronomio 31:8, Jehová va delante de ti, Él estará contigo, no te dejará ni te desamparará, no temas ni te intimides, le dice el Señor en esta hora. A usted que está viendo esta transmisión, a usted que está compartiendo esta transmisión, a usted que está comentando, no temas ni te intimides, porque el Señor no te desamparará, Él no te va a dejar nunca. Él siempre está con usted, mi amado hermano, que nunca se le olvide. Le mandamos un fuertísimo abrazo y, como siempre, esperando que la pase muy bien al lado de su familia, muy bien ahí. Si usted tiene que pasar solo todo el tiempo, quizás solo con sus compañeros de trabajo, dígale: Señor, gracias, porque aunque mi padre y mi madre me dejan, tu presencia me acompaña. Gracias, Señor, porque aunque todos se vayan, tu presencia es la que está conmigo. Gracias, Dios eterno. Te agradezco, Señor Jesús, te agradezco. No sé cuántos le pueden decir gracias, Señor, por todo, gracias, Señor, por todo lo que me has dado. Ese es nuestro Dios, mi hermano, a Él exaltamos, a Él le alabamos, es nuestro Dios maravilloso. Bueno es Él, un fuerte abrazo, bendiciones para todos, les amamos, y ya sabes, siempre hay motivos para sonreír. Amén, ahí estábamos, hermano, escuchando ese hermoso versículo que el Señor nos deja, hombre, en Deuteronomio 31:8. Y esto es para usted. Esto es para usted también, que está ahí conectadito. En este domingo, el Señor le dice: no temas, porque yo estoy contigo. Yo no te voy a dejar, yo no te voy a desamparar. No te intimides. Esa es la tranquilidad que nosotros tenemos para comenzar con toda la actitud esta semana. Usted, mi querido trailero, comience con toda la actitud porque Jehová va delante de usted. Él va peleando. Usted, mi querido guardia de seguridad, el Señor está con usted. Él no lo va a dejar, no lo va a desamparar. Por muy difícil que se vuelva ese camino, el Señor, Él va con usted siempre. Usted que está en casita, dice que no tema, que no se intimide, porque Él va delante de usted. Usted que nos está escuchando en el extranjero, el Señor está en todos lados. Él es omnipresente, omnipotente, omnisciente. Él es todo. Jamás lo va a dejar, jamás lo va a abandonar. Y yo no sé cuántos dicen, gracias Señor, gracias Señor Jesús, gracias Dios eterno. Poderoso es el Señor, mi hermano, poderoso es el Señor. Las 4 de la tarde con 57 minutos, ya viene nuestro compañero Alex Cáceres junto a todo un equipo para dejarle a usted la información, para llevarle a usted información de último momento, lo más destacado, para hacerle llegar también lo que se cree pueda pasar en esta semana. Así que activo, vamos a escucharle por aquí. Bendiciones, antes de despedirnos le escuchamos. Buenas tardes.
1: Hola.
0: Hola, hola, le escuchamos.
1: Hola.
0: Hola, ¿quién nos llama? Buenas tardes.
1: Carla.
0: Ay, Carlita, hombre. Qué lindo escucharle.
1: Igual, hermana.
0: Amén, amén. ¿Y cómo la está pasando en este domingo?
1: Ay, hermana.
0: Ajá. ¿Qué pasa?
1: Bien, hermana.
0: ¿Qué pasa,
1: no,
0: Carlita?
1: Que estoy bien mal de la tos.
0: ¿Ah? ¿Está qué?
1: Estoy bien mal de la tos, le digo.
0: Ah.
1: Estoy bien mal de la tos.
0: Sí, hombre. Así le escucho, ¿no? Pero esperamos que se recupere pronto, Carlita.
1: Sí, hermana.
0: Tómetecito.
1: Y mañana va a salir usted en la tarde, hermana.
0: Vamos a estar en la noche, ya.

0: hombre, ya le echó tierra a la tía, qué barbaridad.
1: Hermano.
0: Vaya pues, Carlita, bendiciones.
2: Lo veré, lo veré.
0: Amén, amén. Mire, hasta se le olvidó pedir en la canción a Carlita el tema musical. Hola, buenas tardes.
3: Hola, bendiciones, hermana Liz.
0: Bendiciones, hermana. ¿Cómo está
3: quiero
0: usted?
3: Que me... Muy bien, gracias a Dios, aquí estamos bien.
0: Qué bueno, ¿y cuál es su nombre, hermana?
3: Mary Aida López.
0: ¿Mary?
3: Sí.
0: Qué lindo, hermana Mary, ¿desde dónde me dice?
3: De aquí de Comayagua, de la San Pedrana, Comayagua.
0: En la San Pedrana, Comayagua, full activos con HCH Radio.
3: Sí, aquí la estamos escuchando.
0: Muchas gracias, hermana Mary.
3: La estamos escuchando,
0: Mary,
3: que está bien gozosa.
0: No, yo, es que así tenemos que estar, hermana Mary. Siempre pelando los dientes. Como... Ajá, cuéntenos.
3: Sí, quiero hacer un saludo.
0: Mándelo, hermana Mary. Así,
3: para mi niña Naomi Mejía, que aquí la estamos escuchando en la casa.
0: ¿Con ella se encuentra, con Naomi?
3: Sí.
0: Qué bueno. ¿Y a quién más le quiere mandar saludos?
3: Ay, a mi compañero de hogar, que aquí estamos también.
0: Qué bueno.
3: Sí.
0: Qué bueno que
3: aquí
0: estén en familia
3: llegando de la chamba.
0: ¿Y a qué se dedican, hermana?
3: Ahorita venimos de cuidar una casa.
0: Ah, mire, qué bueno.
3: Sí.
0: Qué bueno que están en familia.
3: Sí.
0: Vaya, pues, mi hermana, entonces ahí está hecho su saludito, bendiciones.
3: Sí, complácame con la alabanza.
0: ¿Cuál quiere escuchar?
3: La puerta de Alex Zurdo.
0: Cierra la puerta de Alex Zurdo. Vaya pues, mi hermana.
3: Sí.
0: Ya lo vamos a escuchar.
3: Vaya, como, gracias.
0: Como ese gallo está pidiendo a gritos que lo echen a la olla, va, hermana.
3: Sí. Oiga,
0: mire. Mande.
3: Quiero la
0: ay, hombre. Vaya pues, mi hermana Mary, que está junto a su familia. Las 5 de la tarde con un minuto. En gloria te veo, Dios. De gloria. Las 5 con 1. Vamos por aquí, le seguimos escuchando antes de irnos con nuestros compañeros. Bendiciones. Hola, hola, bendiciones.
4: Hola, hola, hola.
0: ¿Cómo está usted?
4: Quiero que me complace una alabanza, hermano.
0: ¿Cuál quiere escuchar?
4: Quiero, pero me la complace. Yo te digo, se la pido. Una madre no se cansa de esperar.
0: Una madre no se cansa de esperar. Ya vamos a buscar el espacio, hermana, para complacerle, porque ya casi se vienen las noticias. Ya casi se vienen las noticias. Bendiciones. Bueno, se le fue su comunicación. Escuchamos mientras de gloria en gloria. Bueno, ya se vienen. De hecho, HCH edición especial con nuestros compañeros. Nos vamos a las 5 de la tarde con 2 minutos. Pero usted no se desconecte porque nosotros continuamos activos. 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

buenas tardes a todo el pueblo hondureño, a edición especial. Este noticiero para usted, para que se informe, para brindarle noticias. Gracias por siempre ser el preferente o el referente de las noticias en sus hogares. Iniciamos una jornada más, son las 5 de la tarde con 4 minutos. Gracias por informarse con nosotros. Saludamos desde ya a todas las personas que nos ven a través de las diferentes plataformas de redes sociales. Una jornada intensa, cargada de noticias este día. Hoy es 26, domingo 26 de julio, a pocos días de despedirnos del mes.

0: de julio. Y me acompaña en este espacio de noticias Luis Anariba. ¿Cómo está, Luis?
1: Buenas tardes, María Fernanda Martínez. Buenas tardes al pueblo hondureño. En una jornada más de edición especial, este noticiero muy importante de domingo, que es muy esperado porque ya muchos esperan la agenda a través de edición especial, que es un adelanto de todo lo que sucede durante la semana. Sin más que hablar, comenzamos con la cobertura noticiosa a nivel nacional y le damos a conocer informe de último momento.
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0: Iniciamos con lo más destacado durante esta jornada para usted. ¿Volvió? El mundo reacciona al regreso del expresidente Juan Orlando Hernández a Honduras. Ya le estaremos llevando a usted un resumen completo de esta jornada a la que HCH le dio cobertura y usted estuvo pendiente en los diferentes espacios de noticias. Miles de hondureños a través de HCH se informaron este día sobre el retorno del expresidente Juan Orlando Hernández.
1: Y siempre en lo más destacado que hemos informado este día, debería pagar por sus crímenes. Rixi Moncada reacciona tras el regreso de Juan Orlando Hernández.
0: Esas son algunas de las reacciones que han surgido tras su retorno, pero también Ana Cardona. El caso de Juan Orlando Hernández debe tratarse conforme a la ley.
1: Y también, en lo más destacado, encuentran hombres sin vida dentro de una finca de palma en Sabacolón.
0: Y también lo más destacado, le seguimos mostrando a usted información. 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
0: Saludamos a esta hora a nuestros compañeros periodistas corresponsales en todo el territorio nacional para informarle a usted siempre. HCH está en todos los puntos, en los departamentos del país, en los 18 departamentos del país, todos informándole a usted información de último momento, informes que ocurren al instante en sus municipios, en sus comunidades, en los departamentos del país. A esta hora se conecta con nosotros nuestro compañero José Luis Teruel desde el Progreso Lloro, en Colón, Asael Rodríguez.
1: Bueno, y también aquí en la capital de la República, nuestra compañera Daniela Mejía, y en San Pedro Sula, el dinámico Ernesto Alonso Rojas.
0: Y a esta hora vamos con información de último momento.
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0: Y atención a este informe de último momento, porque se reporta el asesinato de un docente de nombre Óscar Armando Amador, quien trabajaba como docente en la escuela José Cecilio del Valle de la comunidad de San Francisco, en Olancho. Las imágenes en vida de este docente que lamentablemente ha sido asesinado. Según los detalles preliminares, pues ya se ha comenzado una investigación sobre este lamentable hecho que enluta a pues el departamento de Olancho. Otro docente que es asesinado y que sin duda alguna pues despierta, María Fernanda Martínez, las dudas sobre las acciones que se están haciendo, porque se ha anunciado también intervenciones en centros educativos.
1: ¿Tienen miedo los profesores de ir a los centros educativos? Eso ya lo ha confirmado las autoridades. Extorsión por parte de los mismos estudiantes que lamentablemente en los centros educativos Luisa Nariva se ha infiltrado estas bandas delictivas, han hecho el reclutamiento de estos jóvenes, están intimidando a los docentes, ellos mismos lo han denunciado, y es por ello que aquí en la capital de la República, la DAED va a intervenir centros educativos, 5 en la capital de la República, Luisa Nariva, y muchos padres de familia también se suman al temor colectivo.
0: Ahora bien, María Fernanda Martínez, recordamos hechos que se registraron en diferentes partes del país. Hace unos meses un docente fue asesinado en la propia aula de clases en el sur del país, específicamente en Nacaome Valle. Posteriormente hemos informado del asesinato de varios docentes en lo que va del año 2026. ¿Les preocupa o no la escalada de violencia en contra de los docentes a nivel nacional? ¿Se deben tomar acciones, investigar los casos? Comuníquese a través de la planta telefónica de HCH Televisión Digital al 2216-7600.
1: Nuevamente, los
0: WhatsApp también, María.
1: Nuevamente, Luisa Nariva, volveremos a aquellos tiempos donde los docentes eran asesinados en vía pública, donde pues denunciaban, donde siempre denunciaban que los alumnos estaban amedrentándolos a ellos producto de estas bandas delictivas que les han estado cobrando extorsión supuestamente. Esto, información que maneja la DAED. Usted, padre de familia que nos está escuchando a través de HCH, vea esta noticia de último momento. Un maestro más se suma a la cifra de docentes que han sido asesinados. ¿Usted tiene temor, docente que imparte clases en centros educativos donde las zonas son peligrosas, Luisa Nariva? Que sabemos que incluso muchos han pedido traslado producto de ello. Han pedido traslado producto del temor que sienten los docentes producto del amedrentamiento que les están dando algunos alumnos que están aparentemente coludidos con bandas delictivas que los están...
0: Sí, cabe también, sí, María, hacer una aclaración. Esta muerte de este docente no está vinculada, porque está en investigación hasta el momento, pero la situación es, ¿tienen miedo los docentes de impartir clases por ola de violencia? Esto, por la cantidad de muertes que se han registrado en el 2026. Tenemos comunicación telefónica, compañeros. Ok, tenemos una llamada. Buenas tardes.
1: Desde la colonia del sitio.
2: Licenciado Luis, me puedo salir del tema, disculpe.
0: Fíjese que no, queremos hablar en este momento sobre los docentes, si tienen miedo o no de impartir clases. Después vamos a escuchar otras comunicaciones, pero avanzamos con las llamadas telefónicas 2216-7600.
1: Usted que es padre de familia, a usted le daría temor. Y más si su hijo está estudiando en un centro educativo público, que esos son los centros educativos más vulnerables, porque incluso ni guardias de seguridad hay. Han estado despidiendo a los guardias de seguridad. No, es terrible lo que está pasando. Ahora ya no se puede ni siquiera ir a un centro educativo tranquilo. A un centro, bueno, imagínese, Luis, o sea, usted ir a un centro... ¿Dónde estudió usted? ¿En qué centro educativo?
0: ¿Cómo dice?
1: ¿En qué centro educativo estudió?
0: En el John F. Kennedy de Lange Valle.
1: ¿Y usted se sentía con temor en
0: aquel tiempo? Pues en aquellos tiempos era diferente, era más sano.
1: Era más sano. Mira, hay comunicaciones hasta Comayagua. Nos vamos, adelante, lo escuchamos.
3: Ah, buenas tardes. Yo soy padre de familia de una docente.
0: Ajá.
3: Y la cosa, como dice usted, está poniendo fea, porque mire que hasta los guardias de seguridad las están despachando de los colegios, de las escuelas. De aquí donde vivo yo, directamente en un edificio de Comayagua, ya los despidieron a los guardias. Entonces,
0: ya no tienen guardias, no hay seguridad.
3: No hay guardias, no.
1: Eso
3: no.
1: Es lo que está pasando en la capital también.
0: Sí, sí, muchos, por ejemplo, mañana, a partir de mañana, comienzan algunas intervenciones aquí en Tegucigalpa. ¿Pediría usted también que intervenga, que la policía también esté pendiente de los centros estudiantiles a nivel nacional, en Comayagua, por ejemplo?
1: Yo hubiese preferido más bien que no anunciaran la intervención, pero seguimos con más comunicaciones. Barrio Villadela, le escuchamos a esta hora. Bueno, se ha cortado la comunicación, pero ¿usted está de acuerdo con la intervención de centros educativos producto de la extorsión? Porque ya ha ingresado la extorsión en los centros educativos, no solamente a los emprendimientos, Luis Anariba, no solamente a los hondureños de pie que caminan todos los días sudando la gota gorda para poder llevar insumos a sus hogares. Colonia Torocagua, le escuchamos.
4: Sí, bueno, mire que sí, también se refiere a eso de la escuela, ¿va?
1: Sí.
4: Sí.
1: Adelante, le escuchamos.
4: Sí, buena. Sí, que aquí también en la colonia, la Escuela de Guatemala, sí, en la Escuela de Guatemala también aquí tienen tenido los profesores.
1: ¿En la Escuela de Guatemala?
4: Sí, sí.
1: ¿Tienen miedo los docentes?
4: Sí, han venido ya a intimidarlos a los docentes. Sí.
0: Un llamado de atención a la DAET. En la Escuela Guatemala, República de Guatemala, en la colonia Torocagua, pues ya los docentes han tenido amenazas. ¿Usted, padre de familia o docente?
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0: Bueno, cortó. Bueno, tenemos más comunicación desde San Pedro Sula.
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0: Le escuchamos en este momento, sobre la situación de los centros estudiantiles. ¿Hay temor en impartir clases por parte de los docentes, considera usted?
6: Claro que sí, hay mucho temor. Aquí en el sector de la Rivera Hernández funciona el Instituto Copán, es un instituto público. Ese instituto ya no hay población estudiantil, Algunos maestros y maestras han preferido buscar en otros lugares que les den plaza, porque ya no se aguanta. Este colegio está en la línea divisoria entre Colonia Brisas del Sauce y Cerrito Lindo. Esa es la línea divisoria de los 18 y de los MS-13. Por favor, la DAE o la policía en general, que patrullen y que le den seguridad a todo el país, no solo a Tegucigalpa y Comayagüela. Acá también estamos sufriendo ese flagelo de que los maestros están siendo amedrentados también. Gracias.
1: Bien, muchas gracias por sus comunicaciones. Muchos docentes piden traslado. Vamos con más comunicaciones. Colonia El Carrizal, le escuchamos a esta hora.
7: Sí, buenas tardes.
1: Adelante, le escuchamos.
7: Sí, buenas tardes. Sinceramente, es tremendo lo que está viviendo el país, ¿verdad? Porque usted puede ver que los jóvenes infiltrados entran hasta armados en los colegios. Y entonces es tremendo lo que los maestros están viviendo. Hay quien ha llamado a los padres de familia, ¿qué están haciendo con estos jóvenes? ¿Qué les están enseñando? Sí, porque sinceramente es tremendo lo que estamos viviendo, pues. Hasta uno, pues, que uno sabe educar a los hijos, da miedo mandar a los hijos a clase, más bien, con lo que estamos viviendo, ¿sí?
1: Bien, mire, Luis Anariba, ese es otro asunto, que ingresan con instrumentos cortopunzantes los niños a los centros educativos, y es que no hay revisión en las entradas. Bueno, ahorita con eso de que están quitando la seguridad,
0: sí,
1: es bien
0: antes,
1: complicado.
0: Antes de esta última llamada, María, en el John F. Kennedy, donde yo estudié, no hay guardias en este momento. Los despidieron y no han vuelto a contratar. Colonia Kennedy, buenas tardes.
8: Justo ese que digamos para opinar sobre el asunto. Eso sí. Ya hace años se viene viendo, los pobres profesores intimidados. Un cachimbo de, perdón la palabra, de alumnos que prácticamente solo van a aprender malas cosas a los centros de educación. Tengo una niña que preocupado por ella, pues, viendo de que las agarran y las meten en una esquina y las empiezan a besar y todo a la fuerza, las pobres hipotas. Me preocupé porque le dije a mi esposa, vamos a tener que hacer lo posible por poner a nuestra hija en otro lado, porque prácticamente las escuelas y los colegios en Tegucigalpa están prácticamente sitiados por ese tipo de bandas. Yo lo único que puedo sugerir es que todo el pueblo, así como hacen huelgas que apoyan a los taxis, como hacen huelgas para lo de la gasolina, la canasta básica y muchas situaciones que hay en el gobierno. Hagamos una huelga a nivel nacional en cada colonia, en cada barrio, en cada departamento, que miremos estas situaciones, denunciémoslas, que apoyemos a la policía, apoyémoslo para poder limpiar nuestras colonias, barrios, ciudades. Honduras merece vivir en paz.
0: Bueno, muchas gracias por su comunicación y me indican aquí que también en la UNAC, en Catacamas, hay extorsión y amenazas.
1: Bueno, dentro de las universidades, eso lo han dicho incluso también, que cobran extorsión dentro de los negocios que operan dentro de la máxima casa de estudios, eso aparentemente según denuncias anónimas. Pero preste mucha atención a esta información de último momento.
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1: Otra situación complicada en Honduras. El tema de los accidentes de tránsito que no paran. Todos los días e incluso los fines de semana se incrementan las cifras de personas que fallecen producto de los accidentes de tránsito, de atropellamientos, de personas que van al volante y no andan con precaución. Le informamos a esta hora que aparentemente una persona habría muerto producto de un accidente de tránsito. Vemos que lo han atropellado a una persona del sexo masculino que aparentemente oscila entre los 40 a 45 años. Este hombre supuestamente perdió la vida tras ser atropellado. Esto ha ocurrido en el anillo periférico a la altura del Divino Paraíso. Por si usted conduce por esa zona, tome mucha precaución porque hay varias personas que se encuentran pues viendo a la persona que ha fallecido y también al hondureño. Tenga más cuidado. No ande viendo, no ande de mirón, porque le puede ocurrir una tragedia a usted también. Esa es una carretera, es una calle donde pues circulan los vehículos a alta velocidad o a velocidades moderadas y puede ocurrir otra tragedia. Eso ha ocurrido en el anillo periférico a la altura del Divino Paraíso. Nuevamente, Luisa Nariva, otra persona que se suma a la lista de fallecidos por accidentes de tránsito.
2: La segunda causa de muertes violentas en Honduras es los accidentes de tránsito, pero también se reporta otro accidente de tránsito, María Fernanda Martínez, esto en la carretera CA4. Ven ustedes las imágenes de este vehículo tipo turismo que ha quedado pues bastante dañado, según se da a conocer por parte del informe preliminar. Se registra un accidente de tránsito en la carretera CA4 que conduce hacia Cucuyagua, Copán, a la altura del balneario Erapuca. Esto en el occidente del país. De acuerdo con información preliminar, el conductor habría perdido el control del vehículo luego que una de las llantas delanteras sufriera un pinchazo. Además, se maneja versión de que el conductor en el incidente ocurrió al intentar esquivar otro vehículo. Así que está en investigación este accidente de tránsito, un tema que no para de registrar tanto pérdidas materiales como pérdidas humanas en el país.
1: ¿Y sabe qué es lo que provoca esto, Luisa Nariva, para todas las personas? Y yo sé que lo saben, incluso los que han ocasionado accidentes de tránsito. Cuando salen lesionados, ¿para dónde van? Al hospital escuela. Al hospital escuela que ya no cabe ni un alfiler, porque el sistema de salud está colapsado. Está colapsado en el país. Está colapsado en el país y es lamentable, porque no hay insumos. Muchas personas se están quejando de que el hospital escuela ya no puede ser el referente para enviar a las personas que están con emergencias producto de estos accidentes. Es por eso que usted tenga precaución.
2: No es tanto eso, María. Muchas personas quedan con traumas permanentes. Por ejemplo, hay personas que en un accidente de tránsito pierden una mano, pierden un pie, pierden incluso hasta órganos vitales.
1: Sí. O fallecen, dejan enlutadas incluso a otras familias, Luisa Nariva. O sea, usted puede ir conduciendo en estado de ebriedad, aparentemente, y usted va y choca con otro vehículo. ¿Quién muere? Usualmente, ¿quién es el que muere?
2: La otra
1: el
2: persona.
1: Del otro vehículo.
2: Sí, el que provoca el accidente, por lo general, casi siempre. Y peor,
1: ¿y sale libre?
2: Si va en estado de ebriedad, por lo general son los que sobreviven.
1: No, es lamentable y las cifras van aumentando. Los fines de semana son cuando más aumento de accidentes de tránsito hay. Pero continuamos con más noticias.
2: Bueno, y avanzamos porque encuentran vehículo abandonado en Las Flores, Santa Cruz de Yojoa. Nuestro compañero Jeffrey Díaz nos da detalles. ¿Qué pasó con este vehículo? ¿También estuvo involucrado en un accidente de tránsito?
3: Así es, muy buenas tardes, compañeros en estudios, televidentes de Hable Como Habla Televisión Digital, en estos momentos ubicados desde el sector de Las Flores, Santa Cruz de Yojoa, donde, bueno, vecinos han reportado que misteriosamente apareció este vehículo en esta hondonada. Se trata de una Honda CRV color café, y que vean ustedes aquí ha quedado en el lugar, pues han quedado algunas botellitas de alcohol. Vamos a mostrarles rápidamente por este lado, y es que aún este vehículo tiene lo que es la pantalla encendida. Si ustedes están viendo en las imágenes, tiene el tablero también encendido. Esto, según los informes, lo habrían reportado a eso de las 5 de la mañana, que este vehículo, escucharon un estruendo y no se percataron de que este vehículo estaba aquí en esta zona. Los vecinos han estado alarmados porque han escuchado rumores de que supuestamente al conductor de esta camioneta
0: está desaparecido. Sería del sector de Taula B, mismo que le hacemos el llamado a la Policía Nacional para que vengan a este lugar a tomar nota y de repente investigar de quién es el dueño de este, vehículo, para que tomen nota y verificar estos análisis correspondientes. Repetimos, estamos en el sector de La Flores, Santa Cruz de Hijo, a carretera internacional CA5. El que llevaba este vehículo perdió el control en una de las curvas y vino a caer en esta hondonada. Acá, como repetimos, estamos mostrándoles lo que en estos momentos ocurre. Esto es lo que les podemos informar para HCH Televisión Digital. Les informó Jeffrey Díaz.

0: Bien, y el regreso del expresidente Juan Orlando Hernández, hoy en una mega transmisión HCH, pues en el balance de la noticia, porque hace 4 años y 5 meses se transmitió cuando fue extraditado. De igual manera, hoy se transmitió su regreso al país y se cumplió la famosa frase, María, volvió.
1: Volverá, se convirtió
0: en volvió.
1: En volvió. Y la verdad que fue muy emotivo el reencuentro familiar que hubo tras 4 años, Luis Sanariba, no ver a sus hijas, no ver a su esposa, pero regresa en un contexto político diferente. Fue extraditado en el gobierno de la expresidenta Xiomara Castro, en un gobierno del Partido Libertad y Refundación. Regresa a su país en un gobierno nacionalista, un gobierno que no lo extraditó, que le ha permitido el ingreso y que incluso se va a presentar de manera voluntaria a responder con la justicia hondureña.
0: Bueno, y ahí vemos las imágenes del regreso del expresidente Juan Orlando Hernández. Nuestra compañera Ivania Colindres ha preparado un reportaje especial sobre todo lo sucedido este día con el reencuentro de la familia Hernández García.

0: expresidente Juan Orlando Hernández regresó a Honduras este sábado 26 de julio tras arribar a las 8:37 de la mañana al Aeropuerto Internacional de Palmerola a bordo de un jet ejecutivo privado procedente de Florida, Estados Unidos. Su llegada estuvo marcada por un momento cargado de emotividad. Al descender de la aeronave fue recibido entre abrazos por su madre, doña Elvira Alvarado Castillo. Minutos después se reunieron con él su esposa, la ex primera dama Ana García de Hernández, tres de sus hijos y su nieta. La familia se arrodilló a un costado de la pista para elevar una oración de agradecimiento por su regreso al país. Tras cumplir con sus trámites migratorios, el exmandatario salió de la terminal aérea para saludar a cientos de simpatizantes del Partido Nacional que lo esperaban. Posteriormente se trasladó a la finca El Rocío, en el sector del Canal Seco, departamento de Comayagua, donde ofreció un discurso ante sus seguidores. Durante el acto, Ana García de Hernández agradeció a las personas que la respaldaron durante los últimos años y aseguró que pese a las críticas y momentos difíciles que enfrentó su familia, nunca dejaron de confiar.
1: Ustedes me acompañaron en los momentos más oscuros, cuando la vida le puede cambiar a uno en un día. En un día, nuestra familia vio cómo rodearon nuestra casa. En un día me tocó ver, junto con mis hijos, cómo se llevaban al amor de mi vida.
0: También participó el abogado penalista estadounidense Renato Estabil, defensor de Juan Orlando Hernández, quien sostuvo que su cliente ya no puede ser considerado un criminal ni un convicto.
2: Me siento orgulloso de estar hoy al lado de un hombre inocente. Una persona que ha sido completamente exonerada. Vi todas las pruebas y me repitió todas las pruebas, incluidas las que nunca se han hecho públicas, y sé que Juan Orlando Hernández es inocente.
0: Por su parte, las hijas del expresidente agradecieron a los simpatizantes que, según expresaron, nunca dejaron de creer en el regreso de su padre y aseguraron que en ese momento representa el cumplimiento del propósito de Dios para su familia.
2: Nosotros decíamos, volverá. Recorrimos el país y a donde podíamos lo decíamos. Y no estuvimos solas, ustedes estuvieron con nosotros. Volverá, se convirtió, él volvió.
0: En el primer discurso tras regresar a Honduras, Juan Orlando Hernández manifestó que está dispuesto a responder ante cualquier proceso judicial que exista en el país.
3: Dije desde el segundo día que salí de prisión, así como enfrenté la justicia de Estados Unidos, porque sabía que la verdad no la podían esconder para siempre. Así dije al salir de prisión, voy para Honduras y voy a enfrentar la justicia hondureña porque la verdad no la pueden esconder. Se tardaron 6 meses y yo pidiendo que levantaran esa orden de captura que a todas luces es una persecución política. Pero tuve que tener paciencia Y mi familia me decía papá, Ana, me decía Juan, mi mamá, hijo, no te vengas que no queremos volverte a ver así.
0: Al finalizar su intervención retomó una de sus frases más conocidas y expresó que después de haber enfrentado momentos difíciles, continuará luchando por Honduras.
3: Yo quiero que levanten los dos brazos así cada quien, por favor. Y déjenme darles un abrazo. Los quiero mucho. Y no olviden. De todos ustedes, hoy volví a mi tierra.
0: Más tarde, el exmandatario se trasladó al aeropuerto Toncontín en Tegucigalpa, donde nuevamente fue recibido por simpatizantes del Partido Nacional. Desde ese lugar hizo un llamado a la unidad de la institución política. Afirmó que no permitirá que se siembre la discordia dentro del partido y expresó su respaldo al presidente de la República, Nasri Tito Afura. Finalmente sostuvo que continuará alzando la voz cada vez que se considere que exista alguna situación que comprometa los intereses de Honduras. Con la edición de Roberto Briceño, para HCH Noticias, Ivania Colindres.

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1: Tal y como se lo informábamos hace unos instantes, una persona muerta en el anillo periférico producto de un accidente de tránsito. Daniel Méndez, usted en el lugar. Adelante.
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2: Gracias, María. Buenas tardes, televidentes de HCH Televisión Digital. En efecto, tal y como usted lo da a conocer, lamentablemente una persona del sexo masculino ha perdido la vida atropellado luego pues que este vehículo tipo turismo lo embistió al momento que el ciudadano intentaba cruzar el anillo periférico a la altura del Divino Paraíso. Aquí nos encontramos entre la colonia Divino Paraíso y la Cantarero López, que son las dos partes que están aquí y colindan aquí en el anillo periférico. Bueno, vienen llegando, miren, los paramédicos del 911, pero el ciudadano ya no tiene signos vitales. Más bien la policía procede a coordinar la escena porque acaban de llegar los paramédicos, pero ya no tiene signos vitales el ciudadano. La muerte fue instantánea, fue de inmediato. Solo observen el vidrio frontal. O bueno, toda la parte frontal de este vehículo ha quedado completamente destruida luego del fuerte atropellamiento que se dio aquí en este sector de el anillo periférico a la altura del Divino Paraíso. Lamentable, vean ustedes, están llegando los paramédicos del 911 luego de ser alertados, pero ya es confirmado, el ciudadano ya no tiene signos vitales, ya la policía más bien está procediendo a coordinar la escena y se coordina de inmediato con las autoridades de medicina forense y el Ministerio Público para realizar el levantamiento del cuerpo. Es lo que ocurre a esta hora de la tarde aquí en el anillo periférico. María, Luis, iniciamos nuestro turno ya a bordo de la móvil de emergencia. Hoy domingo estamos listos, preparados para darle seguimiento a todo lo que ocurre en la capital de la República. Ya comienza a formarse tráfico aquí en este sector. Mucha precaución para las personas que vienen de la zona norte porque la persona fallecida está en los carriles que vienen de la zona norte hacia la capital y se dirigen hacia el sur, así que mucha precaución porque hay una persona muerta aquí en el anillo periférico a la altura del Divino Paraíso. Han llegado los paramédicos, pero lamentablemente ya no tiene signos vitales. Hasta el momento se desconoce la identidad del ciudadano. Madre, ¿usted lo conoce? ¿Cómo se llama?
3: Yo lo sé por Germán Castro.
2: Germán Castro, ¿por aquí vivía cerca?
3: Sí, allá al otro lado, somos vecinos.
2: ¿Para dónde iba él?
3: No sé, hija, también que me avisaron.
2: ¿Don Germán Castro?
3: Sí, así lo es. Yo toda la vida he sabido que él se llama así.
2: Muy conocido acá en la
3: zona. Sí, uy, sí. Somos vecinos de antes.
2: Así es, bueno, gracias, madre. Bueno, compañeros, don Germán Castro, según lo que mencionan los propios vecinos aquí, quienes han llegado pues lamentando esta noticia, lamentando lo que ha ocurrido aquí en el anillo periférico a la altura del Divino Paraíso. Ya se le ha colocado una sábana a la persona fallecida. Según pues lo que observamos por la fotografía, al parecer es un ciudadano ya de la tercera edad, el cual ha quedado aquí muerto en uno de los carriles que vienen del sector de la Ulloa hacia la zona sur, viniendo entrando los vehículos de la parte norte, o sea, viniendo del Durazno, de toda la salida al norte con dirección hacia el sur. Justamente aquí es donde ha quedado el cuerpo de don Germán, a la altura del Divino Paraíso, entre el Divino Paraíso y la Cantarero López en Comayagüel. Así que las personas que vienen del sector norte, mucha precaución porque sí, bastante complicado. Ya se va a comenzar a formar el tráfico y nos imaginamos ya cuando las autoridades vengan, autoridades del medicina forense, inspecciones oculares de la DPI y también la fiscalía van a proceder a cerrar toda la calle. Así que, compañeros, nos trasladamos a otro punto donde se genera también información de último momento. Mucha atención y muy pendientes también a través de HCH Televisión Digital para informarle. Mientras tanto, iniciamos nuestro turno junto a Yocho Abaca a bordo de la móvil de emergencia nocturna. María y Luis, yo retorno con ustedes a los estudios.

0: Bueno, y ampliamos la información sobre el expresidente Juan Orlando Hernández, porque tras su llegada al país deberá enfrentar un proceso penal por delitos relacionados con el caso Pandora II. Voluntariamente, el expresidente Juan Orlando Hernández se presentará ante la Corte Suprema de Justicia el lunes 3 de agosto del presente año en el caso denominado Pandora II, presentado por la Unidad Fiscal Especializada contra Redes de Corrupción UFERCO del Ministerio Público en el año 2023. El expresidente Hernández Alvarado es acusado formalmente de dos delitos que son fraude y lavado de activos, delitos que pues podría otorgarse una medida distinta a la prisión preventiva o a la detención judicial.
1: La UFERCO señala la existencia de una red de corrupción integrada por ex de altos funcionarios, entre ellos los expresidentes Juan Orlando Hernández y Porfirio Lobo Sosa, que actuó entre los años 2010 y 2013. Según la investigación fiscal, la red gestionó y aprobó el desvío de más de 288 millones de lempiras de fondos públicos desde el Congreso Nacional, la Secretaría de Finanzas, la Secretaría de Agricultura y Ganadería y Banadesa hacia fundaciones sin fines de lucro como Todos Somos Hondudos, Todos Somos Honduras y Divatista.
0: Bien.
1: Porque lejos de su llegada al país, Luis Anariba, sí, este era otro proceso que él tenía que enfrentar después de nuevamente reencontrarse con su familia.
0: Sí, el Ministerio Público le imputa el delito de lavado de activos por presuntamente haberse beneficiado de al menos 62 millones de lempiras desviados de dichos fondos públicos para el financiamiento de su campaña política a través del movimiento interno Azules Unidos y Amigos de Jó, utilizando supuestamente empresas de maletín, contratos ficticios y testaferratos.
1: Bueno, esos son algunos de los delitos que que se le imputan al expresidente Juan Orlando Hernández en torno a este caso, Pandora II. Él solicitó en su inicio, Luis Anariba, la presentación voluntaria por parte de sus representantes legales aquí en la capital de la República. Se le fue otorgado por parte del Poder Judicial y la presentación voluntaria es para el 3 de agosto, lunes 3 de agosto. Estamos a una semana de que el expresidente Juan Orlando Hernández se presente a la justicia hondureña. Este era uno de los procesos por los cuales él retornó al país también, pero primero era el reencuentro con su familia, que ya lo vivió y lo está viviendo en esos momentos en su hogar, en la privacidad de su hogar, pero también se deberá enfrentar a la justicia hondureña, la misma justicia hondureña, Luis Anariba, que lo extraditó en 2022 hacia los Estados Unidos.
0: Bien, y avanzamos con la información porque también se han dado diferentes reacciones, entre ellas la del cardenal Óscar Andrés Rodríguez.
1: Y el cardenal Óscar Andrés Rodríguez aconseja a hondureños que eviten ver como héroes a quienes son delincuentes. La búsqueda del poder, la politiquería que infecta nuestras sociedades, que trastorna todos los criterios y que esconde los verdaderos valores. El afán por el dinero, el consumismo desenfrenado, eso que muchos llaman buena vida, vivir en medio del derroche, de la maldad, del abuso. El sentido de la vida no está en considerar delincuentes como si fueran héroes. Un tamagaz.
0: Sí. Bueno,
1: un tamagaz el que ha tirado el cardenal Óscar Andrés Rodríguez.
0: Cabe mencionar, María, que el cardenal ha hecho esta mención no dirigiéndose directamente al expresidente Juan Orlando Hernández.
1: No, él siempre hace ese
0: tipo de mensaje.
1: Lo hace en
0: general.
1: Sí. Él siempre, todos los domingos en la homilía, siempre, pues se manda ese tipo de mensajes a los políticos en general.
0: Tenemos un nuevo video del expresidente Juan Orlando Hernández que habla desde la casa, su hogar, desde donde hace 4 años y 5 meses salió encadenado. ¿Se recuerdan ustedes ese icónico video donde se le colocaba un chaleco antibalas y agentes de la Policía Nacional le colocaban esposas en sus manos y pies? Y fue trasladado en un helicóptero ese mismo día, el 15 de febrero del 2022, hasta la Dirección Nacional de Fuerzas Especiales.
1: Y que digamos, incluso en este momento, Luis Anariba levantó sus manos y saludó a todas las personas, periodistas que se encontraban a las afueras de su hogar.
0: Sí, miramos en este momento su llegada a su hogar.
2: Gracias. Hace más de 4 años me sacaron de aquí. Lloramos.
3: Aquí
4: sí, la pusimos tristes.
3: Lloramos.
4: Sí, todos.
3: Y le vamos a poner a la esposa de pies y manos. Sabía que me llevaban injustamente. Y dije, Dios se va a encargar de que la verdad salga a la luz. Quería que estuviera desterrado de por vida fuera de mi tierra. Pero nunca vinieron el poder de Dios. La verdad. Y hoy, gracias a las oraciones de ustedes, gracias a que la verdad salió a la luz, volví a mi tierra. Así que muchas gracias, le mando un abrazo. Ya saben que los quiero mucho.
1: Sobre la llegada del expresidente Juan Orlando Hernández, surgen más reacciones a esta hora. Quien fue el director de aduanas, Fausto Cálix, lo escuchamos.
5: Bien, compañeros, y a esta hora continuamos con las reacciones. Esta vez me acompaña Fausto Cálix, dirigente del Partido Libertad y Refundación. ¿Qué significa que Juan Orlando Hernández ya esté en Honduras para el Partido Libre? Un gusto saludarlo.
6: Mire, yo creo que es una noticia vergonzosa para el país, más allá de un partido político. Recuerde usted que viene una persona al país que representa un sinnúmero de atrocidades para Honduras. Durante ese gobierno es donde se vieron los mayores actos de corrupción en nuestro país y que fue catalogado en ese momento como un narcoestado Honduras. Y a nivel internacional, pues hay que recordar que fue condenado a 45 años de prisión por delitos vinculados al narcotráfico. Que un indulto o el perdón lo haya favorecido no quiere decir que borre su expediente criminal. Eso está lejos de considerarse de esa forma y es un día vergonzoso para nuestro país porque todas las situaciones de ilegalidad, de delitos, sobre todo de traición a la patria en Honduras, que no prescriben, por cierto, pero continúan en la impunidad. Pero yo también quiero recordarle al pueblo que cuando hayan aquí elecciones justas, limpias y transparentes, el pueblo hondureño los va a volver a derrotar en las urnas.
5: ¿Cree que exista alianza entre el Partido Liberal y el Partido Nacional?
6: Bueno, es que hay un cogobierno ahorita. Usted lo ve reflejado en el Congreso Nacional cuando empezaron con todas las decisiones de los juicios políticos, destituyendo al fiscal general en ese momento, al consejero Marlon Ochoa y a la propia presidenta de la Corte Suprema que la hicieron renunciar. Entonces, ellos también tienen un grado de culpabilidad por el apoyo que le dieron al Partido Nacional para que hoy sea gobierno sin contar los votos, violando incluso la voluntad popular de los hondureños y quitándole el triunfo al candidato mismo del Partido Liberal.
5: ¿Y detrás de esta avenida, usted que es abogado también, debe de presentarse a la justicia hondureña? ¿Será claro la decisión por parte de los agentes judiciales?
6: Bueno, tiene casos pendientes y abiertos en Honduras, de los poquitos que se lograron presentar, pero usted ve que aquella destitución ilegal de magistrados, por ejemplo, la reelección ilegal, los fraudes electorales, los grandes actos de corrupción, siguen en la impunidad. Aquí es bien curioso, fíjese que por media libra de marihuana hoy está purgando la cárcel un hondureño, pero aquel que metió cerca de 500 toneladas de cocaína a Estados Unidos, hoy feliz es con una bienvenida al país de sus propios correligionarios.
5: Bien, muchísimas gracias, Fausto Cálix, dirigente del Partido Libertad y Refundación. Nosotros con estas reacciones retornamos a Estudios Principales. Compañeros, con ustedes.
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0: Atención a este informe de último momento. Otro accidente de tránsito en el anillo periférico, en esta ocasión a inmediaciones de la colonia Ulloa. Nuestro compañero Daniel Méndez con todos los detalles.
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2: Gracias, Luis. En efecto, bueno, vamos a enfocar acá porque está el rapidito y la motocicleta donde se trasladaba un joven con un menor de edad, un bebé casi menti, y ha sido trasladado los dos a un centro asistencial. Miren, los paramédicos que llegaron abajo se vinieron de inmediato para acá porque aquí habían dos heridos, el niño y también el padre, nos imaginamos. Aquí ha quedado la motocicleta y también el bus, porque el impacto fue contra esta unidad de transporte y esta motocicleta que ha quedado aquí. Ambos van con dirección, bueno, el menor, según lo que han dicho, va con dirección al Seguro Social, mientras que la persona adulta va trasladado con fracturas hacia la emergencia del hospital escuela. Aquí ha quedado, miren, la motocicleta, es una Pulsar color negra la que ha quedado aquí tirada, y este bus de la ruta neoperiférico huyó a la universidad. Ha quedado cruzado el bus, como que intentó dar la vuelta aquí, como que intentó dar el retorno, y embistió al conductor de esta motocicleta y también a un menor de edad, mismos que ya han sido trasladados a un centro asistencial. El niño lleva un pequeño, como decimos popularmente, un chichote en su frente y un golpecito en la como por la barbilla le miré yo, mientras que el otro ciudadano, el conductor, iba pues con fracturas en sus piernas. El niño no andaba casco, compañeros. Qué lamentable cómo exponen a los menores de edad, porque según lo que manifiestan, pues bueno, ninguno de los dos andaba casco de protección y colisionaron contra esta unidad de transporte aquí, siempre en el anillo periférico, solo que a la altura de la Ulloa, siempre aquí en Comayagüela. Es lo que les puedo informar, compañeros, junto a Yocho Abaca, a esta hora con ustedes a los estudios.
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1: Bien, y preste mucha atención a este informe especial hasta Intibucá con nuestro compañero Charlie Pineda, porque se registra otro accidente de tránsito. En esta ocasión han resultado heridas dos personas y una detenida. Adelante con usted, Charlie Pineda, y los detalles.
8: Así, muchas gracias, televidente. Siguiente, tal y como habla Televisión Digital, ubicado exactamente en el sector de San Miguelito, en este departamento de Intibucá, de Bío, hacia el municipio de Dolores, donde se encuentra una falla. Lo que ha sucedido acá es un accidente de tránsito, el cual ha participado aproximadamente tres vehículos. Estamos hablando de dos motocicletas y un vehículo tipo camioneta. En este momento ya la policía de tránsito se está llevando las dos motocicletas que participaron en este accidente, que fueron prácticamente atropelladas por una camioneta. Estamos hablando de una motocicleta roja multicolor con placa BBQ 52, vamos a ver por acá, 52-51, y otra motocicleta color blanco que no tiene placas. Y de igual manera, en la parte de allá, vamos a enfocar por allá, estimado amigo, véngase, porque este fue el carro, prácticamente el carro, así como están las cámaras de seguridad, venía en exceso de velocidad este carro, y fue que fue a colisionar con un motociclista primero, y después colisionó con el segundo. Estas dos personas, al parecer, son hermanos. Uno fue trasladado al San Juan y otro fue trasladada hacia La Esperanza, Intibucá, el cual se encuentra en un estado delicado, lo que es esta joven, 17 años de edad. Siguen los accidentes de tránsito en este departamento de Intibucá. No sé qué hay que hacer. La verdad, hay que encomendarse prácticamente a Dios, porque cada fin de semana estamos reportando lo que son incidentes en este departamento de Intibucá. Mi contacto a esta hora, retorno con ustedes hasta los estudios.
1: Otro accidente de tránsito, Luis Anario.
0: Son al menos cuatro accidentes de tránsito que se han reportado en menos de media hora.
1: En menos de media hora. Y a esta hora le vamos a mostrar también las cámaras de seguridad de este accidente, cómo se registró. Y terrible, terrible. Dos motocicletas venía aparentemente a exceso de velocidad. Vea usted esta noticia de último momento.
0: Bueno, miren ustedes la imprudencia, la alta velocidad.
1: Qué terrible.
0: Conducir a alta velocidad en calles de terracería no es recomendado, porque provoca este tipo de situaciones. Miren ustedes, este conductor, cómo ha prácticamente se los ha llevado de encuentro a estos dos motociclistas. Esperamos que uno de ellos, que es el que va principalmente adelante, el de la motocicleta negra, el que recibe el impacto primero, que es el que resultó mayormente afectado, porque vemos que el segundo se levanta. Mire, María, el segundo motociclista se levanta después del impacto y busca al primer motociclista que aparentemente, mire, ahí va,
1: mire, va
0: golpeado, renqueando a buscar al primer motociclista. Ahí está el video, está registrado. La alta velocidad, la imprudencia sigue dejando personas heridas por accidentes de tránsito.
1: Ahora, yo le voy a mencionar que las dos motocicletas aparentemente no vienen en una sola vía, vienen en toda la calle, Luis Anariba.
0: Sí, pero es que es una calle
1: usted
0: de
1: lo menciona, sí, eso le iba a mencionar. La calle es de tierra, por ende, pues tiene que ir a una velocidad moderada, ¿no?
0: Porque entre 20 y 30 kilómetros.
1: Sí, porque muchas personas circulan, incluso caminando, pobladores de las comunidades cercanas andan caminando por la calle libremente porque ahí no hay una acera como tal que se identifique.
0: Que fuera ahí unos niños.
1: Sí, no.
0: Que fuera otra persona caminando.
1: Las motocicletas iban lento. Probablemente él, pues venía a una velocidad alta, se percató que venía el motociclista, por intentárselo capear no pudo, se lo llevó de encuentro y se llevó de encuentro al otro motociclista.
0: Prácticamente afectó a los dos motociclistas. Mire, mire el impacto, María, el impacto que recibe el primer motociclista. El segundo motociclista, por lo que vemos en las imágenes, pues sale volando, pero no recibe los golpes, o quizás de la situación del momento
1: no lo sintió por la adrenalina. Dos conductores han resultado heridos. Esto ocurrió en Intibucá. La prudencia, tenga prudencia usted que anda en la calle, usted que lleva una vida, incluso si anda acompañantes en su vehículo, no solo anda la suya, también anda cuidando la vida de las personas que están en la calle.
0: Imagínese en este momento cómo están las leyes en nuestro país. Al usted provocar un accidente de tránsito o verse involucrado en un accidente de tránsito, mancha su expediente judicial.
1: Pero
0: mancha,
1: ¿sale libre?
0: Su expediente judicial, aunque quede libre, usted ya mancha su expediente, que eso le limita.
1: Pero queda libre, Luis.
0: Incluso para préstamos, incluso para solicitar una visa para otro
1: ¿Usted
0: país.
1: ¿Usted considera que deberían de quedar libres personas que no andan con precaución en las calles, sabiendo que andar un automotor es delicado? Parece chiste, mejor caminen en bus, si no va a cuidar ni su vida ni la vida de las personas que andan en la calle.
0: Bueno,
1: una reforma a la ley vial.
0: A la responsabilidad y a la prudencia. Mire, María, por lo general en esas calles de terracería la velocidad es entre 20 y 30 kilómetros.
1: Sí,
0: la velocidad, por ejemplo, en los anillos periféricos y bulevares, anda entre 60 y 80 kilómetros.
1: Mire, yo le voy a decir algo.
0: Si se aplicara la ley en Honduras, si se aplicara como es debido, todos los días hubieran sanciones por conducir a alta velocidad, tanto en el anillo periférico, en los bulevares y en las calles de terracería.
1: Pero ¿sabe quién tiene la responsabilidad acá? El Congreso Nacional. Que aprueben las reformas viales. Que aprueben las reformas viales.
0: Mire, María, ahí están las imágenes. Tenemos los dos recuadros, el momento del accidente y cómo quedó la motocicleta. Si no me equivoco, la motocicleta blanca...
1: Luis Anariba, está... páreme bola. El Congreso Nacional, que apruebe las reformas viales. ¿Qué le pasa a Luis Anariba?
0: ¿Pero
1: a
0: qué
1: una
0: tiene
1: persona?
0: Que ver el Congreso aquí, María, si
1: Luis
0: este es un
1: Anariba,
0: tema? María, aquí podemos tener miles de leyes, pero si no las cumplimos, vamos a seguir en lo mismo.
1: Mire, ve, tienen paralizada ese paquete de reformas viales.
0: Pero que, mire, Honduras es una isla de leyes. Honduras tiene, creo yo, que tiene más leyes.
1: Tal vez así las personas.
0: Tiene más leyes.
1: Luis Anariba, presten atención. Míreme.
0: ¿Qué oficinas de tránsito?
1: Míreme, no se exalte, míreme.
0: No, María,
1: mire, ¿sabe
0: qué?
1: Si una persona sabe que va a ir preso por quitarle la vida a una persona por un accidente
0: vial. Es que va preso. ¿Cómo está ahorita? Va preso.
1: Como loco.
0: Como está ahorita, va preso. Se le suman por lo menos 3 delitos. Si usted no ayuda a la persona que atropelló en ese momento, se le suman 3 delitos.
1: Puede alegar que le fueron los frenos, puede pagar aparentemente moje. Pueden pasar muchas cosas, Luis Anariba.
0: ¿Usted cree que se dé el moje en ese tipo de casos?
1: Posiblemente.
0: ¿Usted cree que se arreglan los casos con un,
1: posiblemente,
0: con un informe de tránsito que...?
1: Posiblemente.
0: No creo.
1: Puede ser que sí, puede ser que no.
0: No creo yo.
1: Puede ser que sí, puede ser que no, pueden haber casos.
0: Es que, María, ¿de qué va a
1: servir? Pero aquí lo necesario es que se apliquen penas más duras.
0: No, María,
1: eso de estar pagando multitas de 600 lempiras. Por eso es que siguen manejando ebrios.
0: Subamos las multas, apliquemos sanciones severas. Mire, usted ha salido de Honduras.
1: En la reforma,
0: ¿usted ha salido de Honduras?
1: Hacer?
0: ¿Usted ha manejado fuera de Honduras?
1: Sí, he manejado fuera de
0: Honduras. ¿En qué país ha manejado?
1: En Estados Unidos.
0: Ajá, ¿a cuánto se regula la velocidad ahí? ¿Y qué pasa
1: allá
0: si usted...?
1: Allá depende si usted está en el freeway, highway, es hasta 60 kilómetros.
0: 60 millas.
1: 60 millas.
0: Entonces, mire, 60 millas. ¿Y qué pasa si usted se sobrepasa los límites?
1: Pues si hay un policía cerca, lo detiene,
0: no,
1: claro.
0: Hay
1: allá
0: cámaras
1: no se siente,
0: hay cámaras,
1: pero allá no se siente porque las calles... son buenas calles, allá no se siente, por eso es que la gente a veces la detiene.
0: Mire los recuadros que tenemos, María, mire los recuadros que tenemos. Tenemos el recuadro, el accidente que dejó una persona fallecida en el anillo periférico, en el sector de la Divino Paraíso. Tenemos el accidente de tránsito donde resultó herido.
1: Estaba poco.